0: todos.
1: Comunica lo que todos quieren decir.
0: Qué genial, qué genial. ¿Y sobre qué van estas canciones? ¿Hacia dónde nos pueden transportar?
1: Yo digo así en resumen que son historias, distintas historias contadas de cosas que nos pasaban en la ciudad, en los viajes. Y bueno, también esa sensación de un poquito de tratar de escapar un poco del cemento. Hay canciones que hablan de eso. Hay canciones que hablan de la altura que tenemos acá, de justamente cómo se llama el álbum, Mirar sobre los techos. Uh-huh. De tratar de agarrar un poco de perspectiva. Y bueno, hoy en día quitando, ya es como, ah, mira, estábamos tratando de agarrar perspectiva de todo lo que estamos viviendo, ¿verdad?
0: Como artistas, como bandas. ¿Y hace cuánto que Ciudad Mansa es Ciudad Mansa?
1: Hace 5 años. Nosotros contamos 5 del primer concierto. Claro. Ya venía un poco antes. Es una banda, como le dicen, de repente le presentan Pandémica.
0: Claro. Es una banda súper joven.
1: Sí, súper, súper chiquitito somos. ¿Cómo banda?
0: Sí. ¿Y cómo fue juntarle? O sea, ¿cuál es el proceso para que ustedes se junten y digan, che, esto puede surgir, puede ser un proyecto a largo plazo?
1: Ya veníamos tocando con otros los chicos, con Mati el baterista y Renato el tecladista. Yo tenía una banda anterior de donde viene la ex bajista Steffi Campuzano. Y bueno, al caer la pandemia fue como una decisión de, che, ¿dejamos tocar el proyecto o grabamos un disco?
0: Sí.
1: Era grabar o nada más, no podía hacer, no podía tocar.
0: Y sí.
1: Entonces rompimos el chanchito, damos el ahorro y dijimos, bueno, vamos a hacerlo. Entonces ahí entra Diego Serafini, que es el guitarrista hoy en día, en el proceso de producción. Él entra a la banda también.
0: Claro.
1: Empezó como productor y entre medio fue como que, che,
0: yo también quiero tocar.
1: Esto me gusta, vamos a meterle otra guitarra y vamos a hacer así.
0: Qué genial. Y en pandemia, empezar el proceso de un disco en un contexto súper difícil también, ¿verdad? Que es donde todo estaba parado, básicamente. Fue muy costoso para usted a nivel económico tener ese empuje para hacer el disco.
1: Y yo de repente, no sé si, no quiero llegar tanto a acordarnos de ese momento,
0: traumas.
1: Claro, es como, bueno, ¿y qué más lo que vamos a hacer después? Es, dale, vamos a grabar el disco, no sabemos lo que va a pasar. Entonces pasó a segundo plano de repente el esfuerzo económico que, bueno, con tanta intimidad capaz, Diego que nos dijo, che, vamos a tomarlo con calma,
0: vamos
1: a hacer esto, podemos hacer esto y solucionamos, ¿verdad? Pero bueno, eso nos permitió también poder hacer.
0: Claro, porque es muy, para las bandas nacionales es muy difícil y complicado a veces sacar un disco,
1: sí.
0: Sentarse, grabar, el costo que implica también grabar un disco y nada, bueno, pues le tienen ustedes a Diego Serafini, que es un capísimo.
1: Hoy en día sí, ya es donde ensayamos, ya en otro estudio, es como otro, ya es un amigo, ¿verdad? Ya es otro el trato. Pero en ese momento sí, fue increíble poder tener la oportunidad de grabar con él, de poder llegar a eso. Es un capo, hizo un montón del catálogo del rock nacional como
0: sí.
1: Productor, como ingeniero. Entonces, nada, igual hasta hoy en día siendo una suerte enorme de que sea mi compañero de banda. Es
0: claro,
1: increíble.
0: Claro.
1: Hasta ahora desparrama talento y experiencia.
0: Sí, sí, por todos lados. Y ahora, después de este disco que ustedes proyectan, ya empezaron otra vez, porque inmediatamente después del primer disco ya se pusieron a laburar en el siguiente. Sí.
1: Y no parar, más que nada. Y el proyecto lo estamos trabajando mucho para ir afuera. Comenzamos el año en Chile, fuimos a girar a Chile, estuvimos por Mendoza también. El fin de semana antepasado estuvimos por Brasil en un festival allá. Entonces estamos probando la temperatura de donde el proyecto puede funcionar. Y hasta ahora nos enamoramos de Chile.
0: ¿Qué tal la respuesta en Chile?
1: Muy, muy linda. Fuimos en el contexto de un mercado musical.
0: Ajá.
1: Y tocamos en un lugar muy icónico allá en Valparaíso que se llama el Trotamundos. La noche que nos toca fue frente a 1200 personas y desde que entramos era el feeling ese de sentimiento de banda internacional que viene. Cuando viene acá alguien de afuera que nos gusta mucho, esa emoción, esa predisposición del público a escuchar también algo nuevo. Ayudó muchísimo y nada, la experiencia fue impresionante.
0: Genial. Y en Brasil, es un poco más difícil el mercado, ¿verdad?
1: Increíblemente el idioma no fue barrera, es lo que dijimos al comienzo del show lo fue como que bueno, que el idioma como un sal la música.
0: Fantástico.
1: Y que lo disfruten y fue hermoso. O sea, recibieron súper bien. Nuestra música, a pesar de que de repente no esté escuchando la letra, es súper, súper amigable. Es un pop rock así escuchable, guitarras, lindos ritmos. Igual, igual te llega, te entretiene. Y nada, ellos se recontra prendieron a nosotros, de paso desempolvamos también un poco el portugués.
0: Qué gusto, qué gusto. ¿Y cómo ven como banda, cómo ven el mercado local, cómo ven el ambiente que se está dando? Ahora tenemos muchísimas bandas emergentes que están empezando. Emergentes entre comillas, porque hay bandas que tienen 5 o 6 años, sí. Y ahora recién como que la están pegando, ¿verdad? Porque es también un proceso el llegar a las masas, vamos a decir.
1: Bueno, y pasan dos cosas. O sea, de por sí somos una industria o mercado en desarrollo. Y después que en los últimos 10 años todas las bandas están también todavía aprendiendo y adaptándose a todo lo de las redes sociales, a toda esta nueva forma de vender tu música. Porque hoy en día donde pones tu música ya no es donde vendes.
0: Claro.
1: Las plataformas de streaming son una vitrina, ya no es donde vos haces dinero o mueves tu proyecto.
0: El ingreso está en los conciertos.
1: Claro, está en vivo o está en el merch. Que ahora estamos quitando un montón de merch. Estamos viviendo también esa experiencia de que la gente quiere cosas.
0: Claro.
1: Quiere tocar, quiere cosas analógicas. Quiere todo eso.
0: Volvió eso, ¿verdad? Que sí, volvió eso. La onda de comprar disco, de
1: ¿Vos crees que se fue, Monse? Porque para mí, ¿qué? También dejamos hacer nomás.
0: No, yo creo que el fanático de la música siempre va a querer tener el formato físico. Y a mí me pasa algo muy loco, porque antes, o sea, cuando todos eran discos y cassette, viste que salió el disco láser y dijeron, no, el vinilo va a morir, es un formato obsoleto.
1: Más vigente que nunca.
0: Más vigente que nunca está ahora, ¿verdad? Y la gente dejó de comprar vinilos, dejó inclusive de producirse mucho tiempo el vinilo. Después entró el cassette, entró el disco láser. Y ahora, como en ese momento vos comprabas el disco y ese disco era tuyo, es tuyo.
1: Totalmente.
0: Es tuyo y vos lo podés escuchar 250 millones de veces, cuantas veces quieras, en donde quieras. En cambio, lo que me hace flash de las plataformas es que vos pagas una suscripción y por el momento que pagues la suscripción nomás es tuya la música. Después ya no es tuya, es un alquiler de música.
1: Totalmente.
0: No te pertenece ese disco, ese álbum. Me parece muy loco eso, me flashea.
1: Y sí, aparte que no te llega en el streaming, no te llega como el artista quiso, o sea, la mezcla, el máster, todo está comprimido, no suena igual.
0: No suena igual.
1: Entonces nada, quisimos especialmente con este disco quitar esa versión analógica y por suerte se están yendo los discos. Quitamos 50 para probar, ya se nos van a acabar.
0: Entonces, 50 copias hicieron.
1: 50 copias nomás para
0: probar qué onda, sí.
1: Y ya. O sea, por suerte ya se está yendo. Van a ver las que quedan ahora en el lanzamiento el viernes.
0: Ajá.
1: Que vamos a hacer el lanzamiento del disco en Vaudeville.
0: Ya.
1: Va a venir Edu Schmidt, que es el ex vocalista de Árbol, que escribió todas las canciones que nos gustan de Árbol, ¿verdad?
0: Claro.
1: Va a estar Sari Carri también abriendo la noche. Y después, dentro de nuestro show, va a estar gente que ya estuvo trabajando con nosotros, como por ejemplo Afi Ferreiro, que estuvo en el primer disco haciendo una colaboración. En este disco estuvo Willy Suchar, el ex dueño de Kamikaze Records, gran pianista.
0: Claro. Grandes artistas van a tener en escena.
1: Va a ser una noche espectacular, o sea, hermosa. Lo que estamos preparando.
0: Y ahí van a tener los discos que les quedan, van a traer nuevos discos.
1: Sí, yo creo que sí. Yo creo que van a salir porque están pidiendo.
0: Claro.
1: Entonces, disco, remera, no sé, póster. Todo está. Hicimos unos pósters re lindos porque la portada del álbum está hermosa, parece claro. Una obra de arte, si
0: y
1: puedes colgar.
0: Vos sabes que me da mucha. No sé, me estoy poniendo medio boomer en este sentido, porque viste famoso. Antes nosotros, la vieja. Antes nosotros teníamos en nuestra habitación el póster de la banda que nos gustaba. O sea, teníamos la pared empapelada de póster. Ahora no existe más eso. Los chicos no hacen más eso. No sé, me flashea mucho eso también.
1: Sí, es que no está algo eso enfrente de ellos. O sea, no hay tanto así un lugar donde de repente irte a comprar un póster.
0: A comprar, claro.
1: Entonces hay que poner otra vez. Justamente el fin de semana, el sábado pasado, estuvimos en la Chispa y la Chispa hizo una actividad junto con otras personas, otras bandas también que movieron la iniciativa, Y era una juntada de bandas para vender merch. O sea, mesas y mesas
0: de las bandas.
1: De merchandising de la banda.
0: Qué genial eso.
1: Emergentes. Y vos mirabas así y decís, hijo de mil, hay cosas demasiado lindas. Hay arte demasiado lindo.
0: Sí.
1: Hay demasiadas cosas que necesitan pasar así como que al mundo real, por decirlo de alguna manera.
0: Claro.
1: Y hay muchísimo. Y es súper lindo. O sea, hay que recontravolverlo.
0: hay que hacer volver a esa época. Totalmente. Vintage para los jóvenes que no están acostumbrados a comprar ese tipo de cosas, ¿verdad? Y comprar los discos, los cassettes. Pero vos te ponías a pensar así, ¿dónde voy a escuchar, por ejemplo, un disco? ¿Vos sabés que entró muy de moda otra vez el Walkman? Para llevar...
1: ¡Qué loco!
0: Sí, es una adquisición que se está requiriendo mucho ahora.
1: Es que es re cool, es neocool. O sea, decimos nomás, ay, este es más chico, pero no era un Walkman colgado a tu cinto o lo que sea con un auricular.
0: Era
1: es
0: re cool,
1: pero sí. Es buenísimo, o sea, sigue siendo.
0: Ahora te arrepentís así profundamente, ¿por qué tiré ese Discman? ¿Dónde debe estar ahora en este momento?
1: Le dejaste nomás en desuso, ya entró polvo, ya no lee más, pero hay que recuperar.
0: Pero se puede recuperar, claro, no, pero ahí hay lugares donde se venden todavía.
1: Así, detalle nada que ver nomás, le encontré a un técnico que me está recuperando todas mis consolas de juegos.
0: Ah,
1: así, tipo,
0: mira.
1: Me va a arreglar, qué sé yo. Bueno, el Atari ya no era mío. Pero me va a arreglar así Nintendo y qué sé yo. Y hay que encontrar nomás a personas porque hay.
0: Sí, existen existen todavía. Y bueno, se va a invitar a la gente al lanzamiento del disco y para comprar el merch también.
1: La cita es el próximo viernes, en una semana, viernes 28, en Vaudeville, que queda Mariscal Estigarribia, en el centro de Asunción. Mariscal Estigarribia. Casi Estados Unidos. Si entran a Ciudad Mansa Banda en el Instagram, pueden encontrar el número de teléfono donde pueden comprar anticipadas o directamente se van a puerta, no hay ningún problema.
0: Che, ¿y a cuánto están vendiendo el disco?
1: El disco está a 100.000, redondito.
0: Redondito, sí, redondito. El precio es de toda la vida.
1: Pero cajita de plástico, todo el arte, revistita con letras.
0: Claro, algo. Como eran los discos.
1: Sí.
0: Apropiadas. Los discos de siempre. Muchísimas gracias, Seba. Nosotros vamos a escuchar Camino. El Camino del último disco de Ciudad Mansa. Gracias por venir y gracias por la invitación.
1: Gracias, Monse. Nos vemos el viernes.

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0: Bueno, continuamos en Sobre el Final. 22 minutos pasaron de las 21 horas. Y hoy finalmente, después de tantos reclamos, de tanto plagueo de la ciudadanía y también de los medios de comunicación, el MOPC retiró el semáforo del kilómetro 47 de la ruta PI02 en Pedroso. Pero las obras están siendo sumamente cuestionadas. Y quiero hablar puntualmente de algo que hoy me llamó mucho la atención, porque le teníamos al compañero Matías Ladino ahí en la zona tratando de utilizar el ascensor para personas con discapacidad o movilidad reducida, que es que permite que las personas usuarias de silla de ruedas o con algún tipo de dificultad para movilizarse puedan subir hasta la pasarela y cruzar al otro lado, ¿verdad? ¿Y qué pasaba? Que este ascensor no funciona como debería de funcionar. Matías intentó hacer que una persona que tenía la pierna lastimada pueda utilizar el ascensor, y cuando se disponía a llamar al ascensor, le atiende, le habla una persona del MOPC y le dice: te estoy viendo, vos no sos usuario de silla de ruedas, no podés usar el ascensor, el elevador. Después intenta con una persona, con un adulto mayor también, utilizar este elevador y ya no recibe respuesta. Ya no le atienden, ya no se abre más la puerta y... O sea que ese ascensor está al pedo ahí, nadie puede usar. Y decía, hablaba con Monumental, justamente un concejal de la zona, denunciando este hecho, ¿verdad? También, que bueno, que está ahí a disposición, está todo, pero no funciona como debería funcionar, no está cumpliendo la función para la que fue instalada. Así que vamos a escuchar lo que decía el concejal, por favor.
1: Me llegó la información que no estaba funcionando ese ascensor, ¿verdad? Y me fui yo a probar y me hace unas preguntas. Si vos necesitas, ¿por qué vos querés subir el ascensor y todo eso? Yo le dije, quiero probar, le dije, ¿verdad? Y agárrame, me dice que me habilita, entro yo adentro y no funciona. No me funcionó. Probé todo, estuve hablando ahí con que atiende y no funcionó el ascensor ese.
2: ¿Y qué opciones te daba para marcar?
1: ¿Cómo?
2: Cuando te pregunta por qué necesitas el ascensor, ¿te da opciones para marcar o cómo respondes?
1: No, hay un centro de monitoreo, ahí hay una camarita, apretar el botón y vos hablas con una operadora o operador.
2: ¿Y qué le dijiste por qué necesitas usar?
1: Que quiero probar, que tuve una denuncia que no estaba funcionando.
2: ¿Y qué te dijo?
1: Y entra, me dijo, me habilitó, entré yo ahí, no funcionó. Cerra bien tu puerta, cerré bien la puerta y no funcionó el ascensor. Ahora no sé si llegaron a poner bien, tenemos que probar ese en vivo luego, así para mostrarle a toda la gente si funciona o no funciona.
3: Ah, pero además no tiene ninguna razón de ser que vos tengas un semáforo, un ascensor en el que tengas que conversar con alguien, cuando es mucho más fácil apretar un botón y listo. ¿Cuál es la ciencia?
2: Te responde un interrogatorio para usar ascensor.
1: Ahí hay un ascensor y una escalera normal. Hay una escalera normal también, así en zigzag.
3: ¿Quién no?
1: Hay una escalera para subirte... normal.
3: Pero al final no pudiste usar el ascensor.
1: No pude usar. Agarré, me bajé otra vez y usé la escalera.
4: ¿De ese cruce a cuánto está ese paso, concejal?
1: Está 300 metros, ponele.
4: Que es un paso 300, 400. Peatonal con ascensor.
1: Ascensor y escalera. Ascensor y escalera. No, ellos vienen a... Por la desesperación y la presión que están teniendo, están haciendo acá ellos un caos. Están, como siempre, improvisando todo. Ellos no tienen planificado absolutamente nada. Imagínate cerrar nomás ya acá de un día para el otro por ese accidente del sábado y la presión ciudadana de la prensa. Ellos vienen, están improvisando todo eso.
0: Bueno, ahí le escuchábamos al concejal Johnny Caballero, que relataba su experiencia con el ascensor. Es cierto lo que dice Santula también. Va de sentido Orecó la vida, que yo necesito usar un ascensor y cuando llamo al ascensor me tiene que atender una operadora o un operador. Tengo que completar todo un cuestionario más burocrático, imposible el ascensor para personas con movilidad reducida. O sea, eso tendría que estar disponible para, no sé, para que la gente use, ¿no? Para para ponerle más difícil a la gente llegar a su destino. Un loco total lo que ocurre en la zona. Y muy cierto también como esta gente del MOPC, ante la presión, ante la muerte ya de 12 personas, porque tenemos un total de 12 personas fallecidas en la zona, se pone a improvisar supuestas soluciones que en realidad lo que hacen es entorpecer aún más la situación, entorpecer más aún la vida cotidiana de los pobladores de la zona y también de las personas que utilizan esa ruta. Yo creo que acá todo lo falló, desde un principio todo falló. Lo correcto hubiera sido que el MOPC se vaya a conversar con los pobladores de la zona y pregunten qué ustedes necesitan acá para que esto sea más llevadero, para que podamos tener una vida más tranquila y en comunidad. Porque no es solamente lo del ascensor, ¿verdad? Porque eso es uno de los puntos. También otro de los puntos es que tras el retiro del semáforo, los ciudadanos reportan dificultades para el desplazamiento. Esto obliga a los pasajeros, o sea, la pasarela está muy lejos de las paradas de ómnibus y les obliga a caminar aproximadamente 500 metros hasta el viaducto y para llegar a una parada, ¿verdad? Un estudiante manifestó que el cambio podría afectar su horario de llegada al colegio. También cuestionaron la ubicación de los ascensores de la pasarela, los accesos de la pasarela peatonal. Todos los días hay que hacer este recorrido ahora. Vamos a llegar más tarde a nuestro colegio, dijo el estudiante. Y también conversaba con Monumental sobre este tema Tadeo Urbieta, que hablaba sobre la importancia de este ascensor, ¿verdad? Y cuestionó la falta del funcionamiento del fundador de Inclumás. Vamos a escuchar lo que decía Teo Urbieta, por favor, Rafa.
5: Entiendo que la incorporación de un ascensor puede significar una inversión importante, puede ser una tecnología delicada, y entiendo que se quiera cuidar, pero el uso de un ascensor debería permitir a las personas poder permitir ese cruce como tal. Entender sobre todo que las personas con discapacidad, no todas las discapacidades son visibles, muchas son invisibles, muchas pueden requerir. Para dar un ejemplo, una persona que tiene un marcapasos, que no puede agitarse a dar muchos pasos, puede requerir un ascensor como este, porque subir una escalera le podría significar un problema de salud. Esa discapacidad en ese momento está totalmente invisibilizada, no hay un bastón, no hay una situación de una silla de ruedas, pero el uso de ese ascensor es una necesidad para esa persona. También hay que entender de que la autonomía es demasiado importante garantizar en la persona con discapacidad. De lo contrario, ¿para qué está eso? Que pidamos más ayuda entonces a las personas que están por ahí que nos suban en la escalera, ¿verdad? La idea es permitir de que exista esta autonomía y que podamos valernos con nosotros mismos en la ciudad y no tengamos que depender de otras personas. Para eso está la incorporación de este ascensor, para garantizar esa autonomía. Pero si hay una grada, esa autonomía se corta.
3: Claro.
5: Y bueno, también tener en cuenta de que no solamente es un problema para el usuario de silla de ruedas, también puede ser para alguien que anda con un andador o inclusive para una persona con una discapacidad visual, donde esa grada también puede significar un gran obstáculo. Muy crítico de las rampas en las esquinas que tienen el logo del diseño universal donde está la silla de ruedas, porque muchas veces, ya me pasó, personas diciéndome no vaya a usar la silla, la rampa del discapacitado. Primero, todos somos personas con discapacidad, porque ante todo somos personas y simplemente nuestra condición es la discapacidad, pero entender que estos espacios deben ser para todas las personas. A mí me encanta ver personas que usan esa rampa en las esquinas, que andan en bicicleta, que andan en rollers, que son adultos mayores, que andan el carrito de bebé, porque eso es el diseño universal. Permitir que la accesibilidad, entender de que no solamente es para las personas con discapacidad, en realidad es para todas las personas. Y todos ganamos con ciudades más accesibles.
3: Totalmente.
0: Bueno, ahí le escuchábamos a Teo Urbieta. Él es fundador de Inclu Más. Y bueno, lo que decía, porque si bien es una idea fantástica que haya un elevador para personas con movilidad reducida, si vos vas a poner miles de trabas para que la gente utilice, ¿qué sentido tiene? Porque así como estábamos viendo en imágenes a través de la señal televisiva, re chuchi el ascensor, o sea, todo muy lindo tu ascensor, todo re chuchi, pero no funciona. Además, esto también había notado, que vos tenés que tipo entrar, tiene un desnivel el ascensor, entonces ¿cómo una persona usuaria de silla de ruedas va a poder entrar, ingresar al ascensor si tiene un desnivel otra vez? O sea, es un sinsentido. Y espero que en las próximas horas el MOPC se ponga las pilas y solucione el ascensor, que va a ser de muchísima utilidad para los usuarios y los pobladores de la zona. Bueno, tengo consejos para la audiencia. 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
0: Bueno, ¿vieron el cañón cristiano que recuperamos? Hey. Bueno, este cañón que estuvo más de 150 años en Brasil, es una pieza histórica que pertenece a nuestro país y finalmente fue recuperado por nuestro gobierno. Ya se está, la gente acá en Paraguay ni siquiera llegó el cañón y ya se están peleando. Ubucuí, Humaitá y Asunción quieren quedarse con este cañón cristiano, con esta pieza histórica. El histórico cañón cristiano todavía no llegó a Paraguay, pero ya tiene varias ciudades que quieren recibirlo. Mientras aguarda que Brasil concrete la devolución de la pieza, las ciudades de Ubucuí, Humaitá y Asunción aparecen como posibles lugares para su exhibición. Desde Humaitá, la municipalidad anunció que solicita oficialmente al gobierno nacional que el cañón sea llevado hasta esa ciudad, debido a su fuerte vínculo con la guerra contra la Triple Alianza. Según el municipio, la pieza fue utilizada primero en Curupaytí y posteriormente trasladada a Humaitá para reforzar la defensa de la fortaleza. En Ubucuí, donde fue fabricado hace más de 150 años en la antigua fundición de hierro La Rosada, también ya se levantaron voces para que vuelva a su lugar de origen. El poblador Hugo Leguizamón planteó que a los ciudadanos de Ucuy que se organicen para solicitar que sea exhibido en el Parque Nacional Ucuy Minascue, específicamente en el histórico sitio La Rosada. Pero Asunción no se queda atrás. También entró a la disputa. El historiador Eric Caballero mencionó que otra posibilidad sería ubicar el Cañón Cristiano junto a otras piezas históricas, como el Cañón Criollo, actualmente frente al Congreso Nacional. También consideró que podría ser exhibido en el Museo Militar junto a otros trofeos y objetos relacionados a la historia de nuestro país. La decisión de dónde estará dependerá del gobierno y de las instituciones encargadas de custodiar el patrimonio histórico. Lo cierto es que antes de que el cañón vuelva a pisar territorio paraguayo, ya son varias las ciudades que quieren tenerlo por su historia y su atractivo turístico. Vamos a ver a dónde se va a parar este cañón. Todavía no llegó y ya se están peleando los perros por llevarlo. Yo no sé, yo creo que tiene que volver a Ucuy. Creo yo, no lo sé. No sé qué opina la gente, que puede mandar sus mensajes al WhatsApp de la radio. 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De venta libre en farmacias. ¿Y ustedes vos alguna vez, Rafa, regalaste algo muy caro a alguna novia? ¿Sí? ¿Y qué pasó con el regalo? ¿Se fue? Bueno, en estos días hubo una disputa bastante interesante porque una señorita le escrachó a su expareja porque después de que ella le regaló un televisor de 10 millones de guaraníes de 72 pulgadas, el señor se borró, desapareció del mapa. Y había sido... el señorcito lo había sido, estaba casado y agarró su tele, su feroz tele, y llevó a la casa que compartía con su señora, ¿verdad? Y ella lo que reclama es que ahora ella se quedó con el clavo, tiene que pagar, tiene que pagar algo así como 18 cuotas de 700 mil guaraníes y se quedó sin la tele, sin el chuli, sin nada, ¿verdad? Entonces, el diario Extra consultó qué hacer en estos casos. ¿Qué haces vos si te pasa esto? Si le regalaste algo tan caro a tu pareja, después se borró y querés recuperar eso. Si bien se dice que lo regalado no se puede pedir que se devuelva, ¿verdad? Hay casos y casos. Según lo que contaba esta señorita, es que ella sacó a su nombre porque el muchacho le dijo: yo voy a pagar contigo. Eso es History Channel, pero le vamos a perdonar a esta señorita porque 22 años recién tiene. Es muy jovencita y yo creo que esta ya es su primera escuelita, su universidad, ya se recibió. Ya nunca más va a hacer este tipo de estupideces. Bueno, abogados explican cómo reclamar si uno es el que da o el que recibe. En la ruptura también juega la mente ante la pérdida. La abogada Lucía Sandoval habló de una práctica que pasa mucho, que son las apariencias de regalo. Hay personas que regalan un auto a sus parejas, pero siguen estando a nombre de la persona que regala. Esto es un clásico del fútbol paraguayo. Si vos recibís un auto de regalo, vos tenés que decir: título en mano, mi rey, con la llave, el título. Nada de ese después vamos a hacerte el traspaso. No. El título quiero acá, sobre la mesa. El debate sale a flote por el caso viral que yo les comentaba. Y lo que decía fue que le regaló un Smart TV enorme para que él juegue su play. Él se fue con otra, ella se quedó con la cuenta del electrodoméstico y dice, nadie le obligó a hacer ese regalo. Si tuvo que hacer un préstamo y esa deuda está a su nombre, entonces no hay nada que reclamar, dijo la abogada. Expresó que la joven tendrá que afrontar el compromiso sola porque no le hizo firmar ningún contrato al joven, donde lo responsabilizaba a pagar. Cabe señalar que hay locales que les hacen firmar a los dos como codeudores. O sea, si yo saqué una tele para Rafa y Rafa me dice, sacan a vos porque yo estoy en Inforcom. Y bueno, mi rey voy a sacar, pero va a firmar acá que sí, que después cogarante, vos tenés que pagar, mi rey, andas ahí, upecha, ¿verdad? El abogado Arnaldo Leguizamón indicó que en el caso de la joven engañada con la tele, lo único que resta es pagar toda la deuda y después demandar. Claro, porque vos, si vos compraste, la factura sale a tu nombre, entonces vos le vas y le demandás por apropiación. Ese es mi consejo. Podrían cuadrar en una apropiación. Ella retiró, va a seguir pagando hasta todo el electrodoméstico y después denunciar en la fiscalía llevando todos los documentos. O sea, el pagaré, el recibo, todo. La novia puede presentar como prueba las capturas de pantallas de los mensajes relacionados al caso. Si hago, en el caso de que los regalos sean más costosos, como autos, joyas o inmuebles, se necesita documentar. Atención, chicas. Si hago una donación a favor de ella y se rompe la relación, ya se queda para ella. Eso dice el Código Civil, manifestó el abogado. También hay casos en los que la novia recibe el auto y con el correr del tiempo el novio deja de pagar a la concesionaria y le quitan de nuevo. Para asegurarse, el regalo debe estar con la transferencia y cédula verde en caso de vehículos, y con una escrituración en el caso de inmuebles. Eso es lo que les decía al principio. Título en mano, gente. Nada, ey, upeya. Cabe señalar que se puede pagar impuestos por cada regalo en efectivo a partir de 500.000 según la Dirección de Ingresos Tributarios. Si el regalo es un auto o un inmueble, no se paga impuesto a la renta personal hasta que se venda el bien y ahí se considera una ganancia. En todo lo material también hay una carga de emociones. El psicólogo Rodrigo Recalde indicó que muchos quieren recuperar lo material cuando se termina la relación como una manera de achicar la pérdida. Piensan que al devolverse el regalo, se les devuelve el esfuerzo y el tiempo invertido, dijo. Yo no sé, si regalaste ya tenés que dar por perdido, ya está ya. Pero si te prometió pagar contigo, ese otro pitopu. Bueno, vamos a una pausa y volvemos enseguida.
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0: Bueno, vamos a una pausa y volvemos enseguida.
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2: Bueno, estamos llegando a la parte final del programa. Acá me dice un oyente, está bien que se monitoree el ascensor. Aparte, luego el paraguayo es cachafá y no cuida nada que no sea suyo. Pero el ascensor es de todos nosotros y finalmente nosotros estamos pagando eso con nuestros impuestos. Te descuidas y al abrir la puerta te encuentres con un indigente durmiendo, peor aún, con unos chespis. Puede ser, hay un punto ahí, hay un punto. Pero igual no tiene que ser tan burocrático el tema de poder acceder a ese ascensor que no funciona luego, by the way. Pero bueno, actualizando un poco esa noticia, habilitan minibús inclusivo para peatones, ya que el ascensor de la pasarela no está operativo. El ministerio decidió habilitar un minibús las 24 horas para personas que no puedan usar las escaleras de la pasarela en la compañía Pedroso de Ypacaraí. Bueno, entonces está habilitado un minibús, esto ya otra vez improvisando una solución parche para esta situación del ascensor. Espero que después de este, de todas estas denuncias, el MOPC encuentre la forma de que eso funcione, que pueda estar al servicio de la ciudadanía que necesita, que no se destruya, que se cuide también, ¿verdad? Porque es una realidad que la gente destruye muchas veces todo lo que es público, los bancos, las señales de tránsito, herrera, ¿verdad? Pero bueno, acá hay que darle un punto con esto al oyente, que a veces la gente se pasa. Y para ir cerrando ya, el lunes hay huelga va a haber una huelga convocada por los médicos. Hoy tuvieron su cuarta reunión en mesa tripartita con el Ministerio de Salud y el Ministerio de Trabajo y Empleo para llegar a un acuerdo para desprecarizar al personal de blanco. Y en ese sentido, terminaba la mesa tripartita y desde el Ministerio de Salud anunciaban que 11.000 funcionarios serán nombrados. El Ministerio informó que ha sumado 11.100 vínculos luego de la autorización del Equipo Económico Nacional de Paraguay, dependiente de la Presidencia de la República. La ministra de Salud, la doctora María Teresa Barán, expresó que esa decisión permitirá avanzar en el reconocimiento y la dignificación de quienes sostienen diariamente los servicios de salud de todo el país. El detalle dado por la cartera sanitaria señala que del total de vínculos autorizados, 9.755 corresponden a personal de blanco. Entre ellos están médicos, odontólogos, bioquímicos, licenciados en enfermería, técnicos y auxiliares de salud. Dichos cargos serán cubiertos a partir de la lista de elegibles resultantes del concurso de oposición interna institucional para la desprecarización laboral. También hubo 2.130 nombramientos ya incorporados previamente mediante el mismo proceso. Con dicha cantidad fue alcanzado un total de 13.230 nuevos nombramientos en un proceso basado en los principios de mérito, transparencia e igualdad de oportunidades, señalaron. Bueno, esto es lo que resulta después de la medida de fuerza que vienen sosteniendo los médicos. Creo, hasta el momento no se informó que se destraba la huelga. Esa medida sigue en pie para el lunes 24. O sea que vamos a estar atentos a ver si no cambia esta situación después de este anuncio. De hecho, decían que no. Acá estoy viendo justamente, médicos no llegaron a acuerdo y van a ir a huelga. Esto es desde el 24 de agosto hasta el 28. y podría, pero podría ser de forma indefinida. Así que vamos a ver qué ocurre con los médicos en este sentido. La verdad que totalmente justificada esta medida después de todo lo que escuchamos que padecen los médicos, no solamente a nivel de insumos, que no tienen ni siquiera insumos muchas veces para cumplir con su labor, también en las condiciones laborales en las que están, de turnos súper pesados, salarios miserables que cobran, deben tener multiempleos, trabajar en más de un hospital para poder cubrir y llegar a fin de mes. Entonces, más que justa esta medida, y espero también que la gente el lunes sea comprensiva con esta medida, porque van a estar en el centro de Asunción y va a estar complicado el tránsito. Entonces le invito a toda la ciudadanía que va a ir a trabajar el lunes, que va a estar por el centro de Asunción, ir con paciencia, ir más temprano, salir más temprano para poder llegar a tiempo. Y nada, tener paciencia y apoyar a los médicos, que siempre son los que están para nosotros y que mal nos ayudan a veces cuando necesitamos, ¿verdad? Y bueno, llegamos nosotros al final de... Acá ya me están mirando. ¡Vamos pues ya!, me dicen. Llegamos al final de Sobre el Final. Nosotros nos encontramos nuevamente el lunes. Vamos a tener programa. Me imagino, si el fútbol lo permite, vamos a tener por lo menos una entrega express como hoy. Ya con Arturo Villasanti con nosotros de nuevo en la mesa. Les quiero agradecer a todo el equipo que estuvo del otro lado y a toda la gente que estuvo también escuchándonos y viéndonos a través de la señal televisiva. Nos vemos el lunes. Chau, chau.
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buenas noches. Iniciamos este programa que se emite todos los días por Radio Monumental AM 1080, Silbando en la Oscuridad. 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Cuando hablamos de hospitales de sangre, estamos refiriéndonos a lugares donde podían recluirse los enfermos y donde la mayoría de ellos padecían de heridas de guerra. Por eso hablamos de hospitales de sangre, porque eran afecciones producidas o inconvenientes de salud producidos por las heridas de guerra, y para lo cual había un buen entrenamiento para que hombres y mujeres se dedicaran a atender a los heridos. Pero más allá de ser un símbolo de la identidad paraguaya, la chipa también tuvo un lugar en el frente de batalla, dice una crónica. Durante la guerra contra la Alianza, la variedad abizcochada fue enviada a los soldados como un alimento nutritivo y duradero gracias a una silenciosa red de mujeres y familias que sostuvo el abastecimiento en aquellos tiempos. Este es un artículo que Natalia y Fran publicó en Última Hora y tenemos bastante información sobre la producción de la chipa. Y a través de la gastronomía, de la que también siempre hablamos, la gastronomía local, la historia del Paraguay suele revelar aristas poco exploradas de los grandes acontecimientos nacionales. Es por ello que la profesora e historiadora Margarita Miró comprendió esto al adentrarse en la cultura popular y en las festividades locales, hallando en los saberes culinarios un componente vivo de la identidad paraguaya, la chipa. Después de editar mi primer libro, dice la señora Miró, me di cuenta de que la chipa era un, o el chipá, algunos dicen el chipá, de Icoaimba erepa, pero no se dice la chipa, sino el chipá. Era un elemento principal dentro de la gastronomía paraguaya y sobre todo relacionada con todo el proceso de religiosidad, simbolismo festivo de la tradición paraguaya. Como segundo punto, explicó que en Carapeguá, departamento de Paraguarí, empezó a investigar los orígenes de familiares de pobladores de la zona que estuvieron en la guerra de la Triple Alianza, lo que la llevó a descubrir el consumo de la chipa como alimento fundamental de aquellos tiempos. Ese contacto directo con la memoria de la comunidad impulsó a Margarita a, no quiero decir impulsó a Miró, porque parece que estamos refiriendo al verbo mirar, y es el apellido de la señora Margarita. Impulsó entonces a Margarita a revisar otras fuentes, buscando visibilizar la cotidianeidad de quienes vivieron aquellos tiempos. El tema de la guerra a mí nunca me gustó, dice la historiadora, así que empecé a investigar sobre la alimentación de la guerra de la Triple Alianza y, hojeando libros, sobre todo la columna Hace 100 años, que publicaba entonces La Tribuna y después se editaron en libros, rememora la que el título de uno de los temas aparecidos en ese medio, llamado Heroínas Anónimas, las mujeres paraguayas que, referido a las mujeres paraguayas que enviaban chipa a los soldados del frente. En estos registros históricos emergió un detalle clave sobre la intendencia militar y la logística alimentaria a cargo de las mujeres paraguayas, el envío constante de alimentos desde las comunidades hacia las tropas de combate, destacándose un tipo particular de preparación. Entonces, ahí, en esos materiales, encuentro que las mujeres de esos pueblos mandaban nada menos que chipa abizcochado al ejército, que era el tipo más mencionado por los libros. Según la receta de doña Raquel Livieres de Artecona, que es la que recogió mayor cantidad de recetas y más cercanas a esa época, recuperando la memoria colectiva del Paraguay. Y es una chipa, la abizcochada, muy nutritiva porque lleva muchos huevos, lleva grasa y almidón, explica la historiadora. Margarita indicó también que el valor nutricional de esa variedad concentraba una cantidad considerable de calorías y proteínas en porciones reducidas y de fácil manejo, ideales para las severas exigencias
del combate. La chipa abizcochada se puede hacer con almidón o también con un poco de harina de maíz, pero suele llevar muchos huevos y mucho queso. Este hallazgo rescata, además, el rol protagónico que desempeñaron las poblaciones de la retaguardia, donde las mujeres y familias mantuvieron viva la producción agrícola pese al avance de la guerra. Cuando nos hablan de la participación de la mujer paraguaya, aparece la mujer combatiente, casi con exclusividad, la mujer que fue abandonando los pueblos, pero no nos cuentan de lo que hacían tanto la mujer como los niños y los adultos que quedaban o que quedaron en las comunidades. No faltaba, por ejemplo, mandioca. Es decir, había guerra, pero no se abandonó el campo y eso se compraba. Había donaciones en todo sentido, pero también el Estado seguía comprando aquellos productos. Seguidamente resaltó Margarita que ya se recogían desde prendas y telas hasta alimentos secos, granos como productos frescos, además de carne, huevos, legumbres y todo lo que se necesitaba para el campo de batalla, abasteciendo las necesidades básicas de la tropa en campaña. Cuando nos hablan de esa participación de la mujer en la guerra, aparece la mujer combatiente, la mujer que fue abandonando los pueblos, pero no nos cuentan del otro aporte que hacían las que quedaban en las comunidades atendiendo a los cultivos, que es lo que se repite. En otro punto resaltó que dentro de esa variedad logística, la chipa destacaba por sus virtudes saciantes, como símbolo de supervivencia y resistencia en la guerra. Siempre la chipa era un alimento completo que se podía guardar por largo tiempo y se puede comer sin necesidad de hervir, ni de calentarla, ni de procesarla, de uso prolongado, lo que satisfacía a todo el mundo. Era, por lo tanto, un alimento bareté que se podía comer a cualquier hora. De ese modo, el trabajo de investigación de Margarita Miró permite situar a la chipa no sólo como un símbolo cultural y festivo de la identidad paraguaya, sino también como un pilar fundamental de la resistencia y supervivencia de los paraguayos durante la guerra de la Triple Alianza. Vamos a nuestra primera pausa.

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Hoy tuve otra experiencia negativa para fundamentar aquello que ya tengo sentenciado desde hace mucho tiempo, la tugurización acelerada de nuestra ciudad. Para recordar nuevamente que en los libros, hay un libro alemán, de origen alemán, que se llama La ciudad peatonal de un señor, me voy a acordar enseguida el apellido, ahora no me acuerdo, y ese señor decía que los estudios realizados en ciudades alemanas que motivaron la creación de estructuras de circulación basadas en el caminar, se debió a que en un momento dado ya habían verificado que la velocidad de la bicicleta, el promedio de velocidad de la bicicleta en una ciudad alemana era superior a la del vehículo, hasta que finalmente se llegó al punto en que la velocidad de un peatón circulando en una caminata normal era superior a la del vehículo debido a la gran congestión de vehículos que había dentro de las ciudades, especialmente de las más antiguas de Alemania. Así es que Alemania empieza una revisión profunda de todo su sistema de circulación, y a pesar de la resistencia de los comerciantes, porque pensaban que si la gente dejaba de ir a los centros urbanos en su vehículo no iban a tener venta, sin embargo descubrieron que la peatonalización de la ciudad sencillamente incrementó la venta de estos negocios de una manera notable. Obviamente que estudiaron todos los recursos e hicieron posible que la ciudad tuviera una amplitud regular para satisfacer la demanda de estacionamientos y que la gente pudiera caminar, de la misma manera que establecieron dispositivos bien medidos y ordenados para la provisión de estos negocios en el centro, para una circulación de carga en determinadas horas del día, especialmente temprano o a la noche, y de esa manera se consiguió armonizar la actividad urbana con el caminar. Para el año 1977 había más de 700 zonas peatonalizadas en ciudades antiguas alemanas, y el buen ejemplo cundió de tal manera que prácticamente siguieron a este fenómeno otras ciudades en las que la peatonalización cambió para siempre la estructura de las ciudades. Especialmente en ciudades antiguas, góticas, como le llamamos algunos, en Barcelona, en la parte gótica de Barcelona, hay determinadas horas para que la gente se introduzca a sus casas o salga de sus casas con vehículos, pero a una determinada hora ya no se puede. Hay excepciones para vehículos del Estado y para vehículos de la policía o las ambulancias. Todas esas cosas sirvieron para cambiar nuevamente la estructura urbana y hacer posible la caminata por la ciudad. Esa caminata revalorizó el contacto de los ciudadanos con su ciudad, el contacto visual con aquella ciudad a la que habían perdido de vista, detrás de los carteles, detrás del smog, detrás de la atención que reclamaba el cruzar las calles, porque sin vehículo la gente tuvo la posibilidad de respirar en su ciudad y tener ese contacto visual tan importante para fijar los elementos de asociación con el lugar donde habitamos. No se olviden ustedes que esa fijación de los elementos de asociación conduce a asumir una actitud de mayor responsabilidad con la ciudad. Del momento que nos reconocemos de vuelta con la ciudad, hay una actitud de cuidado, de atención, de aprecio a los entornos urbanos. Y también la gente empezó a salir a la calle de nuevo. Los bares pudieron sacar sus mesas a la calle, muchas cosas se hacían en la calle, actos públicos, recorridas, etcétera. Y también los vehículos de menos conflictos con los ciudadanos o los peatones.

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Estábamos hablando, hoy me encontré con el tema de la tucurización acelerada, y estaba hablando de las ciudades peatonales, que empezaron en Europa inicialmente y después se extendieron a todo el mundo, cuando los urbanistas y fundamentalmente las autoridades municipales, aquellas de verdad, empezaron a notar que la velocidad del peatón empezó a superar a la velocidad del vehículo. Hoy nosotros podemos hacer esa prueba en distintos lugares de la ciudad, sobre todo en ciertos tramos, en ciertas calles como la calle España, que hace rato pasó su época de ser solo de sentido de doble sentido, por la necesidad imperiosa de convertirse en un solo sentido. Hay planes que hicimos al respecto en algún momento en la municipalidad, y con todos los estudios que obviamente abarcaban también la necesidad de intervenir, al mismo tiempo que la calle España, la necesidad de intervenir las dos calles que circulan laterales a España, las dos avenidas, es decir, la avenida Artigas y la avenida Mariscal López, además de conseguir con ciertas medidas un poco más drásticas y que serán seguramente más resistidas, de que con una expropiación sobre la base de utilidad pública se abran vías alternativas entre estas avenidas, especialmente para la circulación del transporte público. Sobre Mariscal López se tiene que, bueno, de esto vamos a hablar en otro momento porque lleva su tiempo y va a generar alguna suspicacia. Interrumpimos el tema de la tugurización cuando vemos una ciudad que está desolada por la falta de decisiones importantes para encarar algunos de sus problemas más serios. Vemos el problema de una capital que no representa con dignidad su papel. Vemos el problema de que la gente está desinteresada de todo lo que pasa y que los candidatos a dirigir la ciudad están cada vez más despistados porque no proponen nada para los problemas que tiene Asunción y finalmente destinan toda la artillería publicitaria para conseguir el cargo a través de designaciones de dedos interesados en dividir a la sociedad en colores partidarios. Pero eso no va a resolver el problema de Asunción. Eso la gente tiene que tener bien presente, y que además de no resolver los problemas, estamos señalando un rumbo equivocado para el resto de las ciudades del país. Porque las ciudades importantes, las ciudades que tienen una población superior a 100.000 habitantes, van a

están incurriendo en los mismos problemas que tiene Asunción, y con la misma displicencia de la clase político-partidaria y gobernante para resolver esos problemas. Porque los problemas de Asunción no son de ayer ni de antes de ayer. Los problemas de Asunción vienen gestándose desde hace mucho tiempo, y en este caso hasta el autoritarismo reinante antes de la democracia tenía una mayor capacidad para encarar aquellos problemas o para contener la ambición de los partidos políticos que también pugnaban entonces por meter una mano en el presupuesto municipal. Hablando de esto, Asunción es el segundo presupuesto más importante que se maneja a través de la política, y lógicamente que interesa saber qué destino tienen esos presupuestos. Porque llenar la ciudad o llenar la municipalidad de funcionarios que responden a intereses personales de intendentes, concejales y restos de la clase político partidaria va a agravar rápidamente y mucho más los problemas que tenemos antes de encarar alguna solución. Nadie, ninguno de los candidatos, salvo genéricamente decir que se va a atrever a los problemas. Bueno, queremos saber qué proyectos tienen para los problemas que son evidentes. El problema del presupuesto, el problema de la superpoblación del funcionario, el problema consecuente de la falta de recursos para encarar los problemas de la ciudad, y nuevamente volver a plantearse el mismo esquema o las mismas respuestas que no dieron ninguna solución. Camiones recolectores gigantescos de mucho costo no van a resolver los problemas de Asunción. Tenemos que tener un sistema mucho más ágil, criterios mucho más precisos para encarar la limpieza de la ciudad y la recolección de la basura. No podemos seguir limpiando la ciudad como se limpiaba en 1920 o como se limpiaba en el antiguo Egipto. Un personal con una carretilla, una palita, barriendo la ciudad que hoy no tiene las 6x13 cuadras que tuvo hasta principios del siglo XX, que eran desde la calle Colón hasta la calle México y desde la Costanera o desde la Costa del Río hasta la calle Luis Alberto de Herrera. La ciudad creció, señores. La ciudad tiene una población extraordinaria, y la tiene mucho más a partir de la hora laboral, que se inicia mucho antes de la madrugada, porque la gente viene a Asunción para todas sus actividades. Asunción expulsó habitantes, pero esos habitantes que se fueron porque no tenían lugar donde vivir, tienen que venir de mañana temprano para hacer un trabajo, o para venir al colegio, o para hacer lo que tenga que hacer durante el día. Si quieren ver el fenómeno, pero terrible y ¿cómo se dice?, y angustiante, vayan en los límites de la ciudad para ver cómo la gente viene de madrugada con las luces prendidas en todas las lomas que acercan a Asunción desde todas las calles de penetración, desde la ruta Traschaco, desde la avenida Artigas, desde Mariscal López, desde Eusebio Ayala o desde Fernando de la Mora, y van a ver esa enorme maraña de luces que viene para deambular por la ciudad buscando un lugar donde estacionar o desordenando la ciudad, estacionando en cualquier parte. No hay una respuesta para ninguno de estos problemas, y Asunción se muere, señores. Señores de la política y del gobierno, Asunción se muere. Y cuando hablamos de se muere, estamos hablando de gente que no va a tener dónde circular, dónde estacionar, dónde respirar, dónde vender, porque cualquier producto que hoy está en la calle para su consumo es un producto que está lleno de dióxido de carbono que infestará. Recién escuchábamos de lo que nos puede hacer la grasa que no sea de chancho en un producto. Imagínense ustedes la cantidad de aire viciado que estamos respirando todos los días, y la gente dice hay que andar, hay que caminar, hay que andar en bicicleta, y peor que eso, las señoras que tienen hijos pequeños y que tienen un cochecito que mostrar, le sacan a sus hijos para andar por esa calle infestada de aire venenoso para que sus hijos tengan un problema respiratorio aún antes de llegar a la niñez. Terrible.
pero nadie tiene en cuenta ese tipo de cosas. La gente se obnubila por un cargo público, por más de intendencia que fuere, para que después pretenda otro cargo más importante en la estructura del Estado. Mientras tanto, elegimos personas que no tienen capacidades reales para entender los problemas y mucho menos capacidades para darles alguna solución. Esos rostros sonrientes de jovencitos y jovencitas que no tienen todavía, a lo mejor tienen un bachillerato, pero no tienen todavía un título universitario, ¿quién nos pueden gobernar? ¿Quién nos pueden asesorar? Y la gente se enoja cuando decimos eso, que no es más que una realidad que rigió en todas nuestras sociedades hasta más o menos ayer. Y aunque no tuviéramos soluciones, ahora lo queremos empeorar. Esa es la situación que tenemos que enfrentar todos los días. Pero todavía quiero hablar sobre otros temas parecidos, pero ya tenemos la sobrecarga de funcionarios que ya sabemos que no va a resolver los problemas de la ciudad, y mucho menos con personas que remiten la creatividad de sus iniciativas a tratar de hacernos escuchar una poesía, unas coincidencias más o menos felices en cuanto a palabrería inútil de propaganda y nada más. Nadie está proponiendo nada. Y de luego no quieren proponer nada porque van a tener que hablar de realidades que no queremos asumir. Y esas cosas, finalmente yo no sé si la propaganda produce voluntades como para aclarar la mente en el momento de votar. No creo. Pero, en fin, eso es lo que aparentemente funciona para algunos. Aparte del sobrecosto tremendo de esa publicidad, y en realidad no sé cómo pagan estos chicos que no parecen potentados y que sin embargo están gastando millonadas por esa publicidad. Y no sabemos, ni queremos saber, ni nos van a contestar, porque no vamos a saber de ninguna manera quién financia esa publicidad. El 15 de agosto, de un día como mañana, se fundaba Asunción. La fundación de una ciudad no era un acto de magia ni producía espontáneamente la creación de un organismo de un organismo colectivo que se instalaba en un lugar para funcionar más o menos adecuadamente. La fundación de una ciudad era una marca en el terreno, era una voluntad que establecía determinadas cosas, pero no era la ciudad que tenemos, que tuvimos, ni que vamos a tener. Entonces, cuando se hablaba de fundar una ciudad, se tomaba una decisión que había sido estipulada muy lejos en Madrid entre el rey y el primer adelantado y que obligaba a este a fundar tres ciudades de piedra, tres fortalezas de piedra para dar un derrotero más o menos seguro del camino desde el Océano Atlántico hasta el Perú. Evidentemente Pedro de Mendoza ni los reyes de España conocían ese camino y no sabían las dificultades que tendrían para llegar hasta las sierras del Perú. Entonces, Pedro de Mendoza hizo la primera fundación en un mal lugar que tuvo que ser abandonado 4 años después, en la costa del Río de la Plata, y después se comprometió Juan de Salazar, como se había comprometido Ayola, que después muere en el camino, a fundar una casa fuerte. Juan de Salazar funda la ciudad del 15 de agosto, pero lo que pudo establecer en el lugar fue nada más que un refugio para su gente, un refugio para marcar el camino, que consistía inevitablemente en una capilla, inevitablemente en un depósito, una capilla para las actividades religiosas, un depósito para guardar las herramientas y las armas, un galpón para que pudiera dormir la gente, y finalmente tener todo cercado con una serie de tablones, de troncos traídos desde las cercanías, porque no se pudo hacer todavía un fuerte de piedra. Se ponían troncos en forma escalonada para tener lo que llamamos una tablazón alrededor de un lugar donde podían dormir relativamente tranquilos. Todavía no existía la posibilidad de confiar plenamente
en acuerdo con la población indígena, porque simplemente no había tiempo para todo, y además la población que venía en esos barcos en forma hacinada no era suficiente para tener para tener la seguridad de que podían dormir tranquilos en medio de la floresta y con los ojos vigilantes de los indígenas sobre lo que ellos traían y sobre lo que tenían. Vamos a una nueva pausa.

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0: Bueno, la avenida Mariscal López surge después de que se creó la línea férrea que se dirigía, que llevaba el trencito, que circulaba el trencito lechero de San Lorenzo, que rápidamente se constituyó en una zona lechera, habida cuenta de la instalación de la estancia de los jesuitas, que tenía una enorme cantidad de cabezas de ganado, y que se consolidó en San Lorenzo del Campo Grande. Por eso hay una denominación específica de ciertos lugares que eran características de la ocupación jesuítica en la zona. Esa vía férrea, que le llamaban el trencito lechero de San Lorenzo, ya en los principios del siglo XX, es el derrotero que siguió la avenida Mariscal López, que entraba en esa, en la parada 1, por eso se llama la cancha de Olimpia para 1, ahí entraba y se dirigía a la estación de San Miguel, que está donde hoy se encuentra la ANDE. La estación de San Miguel era, digamos, que la terminal en los bordes de la ciudad, pero finalmente seguía el trencito para llevar llegar a una estación que estaba sobre la calle Nuestra Señora de la Asunción de hoy, al costado del Panteón Nacional de los Héroes, hasta donde llegaba el trencito y también de donde partían de vuelta hacia el lugar original de salida. Bueno, Asunción entonces fue esa ciudad desordenada, y pero que sin embargo tuvo una buena distribución de casas importantes en un triángulo que le llamaron el Triángulo de los Conventos, que según decían los historiadores más antiguos, era el lugar donde se había asentado la población urbana más jerarquizada, caracterizada y antigua de Asunción, que estaba en el Triángulo de los Conventos: el convento de Santo Domingo, donde hoy se encuentra el Parlamento Nacional, el convento de la Merced, donde hoy se encuentra el Hotel Guaraní y la Plaza Contigua, y el convento de San Francisco, que estaba ocupando 4 manzanas en los bordes del ferrocarril, y eran las manzanas de Eligio Ayala, Iturbe, 25 de Mayo y la calle Loreto, que es hoy la calle México. Ese era el triángulo de los conventos donde se había localizado el barrio más elegante, más poderoso de Asunción desde el punto de vista económico y social. Bueno, eso es lo que... A veces tenemos intervenciones que no tienen en cuenta estas cosas, especialmente las intervenciones que horadan el suelo para establecer cimentaciones, estructuras, y nadie tiene el cuidado de exigirles previamente un estudio de qué elementos se pueden encontrar en ese subsuelo a partir de lo que se sabe de lo que existiera antes. De la misma manera que hoy se obliga al estudio de impacto ambiental, tenemos los diarios llenos de edictos de publicación del estudio de impacto ambiental, pero no sabemos quién trata esas cosas. La obligación es publicarlo, y el trámite se hace a través del Ministerio de Agricultura y Ganadería, creo. No sé si interviene el Ministerio de Cultura, pero el Ministerio de Cultura debería intervenir en los trámites que se hacen para Asunción, porque el subsuelo de Asunción todavía está lleno de un patrimonio nunca investigado, o de la posibilidad de encontrar algo debajo de la superficie del suelo. Hace poco tiempo, y a raíz de un incidente policial, los policías paraguayos fueron, y esto lo sé porque fueron a consultar también conmigo, los policías paraguayos recibieron un aviso de los policías brasileños de que un asalto se iba a producir en uno de los bancos del centro de la capital, y que ese asalto iba a salir desde abajo, es decir, desde un túnel. Entonces, en ese momento hubo un pedido de parte de una fiscal de asuntos económicos y de algunos comisarios para ir a hablar conmigo sobre los datos que existían sobre esos posibles túneles, y yo les conté lo que sabía y lo que se sabía por por la lectura que tenemos de muchos medios, de muchos volúmenes históricos, y efectivamente hay indicios de túneles que, salvo estas circunstancias policíacas, no fueron investigados casi nunca. Por lo que también podemos presumir que muchos edificios que se hicieron en el centro de Asunción y en lugares sensibles de contar con patrimonios históricos, se habrán encontrado cosas, porque hay mapas que muestran la existencia de subterráneos que habrían tenido una gran importancia en el pasado. No es extraño el fenómeno, porque en el largo proceso de consolidación de la presencia española en América, muchos contingentes españoles obviamente buscaban una cierta seguridad o una cierta privacidad y una cierta posibilidad de defensa en esas instalaciones subterráneas. Y por ese motivo se han encontrado en Buenos Aires, se han encontrado en Quito hay túneles que nosotros visitamos, y en otras ciudades de América Latina también. Así es que, y también los jesuitas apelaron al mismo recurso, por lo que se presume deben existir elementos subterráneos escondidos todavía en toda la geografía de la ciudad. El comentario que me veo obligado a hacer es que el próximo intendente municipal no tiene muchas posibilidades, porque yo creo que este proceso de tugurización que yo mencioné y que siguieron todas las ciudades, y que todas las ciudades implementaron recursos para superarlo, evidentemente no todos funcionaron bien, algunos mejores que otros, pero nosotros tenemos la obligación de iniciar un proceso de revitalización de las poblaciones paraguayas, porque así como nosotros hemos copiado o hemos recibido la herencia de malas localizaciones del exterior, también nosotros estamos agregando hacia el interior de nuestro país, para nuestros compatriotas, modelos que no funcionaron. Y tenemos la obligación, esto no es una crítica, porque ninguna autoridad de los últimos 20 años, 25 o 30, o 40 si quieren, es culpable de lo que hicimos mal. Esto viene desde hace mucho tiempo. El delito o el pecado de las autoridades más recientes es el no haberlos enfrentado con vigor cuando los problemas urbanos eran menos importantes o eran menos incidentes en la vida diaria. Hoy tenemos claramente ciertas tendencias que no son las más recomendables para el futuro de Asunción. Y tenemos compromisos serios importantes en breve tiempo. El más importante, o por lo menos el de mayor urgencia, es que vamos a compartir la sede del próximo Campeonato Mundial de Fútbol. E independientemente de la frivolidad que supone una actividad deportiva, genera una gran cantidad de visitantes para el país, genera una gran curiosidad hacia nuestro país, y tenemos la obligación de mostrar una cara amable, una ciudad más parecida a la que teníamos antes que la que se nos vislumbra en los próximos tiempos si seguimos por este camino. Entonces, no es una crítica para ninguna autoridad, esto es un conjunto de medidas que nos llevaron a este colapso. Y tenemos que hacer algo urgente. Y una de las cosas que creo que es lo más urgente, o sea, dos cosas son: en primer lugar, tenemos que reducir la cuantía de funcionarios para que la municipalidad disponga de mayores recursos económicos para invertir en todo lo que sea necesario. Y en segundo lugar, que necesitamos de hacer un acuerdo general con el gobierno, porque la obligación va a ser para todo el Estado Nacional, no va a ser solamente para la Municipalidad de Asunción. Y tenemos que hacer un acuerdo, una estrategia nacional entre fuerzas del gobierno, fuerzas municipales, fuerzas armadas, fuerzas políticas, etcétera, y evitar aquello que va a complicar aún más nuestra existencia. De la misma manera que ayudar a que enfrentemos los problemas con la mayor capacidad posible. No es posible que en un país tan pobre, o en un país pobre, tengamos recursos que no se pueden usar porque pertenecen a otro estamento, pero son del Estado Nacional. Por eso es importante hacer una estrategia y un acuerdo, un pacto, porque podríamos apelar a toda la maquinaria existente, tanto en el Ministerio de Defensa Nacional como en el ministerio en los organismos militares, para poder usar recursos indispensables para encarar trabajos. Hacer compras de lo indispensable, elementos baratos, manejables, mantenibles, no traer grandes camiones que tienen problemas para circular en la ciudad, pero necesitamos un aporte rápido y eficiente para arreglar cosas, para limpiar cosas y para que las cosas funcionen mejor. Y por otro lado, hacer ese pacto para establecer una acción prioritaria sobre cosas que se han deteriorado mucho y fundamentalmente intervenir en el sistema vial. Hay muchas ideas para que estas cosas sean posibles y fundamentalmente hay muchas ideas para que no se sigan agravando. Porque lo indispensable ahora es que las cosas no se sigan agravando. Tenemos ya un problema grave con la dificultad de circular por la ciudad. Y ya no es un problema que se va a resolver con buses eléctricos a diésel o qué sé yo, a gas. Esto no se va a resolver de esa manera. Esto se va a resolver haciendo un estudio serio sobre las posibilidades de circulación y un estudio serio para limitar la cantidad de vehículos particulares por las calles, porque eso es lo que perturba la velocidad mínima requerida para que la circulación sea más efectiva y más útil. Hay muchas cosas, pero lo importante es asumir que las cosas se van agravando muy aceleradamente. Hay lugares donde ya la velocidad de la gente caminando supera a la de los vehículos, sobre todo en horarios picos, y en donde tenemos un semáforo cada 100 metros. Porque resulta que los semáforos tampoco están sincronizados de tal manera que den posibilidades a que todos circulemos con alguna capacidad. Y mientras tanto, el problema no es bicicletas, el problema no es motocicletas. El problema es que estamos enturbiando el aire de tal manera que ya se ha hecho irrespirable y nadie habla de ese problema. Tenemos gente que come de la calle, con alimentos que se venden en la calle y que están infestados del monóxido de carbono que respiramos con el mismo potencial de daño que el aire que respiramos. Comemos cosas de la calle y finalmente tampoco refugiarse en un bar o en un restaurante en el interior nos libra del aire. El aire es una materia gaseosa que trascienden los espacios físicos limitados y pueden estar en nuestras casas. En la calle Colón y en las calles con arribadas, la gente abandonó sus casas porque había una capa de hollín sobre los muebles. Esa misma capa de hollín sobre los muebles, detectado sobre los muebles, es la misma capa de hollín que se deposita en todas partes. Entonces, ya no podemos desatender esos inconvenientes para encarar con seriedad la tarea de recomponer todo lo que estamos haciendo mal y no digo solucionar, reducir los problemas. No va a ser difícil la solución sino encaramos progresivamente la tarea de reducir. En la época de la crisis sanitaria que tuvimos, la población obedeció a los indicadores oficiales. La población se sometió dócil y civilizadamente a lo que se indicó como necesario y útil. Si le mostramos a la población los daños que estamos causándonos, vamos a poder indicarles también las soluciones posibles. Pero no vamos a resolver dando la espalda a los problemas. no vamos a resolver nada cambiando intendentes cada 4 o 5 años si no decidimos conjuntamente qué cosas no tenemos que hacer. Y si no le damos prerrogativas concretas a alguien que asuma un cargo para que tenga la colaboración de todo el Estado Nacional, de todos los estamentos públicos, para esto es el Paraguay, no es un territorio de dado porque es municipal y porque el otro es departamental. Y de paso también hacer ahorros en el presupuesto nacional, porque estamos malgastando mucho dinero en cosas que no reportan ninguna utilidad o que directamente no sirven. No es una propaganda contra las autoridades, es una propaganda contra las malas costumbres que adquirimos y que tenemos que superar para salvar problemas que ya nos están afectando con mucha seriedad. Hoy es viernes, dejamos el programa aquí. Gracias por la atención de esta noche, hasta el lunes.
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1: Para la mujer más gloriosa de América, para todas las flores que engalanan este jardín. ¡Suena para Guayalinda, señores!

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Teresa, por sus hijos, que brillaron algunos, como por ejemplo el mariscal José Félix Estigarribia y otros.

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0: que lamentablemente guarda relación con otro hecho de inseguridad.
1: Un violento ataque del motochorro. ¿Cómo se puede ver? Y que terminó herido en la cabeza.
0: Que ya vamos a ampliar en un momento más. Pero quiero arrancar, por favor, director, con lo de el accidente en Pedroso. Indudablemente creo que esa es la noticia más destacada. Después nos vamos a meter a otros temas, por supuesto. Pero esto tiene que ver con un último incidente que se dio en Pedroso. Ayer, todos los medios de comunicación estaban convocados como para poder ser partícipes del semáforo que iban a quitar y que iban a retirar. Y en un momento determinado, entre semáforos y ascensores y todo lo demás que generó polémica, se reporta un nuevo accidente en Pedroso. Después de la muerte de 6 personas, lamentablemente, de nuevo en ese lugar, un camión perdió los frenos, terminó de este modo, y un joven de 22 años falleció después de caer de este camión cargado con ladrillos que volcó en la compañía Ascurra, específicamente, ruta D09. Conecta Cacupé con Pirayú esta ruta. El conductor habría intentado detener el vehículo impactando contra otro camión. El accidente ocurrió en la ruta alternativa a Pedroso. Este nuevo accidente, que se dio en la zona de Ascurra, en el tramo que une Cacupé con Pirayú, a pocos kilómetros de Pedroso, es un camión de la marca Mercedes-Benz que transportaba unos 4.000 ladrillos en total y habría quedado sin frenos mientras descendía por esta pendiente del cerro Cacupé y terminó volcando. La víctima fue identificada como Derlis Jiménez Araujo, de 22 años, viajaba como acompañante, según los primeros reportes. El joven habría intentado arrojarse del camión antes del vuelco, pero terminó siendo alcanzado por el vehículo. El conductor, Pablino Jiménez Galeano, de 60 años, relató que al percatarse de la falla de los frenos, intentó detener la marcha, impactando contra otro camión que circulaba en el lugar. Sin embargo, la maniobra no evitó que el vehículo volcara.
1: Y vos sabés que es tan trágico esto, Santi, porque contaba el mismo conductor que era la primera vez que contrataba los servicios del joven de 22 años para que le ayude a bajar los ladrillos.
0: Sí.
1: Era su primer día de trabajo con este señor, por lo menos, que es el propietario del camión y es el contratista, y fallece de esta manera. Estaba acompañado de su hermano de 20 años y había una joven menor de edad también en la cabina, es decir, 4 estaban en la cabina. Y lo que bien decías, cuando ven que el choque ya era inminente, intenta salir de la cabina este joven de 22 años y va directo hacia su propia muerte.
0: Sí, efectivamente. Lamentablemente estamos hablando de una víctima joven, de una persona de apenas 22 años que pasa por estas circunstancias. Del conductor, o el conductor Pablino Jiménez, relató que intentó detener la marcha, pero ya no logró. Otro de los ocupantes, identificado como Enrique Jiménez Araujo, de 20 años, resultó herido y fue trasladado inicialmente al centro de salud de Pirayú y posteriormente al hospital regional de Cacupé. También viajaba una menor de 15 años, quien resultó con lesiones leves. Bomberos de Cacupé y vecinos de la zona señalaron que se trata de un tramo angosto con una pendiente pronunciada, una zona considerada de alta peligrosidad. Además, advirtieron que este camino alternativo es utilizado por algunos transportistas para evitar controles en las vías principales. La fiscalía ordenó la detención del conductor y la incautación del camión. El accidente ocurrió en la ruta que sirve de alternativa, repito, a Pedroso. Vamos a escuchar al fiscal interviniente, al chofer de este camión y a una pobladora del lugar.
2: Las informaciones preliminares que tenemos es que perdió los frenos, ¿verdad? Que perdió los frenos y que uno de los ocupantes, bueno, en realidad dos de los ocupantes se lanzó del vehículo y uno de ellos está con heridas, con fractura. y el otro lastimosamente falleció, ¿verdad? Es lo que tenemos preliminarmente.
3: Joven, dicen también que había una niña de 15 años que iba con...
2: Me comunicaron eso y que fue derivada al hospital. Tengo que averiguar ahora en qué hospital fue derivada.
3: ¿Conductor va a quedar detenido?
2: Sí. Por el momento, en lo que nosotros terminamos el trabajo acá, sí va a quedar, se le tiene que hacer el procedimiento de rigor también, prueba de alcotest, todo, revisar las documentaciones del vehículo, escuchar su versión, si es que lo quiere brindar, por supuesto.
4: Vine a cargar el ladrillo y perdí el control, el freno.
3: ¿Dónde vos cargaste el ladrillo, don
4: Pablo? Ahí en Cacupé.
3: ¿Entre cuántos se estaban yendo?
4: Entre cuatro estamos.
3: ¿Entre cuatro?
4: Sí.
3: ¿Y a dónde tenían que irse?
4: Acá cerca, en Pirayú, Cerro Verá, así mismo.
3: ¿Iban a utilizar este trayecto para llegar allí?
4: Suelo utilizar este trayecto.
3: ¿Entre cuatro se iban en el vehículo?
4: Entre cuatro.
3: ¿Cuántos iban adentro, don Pablo?
4: Cuatro nos fuimos.
3: Cuatro estaban dentro de la cabina.
4: Así es.
3: ¿Y cómo fue que perdieron los frenos, don Pablo?
4: Y perdí allá arriba y ya me di cuenta que no me respondía el freno. Entonces vine a chocar primero con un camión de ladrillo que traía también.
3: ¿Intencionalmente chocaste por el parafreno?
4: No, ya no respondíamos el freno. Entonces yo me quedé ahí. Ahí se rompió el vidrio. Y ahí ya vine directo. Ahí uno de mi personal saltó de la ventana. Y ese es el que se fracturó. Y el otro estaba roto el vidrio, entonces él se bajaba por el frente.
5: Acá pasa de todo. Pujare, cuejendo, mi triple eje, mi amachaba, muña, jina, jala, o mi ladrillo, mi agatú. Un miango sin huevo allá, pero nos pasa de ser una tragedia porque de ahí a la bajada a ver más chapa.
3: ¿Todos van los cosas ahí,
5: güey? Sí, la humina, Dios, guá, todos van los cosas ahí, güey. No importa, y su cosa vendrá ya yo a Sayanja, a Penimba, puca y güey, vea. Acá pasa de todo.
3: Elítico hoy puro con ruta, Gina, supuestamente para evitar controles.
5: Sí, para evitar control. Upe, ahí te. Pero la verdad, cuando no compone yo y ahí sobre la ruta principal, ahí la control, porque todo es coimeado.
1: Bueno, y esto ocurría cerca de lo que hoy denominamos y desde hace bastante tiempo ya en realidad el cruce de la muerte allí en Pedroso, donde finalmente el Ministerio de Obras Públicas y Comunicaciones, junto con la empresa Rutas del Este, que es la responsable de los trabajos en la zona, decidieron sacar ese semáforo, como están viendo, eliminar ese punto semafórico tan cuestionado por la ciudadanía en la zona de Pacaraí. Como alternativa fueron habilitados dos retornos que ya estaban construidos con mucha antelación, según supimos también el día de ayer. Esto mientras acelera la ejecución del viaducto que permitirá solucionar definitivamente el peligroso cruce de la ruta PI-02. Este denominado semáforo de la muerte ya fue retirado y quedó de esa manera cerrado el tránsito desde ayer en horas de la mañana para aquellos que van a pretender ingresar directamente a la ruta PI-02 desde Pedroso o desde Junguajú. La medida fue adoptada luego del trágico accidente ocurrido días atrás cuando un camión que había quedado sin frenos provocó un múltiple choque que terminó con la vida de 6 personas. Desde el MOPC señalaron que el nuevo esquema contará con acompañamiento de la patrulla caminera. Patrulla caminera que es seriamente cuestionada por los pobladores de la zona. Se comprometieron también los trabajadores de la firma Ruta del Este para trabajar en el ordenamiento del tránsito en la zona y para poder orientar a los conductores. Mientras tanto, se anunció que se aceleran los trabajos del paso a desnivel desde Junguajú, la zona de Pedroso, que permitirá eliminar definitivamente este cruce a nivel. El ingeniero José Razábal confirmó que los retornos ya estaban instalados desde el inicio de la obra, pero que no se utilizaban por la existencia del semáforo, que según dijeron también desde Obras Públicas, era un pedido de los pobladores de la zona. No obstante, si ya tenían el retorno y podían tomar esta determinación para evitar que el tránsito se quede allí estancado, sería un elemento para considerar que hubo aparentemente negligencia por parte de los responsables de esta obra que ya podían haber eliminado hace tiempo ese semáforo. Escuchemos lo que decía el ingeniero José Irrazábal, encargado de las obras por parte de Rutas del Este.
6: Aproximadamente 3 meses y medio, 4 meses, con lo cual a partir de ahí, de que esto esté liberado, el cruce transversal de la ruta va a ser a través del paso superior.
3: La cuestión de los peatones, ¿cuánto van a tener que caminar para cruzar al otro lado? ¿Cómo van a ser? ¿Cuál va a ser la modalidad?
6: Los peatones tienen la alternativa de utilizar el paso peatonal que se encuentra acá a 300 metros, ¿verdad? Con el cual se va a poder hacer el cruce transversal de la vía a través del paso peatonal que está en funcionamiento. Además de eso, una vez que las obras del paso superior estén concluidas, el paso superior cuenta con una vereda para traslado de personales, ¿verdad? De un sector a otro de la localidad.
3: ¿Hay veredas suficientes para que la gente camine? ¿Se previó también eso dentro de las obras?
6: Sí, hay veredas suficientes, y es más, acá en los sectores, vamos a decir, adyacentes, donde los terraplenes son altos, se va a generar un esquema también de ingreso al paso peatonal.
0: Y ayer, en el momento en el que pretendían hacer todo ese show respecto a el semáforo y demás, surgió el debate con relación al uso del ascensor. Porque hay un ascensor que sirve para usar la peatonal, la pasarela. Pero el ascensor es de uso exclusivo para personas con discapacidad.
1: Sí.
0: Pero en realidad, solo para personas que son usuarias de silla de ruedas.
1: Así se entendió.
0: Lo que termina siendo un absurdo. Porque una persona con discapacidad no necesariamente es una persona que utiliza silla de ruedas.
7: Totalmente.
0: Una persona puede tener una discapacidad de un momento a otro a raíz de un accidente. Roberto, Hugo juega al fútbol, se puede romper la pata. Puede estar enyesado, no puede subir las escaleras.
1: Sí.
0: No utiliza silla de ruedas, pero requiere un ascensor. Una persona que acaba de dar a luz,
1: sí,
0: cesárea, no puede utilizar las escaleras.
1: O mi papá, que vos le ves caminando, pero en realidad no podría estar en un desnivel porque tiene problemas en la rodilla.
0: Claro.
1: O sea, camina, pero si puede utilizar un ascensor para asegurarse con comodidad pasar al otro lado, y va a optar por el ascensor.
0: Y esto, la verdad que tiene menos sentido aún, y enseguida van a ver el reporte del compañero Mateo Ladino. Cuando tenés que llamar a un número o tenés que tocar un timbre para que desde un centro de monitoreo alguien te vea y vos tengas que demostrarle que sos una persona que va en silla de ruedas como para poder utilizar el ascensor. Es tan absurdo que parte de la base de que el flujo de gente es infinito y que hay que optimizar el uso del ascensor porque hay que dar prioridad a las personas que son usuarias de silla de ruedas.
1: Ese hombre que estaba del otro lado de no sé qué, del botón para hacerle el llamado,
0: sí,
1: me hizo acordar a mí de los funcionarios en migraciones que tiene ojo biónico.
0: Sí.
1: Y que ellos te controlan tu código QR.
0: Miran el pasaporte y ven tu código QR, ¿verdad? Pero realmente esto es absurdo. Me van a disculpar, pero ayer estábamos conversando con Roberto y decíamos, ¿en qué parte del mundo nos encontramos con algo así? Yo tampoco viajé por todas partes del mundo, pero en algunas zonas ya fui.
1: Sí.
0: Algunas zonas ya fui. Y yo no encontré hasta el día de hoy algo que funcione de esta manera.
1: No. Vos tenés la tecnología a tu disposición, pero le agregás inconvenientes.
0: Sí.
1: O sea, ¿para qué le metés a un tipo ahí que sea el sensor de la discapacidad?
0: Exacto.
1: Y que te diga, este sí, este no. Porque te responde el tipo y te dice, no, usted no tiene discapacidad, dice. ¿Y cómo él sabe?
7: Un enfermo cardíaco, por ejemplo, no puede usar el ascensor.
0: No puede. Solamente puede usar el ascensor quien vaya en silla de ruedas. Pero además, no puede ir. El concepto de inclusión pues tiene que ver con la autonomía. Yo nunca me voy a olvidar cuando Álvaro Martínez, el querido Álvaro Martínez, que es un activista muy, muy reconocido en el ámbito de la inclusión, me decía, yo que soy usuario de silla de ruedas, no tengo una discapacidad cuando me movilizo en Uruguay, porque todas las veredas son accesibles y porque el vehículo del transporte público que viene, yo aprieto un botón, para donde tiene que parar, baja la rampa y yo subo de manera autónoma. Entonces la autonomía hace que una persona no necesite de la asistencia de otra como para poder movilizarse. En la casa, cuando en la casa vos tenés adultos mayores, tratás de que tu entorno sea un entorno sin escaleras, donde tengas los sujetadores, estos que tenés. Todo eso para que la persona pueda movilizarse de forma autónoma, independiente.
1: Sí.
0: Pero cuando vos tenés un ascensor que tiene un botón allá arriba, tenés que apretar el botón, tenés que entrar, abrir la puerta, retirar la cortina metálica, meterte, cerrar la puerta primero y después cerrar la cortina metálica, solamente puedes hacerlo con asistencia de alguien.
1: Sí, claro.
0: Y termina siendo absurdo. Pero además, todo lo que muestra Mateo en ese recorrido con relación a cómo llegas hasta el ascensor, hasta la puerta del ascensor, hace que sea imposible movilizarse en silla de ruedas.
1: Sí, pero vos sabés que a mí lo que me parece todavía más lamentable, todo eso que describís concuerdo 1000%, pero lo que me parece más lamentable es la limitación que tenemos en nuestra lógica, o sea, en nuestro pienso está el problema. En nuestro pienso tenemos como primera medida la conducta restrictiva, la conducta prohibitiva. ¿Qué es lo que piensa? ¿Cuál es la lógica de las autoridades? No, le vamos a prohibir al resto del mundo que use si no tiene discapacidad porque van a estar dándole un mal uso a este tema. ¿Y qué es lo que anulás ahí? Porque no tenés capacidad de control ni de punición. Lo que anulás es la responsabilidad ulterior. Si yo uso de manera equívoca, si yo produzco un daño a un bien que es público, sancioname, pero dame la libertad de uso, porque también yo soy parte de esta sociedad. Aunque no tenga discapacidad, y lo que no quiero es pues me chupa un huevo caminar, y quiero subirme en un ascensor que finalmente también es dinero mío,
0: claro,
1: para cruzar al otro lado. Y tengo todo el maldito derecho de usar ese ascensor. Y vos no sos quién para restringirme. Claro que naturalmente yo le tengo que dar prioridad a la persona con discapacidad. Pero esa es una cuestión muy básica. Entonces tenemos autoridades primitivas que consideran que los ciudadanos también somos primitivos. Y tenemos tecnología que nos sirve para un carajo. Ese es el tema. Entonces somos todos unos estúpidos.
7: No, y sobre todo también, yo creo que un gran problema del Estado paraguayo es que cuando terceriza un bien público, en este caso las constructoras viales, olvida su rol de contralor, de fiscalizador, porque vamos a suponer que la empresa Rutas del Este, encargada de este tramo, le diga al Ministerio de Obras Públicas, vamos a poner un ascensor que solo van a usar las personas con discapacidad. Y ahí es cuando tiene que entrar el Estado, ¿verdad?
0: Claro.
7: Ahí es cuando tiene que entrar el Estado y le va a decir, no, ese ascensor tiene que ser para todos, para todos. Y ese es el problema de la debilidad institucional, que el sector privado es como el transporte público. El transporte público es un negocio privado, ¿verdad? Pero es el desastre que es porque y que en este caso también es el Ministerio de Obras Públicas y Comunicaciones, no los puede controlar y hacen lo que quieren. Entonces, ese es un grave problema que tenemos en Paraguay, ¿verdad? El Estado resigna su rol de fiscalizador. Ya sabemos por qué, no es necesario más ese punto, pero ahí es cuando el Estado tiene que decir, no, señores, ustedes van a poner un ascensor que funcione todos los días para todas las personas que quieran usar el ascensor.
1: para más te abren la puerta, Estela, es muy indignante. Y realmente el funcionario ese que está del otro lado está al santo cohete, no debería existir. Debería estar en todo caso ahí revisando para que todo se esté usando bien, limpiando, no sé. Pero no del otro lado, un monitor para darte una respuesta tan estúpida como la que da y seguramente va a pasar después. Porque digo nomás, ¿cuál es lo que va a ser el costo de mantenimiento posterior a su uso? O sea, para usarse ningún se creó eso. ¿Y a vos qué es lo que tanto te molesta? Que un pendejo se vaya y se encierre en el ascensor. ¿Y dónde está tu gente para verificar el correcto uso? Pero lo que verificás es el correcto uso. No es que vos censurás su uso, restringís su uso o prohibís su uso. Porque finalmente terminás inutilizando una herramienta que es para el ciudadano. Esa lógica para mí no tiene perdón de Dios. Es muy estúpida. Y lo digo sinceramente. O sea, ¿para qué construir algo que nadie va a usar? Porque se va un tipo con discapacidad y le tiene que estar llamando a un person ahí para preguntarle si le puede habilitar o no el ascensor. Y vos estás ya en el ascensor y el tipo no te habilita. Y vos no le puedes poner para subir porque no está habilitado. ¿En qué parte del mundo funciona eso? A mí me parece lo más estúpido que de mi vida.
0: ¿Vos subiste a un edificio de 101 pisos hace poco?
1: Increíble era. Y ni cuenta me di. Subíamos, no sé, una velocidad supersónica.
0: Sí. ¿En Taiwán?
1: En Taiwán.
0: Sí.
1: Y claro, o sea, ese pues es el tema. Los bienes están hechos para bien del ciudadano, no el ciudadano para esos bienes. ¿Viste cómo ellos van torciendo el concepto? O sea, nosotros le tenemos que rendir cuenta a la regla. Porque es que la regla se hace para nosotros.
7: Porque en Paraguay, pues, se distorsiona el derecho. Esto es como una concesión de la empresa que puso un ascensor.
1: Claro, ay, le tenemos que agradecer.
7: Claro, es su obligación. Probablemente cuesta, ese ascensor cuesta 10 veces más de lo que cuesta habitualmente, pero insisto, este es por culpa del MOPC. El MOPC le tiene que obligar a esta constructora que habilite para todo el mundo y se acabó el pleito.
0: Yo les pido que presten atención al recorrido que hace el compañero Mateo Ladino y que puede mostrar no solamente la cuestión del ascensor, sino que puede mostrar el entorno completo. Y van a escuchar ustedes la conversación que tiene con este funcionario y la respuesta que hasta un momento determinado le da el funcionario, porque después ya no le dice absolutamente nada, de hecho deja de responderle después. Esto es Paraguay, señores, en su máxima expresión. Vean lo que pasó.
8: Ahí se aprieta un botón, compañeros, y supuestamente es una llamada, suena como una llamada, tiene que hablarle allí un funcionario de la empresa.
9: Y acá está la camarita que ellos te ven para poder hablar con ellos.
8: Supuestamente con esa cámara ven quién sos, si es que es cierto que tenés alguna discapacidad, aunque la cámara está a la altura del rostro de cualquier persona. Ahora, ¿cómo van a yo comprobar si es que vos tenés, por ejemplo, alguna pierna rota?
9: Sí, así es. Vos venís con tu...
8: Aquí arriba dicen que hay otra cámara.
9: Otra cámara. Nah, ahora no nos van a entender porque ya saben ya para qué estamos llamando. Porque ellos no están viendo. Está la cámara allá también había sido acá. No nos van a más atender porque le estamos molestando a ellos, ¿verdad? Pero esto es para...
8: Hace rato vinimos con un señor que necesitaba subirse de verdad y tampoco atendieron.
9: No, ellos, este yo digo que no funciona. Este no está funcionando. Y vamos a suponer que viene y te abre una persona discapacitada con silla de ruedas, como estaban diciendo, ¿verdad? Vamos a abrir. Mira. Este desnivel. Este desnivel. Va a ser de huellita cuando ve la silla de ruedas. El espacio. Y no funciona. Este, por ejemplo, está mal. Tenía que... Este piso tenía que estar, aunque sea a nivel de esto.
8: Cuando hablamos de elementos y accesibilidad para uso de personas con discapacidad, estamos hablando de que en teoría tendría que estar adaptado para que pueda movilizarse sola. Uno hace este recorrido, primero se va a encontrar con este obstáculo. Sí. El segundo obstáculo que se va a encontrar, concejal, es que esta puerta se tranca. Ahí ya se tranca ya. Ahí hay que hacerlo con fuerza, ¿no? Sí. ¿Y qué pasa con alguien que, por ejemplo, tiene alguna discapacidad que no le permite hacer esa fuerza con el...
9: Y tenés que salir otra vez y irte a pedir ayuda, no sé cómo lo vas a hacer, o tenés que adaptarte, o se sube con su silla de ruedas por la escalera, no sé qué es lo que vas a hacer.
0: Hay una parte que está en el material, por lo que vi recién en el apoyo, donde Mateo Ladino hace el recorrido por el entorno.
1: Sí.
0: Porque lo que él nos demuestra en ese recorrido es que es tan angosto el lugar que impide que circule un usuario de silla de ruedas, tipo, que pase una silla de ruedas.
1: Tipo una aventura extrema le propone el MOPC.
0: Y tenés un barranco ahí al lado. Acá sí, está. Mira. Primero que no tenés... Lo primero que ves ahí es que tenés una baranda que impide que vos pases de donde te bajó el chofer del colectivo a el lugar donde tenés que ir con tu silla para llegar hasta el ascensor.
1: Esta es una broma.
7: No hay ninguna parada tampoco, ninguna casilla de parada.
0: No hay.
1: Esto es criminal. Es una broma de mal gusto. El que diseñó esto, y cuando nosotros recordamos los vínculos que ya tenía la propia ministra con la empresa privada,
0: sí,
1: puedo decir, esto es una locura. Nos están tomando el pelo. Mira, pobrecita la señora. Para ella, la dificultad de superarlo ya, ese desnivel.
0: Claro. Hay gente que suele decir que en Paraguay las rampas están construidas para los carritos.
7: Claro.
0: No pensadas en la gente. Porque vos ves la inclinación que tiene una rampa y eso es lanzarte al precipicio, prácticamente. Sí. ¿Verdad? Y en este caso, está, me van a disculpar, pero está todo mal.
1: Qué buena reflexión metiste. Porque lo que tenemos que preguntarnos al ver esto es, ¿en qué estaban pensando o en quién estaban pensando? ¿Para quién se hizo esta obra? ¿Solamente para decir que se ejecutó lo que estaba en el proyecto ejecutivo? ¿O pensaron en la gente?
0: Y acá, Robert, saca un poco el zócalo ahí, diré, y para un poquito tu imagen ahí. ¿Cómo va a pasar una silla de ruedas ahí?
7: Con el cartel que...
0: Explícame cómo va a pasar. Yo ayer proponía que la ministra Claudia Centurión...
7: Se suba a una silla de ruedas.
0: Se sienta en una silla de ruedas. Y que haga el recorrido y que nos muestre. Así como se fue a Chile, pidió un café y subió al metro, creo que era. Y mostró cómo era viajar en metro en Chile.
1: Yo quiero hacer un concurso ya, Santiago. Que sea el concurso de la lupa. Y le vamos a dar un premio al que en silla de ruedas haga esa travesía en el corto, en el menor tiempo posible. Aventura extrema.
0: Yo estoy seguro que producción va a poder conseguir una persona que utilice silla de ruedas que vaya hasta el lugar.
1: Sí, y a ver, y le vamos a cronometrar.
0: ¿A producción?
1: A producción y a la persona que vaya con silla de ruedas.
0: Estoy seguro que alguien va a colaborar con nosotros. Ayer Marcelo Medina, un oyente de Monumental, me decía, me advertía que esto es... No se puede usar. No tiene sentido.
7: Y... Es que en Paraguay, sinceramente, las obras públicas y los servicios públicos en general no están pensadas para la gente, ¿verdad? Sí. En cualquier país del mundo vos te bajás a la franja peatonal y el auto que está circulando frena automáticamente. Acá, como decía un extranjero que hizo un videíto, he visto en TikTok, decía, esto es un desafío de aventura extrema en Paraguay, cruzar las calles, ¿verdad? Y en Asunción, ¿verdad? Que es la capital del Paraguay. Pero no está pensada en la gente. Yo me pregunto, dicen a veces que las constructoras tienen, aparte de ingenieros, arquitectos, albañiles, tienen también trabajadores sociales, sociólogos, politólogos, porque tienen que hacer un estudio del lugar donde van a hacer la obra. Esto le llevaba a alguien de NIDE.
1: Sí.
7: O sea, le pedía un favor a alguien de una de las organizaciones civiles que trabajan el tema de la discapacidad en Paraguay. Esa persona lo hubiese diseñado hasta gratis. Sí. Para... una obra que beneficie realmente a las personas con discapacidad. El vaivaí pecha pechante.
1: Estela, yo le pido a Dios.
7: Es un clásico paraguayo.
1: Y ahora mismo acá voy a lanzar mi oración en público. Le pido a Dios, por favor, que hayamos todo malinterpretado lo que es este proyecto. Y que la ciudadanía ahí de la zona de Jumajuy Pedroso haya confundido y que este no sea realmente el lugar por donde tienen que pasar las personas con discapacidad, porque si no, un despropósito para la ingeniería humana. Y los que trabajaron en este proyecto si es que son ingenieros, incluyéndole a la propia Claudia Centurión, e hicieron este mamarracho, deberían abandonar el cargo inmediatamente. Pero le pido por favor al Dios Todopoderoso que todos nos hayamos equivocado y que eso sea solamente la obra de para evitar que el desagüe pluvial entre a la calzada. Y que nos digan eso, que no era para las personas con discapacidad, porque no tiene sentido. Yo no puedo creer que exista tanta estupidez en este mundo.
7: ¿Sabes por qué? Porque no importa que seas arquitecto, no importa que seas ingeniero, no importa que seas médico, no importa que seas docente, si vos no tenés incorporado el derecho en tu cabeza, exacto, no pensás con derechos.
0: Así mismo.
7: Ese es. Entonces vos haces la obra, pero no pensás en el más débil, en el más vulnerable. ¿Vos ese nomás es el punto, Roberto.
0: Ese es un problema que yo hace años le planteo a la Facultad de Arquitectura, por ejemplo. Y muchas veces le planteé a arquitectos o a gente que está en el ámbito de la construcción, ¿por qué en la configuración del desarrollo de un proyecto desde el vamos no se piensa desde la inclusión? ¿Por qué las veredas no tienen ya desde el proyecto una rampa? ¿Por qué las veredas desde el proyecto ya no son uniformes respecto a que, como en cualquier otra parte del mundo, uno pueda circular? ¿Por qué las rampas no son pensadas en la inclinación justa como para que la gente pueda circular segura? Ayer decía Teo Urbieta, la rampa que tiene la figura de una persona con en silla de ruedas. Yo me pongo muy contento, decía él, cuando veo que cualquier persona, incluso sin discapacidad, utiliza. Me pongo muy contento cuando veo que un ciclista utiliza, porque le facilita la circulación. Cuando una persona que va en un roller utiliza, quien sea, un adulto mayor utiliza, porque de eso se trata, dice. No existe dentro del criterio de inclusión cosas que sean exclusivas de personas con discapacidad.
7: Claro, es para todo el mundo.
0: Exacto. Y eso lo dice él siendo una persona con discapacidad y un activista por los derechos de las personas con discapacidad.
7: Pero vos te vas a cualquier ciudad. No hay que lo comparar. Yo siempre digo, ni me atrevo a comparar Asunción con las otras capitales del mundo. Ni siquiera las más cercanas, que nos superan muy ampliamente. ¿Qué es lo que más nos gusta cuando vamos a otros países? Uno, las carreteras, que vemos que son perfectas, sí, inclusivas, la limpieza de las ciudades. O sea, que Asunción y Paraguay en general es hostil. Sí. Vos te vas por cualquier ruta y le ves a la gente caminando. Acá, Acceso Sur nada más. En Acceso Sur no hay veredas. Y la gente camina bordeando la ruta, en peligro constante. Yo decía, ¿cómo puede ser esto? ¿Cómo puede ser? La gente hace la vereda que se le canta, unos más altos que otros. O sea, no hay planificación, no hay control, no hay fiscalización de nada.
1: O te ponen un muro en medio de la vereda.
7: Claro.
1: No puede pasar.
7: Exactamente.
1: Porque es para su estacionamiento.
7: Exacto.
1: O sea, que esto hubiese pasado inadvertido. Y yo creo que probablemente solamente íbamos a hablar del semáforo si es que los compañeros de la mesa de la lupa de Radio Monumental con perspicacia no recogían y no insistían con esto. ¿Por qué digo esto? Porque el ingeniero Irrazábal, que respeto su trabajo, no lo voy a descalificar a él, pero él vendió esto como la octava maravilla del mundo.
0: Sí.
1: Él vendió la historia esta del ascensor para discapacidad como una innovación incorporada a la obra de infraestructura que era óptima para la gente con discapacidad.
7: Habrá sido hasta que una gran concesión.
1: Claro, y le dice Santiago, le repite a William ahí en la mesa, che, pero vamos a ver ese ascensor, vamos a ver cómo funciona, vamos a ver si funciona. ¿Cómo es eso que hay alguien que del otro lado verifica si es que tenés o no tenés discapacidad? Y se armó todo este escándalo. Después lo del semáforo ya era irrelevante.
0: Pasa que un colega le pregunta al ingeniero Irrazábal, le dice, acabo de hablar con una pobladora que nos dijo que el ascensor no funciona.
7: Uh-huh.
0: Y él le dice, sí, el ascensor funciona. Lo que pasa es que eso es exclusivo para personas con discapacidad. Y uno tiene que acreditar que tiene una discapacidad para poder utilizar, porque está destinado a esas personas. Y ahí yo me quedo descolocado, ¿verdad? Y siempre me acuerdo de lo importante que es, y pasó en ese caso, no pasa en todos los casos, hay que ser absolutamente honestos, de lo importante que es escucharle a tu cronista o escucharle a tu entrevistado. Repito, no pasa siempre, nos distraemos a veces.
1: Claro.
0: O sea, está hablando alguien y es como que para muchos es un recreo más o menos, ¿verdad? Pero en ese momento todos estábamos atentos a las explicaciones que estaba dando y ahí dijimos, espera un poquitito. Al momento, Aníbal, nuestro operador, Choco, ya tiene el corte y pone de nuevo al aire cuando él dice eso.
1: Bien, Choco estaba lúcido.
0: Estaba lúcido.
1: Estaba lúcido.
0: Estaba lúcido. Abrazo, Choquito. Mañana espero que estés lúcido también en el clásico que vamos a hacer juntos. Y ahí empezamos a pedirle a Mateo que vaya hasta el lugar, que verifique el lugar, que nos muestre el lugar y saber si es que funcionaba o no funcionaba y si funcionaba, en qué condiciones funcionaba. Pero yo, si a ustedes les sorprendió esto, Paraguay, cómo te quiero, Paraguay, atiendan esta noticia. Voy a leer así tal cual está en la crónica. El MOPC anunció que se encuentra disponible un minibús inclusivo las 24 horas para personas que no puedan usar las escaleras de la pasarela en la zona de Pedroso y Pacaraí. La institución indicó que la medida será implementada mientras el ascensor siga en fase de prueba para garantizar un paso seguro y accesible.
1: No, Nasha.
0: A través de sus cuentas oficiales en las redes, hay que buscar esto, el Ministerio de Obras Públicas anunció que en la zona de Pedroso y Pacaraí estarán en funcionamiento dos minibuses, uno específico para personas con discapacidad y otro abierto a todo público. Uno para personas con discapacidad, otro para todo público. Durante las 24 horas, explicaron que este móvil hará viajes a demanda, teniendo en cuenta las necesidades puntuales del peatón, no solo con discapacidad, sino también con movilidad reducida, personas con niños en brazos o peatones que lo requieran y que no puedan utilizar la pasarela peatonal por las escaleras y mientras el ascensor siga en su fase de prueba.
1: No. No, definitivamente se están certificando. Se están certificando, están duplicando la apuesta, están elevando la vara. Si nosotros creíamos que estaban obrando con estupidez, ahora ya suma cum laude.
0: Yo honestamente quiero decirles, y a la ministra Claudia Centurión,
1: populista,
0: y a quienes están detrás de estas ideas y estos proyectos en el MOPC, y quienes intervinieron, no todos, que quede claro, no todos los que intervinieron en este tipo de cuestiones son unos pelotudos matriculados. Porque imagínense todo lo que complican para una solución. Y si esta complicación sobre algo que todos entendemos es muy básico, opera así, ¿cómo nosotros podemos creer que la intervención que hacen ustedes respecto a la dificultad y la gravedad, eso es inclusión?
1: Esto es discriminación, ¿no?
7: Y además vas a ahorrar.
1: Claro.
0: Ustedes no necesitan discriminar teniendo este bus es para los que no son personas con, que son para personas con discapacidad. Este bus no funciona así, señora Claudia Centurión. Increíble. Van a gastar combustible. Van a gastar tiempo. Van a gastar recursos humanos.
1: ¿Discriminación, no?
7: Y además vas a ahorrar.
1: Claro.
0: Ustedes no necesitan discriminar teniendo este bus es para los que no son personas con, que son para personas con discapacidad. Este bus no funciona así, señora Claudia Centurión. Increíble. Increíble. van a gastar combustible, van a gastar tiempo, van a gastar recursos humanos. Van a tener a alguien que esté en fase de prueba de qué el ascensor.
7: ¿De cuándo está ese ascensor, por cierto?
0: Pero desde hace rato.
1: Y tuvo que haberse ya habilitado con el paso peatonal. Que fue en abril de este año.
0: Increíble, yo eso.
1: No, esto es increíble. ¿Y la próxima apuesta cuál es, ministra? Para la gente que se queda en el tránsito y todavía están realizando obra en Luque, ¿van a habilitar helicópteros? ¿O va a haber... aviones no tripulados para una sola persona que te lleva de punto a punto? Te van a buscar en tu casa y te van a llevar a tu trabajo. O quizás sean más ingeniosos y lleven el trabajo a la casa, pero no en teletrabajo. Le van a proponer a la gente que la oficina suya, van a hablar seguramente ustedes con el sector privado, se instale en el dormitorio de la gente. Entonces ya no tenés que salir. Esa es una mejor solución.
0: Quédate en casa.
1: Ministra, ponele mi firma.
0: Acá está la publicación del MOPC. Dice, Pedroso, alternativa para cruzar. En esta zona ya se encuentra disponible a las 24 horas un minibús inclusivo que facilita el cruce de un lado a otro a las personas que no puedan utilizar las escaleras de la pasarela peatonal. El servicio forma parte de las medidas de acompañamiento implementadas en la zona para facilitar el desplazamiento de todos los usuarios. El ascensor... Atendé. El ascensor del viaducto peatonal aún está deshabilitado en fase de prueba. Además, no quieren tomar por estúpidos. Porque claro que estaba funcionando.
1: Claro.
0: Claro que tenía una persona que atendía.
7: Nosotros hablamos con el...
0: Encargado.
7: Encargado de obras de Rutas del Este.
0: Sí.
7: Él nos dijo que funciona, pero cuando le dijimos que no funciona... Él nos desmintió y dijo, no, es que es exclusivo para personas con discapacidad.
1: Pero hay que poner esa parte de la entrevista que ayer públicamente decía, si es que tenemos que buscar, cuando él presentaba el ascensor, que había sido hasta en fase de prueba y por eso hay que poner buses, cuando él decía que era una obra magistral más o menos.
0: El ascensor del viaducto peatonal aún está deshabilitado en fase de prueba. Mientras tanto... Seguimos evaluando su funcionamiento para brindar una alternativa segura y accesible para todos.
1: Exacto, habilita para todos, ministra.
0: Esta medida está siendo socializada con los vecinos de la zona a fin de que todos los pobladores conozcan la alternativa y puedan hacer uso de ella cuando lo necesiten. Yo ayer lo que decía Monumental es lo siguiente. Yo creo que Claudia Centurión ya mostró suficiente ineptitud y no merece estar en ese cargo. Y... el Estado paraguayo no puede manejarse por amistades. Claudia Centurión no puede estar como ministra porque es amiga de la primera dama. Claudia Centurión no puede ocupar el cargo que ocupa porque hace karaoke o toma un trago con la esposa del presidente. Ella tiene que estar porque tiene capacidad. No porque su entorno es un entorno que le divierte a la primera dama. Y esto lo digo con todo respeto, pero con la absoluta responsabilidad de cómo tiene que manejarse el Estado paraguayo. Pueden seguir siendo amigos, aunque ella no sea ministra. Pueden seguir juntándose, aunque ella no sea ministra. Pero es muy caro el costo de tener a alguien que nos sirve. Es muy caro. A los paraguayos nos cuesta muy caro. Porque nos cuesta esto, la improvisación nos cuesta esto. Nos cuesta que todo el tiempo estemos cambiando de medida, que todo el tiempo estemos diciendo que vamos a parchar esto con esto, vamos a parchar esto con esto. Un día vamos a sacar el semáforo, el otro día vamos a poner una rampa, el otro día vamos a hacer un frenado, el otro día vamos a hacer un acceso. Todo el tiempo se está improvisando. Eso sin entrar a tallar siquiera la espectacularidad con la que pretenden vender algo que requiere de solución inteligente, prudente y listo.
1: O sea, es que yo voy a decir algo, Santi, que sé que me van a liquidar por esto, porque es una apreciación contrafáctica. Esto es algo que ya no se puede modificar. Y lamento muchísimo por la familia de esas 6 personas que fallecieron. Pero supongamos que, porque ahora nos quieren vender la lógica de que quitar el semáforo es la solución al problema, ¿verdad? Esa misma lógica, ellos ya estaban en condiciones de aplicar, pero así categóricamente y sin margen de duda digo esto, ese viernes anterior a la tragedia, ese viernes ellos ya podían eliminar el semáforo, porque ese viernes ellos liberaron las propiedades vía judicial que estaban por fuera de la franja de dominio, pero que eran indispensables para empezar las obras complementarias que se conectan con los retornos de manera eficiente. Los retornos ya están conectados con la ruta principal, pero ellos tienen que hacer otro canal de circulación en los paralelos. Pero para poder hacerlo necesitaban liberar propiedades cuyos propietarios exigían una mejor indemnización dentro de lo que les asiste su derecho, la justicia. Pero para poder hacerlo necesitaban liberar propiedades cuyos propietarios exigían una mejor indemnización dentro de lo que les asiste su derecho, la justicia dictó en contra de las pretensiones de esas personas privadas

0: generar en vos es un pensamiento crítico para que no le compres el espejito al Ministerio de Obras Públicas y Comunicaciones de que ellos ahora encontraron la piedra filosofal y que todo se soluciona. Porque si era así, ya lo hubiesen hecho 48 horas antes de la tragedia.
1: Ni siquiera 48 horas antes, Roberto. Después de aquella primera tragedia de Pedroso en el 2024, en la que murieron también 6 personas, ¿verdad? Tuvo que pasar otra tragedia como esta para que decidieran sacar el semáforo. Que convengamos, no es tampoco la solución, porque si un camión viene sin frenos, aunque no haya semáforo, te pasa por encima.
0: Claro.
1: Y ahí ya estamos hablando de otros problemas institucionales que tenemos por ahí. ¿Por qué circulan ese tipo de camiones? ¿Por qué están habilitados ese tipo de camiones?
0: ¿Quién controla?
1: Estamos también con el tema de la velocidad. Hay fallas humanas. O sea, es mucho más complejo esto, ¿verdad? Y en todas está la respuesta institucional. O sea, es Dinatran, es controlar la velocidad. O sea, es un montón de factores, ¿verdad? Pero como leí por ahí, decía, bueno, vamos a llevar a la orca al semáforo.
0: Pero atendemos.
1: Esa es la solución.
0: Si podemos rescatar ese video, perdón que pida si soy la marcha, Santi, he atrevido también de mi parte. Cuando el semáforo no estaba funcionando y le llaman a los agentes de la patrulla caminera para que se vayan a ordenar el tránsito, una denuncia que hacen los vecinos, y los amigos estaban desayunando en la patrullera. Mm. El semáforo no estaba funcionando.
1: Claro.
0: Y ni siquiera estaban desayunando. El sándwich estaba ahí. Ellos estaban con el celular, indolentes, indiferentes ante la inminencia de cualquier tipo de accidente. Solamente no ocurrió un accidente. No porque ellos tengan un efecto disuasorio ahí de, porque su presencia ya sea determinante. Por un milagro no ocurrió un accidente en ese momento. Porque era la ley de la selva, en un cruce peligroso. Y los tipos estaban allí reclamando su derecho a desayunar. Porque el ciudadano le dice, che, ustedes vinieron acá para ordenar el tránsito. Y están ahí con aire acondicionado en su camioneta. Y le dice el tipo, ¿y nosotros que estamos desayunándoles? ¿O qué crees? ¿Que desayunemos ahí en la ruta? Enojado otra vez. O sea, esto no tiene nombre, sinceramente no tiene nombre.
2: Señores, son las 6:56. Tenemos que hacer una pausa. Y acá está, este es el video.
0: Con sonido propio,
2: digamos. ¿Puedes poner el audio de esto, por favor, para compartir?

0: así solucionar acá en el cruce kilómetro 45. Petorica tuvio. Ya tuve un bollín en Tamilla. Más bien mejor, no pego allí, además era a ver para dirigir al tráfico. Buen día. El cruce más peligroso es que ustedes entran en su camioneta. ¿A quién le esperan para bajarse a dirigir el tráfico si el semáforo no funciona? Pregunto, ustedes vinieron supuestamente acá para las fotos, como se dice. Bájense a hacer su trabajo.
1: ¿Desayunar?
0: A ver,
1: nosotros no somos hermanos queridos.
0: Ya sé. Pero este hace rato está así.
1: Bueno, y por eso vinimos, hermano. Estamos haciendo cobertura.
0: Bueno, cobertura sentado en la camioneta.
1: Sí, hermano,
0: bájense a hacer su trabajo.
1: Dice que estamos desayunando.
0: Bájense a hacer su trabajo.
1: Sí, señor.
0: Bájense a hacer su trabajo. Mira, pues el cruce más peligroso, donde siempre ha ocurrido accidentes. Ustedes tienen que venir a sentarse en la camioneta.
1: Estamos desayunando. ¿O querés que desayunemos medio de la
0: No importa, pero eso tenía que haber. Son casi las 8, 9:20 de la mañana. Ustedes son de la calle, tienen que salir acá en la calle.
1: Tenemos montón
0: de importa. No les interesa, por eso están acá sentados en la camioneta.
1: ¿Qué querés que hagamos? ¿Querés que desayunemos en medio de la ruta? La pregunta.
0: Salgan.
2: Increíble.
3: Increíble la respuesta.
4: Encima salen a defender lo indefendible.
2: Señores, tenemos que hacer una pausa. Hoy es el día del folclore.
4: Cierto.
3: Cierto.
2: Hoy.
4: Esto es folclórico también.

0: folclórico.
1: Gusto del folclórico.
2: Hoy es el día del folclore y yo creo que quien más, quien menos tiene alguna fotografía de su festejo del día del folclore.
3: Es cierto. Los niños principalmente.
2: Los chicos en escuela, en colegio.
1: Clásico.
2: Habrán
1: vestidos hecho de paraguayito.
2: Claro, vestidos de paraguayito. Uh-huh. ¿Ustedes en algún momento participaron de algún ballet folclórico, por ejemplo, en el colegio?
3: No.
2: ¿Nunca?
3: No, no.
2: ¿Nunca te tocó bailar algo en el colegio?
3: No, no, yo no era de eso. Sí, de declamación, esas cosas. Pero baile no.
2: Y no, no el famoso, ¿cómo es que le llaman? Marangatú, Mademotepa, esas cosas.
3: Maravichú, Maravichú.
2: Eso, Marangatú, dije yo, Maravichú.
3: Ese era por Oscar Armando.
2: Sí.
1: En la Asunción, Roberto, es Marangatú. En el interior es Maravichú.
2: Pero hay el Día del Folclore es todo un día dedicado a eso en los colegios y en las escuelas. Hasta hoy.
3: Sí.
2: Hasta hoy seguramente van a poder...
1: Festeja la identidad cultural,
2: claro,
1: de Paraguay.
2: Y hoy, en esta mañana, vamos a tener... Ustedes recordarán, hace unos años, en La Lupa habíamos presentado a una orquesta que estaban haciendo bajo la dirección de Ever Cáceres,
1: sí,
2: bandoneonista del grupo Generación.
1: Sí. Fue en una de nuestras visitas previa a La Lupa Clásico.
2: Sí, primero habían venido acá.
1: Acá.
3: Sí.
2: Primero habían venido acá.
3: En el viejo estudio.
1: Creo que Capia está.
2: Y veíamos en el viejo estudio. Y veíamos cómo eran todos muy chiquititos todavía.
3: Sí,
2: ¿verdad?
3: Sí, sí.
2: Pasaron años.
3: Y tres por ahí, ¿verdad? O más.
2: Y por ahí. Pasaron los años y esa orquesta fue madurando. Acaban de grabar un material fantástico que lo vamos a estrenar esta mañana en La Lupa con Juan Cancio Barreto. La orquesta Maguareisa, que es una orquesta típica,
3: sí,
2: porque decía Ever, ya no quedan orquestas típicas en Paraguay.
3: Sí.
2: Entonces la idea de poner a los más chicos y a los más jóvenes haciendo esto es como para que pueda rescatarse parte de nuestra identidad cultural.
3: Yo recuerdo que le pedimos que nos toque un vallenato.
2: Sí.
3: ¿Verdad que sí?
2: Al bandoneonista.
3: Al bandoneonista, sí.
2: Y hoy en la mañana vamos a compartir en estreno un material que luego va a estar disponible en todas las plataformas de la orquesta típica de Maguareisa. A mí me pone muy contento, me pone muy feliz, la verdad, porque son chicos excepcionales. Son chicos fuera de serie y me consta todo lo que trabajó Ever Cáceres, que es un tipazo, un artista de primerísimo nivel, un músico excepcional, como para poder darle su identidad a esta orquesta en particular. Y lo vamos a compartir hoy en un momento. Me enorgullece muchísimo que Juan Cancio Barreto también haya sido parte de este material y lo vamos a compartir en el transcurso de esta mañana. 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

0: Señores, son las 7 de la mañana con 11 minutos, 10 grados tenemos de temperatura. Todo te cobran con desayuno acá, ¿será?
1: No, así es.
0: Impresionante es.
1: Sí, pero por lo menos dan resultados y eso es positivo.
0: No, pero por supuesto, por supuesto. ¿Quién está hoy? Blanquita está con vos. Sí, Blanquita. Y yo hasta arriba. Sí. Nosotros estamos, yo siempre suelo decir esto y la vez pasada ya comenté, nosotros estamos gobernados por mujeres.
1: Totalmente.
0: Yo no tengo un solo espacio periodístico donde no esté dirigido por mujeres.
1: Es así, es así.
0: En la Lupa en Radio estoy dirigido por mujeres.
2: Por eso tu trabajo es excelente.
0: Impresionante.
1: Queda, aplauso, aplauso.
0: Qué bárbaro, qué bárbaro. Pero es verdad, y me pongo nomás a pensar, y en gran parte de mi carrera, yo estuve dirigido por mujeres. En gran parte de mi carrera. En su momento, en AM, Sandra, Cristina, Vanessa, eran mis productoras. Me puedo estar, así rápido nomás estoy diciendo, me puedo estar olvidando de alguien, ¿verdad? Y manejaban toda la producción del programa.
1: Sí.
0: Después...
2: No quiero entrar a la guerra del sexismo.
0: Decilo.
1: Pongan primero.
2: No, pero una vez con la Lupa estuvimos en una empresa constructora y el gerente nos comentó que estaban contratando más mujeres para manejar los camiones, estos gigantescos que parecen Transformers.
1: Sí.
2: Y yo le preguntaba, me llamaba la atención porque el trabajo vial pues es un trabajo más masculino, diríamos, porque tenés que irte, por ejemplo, a hacer la ruta en Concepción.
0: Sí.
2: Tenés que irte varios días, creo que te dan 2 semanas trabajadas, después te dan 2 días. O sea, tenés que irte ahí a acampar realmente. ¿Y por qué? Le decía yo. Y me dice, uno, te subí al camión que maneja la mujer, está impecable ese camión. Mm. Perfecto está, me dice. Dos, los lunes aparecen, porque los domingos los muchachos le meten al trago y los lunes casi no aparecen, ¿verdad? Y me dice, en general la mujer, como tiene que solventar una casa, es muy responsable. En el sector bancario hicieron una encuesta y las mujeres tienen mejor formación que los varones. O sea, las mujeres siempre están apuntando más hacia arriba, o sea, y en responsabilidad me dijeron también, o sea, estoy hablando con datos.
0: Selene también, mucho tiempo estuvo comandando mucho de lo que yo hacía.
1: ¿Ortiz?
0: Selene Ortiz. ¿Le conocías a Selene?
1: Sí.
0: Capísima.
1: Maravillosa.
0: Capísima. Y después en proyectos como Teletón y demás, Gaby Sabaté, Silvana Abate. Siempre, increíblemente. La verdad, ahora que que me pongo a pensar es... Y acá Lisa Araujo.
1: No, impresionante, Lisa.
0: Tiene cortito a todo.
1: No.
0: Sí. Nos tiene cortito a todo. En la radio, Alicia, Jorgelina en su momento.
1: Sí.
0: Es Celeste, Zoraida, Jesusa.
1: El otro día yo osé llegar un poquito más temprano y amablemente, como le caracteriza a Lisa Araujo, me pidió que me retire del lugar que estaba entorpeciendo el trabajo.
0: Sí, exactamente. Señores, es momento de compartir lo que dice la Dirección de Meteorología para hoy. Tenemos 10 grados de temperatura. Buen día para todos. Día del folclore. Así que lo que estamos escuchando también de fondo en esta mañana, gran parte tiene que ver con eso. Y celebramos y compartimos este día con todos ustedes. Nos están enviando las fotografías de las celebraciones, por cierto, en escuelas y colegios también. Dice la Dirección de Meteorología que nuestro pronóstico para hoy indica, en el Chaco paraguayo, mirá qué buen tiempo, espectacular este sábado, espectacular, a nivel país, les resumo y les digo, para después ir hablando de la mínima y máxima, que será una jornada fría al amanecer, cálida por la tarde, escasamente nublado, vientos del sureste, en la mayoría de los casos veo eso. Y neblina en las primeras horas.
1: Hoy es el sábado perfecto para Oscar Marandú.
0: Sí.
1: Un sábado solense.
0: Solense.
1: Sí, señor.
0: Sábado solense. En el Chaco, eso era. En Puerto Olimpo, mínima de 12, máxima de 28. En Mariscal Estigarribia, 11, la mínima, 26, la máxima. Y en Pozo Colorado, 10, la mínima, 25, la máxima. En el norte del país, Robert,
1: Vamos al norte de la región oriental, dice la Dirección de Meteorología que para ese sector, Concepción, San Pedro y Pedro Juan Caballero, vamos a tener una jornada fría al amanecer, luego cálido por la tarde, cielo escasamente nublado, vientos del sureste. En el caso de Concepción, la mínima de 10, la máxima de 25, para San Pedro, la mínima de 9, la máxima de 24, y para la zona de Amambay, en Pedro Juan Caballero, la mínima 9, la máxima 24 grados.
0: También miramos lo que dice la Dirección de Meteorología para la zona centro. En Villarrica, mínima de 9, máxima de 21. En el este del país,
1: te digo, dice Meteorología que para la zona este vamos a tener una jornada fría al amanecer, luego cálido por la tarde, cielo escasamente nublado, vientos del sureste, neblinas en las primeras horas. Para Ciudad del Este, la mínima 8, la máxima 21 grados. Y para Saltos del Guairá, la mínima 9, la máxima 23.
0: En el sur del país, Encarnación, pronto el Mundial de Rally, ¿eh?
1: Sí, señor. ¿Vamos a estar por ahí?
0: Sí, firmes. 8 la mínima, 18 la máxima. 9 en San Juan Bautista la mínima, 19 la máxima. Y en Pilar, entre 9 y 19 también. En Asunción y Gran Asunción, frío al amanecer, luego cálido por la tarde, cielo escasamente nublado y vientos del sureste. Vamos al pronóstico extendido. ¿Qué dice la Dirección de Meteorología para los próximos días? Para mañana, día de clásico. Primero clásico de la Lupa en Capucú y luego el clásico del fútbol paraguayo, que lo vamos a vivir en una gran previa también a través de Radio Monumental 1080 AM. Domingo, 10 la mínima, 23 la máxima. Frío al amanecer, cálido por la tarde, cielo parcialmente nublado y vientos del sureste. ¿El lunes qué tal, Robert?
1: El lunes te cuento, el lunes es una fecha muy especial, Santu.
0: Sí.
1: Porque está de cumpleaños tu fan número uno.
0: ¿Quién? ¿Ña Lucy?
1: Ña Lucy.
0: ¡Epa!
1: Ña Lucy está de cumpleaños.
0: Te saludamos ya, Ña Lucy, en esta mañana. Ña Lucy, querida, fuerte abrazo. Yo estoy esperando todavía tu devolución de esas cosas que estuvieron pasando en radio últimamente, Ña Lucy. Estoy ahí atento a lo que ella diga.
1: Ña Lucy es la única madre en este planeta que se pone contenta cuando su hijo es degradado.
0: ¿Eh?
1: Porque cuando Santiago se convirtió en el conductor de La Lupa Radio, me dice ella con total felicidad, está mucho mejor tu programa ahora, mi hijo.
0: Cuando vos saliste de la conducción.
1: Cuando yo salí de la conducción, sí. Con esa sinceridad me dijo Ña Lucy, un abrazo para ella. Fresco a cálido para el lunes, cielo mayormente nublado, vientos del sureste. La mínima de 11, la máxima de 21 grados.
0: Señores, esto es lo que dice el pronóstico para los próximos días. 10 grados tenemos de temperatura en este momento. Es hora de compartir los títulos de los diarios, lo que trae la prensa. En esta mañana miramos primeramente el diario Última Hora, que dice no avanza negociación y huelga de médicos sigue firme para este lunes, Robert.
1: No prosperó acuerdo tras la cuarta reunión tripartita. Salud intentó destrabar medida anunciando nombramiento de 11.100 funcionarios a puertas de la protesta. Vocera Rosana González dijo que es imposible llegar a un acuerdo. Lanzó críticas a la ministra Teresa Barán.
0: También en otro título, con fotografía en tapa, el diario Última Hora dice sacan semáforo del cruce de la muerte.
1: Tras la reciente tragedia en el cruce de Pedroso, el MOPC desmontó el sistema semafórico del lugar. Los conductores deberán usar ahora los retornos habilitados y los peatones la pasarela.
0: Fiscalía recibe informes sobre intervención de vialidad.
1: En el otro extremo, en frontera con Paraguay, Brasil simula guerra y crisis humanitaria, ejercicio conjunto de sus Fuerzas Armadas.
0: Día del folclore.
1: Reflexiones sobre la vigencia de las tradiciones, reflejos de nuestra identidad.
0: También la CEPAL reduce proyección del Producto Interno Bruto del país, pero lo resaltan la región, de 4,5% baja a 4,3%. También miramos la contratapa. Preparan la estrategia, dice la contratapa, y muestra al técnico Olimpia y muestra al técnico de Cerro Porteño. Olimpia y Cerro Porteño se enfocan en el clausura tras eliminarse de la Copa. Ambos están a 7 puntos de la cima y ganar el Superclásico es clave. Vamos a la tapa del diario Extra. En la tapa del diario Extra aparece la Beltrán.
1: Sí, señor, que dice lo siguiente. Si aguanté la política, puedo todo. La Beltrán afiladísima para el baila. Así afirmó Rosana en alusión a los años de casada que estuvo con el político Jovín Blas Llano. Se va a enfocar en el baile, pero avisó. Si hay que quitar las garras, vamos a mostrar también. Este lunes a las 21:50 empieza todo por Telefuturo.
0: También en otro título, Doña del Finado se lanza contra novia de su mena. Insólita disputa luego de la tragedia de Pedroso.
1: La viuda TET denunció que la otra armó escándalo en el entierro. Luego pidió dinero en nombre del difunto y envió una amenaza. La Titu anuncia una demanda.
0: Nosotros ayer hablamos con la novia.
1: Y ella es la novia, parece.
0: Sí. Eso me advirtieron después.
1: Sí.
0: Me advirtieron después. Porque yo no tenía y no tenía por qué tampoco manejar ese dato.
1: No, ¿verdad? Pero además era la que estaba en el vehículo.
0: Claro. Y tienen, creo que, un hijo en común.
1: Tienen un hijo en común y estaban viendo una casa para ir a vivir en Ciudad del Este.
0: Sí, efectivamente.
1: O sea, el hombre este estaba rehaciendo su vida.
0: En otro título, el diario Extra dice a la derecha: Hugo Javier vende chipa en la cárcel. Pidió uniforme y todo.
1: Y más abajo, cliente moroso no pagó aún. Atención con esto. Fue dos veces fiado al motel. El reservado de Capiatá le denunció por estafa. La última vez estuvo 3 horas y armó escándalo al llegarle la cuenta. Cuando eso, dejó el celular. Ahora, su cédula verde.
0: También. Sí, la chapa había dejado inicialmente. Estábamos comentando el otro día en radio eso. También otro título dice: Limpio estima 4.000 evacuados por fenómeno del Niño. Intendente pide declarar emergencia. En la contratapa, llegan bajoneados al clásico. Los tradicionales rivales comenzaron mal el Clausura y sufrieron la eliminación copera. Idénticas campañas de Olimpia y Cerro Porteño en el segundo semestre. Estuvo picante el presidente de la República, Santiago Peña, respecto a la eliminación de Olimpia y, sí, y a Cerro Porteño.
1: Sí.
2: ¿Qué necesidad?
0: Le dio una picardía.
2: ¿Te parece?
1: Ahora más o menos le importa el fútbol.
2: Los cerristas furibundos, visto que le contestaron.
0: Tuvimos al anterior, que era presidente de... que era cerrista, digo.
1: Sí.
0: Mario Abdo. Y ahora, olimpista.
1: Horacio era liberteño.
0: Nicanor olimpista.
1: Fernando Lugo, no sé qué. ¿Cerrista parece
0: que
1: era?
0: Creo que era cerrista, Fernando.
1: Sí.
0: Creo que era cerrista. También en la tapa del diario ABC Color, ¿cuál es el título principal?
1: Consejo de IPS busca eludir obligación en causa penal, investigación de fiscalía en caso de quirófano fantasmas. Ex consejero y actual asesor de la previsional, Carlos Pereira, declaró ante fiscalía en caso de los 61.000 millones de guaraníes perdidos por quirófanos fallidos. Para salvar su gestión y la de quienes fueron sus pares, dijo que el Consejo de IPS no controla procesos de compra y actúa bajo principio de confianza. Esto contradice la propia ley 98/92 de la Carta Orgánica del Instituto de Previsión Social, que detalla las funciones y establece responsabilidades. En esta causa están imputados los expresidentes del IPS, Jorge Brites y Vicente Battaglia. Ahora la Fiscalía busca determinar otros involucrados. Nosotros accedimos a un documento, Santi.
0: Sí.
1: Que la firma Neypar le envía al Consejo de Administración del IPS y que todavía no tuvo entrada en el Consejo de Administración. Están las direcciones, a pesar de que ya es del pasado 6 de agosto. Y lo que le dice Neypar al IPS, que puede ser solamente para cubrirse las espaldas en medio de este escándalo penal, es que si el IPS se reúne con ellos para antes del 30 de septiembre y se ponen de acuerdo en una hoja de ruta, los quirófanos modulares podrían estar funcionando ya desde el 1 de marzo de 2027. Eso dice la empresa.
0: A mí nada. Otro título: colapsa puente y aísla a pobladores en Guairá, dice ABC.
1: Un antiguo puente de madera que atravesaba el río Tevicuarumí y comunicaba a la compañía Capellán del distrito de Coronel Martínez con el predio de la azucarera paraguaya S.A. en Tevicuarumí, departamento de Guairá, colapsó ayer y por poco causa una tragedia. Segundos antes de que cayera, fue atravesado por un ciclista. Los pobladores habían decidido cerrar el paso hace poco más de un mes, pero algunos lugareños seguían utilizándolo por ser una conexión directa entre las citadas localidades. La situación encendió de nuevo las alarmas porque en 2024 ya había fallecido un motociclista tras caer de la pasarela. La preocupación aumenta ante el eventual fenómeno de El Niño.
0: También a la derecha, improvisación. Tras 7 días de la tragedia en Pedroso, retiran mortal semáforo.
1: Otro camión ladrillero sin frenos. Vuelca en Cacupé y deja un muerto.
0: Juicio revela los oscuros antecedentes de Universidad de Hernán Rivas.
1: Más abajo, déficit fiscal arriesga la credibilidad de Paraguay, advierte experto sobre reputación del fisco.
0: Fracasó último intento de frenar huelga de médicos. Suspenderán todos los consultorios y cirugías. Señores, estos son los títulos de los diarios a esta hora de la mañana. Nosotros tenemos que ir en vivo y en directo hasta la compañera Clara Acevedo, quien se encuentra en Pedroso en este momento recorriendo el lugar. Clara, ¿cómo estás? Buen día. Estamos observando ya algunas de las imágenes del lugar. Es Pedroso en vivo a esta hora de la mañana. Y estamos aguardando el contacto con Clara Acevedo. Clara, ¿me estás escuchando? Buen día. Bueno, ya enseguida vamos a tener contacto con la compañera Clara Acevedo. Vamos ahora a lo que estábamos anunciando hace rato, cuando arrancábamos. Este violento ataque de motochorros a una joven. Una mujer fue víctima de un violento asalto por parte de un solitario motoasaltante en la ciudad de Capiatá. La joven sufrió un corte en la cabeza y tuvo que entregar su mochila con todas sus pertenencias. La víctima iba camino a la parada de buses en inmediaciones del kilómetro 17 de la ruta PI-02, cuando en ese momento llegó al sitio un hombre a bordo de una motocicleta. Bajó con un arma de fuego, utilizó para golpear con la culata a la mujer, quien a pesar de no resistirse sufrió un corte en la cabeza. En ese momento, el hombre se apoderó de su mochila, donde tenía una computadora portátil, así como otras cosas de valor. Finalmente, la víctima fue asistida en el hospital de Capiatá y luego fue a la comisaría para realizar su denuncia. Ahí están viendo ustedes parte de la secuencia. Lamentablemente, otro caso de inseguridad que reportamos y le toca vivir a una mujer que es víctima de este hombre, que a punta de arma de fuego le quita la mochila. Hablando de inseguridad, Robert, vamos hasta el este.
1: Sí, señor. En este caso vamos a ir a la zona de Pedro Juan Caballero por esto que le ocurría al propietario de una furgoneta que tenía varios productos trasladando en su interior. 4 asaltantes que interceptaron esta furgoneta y se alzaron con mercaderías que provenían de Ciudad del Este. El hecho ocurrió durante la mañana de ayer en la vía pública, como están observando, específicamente en la zona de Natalicio Talavera y Primero de Diciembre del barrio San Antonio de Pedro Juan Caballero. Según la víctima, el furgón se disponía a realizar la entrega correspondiente. Fue interceptado por un automóvil que se puede ver aparentemente es de la marca Toyota, un color claro, del cual descienden 3 hombres con armas de fuego en mano, anunciando que se trataba de un asalto. Es la segunda vez que esta misma furgoneta es víctima de estos asaltantes. Vamos a escuchar lo que dijo al respecto Fabio Alcaraz, que es el propietario de este vehículo, y también lo que mencionaba el comisario principal Aníbal Franco.
3: A primera hora de la mañana era donde empezaron a trabajar y la víctima fue mi hijo, infelizmente. Pero gracias a Dios no pasó a mayores, llevaron solo las cosas materiales, ¿verdad? Tres hombres con armas bajaron, le apuntaron a mi hijo y le quitaron el vehículo y así mismo llevó el furgón.
4: O sea que con el vehículo llevaron entonces.
3: Sí, con el vehículo. Con
4: ¿todavía
3: el vehículo.
4: Está desaparecido?
3: Está desaparecido, hasta el momento está desaparecido. Y todo tipo de mercadería. Había relojes, había celulares.
4: ¿La mercadería eran para entrega?
3: Para entrega.
4: Tu hijo salió esta mañana.
3: Sí, esta mañana.
4: Con la furgoneta para hacer la
3: entrega. Para hacer la entrega, exactamente.
4: Y ahí le apretaron.
3: Justamente
5: en el lugar del hecho, estamos buscando algunas imágenes de circuito cerrado para aclarar este hecho. Así también, los productos hurtados es una camioneta de la marca Toyota Noah Color. En su interior se encontraba 8 cajas de cajas electrónicos, son productos electrónicos que manifestó era la víctima que había retirado de una transportadora, iba a llevar a otra a otro lugar y se le asaltó por el camino. De esa forma nosotros ya impartimos la captura correspondiente hacia el territorio Paraguay y hacia el Brasil para la búsqueda y localización del vehículo en mención.
0: Bueno, esto es lo que decía este efectivo policial ante un nuevo caso de los muchos de inseguridad que se dan en Ciudad del Este, lamentablemente. Otro caso, en Areguá. Una mujer fue víctima de un violento asalto por parte de motoasaltantes que la atacaron para robarle el teléfono celular. Qué desesperante esta situación, ¿verdad?
1: Terrible.
0: Recién veíamos el caso de la mujer a la que le llevan la mochila. En este caso, a la mujer a la que después del forcejeo le llevan el teléfono celular. La zona dicen que se volvió bastante insegura. Ella tiene 48 años, acababa de salir de su casa. Cuando, después de caminar un par de cuadras sobre la ruta Mariscal Francisco Solano López, fue sorprendida por dos delincuentes que pasaban por el lugar. El hombre bajó para forcejear con la mujer y en un momento la arroja de manera violenta al suelo para despojarla de su teléfono celular y luego huir con su cómplice que esperaba en la motocicleta. Vecinos de la zona mencionaron que este lugar se volvió bastante, pero bastante inseguro y que estos casos se vienen repitiendo últimamente.
6: Preocupante en esta, en este barrio, porque no es la primera vez también que pasa. Siempre pasa allá en la parada, por ejemplo. Es imposible de que uno se vaya sola a estar ahí porque la inseguridad.
7: A plena luz del día, además la atacaron.
6: Sí, a las 3, creo que era a las 3 de la tarde.
7: ¿Ella se iba a la casa de su mamá?
6: Sí, iba en la casa de su mamá. Es una señora trabajadora que vendían así casa por casa su producto de pan dulce y eso que ella hace. Y es una lástima.
7: Porque ella luchó incluso por...
6: Se peleó bastante, vemos en el video que se peleó mucho con los muchachos e inclusive le echó, porque se cayó la señora y ahí ellos se le dejaron y se fueron, pero le llevaron su teléfono.
0: Vamos de nuevo hasta Pedroso, intentamos la comunicación con la compañera Clara Acevedo. Clara, ¿cómo estás? Buen día.
8: Buen día, Santiago, compañeros. Estamos en este momento, como verán, frente mismo a este ascensor que ya generó polémica. Y bueno, comentarte también que mientras estuvimos acá, por supuesto que sigue la crítica y un malestar general por parte de quienes tienen que cruzar a partir de ayer por esta pasarela, Santiago. Dicen que están perdiendo muchísimo tiempo, que están pasando por muchas incomodidades y que hasta ahora, por ejemplo, el minibús, que era la solución que había planteado ayer el Ministerio de Obras Públicas y Comunicaciones, al menos hasta acá no llega de la manera en la que ellos prometieron. Ahora, por ejemplo, no está. No estamos viendo ningún minibús por acá. Y si quieren, hacemos la prueba también de este ascensor, que es exclusivo para personas con movilidad reducida, según el cartelito.
0: Clara.
8: Se hablaba ayer de que era... ¿Sí?
0: Primero lo que quiero hacer es, ¿cómo llegamos hasta este ascensor? O sea, si una persona que es usuaria de silla de ruedas tiene que llegar hasta ahí, ¿de dónde tiene que bajar primeramente? Porque se supone que esa persona tuvo que hacer un recorrido como para llegar hasta el ascensor. Quiero que hagas todo el trayecto y que nos muestres todo lo que tiene que pasar en detalles. ¿Quién está en cámara con vos?
8: Estamos con David Araújo. Bueno, vamos a dirigirnos entonces hacia un sector desde donde tienen que llegar las personas. Suponemos que vienen desde este lado, desde la zona de Cacupé, con dirección hacia Asunción. Estamos ahora para que se ubique la gente. Acá le veo también a alguien. Si me permitís, le saludo un ratito también para preguntarle un poquito su opinión. Señorita, ¿cómo estás?
9: Hola, ¿qué tal?
8: En tu caso, ¿desde dónde estás viniendo? ¿Cuál es tu intención? ¿Vas a cruzar este lugar?
9: No, yo estoy viniendo de Juanjú. Pedroso, o sea, Juanjú. Sí, este lado Pedroso. Y quiero irme acá a Cacupé.
10: Salí a las 6 de la mañana y prácticamente tengo que caminar muchísimo y aparte tengo que venir a caminar otra vez hasta acá para subirme y irme.
8: Se complica totalmente. Están perdiendo mucho tiempo, me dicen, para cualquier actividad que tienen que hacer porque no llegan. Mira, por los cruces.
10: Es las 7:35. Yo salí a mi casa a las 6, entre 6 y 20. Y imagínate todo lo que tuve que caminar para llegar acá. Y son las 7:35. Yo me tengo que ir al hospital de Cacupé, me tengo que ir. Y es una pérdida total de tiempo, es. No sé. No sé qué va a pasar. Porque prácticamente el cruce debería de estar allá, donde están las dos entradas. No acá.
8: Eso es la gente que tiene que, por ejemplo, venir con silla de ruedas. Eso vamos a mostrar ahora. Acá se complica todo.
10: Muchísimo. Y no es justo. No es justo porque es... Imagínate cuánto tiene que caminar. ¿Cuánto la pobre persona tiene que empujar su silla de ruedas para llegar hasta acá? Y es injusto para las personas porque es una pérdida total de tiempo. No sabe a qué hora tiene que llegar a su trabajo, no sabe a qué hora va a salir y todo eso. Y es injusto.
8: Muchas gracias.
10: Y lo colectivo.
8: Otro de los problemas. Bueno, Santiago, para mostrarnos más también toda la dificultad que va a tener una persona que viene en silla de ruedas, empezando luego por el... digamos que aquí no hay asfalto, esto es piedra de bullo, digamos, entonces no sé cómo va a avanzar una persona con silla de ruedas, por ejemplo, en esta zona, empezando por ahí. Y luego tiene que venir en este sector, recordando que estamos desde lo que sería la dirección de Cacupé hacia Asunción, y acá nos preguntamos cómo haría la persona en torno a todo esto que están viendo ustedes.
0: Claro, porque ese recorrido...
8: ¿Cómo avanzamos en silla de ruedas acá para empezar?
0: Ese recorrido...
8: Antes de llegar a la zona ya de...
0: Claro, Clara, ese recorrido que estás haciendo... Atender, Roberto, atender, Estela. ¿Cómo pasás con tu silla de ruedas ahí?
11: No.
0: ¿Cómo vas con tu silla de ruedas hasta ahí, hasta llegar al lugar que ya tiene, entiendo que es hormigón, como para poder circular?
8: Y acá hay muchas piedras, o sea, sería piedra de bullo, le dicen, creo, a esto, Santiago, camino de tierra. Y acá, avanzando nosotros mismos nos dificulta. Y creo que con cualquier tipo de calzado esto va a pasar. Y luego, recién acá, empieza, digamos, esta base de cemento, este piso. A partir de acá... Podemos decir de que no se va a dificultar si tenés una silla de ruedas, pero luego acá tenés que solicitar el servicio mediante este botón y de forma remota te tienen que responder el otro lado. Vamos a ver si eso es así. No responden.

0: No hay respuesta.
1: Sí, ahora ya se justificaron porque supuestamente no está luego funcionando. Está a prueba.
0: Y ahí ves la cámara desde donde te observan.
2: O sea, directamente a partir del episodio de ayer sacaron de funcionamiento
1: claro.
2: El ascensor.
1: Hoy no funciona.
2: Pero tampoco está el bus.
1: Y tampoco está el bus.
2: El MOPC, ¿ustedes se dan cuenta que el MOPC lanzó un comunicado? Esta gente no aprende, ¿será?
0: Las 24 horas, dice.
2: Lanzaron un comunicado diciendo el bus está a las 24 horas. ¿Dónde está el bus? ¿Dónde está? No el bus. ¿Dónde están los buses?
1: Son dos.
2: Eran dos.
1: Sí.
2: Y al primer día que nos vamos para verificar, no está en el lugar que debe estar.
0: ¿No dice desde cuándo está activado? Se supone ya que está activado. ¿Sí?
2: Claro, desde el momento en el que comunican. Mm. ¿O cuál es su punto?
0: Claro, ¿dónde es su parada?
2: Exacto. Y acá, Clara, esto que dice exclusivo para peatones. Circular por ahí es imposible, porque ¿cuánto mide de ancho una silla de ruedas?
0: A ver.
2: 1.50, 1.5.
1: Probablemente, sí.
2: A ver si, Marcelo, sé que nos está viendo, Marcelo Medina. Yo, ¿nos puede decir eso?
1: Un metro por ahí.
2: ¿Un metro?
1: Uno diez, digo yo.
2: ¿Y tenés ese espacio para que pueda pasar entre una silla de ruedas?
0: Dice, claro. La medida estándar de una silla de ruedas para adultos mide entre 50 y 70 centímetros de ancho.
1: Ah, mira.
0: Y unos 100 a 120 centímetros de largo con reposapiés.
1: Ah, ¿70 centímetros no lo es?
0: 70.
1: Sí, de ancho.
0: Sí.
2: ¿Puede mostrarnos, Clara, ese lugar?
0: ¿Te referís a este espacio, Santiago?
1: No, al sendero, Clara. Bueno, también a la puerta, pero eso ya vimos.
0: Al sendero, me dice.
1: Lo que queremos ver es cómo llegás ahí. Hasta ahí, Clara. Ya conocimos el ascensor que no funciona porque estaba en modo prueba. Pero ahora queremos saber cómo hacés para llegar hasta ahí.
0: Claro, porque la gente vendría del núcleo urbano.
3: Este es el río.
0: En auto.
3: Bueno, este es el recorrido. Acá, por ejemplo, están viendo un auto. Supongamos que alguien viene en auto, baja de la silla de rueda como para un bol, no sé, le trae a alguien hasta acá. Y este trayecto tiene que hacer. Y si viene directamente de silla de rueda, lo cual vemos como muy difícil, ya la primera dificultad tiene que ver luego con el trayecto, que es, como decíamos, camino de tierra con mucha piedra, mucho piedregullo. Y luego tiene que avanzar por acá. Este pequeño espacio que tenés acá.
1: Ahí empieza.
3: Y luego ya, este es el sector.
1: Claro, o sea, llegar hasta ahí nomás. No, mira lo que eso. ¿Cuánto tiene? 20 pasos desde el pedregullo hasta el ascensor. Ese es lo que es verdaderamente transitable.
3: Vamos a contar.
1: Después de deporte extremo.
3: Vamos a contar exactamente. Sería 1, 2, 3, 4, 5, 6, 6 y medio aproximadamente.
1: Eso es lo que tenés, que te garantizamos un viaje tranquilo, modo avión. Pero el resto es deporte extremo.
2: Qué notable, ¿verdad?
0: Les juro que yo pensaba que venían por la el espacio que hay en, ¿cómo se llama? La ruta.
1: Así tipo una banquina.
0: Una banquina.
1: Ah, no.
0: No.
1: Estás pidiendo mucho, Estela. Yo creo que acá ellos están proponiendo que la gente en silla de ruedas desarrolle mayor musculatura.
2: Ahí viene una familia, una señora con sus hijos. No sé cuánto habrán caminado y hasta dónde irán puntualmente, pero ¿puedes tocar otra vez el timbre? O si querés acercarte a la familia.
3: Señora, ¿cómo estás? ¿Podemos hablar un ratito?
1: ¿Cómo me quiero ir?
3: Se va apurado, me dice. Bueno, todos están ya apurados realmente porque pierden mucho tiempo. Es la queja generalizada de una comunidad que de la noche a la mañana tiene que cambiar de planes incluso. ¿Probamos de vuelta, Santiago?
2: Sí, Clara, lo que quiero primero es ver...
3: Vamos a ver.
2: ...la altura del timbre. Porque una persona que está sentada en una silla de ruedas tendría que hacer un esfuerzo por llegar a ese timbre, creo, ¿verdad? ¿O no?
3: Sí, depende. Podría ser. Me agaché un poquito y alcanzaría hasta acá.
1: Pero viste que todo está diseñado como para que dependa
3: de
1: alguien
3: normal. Esto se dificulta, Santiago.
1: Clara, lo que yo digo es que todo está hecho como para que la persona que está en silla de ruedas dependa de alguien más necesariamente. O sea, no va a poderlo hacer solo.
3: Y en definitiva, Roberto, porque mostrando de vuelta esto, fíjate en de los dos lados, digamos, ¿verdad? Volviendo nomás al primer punto que mostramos hace rato, Cacupé hacia Asunción. Fíjate lo que es la dificultad acá. Acá directamente tenés ya este impedimento. Esto parece hasta una burla. ¿Cómo pasás esto en silla de ruedas, por ejemplo? Es imposible. Esto, ¿cómo haces en silla de ruedas? Sería una trampa mortal. Es imposible. No. Esto que estoy haciendo ahora, ¿cómo bajás de acá, por ejemplo?
0: Eso es lo que es literal para la foto.
1: ¿Verdad que sí?
0: Claro.
1: Pero a vos con tu taco alto.
3: Tenés que hacer toda una vuelta e ir del otro lado.
2: Menos mal, Clara está acostumbrada a subir y bajar el cerro de Yaguarón.
1: Sí.
2: Entonces eso le da la posibilidad de ir con tacos ahí en el lugar y sin mayores inconvenientes, ¿verdad, Clarita?
3: Y la verdad es que estamos mejor organizados en Yaguarón, te diría, Santiago.
2: Otra cosa que quiero pedirte, Clara. Quiero pedirte que hagas todo el cruce peatonal. Que subas a la escalera y que te vayas hasta el otro lado. ¿Por qué? Porque ayer decía Mateo Ladino, esto termina en ninguna parte.
1: Pero vamos a poner un cronómetro también en Clarita para medir un poco tu rendimiento.
3: A ver, a ustedes me dicen y arrancamos. Estamos acá en el primer escalón.
1: No, esperá. No vaya a querer trampear. Esperá un ratito. Vamos a poner acá el cronómetro.
3: A ver.
1: ¿Dónde va a estar ahí en mi cronómetro? Acá está. A la voz de tres. Una, dos y tres.
3: Dale.
1: Adelante.
2: Ahí va Clarita, va con David. Y va a ser el cruce completo. Porque decía ayer Mateo Ladino, Estela y Robert, que del otro lado tenés una especie de monte.
1: Hey, vamos a ver en qué acaba esto.
2: Y decía, ¿pero para qué se puso esto acá? Si no es un punto donde vas a tener los colectivos, la parada y todo lo demás, ¿verdad?
1: Convengamos que Clarita se está yendo a paso de modelo. Ella está desfilando.
2: ¿Sí?
3: No, no, claro que no. Acá llegamos ya, subiendo la escalera. Hasta acá llegaría el ascensor.
2: Sí. De ahí nomás, Clarita.
1: De ahí nomás, ¿por qué?
3: Bueno, ahí para seguir nuestro trayecto acá.
1: Sí.
3: Vamos a bajar de vuelta. Y acá estamos llegando al sector del otro ascensor. Por ahí. ¿Ven ustedes exactamente? Bueno, van siguiendo el tiempo, ¿verdad?
1: Sí, estoy cronometrando.
3: Bueno, ahora bajamos de vuelta. Vamos a bajar más rápido entonces, Robert.
1: No, Ivo, a tu ritmo, yo no sé si te están esperando.
3: A ver. Espero que sí. Está pesadito el tema, no es tan sencillo.
1: A ver,
3: llegamos
1: ahí.
3: Hasta acá.
1: En un minuto 42 llegaste.
3: Acá tenés, por ejemplo. Sí, te decía Roberto, acá por ejemplo tenés más base como para una silla de ruedas.
1: Ah, sí.
3: Sí, se pueden fijar. De este lado está mejor.
2: Pero igual es un poco angosto, parece.
1: Sí, angosto parece.
3: O sea que sigue siendo angosto, pero está mejor.
2: Y además eso que va a terminar ahí al desagüe, ¿verdad?
3: Pero mira esto, por ejemplo.
2: No, eso no está pensado.
3: Acá me imagino que ya no te puedas regar en una silla de ruedas.
1: No, ahí te caes.
2: Eso no está pensado, eso es muy
3: imposible.
2: Empinado. Eso es muy empinado, eso no está pensado para que baje la silla de ruedas.
0: Para un rally de
3: imagino que no.
2: Y ahí, de esa escalerita, ¿cómo bajaba Roder? Y ahí no hay ninguna parada ni nada, Clara.
3: Acá no se ve ni una parada. Acá le veo a justamente una señora a la que ya le estuve observando hace rato. Le voy a saludar. ¿Qué tal? ¿Cómo está?
4: Todo bien.
3: Bueno, aquí no hay paradas por lo que vemos. En el caso de usted, contanos. Yo ya te vi hace rato.
4: Sí.
3: Entonces tuviste que cruzar de este lado. Sí. Contanos un poco cómo fue hoy para vos.
4: Y legalmente nos causa
3: terrible problema legalmente porque no nos para el colectivo y hace rato teníamos que estar en la facultad.
4: ¿Hace cuánto ya?
3: Y media hora ya por ahí.
4: ¿Media hora de retraso?
3: Sí.
4: ¿Y antes era más sencillo?
3: Así. Más sencillo era, bastante.
4: ¿En tu caso también?
3: Sí, también.
4: ¿Les complicó todo entonces este cambio?
3: Demasiado.
4: Sí. ¿Qué piden ustedes ahora?
3: Y no sé, total, ellos hacen lo que quieren.
4: ¿Pero qué hace falta? ¿Qué les preocupa ahora? Ya entiendo que el problema es el tiempo ahora.
3: Y que el colectivo siquiera pare. Porque ya nos pasó, no nos quiere alzar.
4: ¿Ustedes son de?
3: Yo de Pedroso.
4: ¿Y qué opinión tiene con respecto a todos los cambios que está haciendo el MOPC? A también la promesa de buscar mejoras.
3: Y a mí parece todo,
4: última
3: todo mal luego. Todo mal luego.
4: ¿Crees que va a haber una solución a esta zona peligrosa?
3: Y esperemos que sí, porque a todos los compueblanos de Pedroso no nos afecta. No solo de Pedroso, también de Jumajú.
4: Lo mismo. La situación entonces, los pobladores, todos nos dicen que perdieron tiempo, que van a llegar tarde, que están preocupados, que están pasando mal.
2: Sí, indudablemente. Bueno, Clara, nos dicen que sí, el bus está en la zona. Por lo menos en el punto en el que vos
4: acá
2: te encontrás.
4: Lo estamos viendo.
2: En el punto en el que vos te encontrás, no. Vos no ves desde ahí el bus, ¿verdad?
4: A lo lejos tampoco observamos, no.
2: Pero nos dicen.
4: Porque decían que iban a estar en esta zona.
2: Sí. Pero nos dicen que donde está el.
4: Pero desde acá no se ve.
2: Donde estaba el semáforo.
1: Ahí lo que está.
2: Y ahí está el bus.
4: Sería 400 metros aproximadamente de acá, entonces.
2: ¿Y por ahí? Por ahí. Y ahí hay agentes de la caminera
4: trabajando. Acá no, pero en la zona de donde estaba el semáforo sí. Puedo decir que por el camino vimos eso.
2: Bueno, Clara, te dejamos trasladarte hasta ahí y después estamos en contacto de nuevo, ¿sí?
4: Perfecto, va a ser así.
2: Muy bien, gracias Clara Acevedo, en vivo desde Pedroso. Vamos a hacer nosotros una pausa. Y a la vuelta de la pausa vamos a tener más.
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0: Muy buenos días para todos y todas. Como siempre, es un placer compartir con ustedes esta propuesta de Radio Monumental 1080 AM, Educación, una apuesta al futuro. Le estaremos acompañando hasta las 10 de la mañana. Hoy le proponemos un tema sensible, complejo y que al mismo tiempo genera preocupación en padres de familia, tutores, a la sociedad en general. Nos estamos refiriendo a la prevención del consumo de drogas en las escuelas. Como ustedes saben, en Paraguay en estos últimos tiempos ha aumentado la cantidad de personas usuarias que normalmente se conocen como los adictos, y cuando hablamos del tema drogas es importante también aclarar que no solamente con el concepto drogas nos referimos a las drogas ilícitas, sino también está contemplado dentro del concepto de drogas las drogas lícitas como el alcohol y el tabaco. Incluso la teoría dice que la puerta de entrada para el consumo de drogas ilícitas son justamente las drogas lícitas, vale decir, el alcohol o, digamos, el tabaco en sus distintas formas hoy de consumir, ¿no? Porque hoy por hoy cada vez se consume menos, según los estudios, el cigarrillo tradicional. Sin embargo, fue reemplazado por el vapor. No significa que la gente dejó de consumir el tabaco. Al contrario, aumentó el consumo del tabaco a través de lo que se denomina el cigarrillo electrónico o más conocido comúnmente como el vapor. Por tanto, hablar del tema del consumo de drogas en Paraguay, ya sea desde la perspectiva de la prevención o desde la perspectiva del tratamiento, siempre genera de alguna manera atención, genera preocupación y fundamentalmente a los padres de familia, porque hay edades vulnerables cuando hablamos del tema del consumo de droga o hablamos de la prevención o el tratamiento. En Paraguay incluso la clase política se vio obligada en un momento dado a tomar la decisión de declarar de emergencia nacional por el consumo de sustancias psicoactivas en todo el territorio de la República por el término de 3 años. Feneció en junio de este año esa ley temporal, pero permitió de alguna manera visibilizar y facilitar a los organismos del Estado establecer como prioridad dentro de sus agendas lo que hace a la prevención como también al tratamiento por consumo de drogas. En ese contexto tenemos que también reconocer que el gobierno de Santiago Peña ha sido el primer gobierno donde claramente se estableció una política pública para poder abordar tanto el tema de la prevención como del tratamiento, a lo que se ha denominado Plan Sumar. De hecho, Santiago Peña durante su campaña proselitista se había comprometido que incorporaría dentro de sus actividades presidenciales el tema justamente referido a las drogas. Y eso se tradujo en el proyecto denominado Plan Sumar. Hoy queremos hablar particularmente, reiteramos, le proponemos como tema de análisis la prevención del consumo de droga en las escuelas. Y vamos a hablar durante el desarrollo de nuestro programa por qué la escuela cumple un rol fundamental, preponderante en lo que hace al tema de la prevención. Nos acompaña hoy en Educación, una apuesta al futuro, la profesora magíster Dina Gauto. Ella es directora general de Educación Inclusiva del Ministerio de Educación y Ciencias. Esta dirección general es la responsable del MEC referente al tema justamente de la prevención. O sea, todo gira en torno, digamos, de la Dirección General de Educación Inclusiva, lo que hace el MEC en términos de prevención. Debemos recordar que dentro del Plan Sumar, el organismo responsable de trabajar no solamente la prevención en las escuelas, sino el eje de la prevención es justamente el Ministerio de Educación y Ciencias. Muy buenos días, directora, y gracias por haber aceptado la invitación de compartir con la audiencia de Educación Apuesta al Futuro.
1: Muy buenos días, doctor Francisco. Muchas gracias por la invitación y buenos días también a toda tu audiencia.
0: Solemos a menudo aquí en el programa señalar, directora, que una de las grandes debilidades de los gobiernos en general, y este gobierno no está exento de eso, es la debilidad en la comunicación a la opinión pública respecto de lo que se hace. En el contexto del Plan Sumar hay mucha crítica porque cuando se dio a conocer, se presentó, generó bastante expectativas, tanto en lo que hace al área de la prevención como del tratamiento, pero luego poco o nada se comunicó y la gente dice, pero no se hizo nada, se prometió mucho y no se hizo nada. Por eso le invitamos a usted para poder hablar particularmente en lo que hace al tema de la prevención en las escuelas en el contexto del Plan Sumar. Particularmente para referirnos a la responsabilidad del Ministerio. En el contexto de ese decreto que había emitido la Presidencia de la República, donde se mencionan distintos organismos, entre ellos el Ministerio de Educación, ¿cuál es la principal responsabilidad que se asigna en ese decreto al MEC?
1: Bueno, yo creo que es cierto, hay una debilidad grande porque el Plan Sumar dio muchos frutos que finalmente la gente no ha conocido. Y en el marco de este trabajo que hemos realizado con las 22 instituciones que conforman lo que es el Plan Sumar, hay una responsabilidad muy importante y que obviamente hace la función del Ministerio de Educación, que es un poco trabajar en el abordaje de la prevención. Tenemos un gran desafío como Ministerio de Educación, que es justamente evitar que los niños, adolescentes y jóvenes sigan cayendo en este flagelo, y eso hace que la comunidad educativa tenga también una gran responsabilidad, y hablo de comunidad porque las familias deben acompañar esto, de trabajar en forma coordinada para que esto se pueda dar, que no es un resultado a corto plazo, es un resultado que requiere constancia, que requiere un proceso de acompañamiento, inclusive desde la edad en que están entrando en el sistema educativo, y diría yo mucho antes, incluyendo esa prevención dentro de la familia, para que cuando llegue a una edad adulta tenga esa opción de decir, no elijo esto para mi vida. Tengo un proyecto de vida y voy a ir rumbo a ese proyecto de vida, y esta situación puede truncar mis proyectos, pueden truncar mis sueños, inclusive puede terminar bastante joven sin lograr siquiera llegar a tener alguna profesión o alguna familia bien constituida, como es el sueño de toda persona.
0: No cabe la menor duda. Y cuando hablamos de la escuela, directora, estamos hablando de una institución social que cumple un rol sumamente importante, no solamente en términos de aprendizaje de contenidos de áreas fundamentales, como por ejemplo la matemática, la comunicación castellana y comunicación guaraní, la ciencia, sino estamos hablando de la formación integral de la persona. Vale decir que el sistema educativo tiene la responsabilidad del desarrollo integral de los niños, niñas y adolescentes. Y en ese marco, sin lugar a dudas, lo que hace a hoy una de las necesidades imperantes es trabajar la prevención del consumo de drogas, porque el tema de la droga se tiene en la casa, ¿verdad? Porque a veces se consume, lo que decíamos, el tema del alcohol, que se ha normalizado dentro de la cultura, ¿verdad? Porque vemos que en los encuentros familiares, sobre todo, ¿no?, los parientes, a veces los propios padres, no se dan cuenta, ¿verdad? Están consumiendo alcohol. Muchos de ellos, yo suelo decir que no pronuncian una sola palabra, y sin embargo comienzan a ingerir alcohol y comienzan a hablar, demuestran contento, demuestran, digamos, alegría, y en ese contexto se crían los hijos. Entonces termina normalizándose el consumo justamente de una de las drogas, que genera, digamos, daños también muy importantes en términos de salud pública, en términos de seguridad, porque en términos de salud pública, evidentemente, todo lo que genera el consumo del alcohol para determinados órganos de la persona, en términos de seguridad, porque la gente sale a conducir estando ebrio, ¿verdad? En términos económicos, porque una persona, evidentemente, con un estado etílico, produce menos, en fin, o sea, podemos enumerar una serie de cuestiones. Entonces, desde ese punto de vista de la formación evaluación integral de la persona. ¿Cómo el Ministerio de Educación está abordando el tema de la prevención del consumo de drogas?
1: Bueno, antes que nada, yo creo que la calidad educativa no se mide solamente por lo que el niño sabe en cuanto a contenido de áreas pedagógicas. Así como decía, yo creo que un gran indicador de una educación de calidad es también transformar un poco la vida de los niños, niñas, adolescentes y las familias, en este caso del Paraguay. Y dentro de ese marco, yo creo que si bien las áreas educativas son muy importantes, los contenidos de las áreas educativas son muy importantes, una apuesta que puso justamente en foco desde lo que implementa el Ministerio de Educación es, y uno de ellos, porque tenemos varios, justamente es trabajar un poco desde el currículum. Uh-huh. Nosotros creemos firmemente que si bien el niño tiene que saber de matemáticas, tiene que saber de artes, tiene que saber un poco de todo, dentro de esos contenidos hay capacidades que implican desarrollar habilidades sociales, uh-huh. implica el desarrollo de valores, implica el desarrollo personal y social desde niños uh-huh. para que ese cambio de paradigma, de esto que vos decías, de una familia que consume probablemente en estos momentos drogas lícitas como uh-huh. son el alcohol, como lo que mencionaste anteriormente, el uso del tabaco, que posiblemente muchos de ellos ven como algo inclusive natural, uh-huh. Porque hay que destacar que en el propio entorno familiar hay padres que envían a comprar bebidas alcohólicas a menores de edad, uh-huh. a sus hijos menores de edad.
0: Estando prohibido por ley, por ordenanza municipal.
1: Absolutamente. Y cuando el niño ingresa a veces a la etapa escolar, romper esos esquemas implica mucho trabajo. Uh-huh. Implica mucho trabajo porque se volvió algo natural en el entorno familiar y hay que romper esquemas. Y a veces los padres se asustan cuando conocen o escuchan del consumo de drogas ilícitas, uh-huh. sabiendo, y creo que eso por varios estudios que hemos realizado a nivel nacional e internacional, que la primera entrada de una droga en el sistema de un niño, niña, adolescente es la bebida alcohólica. Después pasan al uso del tabaco y finalmente llegan a las drogas ilícitas. Uh-huh. Entonces hay que romper desde la familia esos esquemas y hay que acompañar los procesos que lleva el Ministerio de Educación en las aulas, porque no serviría de nada si la profe trabaja fuertemente desde las áreas pedagógicas estos contenidos que habíamos mencionado, uh-huh. habilidades para la vida diaria, habilidades sociales, el desarrollo de valores, cuando después en la casa no condice con los que escucha en la escuela. Uh-huh. Entonces, eso hace que el niño entre en un conflicto mental, que sepa qué es lo que está bien y qué es lo que está mal. Y si mi mamá me dice y toma y me envía a comprar, porque la profe me dice otra cosa. Uh-huh. Entonces, hay que acompañar estos procesos. Uh-huh. Nosotros seguimos apostando en que el currículum que tenemos el Paraguay es un currículum realmente bastante bueno, donde tenemos muchísimos contenidos, donde inclusive hemos desarrollado materiales educativos por niveles, destacando las competencias que creemos nosotros puede servir para acompañar ese proceso en el aula. Desde las simples lecturas, que a veces con las reflexiones propias de cada una de las lecturas pueden los niños internalizar muchísimos valores, uh-huh. así también como contenidos propios que hacen a los efectos nocivos que puede desarrollar las drogas en el organismo de un ser humano. Entonces, y eso obviamente va por niveles, desde el nivel inicial que hablamos probablemente de estas habilidades propias que con mucho ejemplo y más participativo se puede lograr, a contenidos un poco más ya elaborados que se da para los adolescentes que están en tercer ciclo y nivel medio, ¿verdad? Entonces, una de nuestras apuestas es trabajarlo desde el currículum. Tenemos estos materiales educativos que acompañamos la labor del docente, donde le decimos cuando vos veas este contenido en tu programa, te damos una propuesta de cómo podés desarrollar este contenido que no sea solamente preguntas y respuestas en la pizarra, sino te damos otra opción de que sea un taller más vivencial, que demos oportunidad de conversar al respecto, que sea algo más dinámico, donde interese el tema y donde te damos herramientas a vos, profe, de cómo desarrollar la prevención desde una mirada más científica, más técnica, y que no sea solamente unas preguntas que van de la pizarra y después al cuaderno, ¿verdad? Y esa es una apuesta grande porque tenemos programa para todos los niveles educativos, ya siendo implementado con mucho éxito, porque el año pasado nosotros hicimos una pequeña encuesta de qué tan útiles son estos materiales educativos para las profes, y la verdad que fue realmente muy satisfactorio ver todos los resultados de lo que ellos nos decían con el uso de estos materiales, ¿verdad? Y a la par de eso también tenemos, porque no podemos decir que no existe o que no sé, que la droga no llegó a la institución educativa. Obviamente que hay también dentro de esos protocolos que el Ministerio de Educación apuesta, que es una protección no solamente para los directores y los docentes, sino para el entorno educativo y por sobre todo para ese usuario que probablemente no tuvo un acompañamiento familiar, por eso ha caído también en esa situación, y que tratamos de enmarcarlo en la protección también del niño, niña, adolescente, del abordaje que se debe hacer en caso de que encontremos alguna sustancia o un estudiante tenga algún tipo de síntomas y creemos que es por el uso de alguna sustancia psicoactiva.
0: Enfatizaste, directora, lo que hace al desempeño del docente en las instituciones educativas en términos de su responsabilidad de generar aprendizaje respecto de la prevención del consumo de drogas. Pero generalmente, sobre todo los referentes de las asociaciones de docentes, que son los sindicatos, que son los que tienen mayor intervención a nivel de opinión pública, suelen criticar al Ministerio de Educación y Ciencia diciendo, bueno, ahora nos exigen ocuparnos también de la tarea de la prevención del consumo de drogas, pero nosotros no tenemos formación para poder abordar un tema tan complejo. Si podrías compartir con la audiencia, en términos de políticas públicas, de formación, de capacitación, ¿el Ministerio brindó algún tipo de formación, de capacitación a los docentes?
1: Sí, creo que una apuesta muy grande también, porque hay que recordar que en el país somos casi 85.000 docentes que están en aula, viendo un poco más con los funcionarios administrativos, de supervisiones, direcciones departamentales, nivel central, creo que llegamos un poco más de los 90.000. Cubriendo todo el país, recordando que el Ministerio de Educación es el ministerio que nuclea a la mayor cantidad de funcionarios, porque en un distrito, en un pueblito, probablemente no haya un centro de salud, pero sí va a haber una escuelita. Y es el único entorno social que tiene ese niño, niña, adolescente después de su familia. O sea, no hay a veces otras actividades, a veces ni siquiera hay clubes, no hay a veces iglesias. Entonces, el único entorno donde realmente puede socializar el niño es en la escuela. Y dentro de ese marco, nosotros siempre apostamos también a la formación del docente, porque finalmente, ¿dónde recurre esa mamá a veces preocupada por la situación de su hijo? Recurre a la maestra. La maestra que tiene cierta, por lo menos, credibilidad todavía en ese pueblito donde tenemos una escuelita, ¿verdad? Entonces, nosotros apostamos fuertemente a la formación. De hecho, que hemos, en el marco del Plan Sumar, también realizado muchas intervenciones con los docentes. Una especialmente que fueron seleccionados casi 800 docentes, donde se ha trabajado toda una estrategia de prevención con ellos, incluyendo desde qué es drogas. O sea, desde el concepto mismo, para llegar un poco a que ellos conozcan efectivamente los tipos de drogas con que se puede encontrar en una institución, o sus efectos, qué efectos pueden tener en un estudiante, y así también un poco de cómo ellos pueden desarrollar estas prevenciones desde esa mirada, ¿verdad? Y tenemos vigente hasta hoy un día también en nuestra plataforma educativa, que es el Mojara 360, un curso también destinado a la prevención, donde se aborda inclusive también desde conceptos básicos, también elementos de que esto, para que se entienda que esto es parte de la educación, porque acuérdense que educación es prevención. Entonces nosotros con educación tenemos que prevenir muchísimas situaciones de salud. Esto es una situación de salud y otros. Entonces el que está en una escuela y tiene posibilidades, obviamente, de tener más conocimiento, va a prevenir muchísimas situaciones, ¿verdad? Entonces, el docente es el que tiene que saber un poco más. De hecho, eso está vigente a los docentes que todavía no pudieron hacer estos cursos. Es un curso autogestionado, donde la plataforma, al terminar el curso, ya le genera directamente el certificado. Esto les puede servir directamente también para el escalafón docente, para que les dé un perfil, un puntaje, inclusive que les puede servir después para un concurso. Y facilita mucho este trabajo también de llegada, donde probablemente no se puede llegar en forma presencial con un curso. Entonces, ahora como está muy en auge todo lo que es educación a distancia, yo creo que esto facilita esa tarea. Y dentro de ese proceso hay tutores que acompañan también en caso de alguna duda, ¿verdad? Entonces, se pone a disposición, el Ministerio de Educación pone a disposición estos cursos. Acá lo único, creo que falta más interés de los docentes en realizar este tipo de cursos, porque lastimosamente el tema del consumo no tiene una... O sea, no es solamente parte de un sector vulnerable. O sea, acá no hay condición económica, aquí no hay condiciones inclusive de niveles de educación, cualquiera puede caer y nosotros tenemos que tratar de hacer entender a los estudiantes que los conflictos personales que puede estar teniendo una persona, hay formas de canalizar y no buscando herramientas que pueden definitivamente destruir su persona, porque eso es parte de la vida. O sea, todo el tiempo nosotros estamos decidiendo, desde que nos levantamos, decidimos por nuestra vida. O sea, yo decido qué ropa ponerme, yo decido si tengo la oportunidad de elegir qué voy a desayunar, elijo qué voy a desayunar, elijo cuál es el camino que voy a tomar para ir a la escuela. O sea, todo el tiempo estamos decidiendo. Entonces, la idea es que cuando exista un conflicto mayor que me cuesta solucionar, buscar y primero tener esas herramientas y por sobre todo, si no puedo solo, buscar un acompañamiento, una ayuda para poder generar un poco esa suerte de acompañar en ese proceso. Y que no sea la de buscar otro tipo de escape o de huida a esa situación que puede dañarte como persona, ¿verdad?
0: Ahora, por lo menos la teoría, directora, habla que lo más importante del trabajo preventivo en relación con el tema del consumo de drogas tiene que ver con facilitar las herramientas, las denominadas habilidades socioemocionales, entre otras cosas, no es lo único, ¿verdad? Pero las habilidades socioemocionales, obviamente eso tiene que ir acompañado también del entorno, el contexto, la responsabilidad de la familia, etcétera. ¿Cómo se está trabajando ese tema? Bien señaló que hubo una capacitación a un grupo importante. Para los que estén interesados, obviamente está disponible el curso de capacitación, pero puntualmente en la experiencia, en el contexto del Plan Sumar, de este trabajo de prevención, ¿cómo lo están llevando a cabo y a través de qué? Porque te hago esta pregunta porque creo que hay un programa especial que hizo énfasis, como bien usted señaló en una de sus intervenciones, el tema es transversal, transversal en el sentido de, estoy hablando a mi audiencia, transversal en el sentido de, independientemente a cualquier materia, sea música, sea matemática, sea comunicación castellana o guaraní, se tiene que abordar el tema justamente de la prevención del consumo de droga. Eso nos referimos cuando decimos que es un tema transversal. Vuelvo a la pregunta. ¿Hay un programa especial a través del cual se enfatizó y se trabajó de manera más sistemática el tema de la prevención del consumo de drogas?
1: Cuando nosotros Hablamos de desarrollar habilidades emocionales. Yo creo que acá hay dos estamentos muy importantes y esto es necesario trabajarlo entre adultos. Nosotros tenemos un programa desarrollado que es para trabajar con padres. Justamente se llama Padres que Suman. Uh-huh. Porque yo creo que es muy importante que los padres conozcan. Primero, obviamente, que la educación empieza en la casa también, ¿verdad? Y segundo, todo lo que el niño vivencia en la casa repercute de una u otra forma en su vida. Quizás, uh-huh, a lo mejor los padres no, muchas veces a lo mejor no hace con mala intención. Nadie, supongo, que quiere que su hijo sufra. Pero a veces también con intención. Entonces, en este programa nosotros le ayudamos también a los padres a que ellos puedan tener una vivencia de cómo sería una crianza positiva, cómo, uh-huh, sería una crianza respetuosa, una crianza donde se pueda desarrollar estas habilidades emocionales en los niños con una seguridad, en el marco obviamente de una contención familiar, del respeto que genera esto dentro de la familia también. Y a veces hay que enseñar a los padres a ser padres. Uh-huh. Nosotros estamos viviendo lastimosamente también en un país padres que piensan que pueden, así, diciéndote con estas palabras a veces tan comunes como se escucha, entre comillas, ir a farrear con sus hijos. Uh-huh. Salen. Inclusive tenemos evidencia de que a veces las madres le visten igualita a sus hijas pequeñas, buscando un poco que las niñas inclusive tengan un aspecto más adulto con la vestimenta que usan. Entonces estamos teniendo padres que creen que son amigos de sus hijos. Y yo particularmente, y esto es una posición personal, los padres no pueden ser amigos de los hijos. Los padres evidentemente pueden tener una comunicación abierta con los hijos, pueden tener una comunicación respetuosa con los hijos, pero los padres estamos para marcar pautas, los padres estamos para disciplinar, obviamente una disciplina con amor, con respeto. Los padres estamos para que ellos puedan enderezar el camino para que sea una persona de bien para él, para su comunidad, para su familia y obviamente para el país. Uh-huh. Entonces, no podemos nosotros hablar de que somos amigos, porque lastimosamente cuando hablamos de amigos, el amigo tiene que aceptar, el amigo, no hay reglas entre amigos, en este caso de la corrección en sí, y los padres tenemos que seguir siendo padres. Yo creo que hay un conflicto que muchos están vivenciando eso. A la par que estamos teniendo padres muy jóvenes, uh-huh, y eso también implica también que a veces desconocen un poco ese trabajo de qué significa ser padre y madre. Y lo otro, yo creo que también tenemos que seguir abordando, porque también tenemos un material de salud mental donde le acompañamos también a los docentes a cómo desarrollar esa salud mental, ¿verdad? Esa, uh-huh, salud mental que a veces por el maltrato que sufren los niños está descompensado, uh-huh, los abusos sexuales que es altísimo en nuestro país, que también está descompensado. ¿Cómo podemos trabajar esa salud mental? Es un material también muy bueno que tenemos nosotros de ayuda que le damos a los docentes, ¿verdad? Y programas donde también se desarrolla esto que es escuelas abiertas. Uh-huh. Yo creo que escuelas abiertas vino también a fomentar un poco más esta vida donde las habilidades socioemocionales salen obviamente ganando y a flor de piel, porque desde esa conexión que tienen con el arte, uh-huh, expresar una forma de canalizar los conflictos internos, ya sea pintando, ya sea cantando, ya sea ejecutando instrumentos, es muy válido para una persona que busca o que tiene esa sensación de ahogo y por dónde canalizar lo que estoy sintiendo, ¿verdad? Así también el deporte de por sí, que todos los deportes finalmente ayudan a que el cuerpo también libere ciertas hormonas de bienestar, uh-huh. que finalmente también acompaña todo lo que es las habilidades socioemocionales, que por sobre todo te hace cuidar el cuerpo, porque un buen atleta uh-huh. cuida su cuerpo, uh-huh. un buen atleta no consume, un buen atleta descansa, duerme bien. Entonces esos son los principios que se enseñan en escuelas abiertas. Y por supuesto, esto también impregnado con un poco de ciencia, ¿verdad? Entonces, eso yo creo que vino también a marcar un resultado muy positivo en los estudiantes, y que ya son cinco fases consecutivas que se están implementando escuelas abiertas. Nosotros seguimos y apostando a que queremos seguir implementando esto, ¿verdad? Y por sobre todo que es muy satisfactorio ver en la comunidad que un sábado puedan ir a una escuela donde era impensado hacer cosas uh-huh. que a lo mejor en el horario normal no se puede, porque todas las áreas tienen horas, tienen competencias uh-huh. que desarrollar. Tenemos unas responsabilidades marcadas también que nos genera el propio currículum de ese uh-huh. grado. Uh-huh. Y que a veces no podemos con las horas que queremos desarrollar todos estos contenidos que se dan en escuelas abiertas, ¿verdad? Entonces es un punto bastante importante para mencionar también.
0: Sin lugar a dudas, por un compromiso contraído con anterioridad, tenemos que despedir a la directora general de Educación Inclusiva, la magíster Dina Gauto, y puede hablar con propiedad, sin lugar a dudas, y lo habló con propiedad cuando se refirió a la responsabilidad de los padres, porque ella proviene del ámbito de la psicología, ella es psicóloga. Entonces, estamos ante una persona que se preparó, se formó en lo que hace científicamente, en lo que hace el tema de la conducta humana. No solamente tiene la responsabilidad política al frente de una dirección general de educación inclusiva, sino también es una persona que en términos académicos se ha formado, y no solamente se ha formado académicamente, sino también es una persona que adquirió experiencia como profesional de la psicología. Te agradecemos muchísimo, directora, por hacer un hueco en tu agenda y compartir con la audiencia de Educación una apuesta al futuro, lo que viene haciendo tu dirección general, el Ministerio de Educación, en el contexto del Plan Sumar. Y en una próxima ocasión a lo mejor hablamos de los resultados ya puntuales de la evaluación de los trabajos que viene haciendo el MEC.
1: Así mismo, yo al contrario te agradezco muchísimo, doctor, por poner siempre en la agenda este tema fundamental. Yo creo que los medios de prensa tenemos que seguir hablando de esto. Hay que hablar en la familia, hay que hablar en la escuela, hay que hablar en los entornos donde nos toque estar, porque realmente nosotros tenemos que bajar estos índices que tenemos ahora de consumo en nuestro país, y el Ministerio de Educación solo no va a poder. Mm. Acá necesitamos de todos, necesitamos especialmente de las familias, necesitamos de los docentes, mm-hmm. de los profesionales, así que nosotros soñamos que realmente en un tiempo todo el trabajo que estamos haciendo en prevención realmente dé resultados. Como dijimos, no se soluciona con un abordaje, con una charla o con un esto es de años, así que apostamos a que en los próximos egresados tengan esa capacidad realmente de elegir cosas positivas para su vida y se aleje del consumo de sustancias.
0: Ya, muchísimas gracias, directora, muy amable. Vamos a una brevísima pausa, a la vuelta vamos a continuar con el análisis de la prevención del consumo de drogas en las escuelas. Nos va a acompañar técnicos de la Dirección General de Educación Inclusiva que se han formado justamente en el área de la prevención del consumo de drogas en las escuelas, prevención escolar. Y también nos va a acompañar una experta con entrenadora internacional en lo que hace al tema justamente de la prevención del consumo de droga en las instituciones educativas. Breve pausa.
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0: Segundo bloque de Educación en la Apuesta al Futuro, hoy analizando el tema la prevención del consumo de drogas en las escuelas. En el primer bloque estuvimos con la directora general de Educación Inclusiva del Ministerio de Educación y Ciencias, la magíster Dina Gauto. Ahora le tenemos aquí en los estudios de Radio Monumental a dos técnicos del Ministerio de Educación y Ciencias, de la Dirección General de Educación y Ciencias, como hemos dicho en el primer bloque, que es la instancia responsable justamente de trabajar en el área de la prevención del consumo de drogas en las escuelas. También nos acompaña una experta en prevención del consumo de drogas en las escuelas. Ella es entrenadora con certificación internacional por distintos organismos, dicta cursos no solamente en Paraguay para la gente que quiera formarse en el área de la prevención en general y de la prevención escolar en particular, sino también forma parte del plantel de entrenadores de organismos internacionales, y eso le permite también ser una entrenadora que dicta cursos en otros países. Ya le pasamos a presentar. Está con nosotros la licenciada Melba Gauto. Ella es psicóloga, también es entrenadora con certificación internacional en lo que hace al área justamente de la prevención. Y aclaramos el nombre, los que escuchan Educación Apuesta al Futuro ya saben que yo siempre, si no le cambio el nombre, le cambio el apellido. Licenciada Melba Gómez, psicóloga y capacitadora en prevención del consumo de drogas. Muy buenos días, licenciada, y gracias por aceptar la invitación.
1: Buenos días, doctor Francisco, muchas gracias por la invitación, y bueno, estamos aquí para hablar un poco más sobre cómo trabajar el tema de la prevención en las instituciones educativas.
0: También nos acompaña una técnica de la Dirección General de Educación Inclusiva del MEC, y le suelo ver, pero no estoy recordando ahora su nombre, entonces le voy a pedir que ella misma se presente. ¿Vos sos?
2: Yo soy Mercedes Sánchez, soy técnica, trabajo con el equipo de Pedro, ¿verdad? Que se va a presentar enseguida. Soy psicóloga comunitaria.
0: Muy bien, muchas gracias. Muy amable también por haber aceptado la invitación. Y, por supuesto, nos acompaña también otro técnico del Ministerio de Educación y Ciencias, de la Dirección General de Educación Inclusiva, a quien también vamos a pedir que se presente.
3: Buenos días, doctor Francisco. Buenos días a la amable audiencia. Yo soy Pedro Martínez. Estoy en la Dirección General de Educación Inclusiva, como bien lo ha dicho, en una de sus dependencias denominada Dirección de Atención Educativa Compensatoria, cuyo departamento trabaja el eje justamente de prevención del uso de sustancias psicoactivas en el ámbito educativo. Y también trabaja otros programas relacionados con la inclusión de los niños en situación de vulnerabilidad.
0: Interesante, por un lado interesante, y por otro lado la gran responsabilidad que tiene el Ministerio de Educación y Ciencia. Decíamos en el primer bloque la importancia de una institución social como la escuela para trabajar el tema de la prevención, y vamos a compartir con la audiencia los argumentos de por qué se considera importante la escuela como un espacio ideal para trabajar este tema. Algunos autores hablan de drogas, otros hablan de sustancias psicoactivas. ¿Hay alguna diferencia, licenciada Melba, entre estos conceptos de drogas y sustancias psicoactivas?
1: Bueno, podemos hablar de drogas diciendo que son también sustancias psicoactivas, ¿verdad? Lo que ahora queremos es, cuando hablamos de este concepto, de este término, desestigmatizar un poco a la población, ¿verdad? Cuando hablamos de drogas o hablamos de adictos, ¿verdad? Buscar un poco la forma de entender lo que implica el consumo de sustancias. Si bien decimos que toda sustancia psicoactiva es una droga, ¿verdad? Uh-huh. Es una droga. No todas las drogas son, digamos, o todos los medicamentos son drogas, no todas las drogas son medicamentos, ¿verdad? Entender desde ese punto de vista. Entonces, poder entender que estas sustancias psicoactivas, estas drogas que decimos, afectan directamente al cerebro, ¿verdad? Mm-hmm. Y a partir de ahí a toda la conducta humana también.
0: Entonces, ahora, la teoría, justamente el tema del cerebro, la teoría habla de una franja de edad, ¿no? Para referirse al tiempo que necesita el cerebro para poder lograr su desarrollo pleno, digamos, ¿no? ¿De cuánto tiempo estamos hablando? ¿Cuántos años necesita el cerebro para poder desarrollarse?
1: Bueno, en realidad tenemos que tener en cuenta que la persona está en constante desarrollo, pero durante la etapa de la niñez y la adolescencia es donde todavía el cerebro está desarrollándose. Hablamos nosotros de que cuando llegamos a la edad adulta es como que llega un poco a un desarrollo pleno, digamos, ¿verdad? Uh-huh. También hay que entender que durante toda la vida uno va desarrollándose también, ¿verdad? O sea, no es que termina de desarrollarse por completo, vamos desarrollando ciertas partes del cerebro también, ¿verdad? Entonces, pero la parte, digamos, en la educación o la parte sobre todo del desarrollo evolutivo de la niñez, la adolescencia y parte de la juventud temprana es una etapa crucial en donde hay que cuidar, ¿verdad? Hay que cuidar de lo que el cerebro va consumiendo también, ¿verdad? A medida que uno va teniendo un estilo de vida. Digo consumiendo en el sentido de todo lo que el cerebro va absorbiendo, ¿verdad? Ya sea, porque cuando hablamos de drogas, ¿verdad? Y sobre todo de adicciones, ahora no podemos hablar solamente de sustancias. Uh-huh. Están también los comportamientos, ¿verdad? Lo que tiene que ver con adicciones comportamentales. Y ahí tenemos las pantallas, las redes sociales, los jueguitos. Incluso con los adolescentes empieza ya la ludopatía también, uh-huh. ¿verdad? Que es la adicción a los juegos. O sea, al hablar de adicción tenemos un montón de elementos que ahora hay que tener en cuenta.
0: Sin lugar a dudas. Nos decía la directora general de Educación Inclusiva, Dina Gauto, que han desarrollado un programa que ha generado experiencias muy significativas como el proyecto denominado Escuelas Abiertas. Mercedes Sánchez, que es la técnica pedagógica, una de las técnicas pedagógicas de la Dirección General de Educación Inclusiva. ¿Podría explicar a la audiencia cómo entender escuelas abiertas? ¿A qué se refiere el concepto y qué básicamente comprendió el proyecto?
2: Sí, escuelas abiertas se refiere a una instancia en donde la escuela se abre a la comunidad para poder recibir a los estudiantes, en este caso, en el caso de Paraguay, porque esto se lleva adelante en varios países también, ¿verdad? Uh-huh. Cuestiones similares. En el caso de Paraguay, para recibir a los niños y niñas en horarios, por ejemplo, los días sábados, específicamente los días sábados acá en Paraguay, ¿verdad? En donde ellos realizan actividades lúdicas, recreativas, deportivas, uh-huh. de lectura, de arte. También se implementan talleres en la parte socioafectiva, ¿verdad? Para poder tener en cuenta esto como medio de prevención y también el manejo del ocio, ¿verdad? El tiempo libre. Entonces, de esa manera la escuela se abre, ¿verdad? Por eso es escuelas abiertas, se abre a la comunidad en un horario en donde generalmente no hay clases, ¿verdad? Uh-huh. Esa es la diferencia, ¿verdad? Entre unas actividades normales dentro del horario de clases y las escuelas abiertas, ¿verdad?
0: Cuando hablamos del término, que el mismo término refiere lo que usted acaba de señalar, de abierta, de abrirse a la comunidad, eso como hay que entender que también ha participado de estos proyectos niños, niñas y adolescentes que no están matriculados en esa institución educativa, sí, o el proyecto solo fue para los estudiantes que están inscritos en esa institución educativa.
2: No, está abierto a los niños y niñas de la comunidad educativa en general, estén o no matriculados en la institución educativa. Si bien el trabajo ya es de algunos años, todavía estamos focalizando en 300 escuelas, hasta el año, este año, ¿verdad? También 300 escuelas focalizadas. Uh-huh. Uh-huh. pero que fue una experiencia muy interesante, donde la comunidad te cuenta y te pregunta, ¿verdad? ¿Van a seguir? ¿Van a venir? Porque bastante significativo. En las escuelas donde llegamos, que implementaron esto, pueden decir eso, ¿verdad? Los niños después buscan esos espacios porque hasta ahora se estaban implementando solamente en la época de vacaciones de verano. Uh-huh. Y te cuento que en algunas escuelas inclusive buscaron la manera de seguir de forma... Porque los recursos para poder implementar son del Ministerio de Educación. Uh-huh. Les pagan a los docentes, uh-huh, a los capacitadores que van a estar con los niños. Entonces, cuando termina el proyecto, de igual manera algunas escuelas siguieron, ¿verdad? Eso es lo lindo que queda instalado también.
0: Interesante. Magíster Pedro Martínez, aparte del proyecto Escuelas Abiertas, que es un proyecto, valga el énfasis, abierto a la comunidad, a nivel curricular, a nivel formal, a nivel lo que se podría denominar la política curricular, ¿cómo se aborda el tema de la prevención del consumo de drogas con los niños, niñas y adolescentes?
3: En realidad, el programa educativo paraguayo ya es elaborado con un enfoque de prevención al establecer como objetivo de la educación paraguaya el desarrollo integral de los niños, niñas y adolescentes. Uh-huh. Desde ese punto de vista, desde el nivel inicial hasta la educación media, el Ministerio de Educación decidió elaborar unos cuadernillos específicos para los docentes desde el nivel inicial hasta la educación media, para enfatizar estos factores protectores, digamos, para los niños en el marco del desarrollo pedagógico en aula. Uh-huh. ¿Verdad? Sin embargo, son guías, ¿verdad? Son propuestas para los docentes que pueden tenerlo en cuenta en todas las materias, en todas las áreas, no solamente en esas materias que se citan en las guías, uh-huh, sino en realidad son propuestas para abrir el paraguas y el panorama. Siento que el docente, por naturaleza, debe ser investigador y creativo, ¿verdad? Innovador. Uh-huh. Entonces, apelando a esa creatividad y a esa, ¿cómo decirte?, esa actitud proactiva de los docentes, entonces son propuestas para abrir a otras estrategias para los docentes. Nuestro país, por su idiosincrasia, es pluricultural, multiétnico, una variedad de culturas, y por la característica de la cultura misma, que es dinámica, entonces no podemos establecer unos lineamientos específicos determinantes, ¿verdad? Sino que sean propuestas para que ellos puedan después contextualizarlo, ¿verdad? A su propio nivel, a su propia realidad y a las características mismas de los niños, ¿verdad? Según la situación que se encuentran y según la condición también de cada nivel y de cada persona que está en el aula.
0: Ahora, la directora Dina Gauto nos habló, Pedro, de que el abordaje de la prevención del consumo de drogas en las escuelas es un tema transversal, y lo estuvimos explicando lo que significa la transversalidad dentro de un currículum. Sí. Pero de manera puntual, frente a la crítica que también algunos autores señalan, que a veces para desentenderse en la escuela de un tema, ¿sí?, generalmente utiliza la expresión transversal. O sea, se tiene que tratar en todas las asignaturas, en todas las materias, y una manera de desentenderse porque en la práctica educativa, al fin y al cabo, no se aborda como se tiene que abordar. Esto es lo que dice la evidencia, digamos, de la investigación educativa. Dicho esto, ¿cuál es el abordaje como tema transversal en el sentido de que se garantice, ¿verdad?, el tratamiento, el abordaje de la prevención del consumo de drogas en las distintas materias? ¿Cómo aterriza en la escuela, hablando mal y pronto?
3: Bueno, y en ese sentido,

0: ¿cierto? Entonces se les da a los docentes una, siguiendo la línea de la SICA también, que tiene que tener una línea de capacitación para el docente, aparte de los materiales, entonces, y la parte comunicacional también. Entonces se les da esas herramientas a los docentes para que ellos vayan en aula a implementar estos materiales educativos que tenemos. Y hacerle el seguimiento también. Los supervisores, los técnicos de supervisión, le realizan el seguimiento y ellos informan. El año pasado estuvieron informando dentro de su gestión supervisiva las actividades realizadas a través de estos materiales específicamente, ¿verdad? De tal manera, justamente para evitar ese, en el nombre de la transversalidad, que se quede en el humo, que se expande, ¿verdad? Que no se concretiza, ¿verdad? Entonces, la intención es un poco instalar esa práctica pedagógica en los docentes desde la mirada y desde el acompañamiento de supervisión educativa, que ellos también suben a la plataforma de su gestión supervisiva en forma mensual.
1: Melba, decía la directora Dina Gauto que el acompañamiento de los padres es fundamental para trabajar la prevención del consumo de droga con los niños, niñas y adolescentes. Sin embargo, sabemos que hay una ruptura de ese pacto de la familia con la escuela. O sea, cada vez los padres se ocupan menos de acompañar a sus hijos de manera sistemática, o por lo menos de la manera en que espera la escuela que los padres se comprometan y acompañen, ¿sí?, ese proceso de aprendizaje de sus hijos. No necesariamente por una cuestión de irresponsabilidad de los padres, sino porque probablemente hay distintas razones que expliquen por qué los padres no pueden dedicar todo el tiempo, en términos ideales, ¿no?, de estar siempre al lado de sus hijos, a veces por razones económicas, a veces por otras razones, ¿no? O sea, no estamos bajo ningún punto de vista aquí emitiendo ningún juicio de valor respecto de la responsabilidad, digamos, paterna, ¿no? Dicho esto, ¿cuál es el escenario, por un lado ideal, pero por otro lado real, para que se pueda lograr los objetivos cuando se trabaja el tema de la prevención del consumo de drogas con los niños, niñas y adolescentes en la escuela?
2: Bueno, la verdad que mientras haya esa ruptura, va a ser muy difícil trabajar el tema de la prevención. ¿Por qué? Porque lo que nosotros desde la literatura misma, y Pedro estaba hablando de la formación de 800 técnicos, ya en Paraguay y demás estuvimos trabajando desde una concepción de que tenemos que tener equipos formados para trabajar el tema de la prevención. Es así como decías, Francisco, no estamos haciendo ningún juicio de valor en relación a por qué de repente en las casas no se acompañan. Entendemos que la casa es el primer lugar donde los chicos socializan, aprenden habilidades sociales y demás. Y el colegio es el segundo, ¿verdad? Entonces, lo ideal es que tanto escuela y colegio se unan y se pueda trabajar. Entendemos ahora que como existe la ciencia de la prevención, y tenemos bien focalizadas cómo trabajar en ambos escenarios, tanto en las familias como en las escuelas, sería bueno hacer estos equipos de trabajo juntos para poder llegar mejor a los chicos. Y estamos hablando desde las habilidades sociales, estamos hablando desde cómo fortalecer esos factores protectores en los chicos y también poder darle a los padres las herramientas para que en casa se puedan utilizar estas metodologías de trabajo, ¿verdad? Entonces, la idea es un poco hacer ese, como decía, ese trabajo en equipo. Y cuando hablo de trabajo en equipo, que se puedan hacer en los colegios donde puedan participar los padres, estamos hablando también de que participe toda la comunidad, ¿verdad? No solamente involucrar a familias y también miembros de la institución educativa o autoridades, sino quienes puedan participar, miembros de un instituto de salud, de la policía, de los bomberos, o sea, todo lo que puedan aportar un poco a esto que Mechi decía también, trabajar desde lo comunitario, ¿verdad? O sea, no solamente centrarnos en lo escolar y lo familiar, sino ir sumando. Y desde ahí yo creo que podemos empezar a mirar de una manera diferente, cómo trabajar.

0: el tema de la prevención, desde lo comunitario, desde lo escolar, desde lo familiar, y existen programas específicos para trabajar esto. Existen programas bien delimitados y cómo pueden hacerse, digamos, con esta sinergia, digamos, ¿verdad? Trabajar todos los actores, digamos, para que esto realmente funcione, porque es muy difícil trabajar desde un solo estamento, digamos, ¿verdad? La escuela sola no va a poder hacer, digamos, todo. Solamente en casa tampoco, porque al salir en la calle, los chicos encuentran, ¿verdad?, motivos como para probar, son curiosos, son adolescentes, son niños que quieren probar. Entonces nosotros en casa y en la escuela tenemos que enseñarles esas herramientas para decir no, para que ellos no necesiten tener que probar para llenar algún vacío que tienen, ¿verdad? Entonces.
1: Ahora, Mercedes, estábamos hablando con la directora Dina Gauto de la complejidad, la formación justamente para la prevención del consumo de drogas en las escuelas. Y aquí hablábamos de, y en este momento me recuerda al título de un libro que se titula Jóvenes en crisis, adultos a la deriva, ¿no? En el sentido en que hoy por hoy, digamos, en otros tiempos el adulto era el paradigma, el modelo para los jóvenes. Hoy es al revés. O sea, el adulto termina imitando a los jóvenes. O sea, el modelo termina siendo, digamos, los jóvenes o el concepto de la juventud, ¿no? Y podemos poner distintos ejemplos para esto, qué sé yo, no sé. La gente se somete a una cirugía estética para verse más joven. Reitero, no estamos emitiendo juicios de valor, sino describiendo hechos, ¿sí? Veo personas de 65, 70 y 75 años vistiéndose como un joven de 15, 16, 17 años, ¿verdad? Algunos haciendo el ridículo incluso, ¿no? Precisamente porque no es que le acompañe a lo mejor, no sé, la estructura física, ¿no? En fin, pero digo, se trata de imitar al joven, entonces el modelo termina siendo joven. Entonces este libro que habla de jóvenes en crisis, adultos a la deriva, lo que trata de explicar justamente es eso, ¿verdad? Entonces, en este contexto donde parece, y decía la directora, donde los padres no asumen su responsabilidad, ¿qué puede hacer la escuela, digamos, ¿verdad? En términos de lo que también señalaba Melba, ¿verdad? O sea, y lo que señalaba la directora general Digna Gauto. Entonces, en ese sentido, digamos, el esfuerzo que hacen desde la escuela y ustedes como autoridades educativas, como técnicas, ¿verdad? ¿Cómo plantean el aprendizaje con los alumnos para que realmente eso sea significativo, es decir, genere resultados?
2: Sí, muy interesante. Pensando un poco en eso, y si nosotros nos ponemos a pensar y decimos, bueno, estamos así en la escuela, pero no podemos contar con los padres por estas características, ¿verdad? Por esta cuestión de, bueno, hay pérdida de valores, ¿verdad? Entonces vamos a quedarnos con los brazos cruzados, pero tenemos que hacer algo. Entonces, ahí se plantea la escuela trabajar las habilidades para la vida, proyecto de vida, ¿verdad? Cosas que quizás, bueno, si no están teniendo en su casa, igual lo tienen en algún lugar. Por eso la escuela es el factor protector por excelencia, porque ahí el estudiante puede estar en contacto quizás con cosas que no están en su casa, en su familia, ¿verdad? Entonces, poder fortalecer esas habilidades para que la persona, el niño, la niña, el adolescente pueda tener capacidad crítica, reflexiva, inclusive para saber si está mal o bien su referente paterno, o sea, lo que hace, poder respetar también, claro, en la cuestión de la convivencia, pero también tener la capacidad crítica, creativa, poder hacer frente a las situaciones de la vida, ¿verdad? Entonces ahí hablamos de un papel demasiado importante de la institución educativa, pero entendiendo que esto es un trabajo en equipo, como decía Melba, no. Si no aunamos esfuerzos entre todos, porque es un problema de todos, un problema muy grave, es como una pandemia, ¿verdad?, que está viniendo esta cuestión del uso de sustancias y las adicciones. Si no hacemos equipo, vamos a perder. Entonces, empezamos con los estudiantes, pero vamos aunando esfuerzos para que también la comunidad educativa toda, en especial las familias, también se pueda sensibilizar y estar de nuestro lado. Tenemos que estar todos del mismo lado. Trabajamos de esa manera y yo creo que estamos muy esperanzados en eso. No decimos, pues, la prevención es algo que se va a lograr, por lo menos los frutos no se van a ver de acá a meses. Quizás algunos sí, pero esto es algo de años, ¿verdad? Pero que si no empezamos ahora, puede llegar a ser muy tarde.
1: No cabe la menor duda. Y decíamos en el primer bloque que cómo trabajar pedagógicamente algo que se ha naturalizado culturalmente, ¿no? El tema, por ejemplo, del consumo del alcohol, de una droga lícita como es el alcohol. Cuando el niño crece en un contexto donde ve al padre, ve a la madre, ve a los tíos, ve a los abuelos o cualquier otro pariente, ingerir bebida alcohólica y demostrar alegría, demostrar contento, demostrar encuentro familiar, compartir, etc. Entonces, asocia al chico, obviamente, este tipo de, digamos, comportamientos, experiencias familiares con el consumo justamente de una droga lícita, como es el caso del alcohol. Y frente a eso, la escuela tiene que trabajar el tema de la prevención. ¿Cómo lograr eso? Desnaturalizar algo que se ha naturalizado, que se ha vuelto normal y que no se ve como un problema, al contrario, se ve como algo que da sentido y significado al vínculo familiar, porque así muchos niños crecen, nos decía la directora también, describiéndonos una realidad, existiendo disposiciones legales, existiendo ordenanzas municipales, a veces los propios padres mandan a sus hijos menores a que compren bebidas alcohólicas de alguna despensa ahí o autoservice del barrio, ¿no? De todo esto hablamos a la vuelta de la pausa.

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0: Tercer bloque de Educación Apuesta al Futuro, hoy planteando como tema de análisis la prevención del consumo de drogas en las escuelas. Nos acompaña una experta en prevención del consumo de drogas en las instituciones educativas y dos técnicos. En realidad, una técnica, la licenciada Mercedes Sánchez, técnica pedagógica de la Dirección General de Educación Inclusiva del MEC, y el magíster Pedro Martínez, que también es técnico, ocupa una jefatura incluso dentro de la Dirección General de Educación Inclusiva del MEC. Decíamos en el bloque anterior que hay cuestiones de carácter cultural que a veces no contribuyen a trabajar de la manera que quisiera la pedagogía hacerlo, en el sentido de ciertas naturalizaciones o lo que se suele denominar la normalización. Se normaliza algo que es anormal, porque nunca se puede considerar el consumo de las sustancias psicoactivas, sobre todo cuando genera trastornos, ¿verdad?, por el consumo justamente de las drogas, sean estas lícitas o ilícitas, como una cuestión normal. Y no se trata aquí solamente de considerar la edad de una persona, o sea, no solamente es un problema cuando consume si es niño, niña o adolescente o menor de edad. Es un problema también cuando consume el adulto, porque hoy por hoy nos dicen los estudios que el tema del consumo de las drogas lícitas, como hemos mencionado en el primer bloque, es la puerta de entrada, y como decían también aquí mis invitados, es la puerta de entrada para el consumo de las drogas ilícitas, por un lado. Y por otro lado, el alcohol es una de las drogas que mayor problema de carácter social genera. Y cuando decimos problema de carácter social, nos estamos refiriendo básicamente a problemas de salud, problemas de seguridad, en el sentido que la gente ebria comienza a conducir su vehículo, su moto. Desde el punto de vista económico, obviamente ese estado en el que se encuentra al día siguiente, digamos, después de haber consumido considerablemente alcohol, no puede producir, ¿no?, lo que se espera que produzca una persona. Entonces, esa disminución de producción también genera un problema para la economía. En fin, podemos enumerar un par de cuestiones. Continuando con el trabajo que hace el Ministerio de Educación, Pedro, ¿qué se podría destacar? Interesante como proyecto el tema que comentaba y describía muy bien y explicaba muy bien Mercedes de escuelas abiertas. Pero, ¿cómo se trabajó para que no termine siendo simplemente una actividad que se inicia y se termina, digamos, en la escuela, para que eso pueda tener así como una continuidad? ¿Cómo se trabajó? ¿Qué nivel de responsabilidad asumieron, digamos, los que participaron en ese programa, en ese proyecto? Hablo no de los niños, niñas, adolescentes, sino de lo que acompañaron a ellos, los profesores, los padres o tutores. ¿Podrías comentar eso?
1: Exactamente, justamente el hecho de que caló hondo en la comunidad el proyecto de escuelas abiertas, una estrategia, justamente es por su vinculación con la comunidad, ¿verdad? Uh-huh. No necesariamente tendrían que ser docentes de la institución los que implementan las actividades, sino también docentes de la comunidad, ¿verdad? O sea, la responsabilidad en sí recaía en la dueña de casa, que es la directora en este caso, o en su defecto, un responsable designado por esa autoridad, ¿verdad? Y los docentes que podrían ser docentes que estén enseñando en otras instituciones, pero que estén disponibles y puedan colaborar en ese proyecto. Y también se contaba con la presencia de otros actores de la comunidad, como por ejemplo músicos, deportistas que venían, o artistas que venían a colaborar en esas actividades, ¿verdad? Dicho sea de paso, también incluyó el tema de música en tu escuela, por ejemplo, como una de las acciones importantes dentro de escuelas abiertas, ¿verdad?, que atrajo a muchos jóvenes, a muchos adolescentes, ¿verdad? Y también actores de la comunidad como padres o madres que podrían acompañar a sus hijos, y con ellos se trabajaba el aspecto socioemocional, ¿verdad?, el tema de salud mental. y colaboraban también dentro de su responsabilidad como limpiadoras, como las que ordenaban, como las que cuidaban la parte de los alimentos. Uh-huh. Entonces, esa vinculación de toda la comunidad en esta estrategia hizo que se viera bastante interesante, ¿verdad? Y de suma, bueno, de sumo interés para la prevención, ¿verdad?
0: O sea, que también podríamos decir que de alguna manera el proyecto Escuelas Abiertas actuó como una escuela para padres para trabajar el tema de la prevención.
1: En cierto modo, ¿verdad? No de manera, como decirte, estructurada, pero sí de manera coadyuvante, o sea, como un complemento, ¿verdad?, al programa. Se trabajó con los padres del tema de salud mental, ¿verdad? Hay, de hecho, que dentro de los materiales educativos también se elaboró un material de promoción de la salud mental que se podía trabajar dentro de la escuela como también con los padres, ¿verdad? Uh-huh. Aparte del material padres que suman, ¿verdad? Pero en Escuelas Abiertas específicamente se utilizó más el tema de salud mental y acompañamiento a los hijos, niños, niñas, adolescentes.
0: Interesante. Mismo, sí. Querías puntualizar, Melba, sobre lo que veníamos trabajando un punto.
2: Quería que pudiera quedar bien claro el tema de... Hablabas de cómo hacer que eso que se naturalizó, ¿verdad? Uh-huh. Podamos trabajarlo, podamos rever, ¿verdad? El tema del consumo en la casa, por ejemplo. Uh-huh. Porque de repente entendemos mal que porque una droga es lícita, pensamos que es válida, ¿verdad? Uh-huh. O que lo que decías, un chico puede ir a comprar, le estamos nosotros como acercando a la sustancia. ¿Cómo hacer que eso se pueda revertir, ¿verdad? Desde la casa y desde otros espacios también. Bueno, la idea es un poco que no pensemos que solamente se puede trabajar el tema de la prevención desde, digamos, desde la secundaria, desde que el niño tiene 10, 11 años, porque estamos llegando tarde. Incluso si vemos las estadísticas, nos estamos dando cuenta de que cada vez más baja la edad de consumo. Mm. Es así, ¿verdad? Entonces... Trabajar desde la prevención implica trabajar desde que nace la criatura. Uh-huh. Porque de repente podemos pensar, pero ¿cómo hacemos prevención? ¿Cómo hablamos de sustancias? Lo que pasa es que al hacer prevención no necesariamente tenemos que hablar de la sustancia psicoactiva, ¿verdad? De la sustancia que está creando problemas. Nosotros tenemos que apuntar a fortalecer la personalidad del niño, niña y del adolescente a través de... diferentes talleres, diferentes, digamos, intervenciones que tienen que ver con todo lo que es el aspecto socioemocional, ¿verdad? Uh-huh. Y eso ya se trabaja desde la casa, se trabaja desde el nivel inicial, trabajar con ellos el tema de la autoestima, trabajar uh-huh. con ellos cómo cuidarse, trabajar con ellos el tema del autocontrol, de la toma de decisiones en pequeñas cositas, ¿verdad? Desde que el niño sepa qué quiere comer, qué colores le gusta más, uh-huh. Desde qué ropa puede utilizar. O sea, ayudarles a tomar decisiones que le puedan ayudar también, ¿verdad? Y no pensar que solamente una vez que llega a la adolescencia es donde podemos empezar a intervenir uh-huh. y empezar a hacer prevención. Entonces, me gustaría que eso quede bien claro, sobre todo para las familias, ¿verdad? Que desde casa... Y también para las instituciones educativas, desde con los más chiquitos empezar a hacer prevención, eso implica trabajar estas habilidades socioemocionales.
0: ¿Qué grado de veracidad, Melba, hay en esa expresión que solemos escuchar por ahí y que dice que una madre embarazada, que es usuaria de sustancias psicoactivas, normalmente en el lenguaje común se conoce como adicta, uh-huh. que haya altas probabilidades que el hijo también termine siendo un usuario, un adicto de las drogas, de las sustancias psicoactivas?
2: Bueno, hay que entender siempre que nuestra personalidad es un poco una conjunción de herencia y ambiente, uh-huh. ¿verdad? Uh-huh. La herencia puede influir, pero también nosotros tenemos la posibilidad de trabajar el ambiente, el uh-huh. contexto. Uh-huh. Y ahí es donde nuestra labor es demasiado importante, uh-huh. poder llegar a buscar esa estrategia para que podamos ofrecerle un entorno saludable, tanto en la casa como en las escuelas también, entornos saludables, climas positivos, ¿verdad? Uh-huh. Donde ellos puedan aprender, donde ellos puedan jugar lo que ellos están comentando, donde ellos puedan jugar, donde puedan desarrollarse en el arte, en el deporte. Todo eso ayuda a que lo otro como que disminuya, ¿verdad? Esa posibilidad de que la herencia sea más fuerte. Ahora entendemos también que entre el estímulo y la respuesta, dice, hay un espacio en donde cada uno puede decidir cómo optar, ¿verdad? Entonces, es ahí donde nosotros tenemos que trabajar con los chicos y con los adolescentes para que ellos sepan cómo tomar decisiones. La herencia también influye, pero yo creo que nosotros podemos influenciar en el entorno, en el contexto, y hacer que si esa herencia iba a desarrollarse, hacer que pare, ¿verdad? Que quede ahí y que podamos llenarle al chico de estos factores protectores y que el factor de riesgo disminuya y que aumente el factor protector a través de todo lo que Pedro y Mercedes estaban comentando que se puede hacer.
0: Ahora, ese factor protector, Mercedes, el ambiente o medio ambiente o la sociedad, si se quiere, sin lugar a dudas que ejerce una influencia importante y sobre todo cuando son niños, niñas y adolescentes es mayor en el sentido que a veces tiene mayor fuerza lo que sus pares, digo, sus pares refiriéndome a que un niño cuando le dice otro niño de su edad o un adolescente cuando le dice otro adolescente a veces le hace más caso que lo que le pueda decir su papá o su mamá o su tutor, ¿verdad? Desde ese punto de vista, había hablado del concepto de las habilidades emocionales o socioemocionales. Algunos autores también hablan de ese concepto compuesto, ¿verdad? ¿De qué hablamos cuando nos referimos a ese concepto? Si podés poner un ejemplo, por un lado. Y por otro lado, ¿hay experiencias que demuestran que si se trabaja eso, realmente el niño, la niña, el adolescente es capaz de decir no al consumo?
3: Sí, como decías, el ambiente es muy importante, ¿verdad? Para poder entender un poco el enfoque que nosotros damos en las instituciones es de habilidades para la vida y proyecto de vida, que consiste en trabajar las habilidades cognitivas, las habilidades emocionales, las habilidades personales, ¿verdad? Para que ellos puedan tener la capacidad de tomar decisiones, de tener, de pensar críticamente, reflexivamente, también de autoconocerse, ¿verdad? Siempre empezamos en los talleres porque hacemos también talleres con el equipo en las instituciones educativas, ¿no? Estudiantes. Empezamos los talleres hablando de que principalmente cuando hablamos de habilidades, la primera habilidad es conocerme, ¿verdad? El autoconocimiento. El autoconocimiento que implica saber quién soy, qué me gusta, cómo puedo poner límites, ¿verdad? Porque a partir de ahí yo sé y puedo trabajar las demás, ¿verdad? Entonces eso por un lado, por el otro lado, como decías vos, el clima escolar es muy importante también, ¿verdad? Para que las instituciones sean instituciones que contienen y que no expulsan, ¿verdad? Que sean lugares donde los niños lleguen y quieran quedarse. Eso también lo estamos trabajando. Y pensar también, bueno, afuera, decías vos, a veces vale más lo que dice un influencer por utilizar el término en las redes sociales que lo que dice mi adulto de referencia, mi mamá, mi papá. Y ahí, bueno, el Ministerio de Educación como órgano del Estado tiene capacidad de hablar al chico, a la comunidad educativa, ¿verdad? Pero tenemos que ir pensando qué hacer más allá también, ¿verdad? ¿Qué otras instituciones podrían colaborar en esta educación refleja que se dice, ¿verdad? ¿Cómo también los medios, cómo también otros organismos, instituciones pueden colaborar para que los ambientes sean también de cuidado y sean factores protectores, ¿verdad? Entonces yo creo que es algo que tendríamos que ver de forma sistémica también, ¿verdad? Y eso, poder lograr, como decía hace rato, ¿verdad? Es un trabajo que se debe lograr en equipo.
0: Ahora, Pedro, sin lugar a dudas que la tarea del educador no solamente se remite, y decíamos eso en el primer bloque, al aprendizaje de los contenidos que se establecen dentro de una política curricular, como las materias fundamentales, matemática, ciencia, comunicación castellana, en el caso de Paraguay también comunicación guaraní, sino lo que se espera que el sistema educativo se responsabilice es de la formación integral del individuo, ¿verdad? O sea, el desarrollo integral de la persona. Y de ese punto de vista, a veces hay poca conciencia, incluso hasta de los propios docentes, porque yo he escuchado en su momento, cuando se presentó el Plan Sumar, que un sector importante de los docentes paraguayos dijeron: ahora nos van a responsabilizar también trabajar el tema de la prevención del consumo de drogas. Eso no es nuestra tarea, decían, ¿verdad? Entonces, yo creo que ahí también hay un problema serio respecto de la responsabilidad clara que tiene el docente de su trabajo de contribuir al desarrollo integral de la personalidad del individuo, del niño, niña y adolescente, ¿verdad? Dicho esto, ¿cómo ustedes están trabajando con los docentes? ¿Cómo ven a los docentes? ¿Se superó esa etapa o todavía hay cierta resistencia por parte de los docentes para hablar de este tema? Uno. Dos. A veces la propia escuela, como un espacio de convivencia, muchos de sus actos se contradicen respecto de lo que se propone para el trabajo de prevención, porque se consume ahí a veces bebidas alcohólicas en la fiesta de San Juan, en otro tipo de acontecimiento que organiza, digamos, la escuela, ¿verdad? O sea, pongo un ejemplo, podemos probablemente enumerar con otros ejemplos más, ¿verdad? Pero todo eso, ¿cómo se trabaja? Primero, la conciencia de los docentes, que eso es su responsabilidad, trabajar la prevención del consumo de drogas. Y por otro lado, estas contradicciones, digamos, ¿no? De la escuela, ¿no? De precisamente aquello que predica, aquello que dice, ella misma es la que de alguna manera está incentivando.
1: Totalmente. Bueno, yo quiero retomar la frase que recién nomás mencionaron del tema de que el aspecto cultural del alcohol, del tabaco en las fiestas de nuestro ¿cómo se dice? Acervo de la cultura.
0: Ajá.
1: No se puede pensar un cumpleaños sin bebida alcohólica o tampoco un duelo sin bebida alcohólica, ¿verdad? El paraguayo se alegra y festeja con alcohol, y se entristece y brinda con un alcohol, ¿verdad?
0: Para hacer pasar su tristeza.
1: Para hacer pasar. Y mira un poco que está hecho hasta en las músicas, ¿verdad?
0: Uh-huh.
1: Y a eso es lo que yo quería ir. Tan naturalizado está que termina un partido amistoso de fútbol y termina en alcohol, ¿verdad?
0: Uh-huh.
1: A un festival, no hace falta que la escuela necesariamente organice, sino que la municipalidad, la comisión, uh-huh, vecinal, y alcohol, ¿verdad? Y termina muchas veces en una gran riña, un lindo festival, ¿verdad? Un lindo concierto. Es que se mezcla lo tan hermoso que es el arte, el deporte,
0: uh-huh,
1: ¿verdad? Hasta la misma literatura. Yo hace poco no vi que un poeta famoso se hizo famoso, y ¿qué hizo? Le engañaba a las mujeres para quitarle dinero, ¿verdad?
0: A sí, le hacía poema. Vi en las redes justamente que le escribía poemas para engañarle.
1: Exactamente, la literatura, el deporte, el arte se mezcla con esta sustancia dañina,
0: uh-huh,
1: y eso se volvió natural. O sea, ¿y cuál es la tarea educativa en ese aspecto? Es fomentar nada más y nada menos que el pensamiento crítico,
0: uh-huh,
1: ¿verdad? Yo creo que hay que fortalecer el tema, el niño filosófico, el que se pregunta, el que critica, uh-huh, el que indaga más allá de lo que se les enseña, ¿verdad? Entonces, y eso también se instaló en los docentes, y no solamente en los docentes, no solamente con respecto a la prevención, sino a cualquier proyecto que venga, que no esté de acuerdo a su planificación, uh-huh. ¿verdad? Como un trabajo extra, uh-huh. ¿verdad? Y se viraliza. Nosotros en la escuela enseñamos a sumar, restar, y en casa se enseña a respetar, ¿verdad? Y no todas las veces se da eso, ¿verdad? Uh-huh. Y ese divorcio entre de lo que se enseña en casa y lo que se enseña en la escuela, yo creo que hay que desterrar eso, ¿verdad? Todo, también se enseña en la escuela a respetar. Hay tantas cosas que yo aprendí en la escuela y doy gracias a la escuela, ¿verdad? Que muchas veces a los padres también se les escapa, ¿verdad? Uh-huh, uh-huh. Entonces, desterrar eso, el divorcio de la escuela, lo cognitivo, el contenido, y afuera la parte de los valores, ¿verdad? No, hay que unificar. Por eso se busca un desarrollo integral, como bien dice el objetivo de la educación paraguaya. Tiene que ser integral. Y el docente, por la otra, para completar un poco, el docente tiene que ser, y la institución educativa tiene que responder a una dimensión que se llama la dimensión ética, ¿verdad? Uh-huh. O sea, es decir y hacer, ¿verdad? Uh-huh. Y ahí viene una frase que siempre dice, se utiliza mucho en la iglesia, pero también se utiliza en el aspecto civil, que dice, grita tan fuerte lo que haces que no escucho lo que dices, ¿verdad? Uh-huh. Entonces, enseñar el rol de la institución educativa con todas las autoridades y mismo del docente es enseñar con palabras y obras, ¿verdad?
0: Entonces, no cabe la menor duda, la famosa coherencia.
1: La,
0: ¿no?,
1: coherencia, la coherencia de vida, ¿verdad? Tal es así que en el mismo, y hasta ahora nadie puso fin a ese artículo de la Ley General de Educación, que para enseñar no necesita más que la idoneidad, ¿verdad?, la buena fama, uh-huh, ¿verdad?, y certificar su competencia. Nada más lo que...
0: No cabe la menor duda, y para reforzar eso, lo que olvidamos los adultos es que somos espejos para los niños, niñas y adolescentes. Entre aquello que antes, porque según la teoría ya eso, hoy por hoy, digamos, hay un único currículum. Antes se hablaba de un currículum oculto y otro explícito, ¿verdad? Pero al haber demostrado de manera fehaciente que todo educa, no se puede decir esto está oculto y esto está explícito. Todo educa, ¿verdad? Entonces, desde ese punto de vista, lo que decía el maestro Paulo Freire, ¿verdad? Ah, sí. Entonces, todo es educación, porque la educación, la formación se da en la interacción, en las relaciones. Se lo hace de manera más sistemática en la escuela y con una especialidad que es la pedagogía, que es la didáctica, que es la evaluación, ¿no? Pero en ese sentido no hay que olvidar que los que están en proceso de formación de su personalidad, aunque nosotros no nos demos cuenta, ¿verdad?, se están mirando en lo que nosotros demostramos en nuestra conducta. Y a veces es muy doloroso porque cuando como padres o tutores le decimos algo a nuestros hijos y nos reclaman, ¿y vos? ¿Por qué vos entonces no dejás de tomar? ¿Por qué vos entonces no dejás de fumar? Con estos términos nos dicen.
1: Así, sí.
0: Bien, a la vuelta de la pausa queremos continuar con el análisis, pero hablar ya de las experiencias significativas y de algunas sugerencias puntuales, no solamente para la escuela, sino también para los padres de familia. Breve pausa. 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

0: Último bloque de Educación Apuesta al Futuro, hoy compartiendo con nuestra audiencia la prevención del consumo de drogas en las escuelas. Para los que recién están en sintonía de la 1080 AM Radio Monumental. Si tuviéramos que sugerir a los padres que nos están escuchando, Melba, y a los docentes, porque sabemos que nuestra audiencia, digamos, está conformada por los docentes, pero también por los padres de familia, por los tíos, por los abuelos, ¿qué herramientas podríamos sugerirles para que puedan trabajar la prevención del consumo de droga con sus hijos, con sus sobrinos, con sus nietos, nietas?
1: Bueno, en primer lugar, hay que tener también en cuenta, y algo que creo que no mencionamos todavía, el trabajo en el tema de la prevención es algo continuo, sistemático, ¿verdad? No podemos hablar solamente de un evento o una actividad o algo que se haga en la escuela o solo una charla como antes se hacía, ¿verdad? Trabajar el tema de la prevención es un poco más complejo porque la situación así lo requiere, ¿verdad? Entonces, creo que volver a repetir y remarcar el tema del trabajo en equipo a través de talleres, a través de actividades que sean sistemáticas, bien planificadas, no aisladas. Acá las buenas intenciones lastimosamente no cuentan. Por decir, ay, quiero trabajar el tema de drogas, voy a hacer una charla, voy a traerle a tal persona que hable de su experiencia, cómo salió. Hay métodos que se estaban utilizando y que no funcionan. Creo que por eso también podemos darnos cuenta de que esto cada vez fue aumentando, ¿verdad? El consumo aumentó. Quiere decir que el tema de actividades aisladas no funcionaron, actividades que no fueron planificadas como tal, no han dado resultados. Por eso es que nosotros hablamos de las intervenciones basadas en evidencia. Y es ahí cuando yo creo que tenemos que pensar en programas específicos que hay que implementar en las instituciones educativas, involucrando a las familias. Y ahí están lo que decía Mercedes, el tema de los talleres en estas cuestiones de habilidades socioemocionales, en proyectos de vida, ¿verdad? Talleres proyecto de vida, talleres que puedan involucrar un poco lo que decía hace rato, el tema de la asertividad en la comunicación, porque es ahí donde fallan también nuestros chicos, no saben comunicarse con sus pares o por querer agradar a sus pares, terminan aceptando lo que se les ofrece. O sea, hacer este tipo de actividades, pero siempre dentro de un programa bien estructurado, un programa que tenemos evidencia de que han funcionado en otros lugares. Y es importante también entender que, bueno, podemos decir, bueno, pero este programa que se llevó en tal país, ¿cómo voy a aplicarlo aquí, verdad? O pueden de repente decirnos, ¿verdad? Pero para eso están las adaptaciones culturales que se hacen a los programas. De ahí la importancia que las instituciones educativas entiendan la importancia de llevar a cabo este tipo de actividades, de implementar algún programa de acuerdo a las necesidades de su institución, porque también hay que tener en cuenta que para cada tipo de consumo, ¿verdad?, hay un tipo de programa. Si de repente nos damos cuenta que en nuestra institución hay un montón de chicos que consumen marihuana, hay programas específicos y es cocaína específico también, ¿verdad? Entonces, mi sugerencia es que se puedan trabajar en equipo padres y docentes en base a programas bien delineados, estructurados y que trabajan un poco todo esto de las habilidades sociales y de estos factores que protegen y fortalecen la personalidad. Y ahí podemos, como decía, nombrar un montón de temas, ¿verdad? Autoestima, toma decisiones, cómo decir que no, elección de amigos, ocio y tiempo libre, que decía Mercedes. O sea, abarca ya un montón de temas que hay que trabajar mirando un poco toda la dimensión del ser humano.
0: No cabe la menor duda. Mercedes, en estos años que vienen trabajando en el Ministerio de Educación y particularmente sobre todo estos últimos dos o tres años, y digo dos y tres últimos años refiriéndome y pensando en el Plan Sumar, ¿verdad?, que es una política pública definida así del gobierno actual. ¿Qué dejó como aprendizaje fundamentalmente para seguir consolidando aquello que fue positivo? ¿Y qué habría que, digamos, enfatizar o reforzar?
2: Creo que el principal aprendizaje, como decía Pedro, y dicen muchas veces las docentes cuando se dan cuenta, hacen el insight, había sido que nosotros estábamos haciendo prevención.
0: Ajá.
2: Porque trabajábamos estos temas y los trabajamos sistemáticamente. Bueno, primero que nada, el aprendizaje grande es, bueno, reconocer, ya se estaban haciendo algunas cosas, pero esto tiene que ser sistemático, como decía Melba, ¿verdad? Debe ser planificado.
0: Uh-huh.
2: En la institución, esa va a ser la única manera para que realmente la institución haya una cultura preventiva, uh-huh, basada en la ciencia, basada en la experiencia de personas que ya lo hicieron, ¿verdad? Es el principal aprendizaje, que esto no va a cambiar si es algo pasajero, si es algo que se hace como un proyecto y luego se deja. Tiene que ser sistemático, debe ser duradero, se debe apropiar la comunidad educativa y debe acompañar también, uh-huh, la comunidad en general, ¿verdad? Los gobiernos locales, municipales y departamentales, ¿verdad? Eso principalmente, que debe ser una cultura que se debe apropiar toda la comunidad educativa, los docentes principalmente, encantarle a ellos en el sentido de que saben ellos que son el sostén principal, porque ellos son los que hacen llegar al niño, la niña, al adolescente, ¿verdad? Esta cultura preventiva, el clima escolar positivo, ¿verdad? Y principalmente también trabajar fuertemente la alianza con los directivos, porque son ellos los que están llevando a sus espaldas, ¿verdad? Muchas veces, cuando se les piden cosas, bueno, hacen, de alguna manera lo hacen y buscan las estrategias para hacerlo. Tienen una creatividad infinita. Uh-huh. Te quiero contar, por ejemplo, cómo hacen, ayer justamente nos comentaba una profe, que en su institución educativa logró que los padres vengan porque llamó a un padre que trabajaba en el SNPP. Uh-huh. Entonces le pidió que haga cursos cortos para los padres. Entonces, que vengan a los cursos cortos y de ahí ella iba hablando también de todo lo que era la guía de padres que suman, ¿verdad? Del plan sumar. Entonces, así ella iba también buscando la forma para que vengan y participen sus estudiantes. También otro aprendizaje que queda también en la institución educativa es que todos podemos hacer prevención, ¿verdad? No necesariamente tengo que tener un equipo técnico muy grande o sí o sí estar llamándole a un experto, ¿verdad? Con pequeñas acciones y con la instalación de la cultura preventiva y la planificación se puede lograr. En especial también queda, y que es un trabajo que ahora tenemos que hacer, ¿verdad? Trabajar para que se instalen los equipos de liderazgo y acción para la prevención, ¿verdad? Para que ellos puedan hacer ese seguimiento, monitoreo, el diagnóstico, ¿verdad? Todo eso que implica la prevención, sea un equipo que trabaje en función a eso para que se pueda lograr, ¿verdad? Yo creo que eso quizás Pedro pueda complementar también.
0: Sí, por supuesto, y le vamos a preguntar qué es el equipo de liderazgo de acción para la prevención, porque, bueno, la gente escuchará así, pero ¿qué es equipo? ¿Quiénes integran? Básicamente, ¿qué es lo que tiene que, digamos, hacer un equipo de ese tipo, Pedro?
3: Bueno, y ese es un equipo integrado por representantes, por líderes en realidad, por eso habla de liderazgo.
0: Uh-huh.
3: Líderes que trabajan por la prevención, ¿verdad? Líderes de docentes, líderes de estudiantes, ¿verdad? Líderes de padres de familia y de algunas instituciones de la comunidad, ¿verdad? Articulados, ¿verdad? Y también entrelazados en un objetivo común que es la prevención, ¿verdad? Del uso de sustancias psicoactivas en las instituciones educativas y alrededores, ¿verdad? Alrededores ya estamos hablando de los que están ofreciendo fuera de la institución, pero aledaños, ¿verdad?
0: Uh-huh.
3: Y que están a la pesca, ¿verdad?, de estudiantes, ¿verdad?, que a la hora de la salida o en el receso le tiran por encima sobre la muralla y captan, ¿verdad?, como decirte, compradores, ¿verdad? Entonces, ese es un equipo que tiene que estar formalmente constituido en una institución, que tiene que trabajar de manera sistemática, de manera, ¿cómo decir?, de seria, por decirte, porque tiene que planificar, tiene que ejecutar, evaluar y mejorar, ¿verdad? Entonces, la retroalimentación. Pero con un objetivo de trabajar la prevención y evitar que niños y adolescentes de la institución caigan en ese... No solamente niños, todo el plantel, ¿verdad?, educativo, toda la comunidad educativa que esté libre de drogas, ¿verdad?
0: Bueno, ahora, básicamente una cuestión puntual, Pedro, es que muchas veces se cree que hablar del consumo de drogas o de la prevención del consumo de drogas en las escuelas es referirse a algo externo al espacio de la escuela. Porque se comenta, ¿verdad? Cuando se dice se comenta es porque a veces no hay así una evidencia que se pueda demostrar, pero si hay comentarios es porque algo también está sucediendo, ¿verdad? Probablemente se exagera en esos comentarios, pero esos comentarios de alguna manera está describiendo, reitero, algo que está aconteciendo. ¿Qué quiero señalar? Que algunos dicen que incluso ya hay comercialización, ¿verdad?, de la venta de drogas ilícitas en los espacios, ¿verdad?, de convivencia de la, digamos, de la escuela. O sea, en otros tiempos se hablaba que los niños salían a la vereda de la escuela y encontraban personas que le estaban ofreciendo estas drogas ilícitas, ¿verdad? Hoy se habla que, digamos, incluso algunos alumnos, ¿verdad?, son utilizados, ¿no?, para el microtráfico, ¿verdad? Entonces, este equipo de liderazgo y acción para la prevención está preparado para trabajar tanto a nivel interno como externo.
3: Así mismo, totalmente. Justamente esa es la palabra. Son utilizados los niños y adolescentes, siempre son víctimas, ¿verdad? La condición de niño y adolescente. Son víctimas de adultos inescrupulosos que les captan, ¿verdad? Y bajo engaño, amenaza o seducciones, ¿verdad?, ellos logran que los niños, ¿cómo decirte?, y adolescentes puedan comercializar esas sustancias dentro de su, de las instituciones, ¿verdad? Y hay estrategias. Evidencias, no, así como bien has dicho, no hay tácitamente, pero denuncias sí. Hay denuncias de que hubo presencia de supuestas sustancias, como bien el protocolo. Para eso el MEC cuenta con un protocolo de actuación ante la presencia y o sospecha de sustancias psicoactivas. Y el ELAP tiene una de sus funciones es, uno, diagnosticar. La primera función del ELAP tiene que diagnosticar la situación de la institución. Es que si hay dentro ya o alrededor, o cuáles son las formas de la presencia de la sustancia o consumo, ¿verdad? Niños y adolescentes en consumo. Entonces, ante ese diagnóstico, ellos podrán planificar acciones. Y una de esas acciones es acompañar a la institución a trabajar en forma conjunta con las fuerzas especiales, ¿verdad?, con la policía o la SENAT, para trabajar en función de las sustancias propiamente, ¿verdad? Así es que se están comercializando alrededor o adentro.
0: Habíamos dicho, Melba, que la escuela como institución social es muy importante y se considera en la teoría como un escenario ideal para trabajar la prevención. ¿Por qué?
1: Porque habíamos dicho también que el primer lugar de socialización es la casa y el segundo lugar donde el chico se desarrolla es la institución educativa, es la escuela, es donde empieza a interactuar con sus pares, el lugar donde el chico se desarrolla es la institución educativa, es la escuela, es donde empieza a interactuar con sus pares, ¿verdad? Con amigos, con compañeros que ya no son solamente

0: ahí en el seno de la escuela también empiecen a trabajar su proyecto de vida. Entonces creo que es el espacio ideal para trabajar el tema de la sustancia, ¿verdad? De la prevención de sustancias. Y sobre todo porque queremos, y con estos cursos que hicieron también estos educadores, los docentes están ya empezando a formarse, ¿verdad? Tienen las estrategias para acompañar, porque yo creo que esa es la clave, ¿verdad? No tanto la técnica, sino el estar presente, el acompañarlos, ¿verdad? Y también enseñarle a las familias cómo estar, cómo acompañar, cómo escuchar. Esa presencia activa en la vida de los chicos es demasiado importante. Recuerdo que una docente decía que uno de sus niños le dijo que no se quitaba la vida porque él venía a clase y ella le escuchaba. Ese acto de escucharle, de estar presente en su vida, eso ya es prevención, ¿verdad? Eso ya es prevención. Y si podemos incluso llevar a cabo estrategias más bien programadas, más bien planificadas, lo bueno y lo, o sea, qué gran cosa podemos estar haciendo en la vida de nuestros chicos, ¿verdad?
1: Por supuesto, hablar de prevención no es otra cosa que referirnos o hablar explícitamente del desarrollo integral de la persona, ¿verdad? O sea, no solamente una cuestión de salud, sino del desarrollo integral de las personas. En ese contexto, Mercedes, ¿qué sugeriría a los padres que envían a sus hijos? O sea, ¿de qué manera ustedes como técnicos del MEC esperan que los padres acompañen el proceso que ustedes generan, el proceso que tienen que ver con la prevención del consumo de droga de su hijo, de su hija? ¿Qué esperan de los padres?
2: Por sobre todo lo que decía Melba, que estén presentes. Que estén presentes en la vida de sus hijos. Eso es fundamental. Que le miren como persona con sueños, que conozcan cuáles son sus anhelos, ¿verdad? Que sepan sus gustos, que estén presentes en su vida. Que puedan marcar límites también, ¿verdad? Que sepan dirigir, que sepan acompañar, que sepan acompañar. Si bien la escuela va a estar sugiriendo actividades, ¿verdad? Dando espacios para el desarrollo integral, las familias deben acompañar eso, ¿verdad? Si hay que hacer cambios en la familia, bueno, rever qué cosas puedo dejar, qué cosas puedo sacrificar en pos de que mejore mi relación con mis hijos, mi rol y cómo yo me paro frente a mis hijos, la autoridad que yo debo tener frente a mis hijos, ¿verdad? Por sobre todo eso, ¿verdad? Que nos acompañen de esa manera, estando presentes también en la institución educativa, saber qué está pasando ahí, ¿verdad? Es tan lindo verle a los padres, inclusive en la fiesta de San Juan, ahí está mi mamá. Es una actividad X que quizás no estaba esperando el niño a verle a su mamá y verla ahí, o verla en la comisión, o verla en el lab, ¿verdad? Eso es demasiado significativo para el niño y la niña, la adolescente, más todavía la adolescente, que un poco quiere romper el vínculo, ¿verdad? Muchas veces es un poco necesario hacerse, bueno, vincularse con sus pares y todo eso, pero siempre debe estar ahí a la vista, porque el adolescente debe tener esa seguridad de que cuando quiera puede volver y puede estar y va a estar ahí, ¿verdad? Ese adulto significativo, madre, padre, abuela, tío, ¿verdad? Esa persona que le está criando, que debe estar ahí para él, ¿verdad? Principalmente eso.
1: Me quedan un minuto y medio, Pedro. El tema del acompañamiento del que hablaba tanto Melba como Mercedes no solamente implica presencialidad, ¿no? Sino hay distintas maneras de acompañar, porque a veces por una cuestión de tiempo también, en algunos casos tiene que estar presente, pero no siempre puede estar presente por distintas razones. ¿Qué dejarías como reflexión del concepto de que los padres deben acompañar y estar más cerca de su hijo sin entender con esa definición necesariamente presencialidad?
3: Sí, es ahora tenemos la tecnología como un aliado, ¿verdad? Que podemos utilizar como un aliado.
1: Claro.
3: Esa es una presencialidad que podemos utilizar preguntando cómo está mi hijo. No solamente escribirle a la docente para reclamar una nota o una...

0: estación, una observación, sino que preguntar cómo está mi hijo, qué sucedió, y también preguntarle a mi hijo, ¿verdad? ¿Qué hicieron hoy? ¿Verdad? ¿Qué hiciste hoy en el colegio? ¿Qué pasó? Contame cómo te fue. Esa presencia es importante, ¿verdad? Y revisar también de vez en cuando, ¿verdad? ¿Qué lleva en la institución? Es decir, ¿cómo viene de la institución?
1: ¿Qué lleva y qué trae, no?
0: ¿Qué lleva y qué trae, verdad? Eso es importante también saber, porque el niño y el adolescente, sobre todo, le da, dice, le importo a mis padres, ¿verdad? Esa es la palabra que utilizan. No, a mis padres no le importa, ¿verdad? Ellos no saben ni siquiera qué es lo que tengo, ¿verdad? Esas palabras, entonces, desinstalar un poco ese concepto de que el padre solamente observa, regaña y pone firmeza, pero en sentido estricto dictatorial, ¿verdad? Sino que delimitar, poner las pautas, pero de forma amorosa, ¿verdad? El amor con límites.
1: Clarísimo, clarísimo. Agradezco acá a uno de mis invitados al día de hoy. Llegamos al final del programa Educación Apuesta al Futuro. Agradecemos a nuestros auspiciantes que hacen posible este espacio, a ustedes, los oyentes, por habernos acompañado. Que todos tengan un buen fin de semana.

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0: 10 de la mañana con 6 minutos, 16 grados la temperatura a estas horas en la ciudad de Asunción y Gran Asunción. Bienvenidos sean todos a la mesa de negocios de Radio Monumental, 1080 AM, y también transmitiendo a diversas señales, tanto por YouTube, estamos también en nuestra página, en nuestra cuenta en X, por supuesto también a través del cable, de aire digital, bueno, todos los canales de comunicación que tenemos disponibles aquí en Monumental para estar en contacto con ustedes. Una linda mañana, fíjense cómo está para la gente que nos sigue por televisión, muy soleada a esta hora, muy agradable. Yo acá estoy con un matecito, no sé si Joelito también está todavía con mate, está todavía con mate, me dice él, que arrancó bien temprano. Yo comencé hace un ratito nada más, porque tengo que tomar el café a la mañana, no hay nada que hacer. Eso me inyecta un poquito de fuerza y a partir de ahí sí ya con el mate para hacerle compañía a ustedes en esta mañana de sábado. Vamos a mirar cómo está el tiempo a esta hora, cómo está el tiempo. Tenemos 16 grados la temperatura en la ciudad capital, una sensación también de 16 grados, la humedad del 69%. Soplan vientos al sureste a 9 kilómetros por hora. Para hoy se pronostica alcanzar una máxima hasta 23 grados. Ahí tenemos la placa. Jornada cálida con cielo escasamente nublado, vientos del sureste. Arrancó frío a fresco, 9 grados teníamos a las primeras horas de la mañana, pero ya ahora está subiendo paulatinamente la temperatura. Tenemos 16, vamos a alcanzar hasta 23 en unas horas más, pero luego a la noche va a volver a bajar hasta 14. O sea, vamos a tener una noche agradable, fresca, como para ponerse algo livianito, abrigarse un poquitito para horas de la noche. Eso es lo que nos dice la Dirección de Meteorología para esta jornada de sábado. ¿Cómo se viene el fin de semana? Vamos a mirar el pronóstico extendido. Domingo, máxima 23 grados, mínima 10, frío al amanecer, luego cálido por la tarde, el cielo parcialmente nublado y vientos del sureste. Nos marca la Dirección de Meteorología para este domingo. Así que domingo un poquito parecido a lo que estamos teniendo ahora, un poquito de fresqueta al arrancar el día, pero después iría subiendo un poquito al mediodía la temperatura. Lo mismo para el lunes, fresco a cálido con cielo mayormente nublado, vientos del sureste para el lunes. La máxima va a ser 21 grados el lunes, la mínima de 11, así que al arrancar la jornada también para ir al trabajo, a la escuela con los chicos, va a estar fresco. Después el martes, atención porque a partir del martes y el miércoles, fíjense cómo comienza a subir la temperatura. El martes ya vamos a arrancar el día con 25 grados, vamos a arrancar con una jornada con 13 grados y va a subir hasta 25 el martes. Fresco a cálido con cielo mayormente nublado, vientos del sureste, luego variables. Y el día miércoles también va a arrancar fresco con 17 de mínima, pero va a subir hasta 30, ya va a estar como modo tereré ya el miércoles. Fresco a cálido con cielo parcialmente nublado, vientos variables luego del noreste. Ese viento del noreste va a traer ya un aire más caliente y va a comenzar a subir un poquito la temperatura máxima para el día miércoles. Así que para tenerlo también en vista cómo se va a estar comportando el tiempo en esta semana que viene. 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Muy bien, este es un poco la introducción. Vamos ahora a hacer un breve resumen. 5 cosas, 5 claves económicas que ocurrieron esta semana.
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0: Comenzamos mirando cómo CEPAL, según la CEPAL, hay una estimación económica importante de crecimiento del 4,3% para este año y 4% para el año que viene. La CEPAL destaca el crecimiento económico de Paraguay, fíjense ahí, va a ser el segundo país en Sudamérica con mejor crecimiento económico este año y el próximo año. Solamente superado por Venezuela, pero así como estaba explicando en la semana cuando mostrábamos este dato en la lupa, lo de Venezuela está muy ligado a este repunte en el tema de los combustibles, sobre todo en el petróleo. Es un país petrolero, entonces el aumento fuerte que ha tenido el precio del barril es lo que está de alguna manera sacándole de esa recesión que ha tenido Venezuela. Y eso es lo que está haciendo estos crecimientos tan fuertes que está teniendo Venezuela. Qué bien por Venezuela, ¿verdad? Estamos muy contentos con ellos porque realmente la estaban pasando mal esta situación, esta coyuntura de crisis que a nosotros en Paraguay nos afecta por el lado del mayor precio de los combustibles. En el caso de Venezuela, les está ayudando a salir un poco de esa situación tan complicada económica que estaban pasando. 6,5% en ambos años proyectado por la CEPAL de crecimiento económico. Por detrás ya nada más viene Paraguay, que evidentemente no tiene ese fenómeno. En Paraguay está creciendo con otros motores. El caso del sector agrícola, que fue un muy buen año con la campaña de la soja este año. Mucha inversión también que está viniendo de afuera. Entonces, de esta manera, Paraguay está creciendo 4,3 este año, 4 el año que viene. Argentina viene por detrás, que está haciendo muchos cambios también en su economía, con las reformas que está implementando el gobierno de Milei, 3,3% para este año y 3,4% para el año que viene. Perú aparece en cuarto lugar con 3,2% y luego Colombia con 2,6%, que hay que revisar lo de Colombia también. Seguramente van a hacer una actualización porque este impacto que ha significado el terremoto, evidentemente esto no incorpora todavía lo que ha sido el efecto económico. Se habla de pérdidas en términos de infraestructura por más de 6.500 millones de dólares en Venezuela, en Colombia, con el terremoto que ellos han sufrido. Evidentemente eso todavía no está incorporado en ese cuadro. Probablemente lo de Colombia va a ser más bajo, sino que va a ser un estancamiento o recesión por el efecto que ha generado esto. Pero bueno, el dato por lo menos hasta antes de ese episodio proyectaba ese crecimiento económico para Colombia. Otro tema importante también de esta semana: supermercadistas hablan de una caída en el promedio de las compras. En los últimos 6 meses, el índice de confianza del consumidor del Banco Central del Paraguay se mantuvo en una zona de pesimismo, reflejando una percepción desfavorable sobre la situación económica y la capacidad de compra. Esa tendencia coincide con una caída de hasta el 4% en el ticket promedio en las ventas de las cadenas de los supermercados. Esto nos decía Gustavo Lescano, que es el presidente de la Cámara Paraguaya de Supermercados. Los clientes son cada vez más exigentes con los precios y las promociones, lo que nos decía. Este cuadro, ¿cómo se entiende? Siempre que hay una línea roja puntuada, eso significa zona de optimismo, y todo lo que esté, si las barras están debajo de esa zona de optimismo, es que la percepción del consumidor es de que sus es de que su capacidad de compra está por debajo de la zona de optimismo, ¿verdad? Y lo llamativo acá, y lo que nosotros contábamos en la semana, es que hace 6 meses, en el índice de confianza del consumidor, en la percepción de los consumidores, es que no les está alcanzando la plata. Es que cuando se proyectan para mirar para adelante y se le pregunta si tiene capacidad para comprar, hacer algún tipo de inversión o una compra más grande de la que está, de la que es la compra habitual de alimentos o insumos básicos, y la percepción es negativa, dice que no le alcanza la plata. Entonces, el índice de percepción desde febrero, que cayó por debajo de esa línea puntuada en rojo, que es la línea de optimismo, y es una señal de alerta. Fuimos hasta los supermercados a preguntar que si ellos notaban esto que se en el comportamiento de los clientes, y nos dijeron que claramente sí. El promedio de los tickets de ventas, o sea, no es que la gente dejó de ir al supermercado, va al supermercado, pero el ticket promedio ha caído en un 4%, y también es una señal también de alerta para el sector del consumo, el sector retail, esta situación que se está dando. Este informe lo daba a conocer también el Banco Central esta semana. Vamos a otro tema que vamos a estar profundizando también el día de hoy. Lanzan plataforma para anticipar el cobro de facturas de las micro, pequeñas y medianas empresas. El gran problema que tienen las empresas, las pequeñas empresas, muchas veces es que venden bien, están muy activas en términos de servicios, pero muchas veces para cobrar es un dilema, porque o le dan Emiten la factura y luego después tienen que cobrar a 30 días o le dan un cheque también a 30 o 60 días. Y es un gran dilema para las empresas cobrar. Entonces, el Ministerio de Industria y Comercio lo que lanzó fue una plataforma que se llama Adelanta, que va a permitir que las micro, pequeñas y medianas empresas puedan subir sus facturas a esa plataforma y los bancos puedan hacer una especie de subasta o entrar en una especie de subasta y comprar esas facturas, evidentemente con una tasa de interés, comprar esas facturas. Entonces, en promedio entre 24 a 48 horas, la persona que o la empresa que subió esa factura puede hacer líquido, es decir, recibir el importe del dinero o de lo que dice la factura. Si la factura era de 3 millones, bueno, cobrar un porcentaje de esos 3 millones. Inicialmente la herramienta va a estar disponible para unas 25 empresas proveedoras del programa Hambre Cero y la meta es que para fin de año 1.500 empresas, MIPYMES, puedan ya utilizar esta plataforma. Hoy vamos a hablar con autoridades sobre este tema porque hay mucho interés de las empresas en cómo va a funcionar esta plataforma y de qué manera poder acceder a este servicio. Vamos a otro tema, los combustibles. Esta fue una semana también de ajustes. Petropar, que no había tocado todavía sus tableros, lo tocó. 300 guaraníes aumentó el precio de los combustibles, tanto en el gasoil como en las naftas. Y miren este cuadro. Esto, lo que nosotros le mostrábamos esta semana. ¿Cuánto ya aumentó el precio de los combustibles en lo que va del año? El gasoil acumula 29,8% de aumento. La nafta común, 28%. El gasoil aditivado, 21,8%. La nafta super, 21,6%. Y el gas de uso doméstico, 3,4%. Si promediamos, nos da 21,3%, un golpe tremendo que hemos tenido en el bolsillo, porque evidentemente es un producto de primerísima necesidad para movilizarnos, todo lo que tiene que ver con la logística, transporte de mercaderías, todo está impactado con los combustibles y el ajuste que hizo Petropar nos da este aproximado al mes de agosto. Después, todavía evidentemente, el Banco Central lo va a confirmar en el informe de IPC que va a salir en septiembre, pero nosotros hicimos la tarea y ya calculamos y aproximadamente en estos números está ya el aumento en los combustibles según el último ajuste que hizo Petropar. Nos vamos a otro tema también, fue importante esta semana, hubo un gran acto en el Salón del Banco Central del Paraguay, estamos hablando del lanzamiento del programa de inclusión financiera 2031, estuvo el presidente de la República, estuvo también el presidente del Banco Central, el presidente del INCOP, que es el Instituto Nacional de Cooperativismo, y el ministro de Economía. Esta es la foto del evento que se hizo en el Gran Teatro del Banco Central del Paraguay. Se presentó oficialmente la Estrategia Nacional de Inclusión Financiera, una hoja de ruta que contempla 39 acciones que van a ser coordinadas entre el sector público y el sector privado con el objetivo de ampliar el acceso y el mejor uso responsable de los servicios financieros. La estrategia apunta a 4 ejes centrales: mayor acceso a productos financieros formales, más educación financiera, ese es un problema tremendo que tenemos, el tema de educación financiera, un mejor marco regulatorio y una supervisión basada en riesgo, además de mejorar la infraestructura física y digital de nuestras empresas financieras. Temas que son prioritarios, según el anuncio que hicieron en este evento: situación de la pobreza, una mejor medición de la pobreza, cómo podemos asistir mejor a los trabajadores independientes, a los profesionales independientes, a las MIPYMES, a los adultos mayores y a la comunidad educativa. Es lo que se planteaba en este lanzamiento que se hizo esta semana.
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0: 0971-108010 es el número para ponerse en contacto con nosotros. Los que tengan una, y quiero, porque en el próximo bloque vamos a hablar con la gente del viceministerio de MIPYMES, que tengan alguna consulta sobre la plataforma Adelanta, envíenos sus consultas y vamos a tratar de despejarlas con el viceministro. Sobre todo, cómo va a funcionar eso de levantar yo mi factura, de que un banco me pueda comprar esa factura, de qué manera se va a liquidar, qué tengo que hacer yo para poder estar incluido dentro de ese programa. Si tienen alguna, si soy un profesional, por ejemplo, independiente, voy a estar incluido o solamente es para una empresa, no para personas físicas. Todas las consultas que tengan, vayan enviándonos a través del 0971-108010 y le vamos a preguntar al viceministro para sacarle el mejor provecho posible, porque esta semana cuando yo contaba sobre el programa Adelanta, mucha gente nos escribía haciéndonos muchas consultas y nosotros no teníamos toda la información, porque lo que teníamos era lo que se había presentado en esa conferencia de prensa que dieron. Así que si hay alguna consulta en particular, envíenos 0971-108010 y lo vamos a hacer. Y vamos a colaborar también para hacer un canal de información para ustedes. Hace rato, Joelito, me estuviste hablando de todo el preparativo que tenés para irte al Mundial de Rally. Estuve hablando con la gente de... Joel se va a ir. ¿Cuándo te vas? ¿El martes?
1: Miércoles.
0: El jueves ya te vas. El jueves te vas a Itapúa para vivir ahí con un grupo de amigos el Mundial de Rally. Me contaban la gente del departamento de Itapúa que ya el 100% de las camas están ocupadas por los equipos que ya se han llegado a Itapúa, sobre todo en Encarnación. Entonces, y eso va a mover a muchísima gente. Se habla de más o menos un movimiento económico de $200 millones. Pero vamos a precisar más detalles. Está César Palacios. Él es el encargado de comunicación del Mundial de Rally. Es un colega también con el que he tenido el placer de poder trabajar muchos años. Y hoy, bueno, él está en esta función. Así que un gusto poder conversar con César. ¿Cómo estás, César? Muy buenos días.
2: Samuel, audiencia, ¿cómo estás? Un gusto realmente. Y también aparentemente las productoras quieren ir a hacer producción de...
0: Seguro. Ahí Ali, María Celeste, yo... Te firmo que son las primeras que se van a subir a la camioneta para ir. ¿Cómo está el preparativo?
2: Hay mucho por contar allá, Samuel. Y vos hablabas de los MIPYMES. Sí. Uno de los grandes beneficiarios también con este tipo de eventos. De hecho, sí, cuando se hacen eventos deportivos, se beneficia a todos, ¿verdad? Uh-huh. Desde el asaditero, el chipero, las despensas. Y en este caso, muchísimo movimiento e incluso... Nos comentaban del crédito agrícola cómo fueron aumentando ya previamente los pedidos de créditos para aquellas que mujeres principalmente que impulsan la creación de posadas turísticas, camping, etcétera, ¿verdad? Entonces, realmente el movimiento económico para vos que siempre sos analizas con lupa todos esos detalles también va generando un movimiento interesante.
0: Y doy un dato que me acaba de contar Joel, porque Joel se va con un grupo de amigos al Mundial. Nosotros contabilizamos lo que están haciendo los hoteleros, pero él me contaba que, por ejemplo, las parcelas, me decían, de espacios en los lugares donde los muchachos van a hacer camping, ¿cuánto era que me dijiste? 500 mil, ¿verdad? En promedio, digamos, son 500 mil las parcelas donde los muchachos pueden instalarse. Y ese es un beneficio económico para esa familia que está viviendo ahí en el campo, que, bueno, casualmente el circuito pasa cerca de su casa y me imagino esa es una inyección económica tremenda también, no solo para las grandes empresas, restaurantes o hoteles, que estamos muy contentos que eso pase, también para esas pequeñas familias, César.
2: Así es, Samuel. Nosotros en este trabajo de comunicación estratégica que hacemos, en mi caso desde el gobierno, o sea, el apoyo nuestro es como contrapartida desde el gobierno del Paraguay. Entonces recorremos, hablamos, hacemos, vamos también buscando las historias. Para ir comentando con ustedes, porque realmente es interesante ver cómo se mueve esto. Me tocó varias veces estar en lo que serían los circuitos, los tramos. El último estuvimos hace más o menos un mes en Campo Iretá, y que está muy cerca de Encarnación, y impresionante era ver las parcelas en alquiler, ¿verdad? O sea, que en algunos casos directamente para camping y otros por lo menos para estacionamiento. Entonces las personas que tienen, por ejemplo, los lindos saltos, hablamos de saltos de auto.
0: Claro.
2: Porque por ejemplo, Campo Iretá te ofrece en algunos lugares la posibilidad de ver triple salto, porque vos venís, ves los autos viniendo, hacen un salto, giran y después vuelan a pasar al costado tuyo. Entonces, ahí tenés doble o triple espectáculo, ¿verdad? Sí. Esa creo que es una de las bellezas que hizo que estos extranjeros se anotaran. Porque imagínate que el año pasado tuvimos un promedio, entiendo que de 28 extranjeros, hoy tenemos como 40 ya, ¿verdad? En total son 60 tripulaciones lo que están viniendo, porque
0: esas tripulaciones, mucho de Itapúa, ¿eh? Esas tripulaciones, vimos algunos aviones gigantescos, que unos Boeing que estaban llegando hasta ayer. Las tripulaciones prácticamente, la gran mayoría ya están en Paraguay, César.
2: No, ellos ya están porque ya tienen que estar antes, digamos, ya tienen que entrar al parque cerrado, los vehículos ya están entrando al parque de servicios, uh-huh. que es otro de los grandes espectáculos también, Samu. Sí. El parque de servicios es el lugar donde entran, se reparan y donde el público puede entrar en contacto con los pilotos, con los técnicos. Entonces, ese también es un espectáculo que acá en Paraguay ofrecemos, que no en todos los países ofrece, y que el año pasado fue muy elogiado por los extranjeros, porque les gustó mucho el cariño a la gente, la posibilidad de que el público entre en contacto con ellos, ver esas claro. máquinas que están ahí en el mantenimiento o en el chequeo, ¿verdad? Entonces, uh-huh. eso está en el parque de servicio, que está en el mismo Fan Zone, ¿verdad? Que también es un servicio que en este año, a diferencia del año pasado, se va a estar habilitando ya un día antes. O sea, el shakedown, la ceremonia inaugural es el 27, pero el parque de servicios ya va a estar habilitado el 26, el miércoles 26, a partir de las 8 de la mañana. Entonces, uh-huh. Se acelera mucho más, y los servicios, el espectáculo en sí, además de lo que ofrece el rally en sí, también es múltiple.
0: Uh-huh. ¿Qué sabes, César, de cómo se está moviendo? Porque esto obliga a un montón de servicios de hotelería, gastronomía, después hay que, en el mundo del comercio también, los supermercados. ¿Cómo está el movimiento ya con estos equipos que ya han llegado, que están demandando agua, están demandando servicios, están haciendo seguramente ajustes, se están moviendo por la ciudad? ¿Qué ya se sabe de lo que está pasando con la llegada de los equipos?
2: Vos ya anunciabas justamente que por lo menos lo que son las tripulaciones ya tienen el 100% de los hoteles. Sí. Conversé esta mañana, para darte informaciones muy certeras, con el presidente de la Asociación de Hoteleros de Itapúa. Hablé con la gente también de las posadas, ¿verdad? Para ver cómo estaban. Y también hice un chequeo en Booking, a ver si hay todavía hoteles, ¿verdad? Mm. Y a nivel de hotelería, para no ser extremista, nos hablan de un 95% absoluto. Eso estamos hablando de 6.000 camas que hay solo en Encarnación. En toda Itapúa hay un promedio de 7.500 camas. Hay unos 74 hoteles en toda Itapúa, ¿verdad? Estamos hablando de todo el circuito. Por darte un ejemplo, San Juan del Paraná no tiene circuito, pero San Juan del Paraná sirve como enlace, porque entre Encarnación y Carmen del Paraná o Bogado se pasa por ahí, entonces sirve como enlace. Y es un gran dormitorio para Encarnación, ¿verdad? San Juan del Paraná, por ejemplo, no está la Guavista. Hace poco inauguró un aeródromo fantástico. Entonces, fíjate vos cómo va evolucionando esa zona y cómo se va preparando, pensando en los grandes eventos deportivos. Porque ahora tenemos el Mundial de Rally, pero en un mes más tenemos un Mundial de Triatlón, entre otras cosas, ahí en Itapúa.
0: Entonces,
2: la dinámica es permanente.
0: Ahí, César, entonces, capaz en Encarnación sea difícil ya encontrar ahora hoteles para la gente que este fin de semana ponerle se decida ir. Pero sí, capaz en ciudades cercanas, Bogado, dijiste Carmen, hay más posibilidades de conseguir todavía camas, por lo menos para dormir. Y después, si tiene una parcela de estacionamiento, puede ir y disfrutar todavía el Mundial de Rally y saber que hay un lugar donde puede descansar.
2: ¿Qué es lo que están haciendo muchos hoteleros? Lo que hacen es, habilitan, en vez de tener una single, ponen doble, triple o cuádruple incluso, ¿verdad? Entonces, es como para que entren más personas. Obviamente, aquel que busca probablemente intimidad, a lo mejor le salga incluso un poco más caro, ¿verdad? Porque estuvimos viendo los precios, obviamente son bastante competitivos, pero como decir, hospedajes, alojamientos, posadas se encuentran todavía. Me decían que la asociación de posadas de Itapúa me decían hoy que ellos esperan llegar al 100% igual, porque hay claro. mucha gente que va llegando a última hora, ¿verdad? Claro. Entonces ahí vos dijiste, ¿verdad? Puede ser que en Encarnación ya no, pero tenés Campo Iretá, tenés Bellavista, que tiene unas posadas, unos hoteles fabulosos, uh-huh. Bellavista, que tiene gran parte de los circuitos, lo que es Yerbatera, ¿verdad? Nueva Alborada, yo recomiendo siempre Nueva Alborada.
0: Nueva Alborada es eso, hermoso. ¿No?
2: Un paraíso paraguayo.
0: Es hermoso.
2: Realmente. Sí. Es hermosísima Nueva Alborada. Nueva Alborada ofrece esos campings uh-huh. que están prácticamente en unos acantilados hacia el río. Uh-huh. Entonces, tiene unas vistas panorámicas impresionantes. Entonces, es cuestión de ir viendo dónde uno quiere ver, sí, dónde uno quiere presenciar, porque el rally finalmente es un deporte de mucha paciencia, ¿verdad? Claro. Uno tiene que entrar 12 horas antes, por eso se usan mucho los campamentos, ¿verdad? Uno uh-huh. acampa, tiene que estar antes, ¿verdad? Para poder, digamos, ser partícipes de este deporte.
0: Y lo último que te consulto, dos cuestiones. Una, ¿qué saben de los extranjeros que están viniendo? Si ya hay gente que ya está viniendo del exterior, sé que de Argentina, por ejemplo, estaba viendo en redes sociales a Miami muchos grupos de amigos que se estaban organizando para venir como lo hicieron el año pasado. Gente que el año pasado no se animó, su amigo le contó que vino y que vivió una experiencia espectacular en Paraguay y ahora vienen más, o anunciaban que iban a ser grupos más grandes. ¿Qué saben de ese movimiento y de cómo está generando también toda una dinámica de consumo ahí en el sur del país, César?
2: Sí, justamente la expectativa de este año es de 80.000 extranjeros, ¿verdad? 80.000 extranjeros porque por un lado tenemos gran parte del público viene de Sudamérica, Bolivia, Brasil y Argentina. O sea, Bolivia, digamos, que viene, incluso generalmente viene por Argentina, pero en el caso de Brasil y Argentina, que incluso son limítrofes ahí con la zona de Itapúa, ¿verdad? Uh-huh. Tienen un caudal impresionante y se espera que en total sean unos 80.000. El año pasado tuvimos 52.000 extranjeros y este año esperamos 80.000. Ya lo decías también vos, la expectativa económica es que lleguemos a unos $200 millones para, fundamentalmente esto es para Itapúa, ¿verdad? Sí. Entonces, fíjate vos, estamos hablando de más de 6.500 camas de hotelería que ya está ocupada, que ya está reservada. Después de eso, podemos hablar incluso de los informales, ¿verdad? De los no registrados, que también aprovechan y están ofreciendo sus servicios a estas alturas.
0: En total, los fanáticos, si sumamos los nacionales con la gente que está viniendo, 80.000 de afuera, más los nacionales, ¿de cuánta gente más o menos se va a estar moviendo por el sur?
2: Y la expectativa se duplicó. Como el año pasado se logró el título del mejor rally del mundo, Samu, este año ya tenemos un título. Ya tenemos que va a ser el rally más extenso de la WRC. Eso Paraguay ya lleva también ese podio este año. Son 360 kilómetros en total de circuitos y se pretende movilizar a 400.000 personas en total. En total estamos hablando de casi se duplica, ¿verdad? El año pasado vos tuviste una de las primicias, me acuerdo que sí, hablábamos cuando todavía estaba calentita la cifra, que fueron 210.000. Bueno, este año estamos hablando de unas 400.000 personas que estarán movilizadas durante esos días. Y puede ser más incluso, porque como te explicaba, este año hay mucho más eventos. O sea, el lunes ya empiezan los eventos, ¿verdad? De hecho, que ahora ya hay un espectáculo para los que están en Encarnación en estos momentos. Están llegando los buques, está llegando el Cañón Negro, está llegando el buque escuela. Claro. El lunes, todo ese parque de servicios de movimiento. Es interesante ver las maquinarias gigantescas moviéndose. El martes 25 ya hay una conferencia internacional de la Federación Internacional del Automovilismo sobre inclusión y mujeres en el deporte, porque la idea es desmitificar de que el rally o el mundo motor es solo para hombres. Entonces uh-huh. hay toda una serie de eventos que están haciendo la FIA ahí en Encarnación. Entonces, y después ya es toda la semana, hasta uh-huh. el domingo.
0: No, la idea de los cañoneros y darle ese espectáculo también de esos buques, sobre todo para la gente de Itapúa también, porque yo el fin de semana comentaba eso en redes sociales y hubo una explosión de itapuenses que estaban contentísimos, porque muchos de ellos no pueden hacerse el viaje de venir hasta Asunción para ver a esos buques, y estaban muy contentos y decían, y planificaban este fin de semana para ir con la familia y subir a esos buques. Así que fuera de lo que es el rally, en términos de cultura, en términos de espectáculo, va a ser realmente un evento increíble lo que arranca ya este fin de semana, César.
2: Y no quiero dejar de decir, no, por un lado, lo que es la ceremonia de largada, porque es una fiesta impresionante, que también es bueno que digamos y que repitamos. A los pilotos les encanta, les gustó mucho Paraguay porque les permite hacer el donut, la dona, que sería un trompo con el auto. Nuestro escenario del Sambódromo les permite hacer, en cuestión de seguridad. Estamos hablando de más de 10.000 personas que van a estar ahí. Las entradas, por supuesto, hace dos días ya están agotadas. Y a diferencia del año pasado, también este año se hace mérito con Encarnación. Encarnación va a tener su circuito nocturno, Encarnación va a tener un tramo especial, y también la ceremonia de premiación que va a ser el domingo 30 en la playa San José, donde está el molino. Esa vista impresionante, cuando uno mira el agua parece el mar, es de pura agua, ¿no? Ese fondo queremos que sea el espectáculo para la ceremonia de premiación. Se construyó una tarima en el agua misma, entonces los pilotos van a subir al agua para recibir sus premios, y ese es, digamos, el espectáculo final. Y por supuesto, a diferencia del año pasado, también este año, terminada la ceremonia, hay un gran espectáculo con los veruleros y otros artistas para el público en general.
0: Entradas agotadas. Estamos viendo imágenes de la hermosa ciudad de Encarnación. Qué ciudad bellísima. Y realmente ya nos imaginamos, César, todo lo que va a ser ese espectáculo con todo lo que han montado ahí. César, y encima en la imagen que estamos viendo ahora en pantalla, de imagen en vivo, ya está el cañonero ahí. Uno de los cañoneros está pasando justamente detrás de lo que es la zona del molino, así que eso ya está instalado ahí. Espectacular realmente. César,
2: militares son, así es, que tuvieron que ser puntuales. A las 10 en punto estaba.
0: Mira, marcado, y ahí está, estábamos viendo la imagen, ya el barco está ahí. Bueno, gracias, César, por toda esta información. Mucho éxito con el trabajo. Sé que es durísimo todo el laburo que están haciendo, pero confiamos de que nuevamente Paraguay va a dejar la bandera bien en alto y nuevamente vamos a hacer el mejor mundial del mundo.
2: Muchas gracias a ustedes y a las órdenes.
0: Muchas gracias, César Palacio, el encargado de comunicación del Rally Mundial, el impacto económico que esto significa, no solo para Itapúa, en particular para Itapúa, pero la imagen que proyecta también Paraguay para el mundo. Hacemos una breve pausa. A la vuelta seguimos con más de nuestra mesa de negocios.

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0: 42 minutos ya de las 10 de la mañana, imágenes del sur del país, de la costanera, de Encarnación, donde ya hay una movida importante, interesante de gente, de fans que han ido al sur del país, de otros que están llegando para lo que es todo este movimiento en torno al Mundial de Rally. Recién estábamos hablando de los detalles, ya acaba de llegar uno de los buques militares que también le dan un condimento de un atractivo especial a este mundial. Mucha gente esperando el buque para tomarse una foto con la familia, con los chicos sobre todo, para ver, y muy lindo el ambiente que se está viviendo en una mañana espectacular, una mañana hermosa la que se está teniendo a esta hora en todo el país y en particular en el sur del país. Ahí vemos las imágenes también de la costanera, la playa San José, y justo donde estás, detrás de esa el edificio que teníamos de molinos que había hace mucho tiempo ahí, ahí detrás de eso está el buque. Bueno, Adelanta es una plataforma pensada para las MIPYMES. En este programa nos había adelantado ya hace un mes y medio más o menos el viceministro de MIPYMES de que eso se iba a lanzar. Efectivamente, esta semana se lanzó. Y bueno, teníamos que conversar con él para que nos dé los detalles, porque generó mucha, o sea, está generando mucha expectativa esta plataforma que le permitiría a las pequeñas y medianas empresas subir sus facturas y de alguna manera poder no tener que esperar hasta en algunos casos 30 o en el peor de los casos 60 días para poder cobrar y tener ese capital de trabajo y seguir trabajando. ¿Cómo va a funcionar esto? Le preguntamos al viceministro de MIPYMES, que ya está en línea con nosotros. ¿Cómo estás, Gustavo Jiménez, en línea?
1: Mi querido Samuel, un saludo gran a vos, a toda la audiencia. Y efectivamente, así mismo, hace un tiempito nomás te estaba contando y hoy ya es una realidad. Adelanta, Samuel.
0: Así es, señor. Y yo tengo un montón de gente que me preguntó respecto a... Porque el anuncio que dieron decían 25 en una primera etapa, que son las personas que están... 25 empresas que están ligadas al programa Hambre Cero, pero después eso se abre hacia finales de año para que 1.500 empresas que son en esta primera etapa puedan llegar a tener acceso a esa plataforma. Y lo que me preguntaban a mí es, ¿qué tengo que hacer yo para estar en ese grupo de gente que ya pueda usar esta herramienta? Por eso queríamos hablar contigo, viceministro, y que nos cuentes un poco cómo funciona esto.
1: Excelente. Bueno, mira, efectivamente así mismo es. Ahora mismo, por hacer... ¿te acuerdas de ese famoso concepto, el mínimo producto viable? Entonces, hacemos nosotros ahora... para todos aquellos que sean MIPYMES, que le estén vendiendo productos o servicios a alguna de las 25 empresas que son las proveedoras del programa Hambre Cero, son los que pueden utilizar ahora mismo la plataforma,
0: ¿verdad? Ahí hay una pausa, ministro, hay una pausa. A ver, porque ahora yo entiendo mejor cómo es. No son 25, no son directamente las proveedoras del programa Hambre Cero, sino si la empresa A... recibe servicios de una MIPYME, la empresa A es la que le da, le presta el servicio de alimento para el programa Hambre Cero. Pero yo, que le vendo, ponerle tomates a esa empresa A que genera que produce los alimentos, yo puedo entrar entonces en esa lista.
1: Exactamente.
0: Ahora me queda más claro.
1: Así mismo. Entonces ahí surge ese número, Samuel, de tener los 1.500, ¿verdad? Porque hoy en día, o sea, mejor dicho, el año pasado cerramos nosotros con 670, casi 700 empresas MIPYMES que le proveyeron a estas 25 empresas del programa Hambre Cero, ¿verdad? Entonces nosotros, nuestra meta es de que con esta herramienta y teniendo justamente el 10% que nos dio el presidente, que podamos nosotros tener el doble de proveedores de MIPYMES a las 25 empresas. Esa es nuestra expectativa, ¿verdad? Ojalá que sea mucho más todavía, ¿verdad?
0: Claro.
1: Pero esto lo que les va a permitir es que justamente una pequeña empresa que por ahí le vende, no sé, productos de limpieza, sumamente, ¿verdad? O le está vendiendo palitos, o le está vendiendo quizás de repente uniformes o muebles a alguna de estas empresas, esa factura que le hicieron, por ejemplo, a una de las empresas grandes, entonces él va a poder hacer efectivo, digamos, levantando esa factura en la plataforma Adelanta. Entonces, en vez de esperar 30, 60, 90 días, dependiendo del plazo de pago que haya acordado en la empresa, va a poder en 48 horas ya tener su plata en el banco, y eso le va a permitir, obviamente, ser mucho más ágil en el momento de seguir proveyendo y seguir creciendo, ¿verdad?
0: Pero para que yo pueda, si yo soy esa empresa, voy a poner un mal ejemplo, ¿verdad? Que vendo tomates, yo tengo que tener mi cédula, mi PYME, para poder entrar en este circuito de la plataforma.
1: Efectivamente, clavado. Y eso se hace entrando a la plataforma Avanza Mi Pymes, que está en un portal, digamos, de formalización que nosotros tenemos ahí en el ministerio, que lanzamos también hace un poquito de tiempo. Entonces uno entra ahí con su identidad electrónica, se verifica de que sea efectivamente la persona representante legal de la empresa, y ahí el sistema verifica que tenga su cédula Mi Pymes al día, y ahí le habilita para cargar su factura en el sistema Adelanta.
0: Y una vez que yo cargo mi factura, supongamos, voy a poner un ejemplo, mi factura sea 3 millones de guaraníes, yo cargo la factura que era cobrar, ¿cómo es el circuito? ¿Hay una subasta que hacen entidades financieras por esa factura? ¿Y quién es el que determina, me quedo con el banco A o la financiera B? ¿Cómo es el circuito una vez que yo ya cargué a la plataforma de Adelanta mi factura, viceministro?
1: Un punto importante, Samuel, para aclarar también a la gente, es que tiene que ser factura electrónica, ¿verdad? Entonces, los que hoy no tienen todavía factura electrónica, nosotros le ayudamos a que puedan...
0: No es que yo le pueda sacar una foto a mi factura y ya subo.
1: Tiene que ser factura electrónica, porque entonces así se verifica justamente todos los datos correspondientes de la factura, que sea 100% legal, etcétera, etcétera, digamos. Entonces está todos los controles hechos con la factura electrónica, es mucho más ágil y sencillo hacer esa verificación.
0: Y de paso formalizamos y digitalizamos también eso.
1: Así mismo, totalmente. Va a ser un menor costo inclusive para en este caso, para la MIPYME, el hecho de utilizar la facturación electrónica.
0: Okay,
1: entonces yo levanto mi factura y ahí, ¿qué pasa? Uh-huh. Esa factura pasa a un... En Adelanta, digamos, le notifica, digamos, el sistema a las entidades financieras de que hay una factura para negociarse dentro del sistema. Uh-huh. ¿Qué hacen las entidades financieras? Entonces ahí entra el banco A, entra y dice, bueno, yo estoy dispuesto a pagar una tasa de 18% de esta factura. Entra el banco B y dice, no, yo pago 15%. Y después entra la casa de bolsa C y dice, no, yo le pago 12%, ¿verdad? El cliente, en este caso la MIPYME, va a ir viendo todas esas ofertas porque le llega un correo electrónico de notificación con cada oferta. Uh-huh. Tiene dos opciones. Puede aceptar en el momento que llega la oferta y dice, no, yo ya acepto, entonces la operación se concreta y se produce, digamos, el envío de la plata directamente, o espera hasta las 3 de la tarde que se cierra la ventana de negociación, la subasta, y ahí es la oferta más baja. El sistema automáticamente elige la oferta más baja, o la MIPYME elige la oferta con el que quiere trabajar. De repente dice, no, a mí me gusta trabajar con tal banco, entonces le voy a aceptar nomás la oferta, aunque sea un poco más cara. Todo eso ya es decisión de la MIPYME, ¿verdad? Y ahí, pero el poder tiene siempre, en este caso, el cliente.
0: Claro, ahí supongamos que yo le elijo al banco X, ¿verdad? Y le doy clic ahí. ¿Cómo se efectiviza? ¿Ellos me giran el dinero ya a una cuenta que yo dejo, a una cuenta bancaria que yo dejo, viceministro?
1: Sí, ¿te acuerdas cuando hicimos el registro en la plataforma? Uh-huh. Ahí automáticamente el sistema te solicita los datos de tu cuenta bancaria. Entonces, cuando ya se hace la operación, el banco X recibe ya la notificación de en qué cuenta te tiene que depositar. Ya. Entonces ahí ya te deposita el monto de la plata, por supuesto, menos la tasa del descuento, y ya te acredita esa plata en tu cuenta.
0: Una consulta que me hicieron esta semana, viceministro, es qué pasa si yo no estoy registrado, o sea, yo tengo un RUC, pero no estoy registrado como una empresa, sino como un prestador de servicio, como un prestador profesional de servicios. ¿También entro dentro de este circuito de Adelanta o esto es solamente para empresas, para personas jurídicas físicas?
1: Buen punto.
0: Sí.
1: Para la ley de MIPYMES, todos los que son servicios personales, uh-huh, no son MIPYMES, son profesionales, ¿verdad?
0: Okay.
1: Entonces, tiene que tener impuesto a la renta empresarial IRE. Entonces, si está registrado de forma personal como IRE, entonces ahí puede considerarse una MIPYME y va a tener la cédula MIPYME, ¿verdad? Uh-huh. En el caso del otro no va a tener cédula MIPYME. Esto es solamente para los que tienen cédula MIPYME.
0: Ah, ya. Y digamos, un poco más adelante, cuando esto vaya madurando, eventualmente está pensado si los prestadores de servicios podrían entrar o no, viceministro.
1: Mira, podría ser. Por el momento lo que nosotros hicimos es de que esto se adapte también a los productores de la agricultura familiar, que tienen también un registro que se llama el RENAF, el Registro Nacional de la Agricultura Familiar, que eso lo maneja el Ministerio de Agricultura y Ganadería. Entonces, también a los productores de la agricultura familiar que estén en el RENAF, el sistema va a poder descontar su factura porque estamos dentro del ámbito de hambre cero, ¿verdad? Uh-huh. La idea es que la versión 2.0, digamos, esto es la evolución, esto nos permita de que entren MIPYMES que le venden, por ejemplo, qué sé yo, a los supermercados, a las empresas grandes, ¿verdad? Vamos a empezar con las empresas de retail primero, ¿verdad? Entonces le venden a las empresas grandes y van a poder negociar la factura. Y el tercer nivel, digamos la versión 3.0, es abrir ya como para que se negocie libremente.
0: Para todo el mercado.
1: Exactamente, para todo el mercado, tal cual. Porque ahí ya el sistema ya va a estar mucho más evolucionado, los controles y todo. Ya va a estar mucho más ampliada, entonces va a ser una posibilidad más abierta para que ellos puedan trabajar. Pero inicialmente arrancamos con este MVP, con el programa Hambre Cero.
0: Lo que vi que estaban eran empresas, bancos, financieras, incluso leí que cooperativas también estaban interesadas en entrar en estos esquemas de subasta para comprar esas facturas.
1: Así mismo, casas de bolsa, cooperativas, casas de crédito. Todo lo que son, digamos, están dentro del ámbito del sistema financiero regulado. Me preguntaron también si es que de repente yo tengo plata y quiero invertir. Lo puedo hacer, pero lo puedo hacer a través de una casa de bolsa. Entonces, en el caso, por ejemplo, que vos, Samu, tengas un dinero que digas, no, yo quiero comprar las facturas de Hambre Cero, entonces vos te acercás a tu casa de bolsa, abrís tu cuenta y desde ahí podés hacer esa inversión en estos instrumentos.
0: Ah, mira, eso es algo nuevo que no sabía.
1: Y eso es algo que todavía no comunicamos, pero queremos comunicar justamente para que la gente vea también como una oportunidad de empezar a tener sus propias inversiones y diversificar su ahorro, ¿verdad? Entonces, claro, eso también queremos que sea una consecuencia de esto, ¿verdad? Porque en vez de hacer algo de repente la gente dice, voy a poner un CDA, eso es muy largo plazo, no quiero esperar tanto, entonces acá puedo hacer esto. Son negocios de corto plazo, 30, 60, 90 días, y le va a tener un rendimiento, ¿verdad?
0: Buenísimo que nos dé esa primicia nuevamente acá en Mesa de Negocios, viceministro. Otra consulta, porque también me están haciendo acá. Volviendo al circuito, yo cargué, elegí al banco X o a la financiera tal, para que me gustó su oferta, es la tasa que me gusta. ¿En cuánto tiempo eso termina acreditándose a la cuenta bancaria que yo registré, viceministro?
1: El proceso completito no tarda no más de 48 horas. Entre que se hacen, eso es lo que calculamos nosotros. Puede darse en el mismo día también, inclusive, ¿verdad? Uh-huh. Pero normalmente es, le dicen los técnicos T más uno, ¿verdad? En el día de cierre más un día, ¿verdad? Entonces por eso decimos 48 horas.
0: Ah, ya. Y también otra pregunta que me están haciendo acá. ¿Hay un límite de monto en el que se pueda hacer esta operación o no?
1: No tenemos límite. Pero lo que sí te puedo decir porque tenemos ya los datos de todas las facturas que hicieron nuestras MIPYMES durante este año. Pero lo que sí te puedo decir porque tenemos ya los datos de todas las facturas que hicieron nuestras MIPYMES durante este año y medio de Hambre Cero, casi 2 años ya, no.

0: a fecha de cobro, el banco debita la cuenta del cedente o el banco gestiona el cobro con el crédito. Empresa proveedora de hambre cero, se pregunta acá. ¿Es más o menos este circuito o hay algo que ajustar dentro de este circuito que acá el oyente consulta?
1: Ahí en este caso, digamos, el banco que compra, digamos, lo que espera es de que la plataforma, en el caso, el banco va a esperar, digamos, que la empresa de hambre cero le pague al banco, ¿verdad? Entonces nosotros le notificamos a la empresa de hambre cero que a partir de ahora esta factura que era de la empresa Gustavito Comercial, en vez de depositar en la cuenta de Gustavito, tiene que depositar en esta otra cuenta, que es la cuenta que le corresponde ya al nuevo titular, ¿verdad?
0: Ahora, para que
1: Entonces, esa sería la operativa.
0: Para que esto funcione, viceministro, también las 25 empresas del programa Hambre Cero tienen que cobrar en tiempo también ellos esa prestación que le hacen al sector público.
1: Correcto, así mismo. Nosotros, justamente esto, también para que la audiencia sepa, digamos, ahora mismo el promedio máximo de pago que estamos teniendo como gobierno, me refiero, ¿verdad? Uh-huh. Al programa Hambre Cero no supera los 60 días, ¿verdad? Ah. Entonces, nosotros estimamos que la mayoría de las facturas que nuestras MIPYMES van a ser en torno a 60, 90 días aproximadamente, como para que tengamos justamente esa cobertura más o menos de plazo de pago que tienen las empresas, ¿verdad?
0: Ese retraso que habían con las empresas del programa Hambre Cero, ¿eso se llegó a solucionar o todavía
1: está
0: hay?
1: Sí, está subsanado.
0: Claro,
1: sí.
0: Porque recuerdo que había un saldo ahí que había quedado y eso ya se solucionó entonces.
1: Sí. Gracias a Dios, sí, ya se hizo toda la gestión y bueno, y las empresas están cobrando normalmente.
0: ¿Esto ya está implementado o cuando ya operativamente las empresas que le venden a esas 25 del programa Hambre Cero van a poder comenzar a hacer las cargas de facturas?
1: Y vos sabés que ya tenemos las primeras 15 facturas que se cargaron el día de ayer a última hora de la tarde. Uh-huh. Estamos en el proceso de firma de contratos tanto con las empresas de Hambre Cero como con las entidades financieras. Tenemos ya dos bancos, tres casas de crédito, están sumados ahora las casas de bolsa. Entonces estamos en plena gestión de firma de contratos con todos ellos. Nosotros creemos que la semana que viene ya vamos a tener un ecosistema bastante más grande, pero estas 15 facturas que se cargaron ayer, esperamos el lunes desembolsar y bueno, va a ser las primeras operaciones dentro del sistema, ¿verdad? Entonces, le invitamos a todos los que están interesados, tanto las MIPYMES es más fácil porque las MIPYMES lo que tienen que hacer es conectarse con nosotros y le explicamos cómo hacer uso de la plataforma. Uh-huh. Pueden entrar a nuestro sitio web mipymes.gob.py o acercarse a uno de nuestros centros de desarrollo empresarial para que les ayudemos a hacer el proceso, ¿verdad? Y las entidades financieras que en este caso quieran adherirse, obviamente también contactar con nosotros para que podamos combinar toda la parte contractual, ¿verdad? Entonces, eso estamos gestionando. Yo calculo que en una semana, 10 días, ya van a estar la gran mayoría de los actores todos formalmente sumados a la plataforma y ahí vamos a estar haciendo un volumen mucho más importante de factura. Pero espero contarte el número negociado ya el día lunes, Samuel.
0: ¿Los nombres de las entidades financieras se sabe ya quiénes son esas que están ya confirmadas?
1: Conti, son los bancos. Uh-huh. Están otros bancos combinando ahora, GNB, Atlas y otros más. Uh-huh. Después están en casas de crédito. Son las casas de crédito que están dentro de la Cámara de Casas de Crédito. Uh-huh. Son 5 casas de crédito que se están sumando. Tenemos una casa de bolsa, ACWM, casa de bolsa, está Valores, están sumándose otras más durante la semana. Eso es lo que me estoy acordando así a prima facie.
0: Pero va a haber, lo que tengo en la cabeza. Seguro que va a haber una lista después ya de las entidades que forman parte de todo este programa completa, ¿verdad?
1: Totalmente. De las empresas del programa Hambre Cero están firmando contratos las que son socias de la Cámara de Alimentación Escolar, Altair, Ladero, y bueno, se están sumando las otras más, no recuerdo el nombre de todas, pero sí se están empezando a sumar, en donde yo creo que también probablemente en una semana y 10 días ya estén todas, porque obviamente tenemos que hacer todo el proceso de capacitación y preparación de sus equipos técnicos para que estén alineados un poco a la operativa de la plataforma.
0: ¿Esa plataforma Adelanta está visible en la página o no? ¿O cómo uno accede a mirar cómo es la plataforma, viceministro?
1: Mi

0: pymes.gov.py/avanza es el portal de formalización y acceso a crédito. Y ahí hay un botón justamente que dice adelanta, y ahí hay una explicación, hay un video explicativo, están el paso a paso de cómo hacer funcionar, y la gente puede mirar ahí más o menos cómo es la plataforma.
1: Acabo de poner, porque yo estaba en la página de mi pymes, pero no le había puesto lo de avanza. Habría que, yo le recomendaría que en la página de mi pymes pongan algo.
0: Sí, vamos
1: algo,
0: a poner un botoncito, vamos exacto. A poner ahí justamente, nuestro equipo no llegó a tiempo el viernes, pero el lunes va a estar listo.
1: Claro, porque yo estaba navegando por su página ahora en tiempo real y no encontraba dónde hacer clic, pero cuando me dijiste avanza, ahora sí, ya me dice portal digital de servicios para tu empresa, acceder a financiamiento, capacitación y programas, ingresar a avanza. Y ahí le doy clic y ya me tira antes de empezar y comienza todo el circuito.
0: Así mismo, tal cual. El lunes te prometo que ya va a estar en el homepage. No, yo no más tiempo, pero ya estamos a full.
1: No, pero está espectacular. Viceministro, entonces, cuando tengan la lista, si me podés compartir las empresas que forman parte del circuito. Y una última.
0: Con mucho gusto.
1: Me dijiste el lunes van a cerrar ya las primeras operaciones, pero ustedes van a ir reportando, no sé, una vez al mes o cada cierto tiempo, cómo están los volúmenes de operaciones, porque eso ayuda mucho en términos de comunicación para que más gente se quiera usar la plataforma.
0: Sí, vos sabés que, bueno, por instrucciones del ministro Riquelme, el objetivo es ir comunicando semanalmente. Ajá. Entonces, cada cierre de semana contar lo que fue negociado, claro. Y así ir estimulando para que podamos nosotros, como bien vos dijiste, ¿verdad?, animarle a más MIPYMES a que puedan utilizar la plataforma y, por supuesto, a más entidades financieras que puedan seguir negociando estos instrumentos también en esa plataforma, ¿no?
1: Sí, eso genera mucha confianza, viceministro, porque el hecho de que se reporte, lo que va a significar es que la gente subió su factura, cobró por la factura, las entidades financieras también van a tener más confianza en el sistema, y es un círculo virtuoso, en este caso, cuando se comunica constantemente lo que está pasando con el volumen de operaciones.
0: Así mismo, Samuel, así mismo. Ese es el objetivo.
1: Bueno, viceministro, te agradezco mucho. Sé que estás por el este del país, vos, ¿verdad?
0: Sí, estamos acá a punto de entregar unas maquinarias a nuestros beneficiarios del programa de competitividad de MIPYMES. Uh-huh. Son 41 empresas que van a recibir un apoyo de parte del Ministerio de Industria y Comercio no reembolsable de 50 millones de guaraníes en maquinaria. Sí. Y bueno, acá en Ingaguazú estamos por entregar la primera, la segunda en realidad, pues ya hicimos una en Asunción y después nos vamos acá a Guazú a entregar otra maquinaria también a otras MIPYMES.
1: Excelente. Viceministro, gracias por tu tiempo.
0: Gracias, Samuel, un abrazo grande y gracias por el espacio para que la gente conozca lo que estamos haciendo desde adelante.
1: Muchas gracias. Gustavo Jiménez, viceministro de MIPYMES, dándonos detalles de cómo puntualmente funciona esto que se anunció esta semana. Adelanta esta plataforma donde puedes cargar las facturas de tu empresa si son una MIPYME y el proceso te permite que vos elijas qué entidad compre tu factura y el desembolso se hace dentro de las 48 horas. Muy buena. Y ayuda mucho a la liquidez, sobre todo para tener el capital de trabajo para seguir operando. Vamos a hacer una pausa a la vuelta. Seguimos con más de nuestra mesa de negocios.

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10 minutos de las 11 de la mañana, 19 grados la temperatura a estas horas en Asunción. Una mañana soleada la que tenemos el día de hoy. Vamos a alcanzar hasta los 23 grados como máxima. 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Bueno, muchos datos lo que nos dio el viceministro recién respecto a cómo va a funcionar el programa o cómo ya funciona, porque en realidad ya se comenzaron a hacer las primeras operaciones de lo que es Adelanta. Día del Folclore también, acá estoy viendo en el diario Última Hora, dice Día del Folclore, Tradiciones e Identidad. Este sábado se conmemora el Día del Folclore, ese conjunto de tradiciones, costumbres, artes y saberes que se transmiten de generación en generación y que hacen ahí la identidad del Paraguay. Para el sociólogo Paulo González Pacielo, es un espacio donde se disputa qué significa ser paraguayo entre la memoria, la identidad y el futuro. Cada 22 de agosto, el Paraguay y el mundo se unen para celebrar el Día Mundial del Folclore, una fecha oficializada por la UNESCO en honor al momento en el que el escritor británico John William Stoms utilizó por primera vez la palabra folclore, y lo hizo en el año 1846. En nuestra tierra guaraní, esta conmemoración cobra un alma muy especial, ya que nos invita a abrazar con orgullo la riqueza de nuestra identidad, las leyendas que habilitan en nuestra memoria, los compases inconfundibles de la polca y la guarania, la sabiduría popular transmitida de generación en generación, las comidas típicas o el uso cotidiano de nuestro idioma guaraní. Sin embargo, ¿qué entendemos realmente por el folclore? ¿Lo folclórico paraguayo está perdiendo terreno frente a nuevas tendencias culturales? ¿Qué prácticas o costumbres o expresiones culturales paraguayas se han debilitado con el tiempo? Es la pregunta que nos hacemos. Para el sociólogo Paulo González Pacielo, algunas prácticas desaparecen, otras sobreviven, algunas se transforman y otras emergen. Por lo tanto, el folclore puede entenderse como una arena de disputa por la memoria, la identidad y el futuro. Según su mirada, todas participan de una pregunta mayor y se plantea qué Paraguay queremos recordar o representar. Es lo que dice también esta publicación. Una cosa que a mí me parece muy linda, el fin de semana, por ejemplo, el viernes, ayer, en las escuelas, en la escuela de mis hijos también se hicieron muchos de estos bailes típicos. O sea, es lindo eso, y me decían unos amigos extranjeros que a ellos les sorprende que en las escuelas la gente hagan estas danzas, que incluso le dediquen tiempo para que los chicos hagan estos actos culturales, que a él le sorprendía realmente cómo en Paraguay se le da un espacio especial a esto, ¿verdad? También me comentaba que le era muy llamativo cómo en los espacios informativos, como el que ahora tenemos nosotros, sin problema podemos estar haciendo un programa de televisión o de radio y tener ahí nuestro mate o nuestro tereré en la mano, y está como normalizado eso, ¿verdad? Que algo que no es muy normal en otros medios de comunicación en otros países, ¿verdad? De alguna bebida típica o comida típica tenerlo en la mesa, ¿verdad? Y para nosotros algo tan natural que esto ocurra, y es muy bueno que eso pase. Así que hoy es el día del folclore. Vamos a escuchar algo, ¿verdad? Algo de folclórico. Aprovechando también para acompañarle a la audiencia con algo de nuestra música típica, música paraguaya.

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Son las 11 de la mañana con 20 minutos. Estaba mirando que Enciso está en la lista del Ipswich Town para jugar, ¿eh? Está como titular con la número 10. Iba a jugar contra el Sunderland, que es el equipo del otro paraguayo. No estoy recordando el nombre. El que tiene. Ah, el zaguero paraguayo, pucha. Me estoy acordando. Tengo. No. El defensa, con las barbas. ¿Cómo se llamaba nuestro jugador, Dios mío? No. Alderete, ahí está. Tenía un lapsus mental, tuve. Sí, con Alderete. Así que dos paraguayos hoy en la Premier. Qué bueno realmente tener esto. Así que va a estar la joya hoy con su primer partido ya entonces en la Premier después de su paso por Francia. 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Antes de despedirnos, recordar un poquito algunas cuestiones. Acá dice, la CEPAL reduce la proyección del PIB, pero destaca lo de la región. Una cosa que a mí me llamó mucho la atención, y nada más como reflexión, además del informe de CEPAL, que decía esta semana, Paraguay va a crecer 4,3% este año y 4% el año que viene. Va a ser el segundo país en la región en Sudamérica de mayor crecimiento, pero, y un informe interesante que decía, es Paraguay está creciendo muy por debajo de su potencial. Es decir, el crecimiento de Paraguay debería ser mucho más alto. ¿Y qué es lo que le hace crecer por debajo de su potencial? La tasa de informalidad. Más del 60% de las personas en Paraguay, lamentablemente, todavía trabajan de manera informal. Y si eso se corrigiera, el potencial de crecimiento estaría mucho más, algunos puntos más altos. Hay algunos analistas que hablan que el crecimiento natural de Paraguay, con una economía mucho más formal, debería estar entre 5 a 6% por año. Y de esa manera producirse una transformación mucho más grande en términos económicos en nuestro país. Ojalá podamos caminar hacia esa meta de poder ir formalizando a nuestra economía, que ha crecido de manera continuada en los últimos 10 años, pero que poco ha avanzado en la formalización, que es realmente un gran desafío. Nos vamos despidiendo, deseando que tengan un buen fin de semana. En minutos ya se vienen los deportes. 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

Hasta aquí, Mesa de Negocios. Seguimos con Arturo Máximo Rubín y Fútbol a lo Grande. 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

0: Muy buenos días, ¿cómo están ustedes? ¿Cómo te va, Ricardo?
1: Buen día, Arturo.
2: ¿Qué tal, Germán? Bien, Arturo, buen día a todos.
0: ¿Qué tal, niño?
1: Señor, buenos días, saludos para todos.
0: ¿Qué tal, Recoman?
3: Buen día para todos.
0: ¿Qué tal, Víctor?
4: ¿Qué tal, buen día para todos?
0: ¿Qué tal, Darío?
5: Buen día, señor, saludos a todos.
0: ¿Se va a Clásico La Lupa, Recoman?
6: Sí, señor, mañana, para que puedan vernos. Sí, voy a estar ahí jugando.
0: ¿A qué hora te va?
6: Y aquí salimos del colectivo, sale 5 de la madrugada.
2: No, señor.
6: Así es. Voy a desparramar talento. Me preparé un mes, me fui al gimnasio.
7: No, señor.
6: Porque anteriormente estaba muy mal físicamente.
0: ¿Y te vi? ¿Qué hiciste en estos tiempos?
6: En el gimnasio un mes me fui a fortalecer todo.
0: ¿Y qué puesto vas a jugar?
6: Central, mucha categoría.
0: ¿Vos?
6: Sí. ¿Y si hay penal, voy a chutar?
2: No te quiero meter presión, pero el último clásico lo ganamos. Así que.
6: ¿Estás a ver? ¿Ganaron? ¿Vos jugaste en Cerro?
2: No.
6: Y yo voy a jugar en Olimpia.
2: ¿Y por eso? Y si Olimpia ganamos.
6: Ah, bueno.
2: En cancha Martín Ledesma.
6: Bueno.
2: No te quiero meter presión.
6: Bueno, vamos a ganar.
0: ¿Cuánto tiempo practicaste?
6: Un mes, Arturo.
0: ¿Qué hiciste, Bio?
6: Musculatura nomás hice. Musculatura para fortalecer todos los músculos. Cuádriceps, tríceps, bíceps, todo. ¿Y eso? Después para no tener lesiones.
2: Después está todo acá, ¿verdad, Dani?
6: Sí.
1: Tres días después del gimnasio ya fortaleció todo.
6: No, un mes me fui.
0: ¿A quién elegiste, boludo?
6: No, a Ricardo.
0: Correcto, Dani.
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1: El club Ameliano está de duelo. Falleció un conocido directivo del ascenso, de la B, de la C, el señor Marcial León. El club esportivo Ameliano lamenta profundamente el fallecimiento de don Marcial León, vicepresidente hasta hace poco de Ameliano, histórico dirigente, expresidente, exjugador y actual vicepresidente de la institución. En el 2018 fue homenajeado por la APF. Los nombres de esos años del campeonato de la B y la C llevó el nombre de Marcial León. Hoy día, o sea, era vicepresidente de Ameliano, dirigente incansable de la B, de la C, y dicho sea de paso, es suegro del presidente actual.
0: De Héctor
1: Melgarejo, así mismo. Esta madrugada falleció Marcial León Areco. Ahí está, Marcial León Areco. Esta es la foto con la Supercopa, ya sería, ¿verdad? O la Copa Paraguay.
4: Supercopa.
1: Paraguay. El actual vicepresidente de la institución, el señor Marcial León.
0: Bueno, nuestro más sentido pésame para el señor Héctor Melgarejo, presidente Ameliano, para toda la familia.
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0: El partido de ayer, niño.
1: Le faltó el gol. A mí me agradó principalmente, o sea, uno mira así 0-0 y dice feo, pero desde el ambiente, me gustó el ambiente, las gradas, las dos hinchadas, que se permitieron las banderas, los cánticos, los bombos de ese lado, estando en cancha. Por ahí aquel que vio por TV hizo un bodrio 0-0, aburridísimo, pero a mí en cancha me gustó, me agradó el partido. Siempre la importancia del factor del gol, ¿verdad? Y por ahí alguna polémica, porque seguro después vamos a hablar con Arrúa, se quedó con alguna duda de si fue o no falta de Mendoza. Normalmente no se viene pitando ese tipo de acciones, o sea, por eso es para mirar ahí milimétricamente, es o no una acción donde va Mendoza a pelear con, se me fue ahora Kevin, el apellido de uno de los juveniles allí que ingresó en el sector derecho de Rubio Ñu. Gana por el sector izquierdo, un enredo en el área, patea.
0: José, un segundo, vos sí. Querías hablar con él.
2: Sí, sí, sí.
0: José Arrua te saluda, te llamo directo por una jugada que está comentando Niño. Sí. Y como te mencionó José, ¿me permití que hables con él?
8: Sí, sí, claro que sí, Arturo.
0: ¿Cómo no? Ahí tenés, Tomás.
1: Saludarte, José, y primero antes que meterte en la jugada, en el análisis del partido y después, por supuesto, el gol, que dejó un poquito de duda por cómo se viene pitando últimamente, ¿verdad? Y cuál fue la visión tuya también, José. Primero el resumen de lo que te pareció el juego.
8: No, yo creo que el juego, bueno, la verdad que tuvimos ocasiones el segundo tiempo, prácticamente hasta los 35-40 estuvimos intentando, nos faltó por ahí acertar un poquitito más y un poquito más tranquilidad, los últimos 5, sí, por ahí nos desordenamos, donde Ruiñu encontró también ocasiones, ¿verdad? Fue como un partido que teníamos planificado así, pero bueno, tratar ahora de volver a la victoria en el partido contra Paraguay. Y lo de la falta, me parece que coincido con lo que decís, ¿verdad? Yo estuve mirando bastante y el contacto es un forcejeo arriba por ganar la posición. No es que Sergio le golpea, sino que los dos intentan anticipar, uno cubrir y uno ganar la posición, y el choque se genera más del costado, ¿verdad? A mi criterio, cómo se viene cobrando, tampoco es muy mínima esa falta, o ese contacto, mejor dicho, ¿verdad? Que hubo ahí, ¿verdad? Yo pensé al comienzo que fue de hacia atrás, como me explicó el cuarto, ¿verdad? Que le agarró la rodilla atrás, pero fue más de costado. Entonces, a mi parecer, no fue falta, ¿verdad?
3: Incluso eso después al jugador le termina dejando caliente, te percataste de eso y le termina modificando, porque él ya recibió una amarilla, le dejó acelerado y te percataste a tiempo que Mendoza no estaba en partido en esa, después de eso.
8: Sí, no, la verdad que lo de Sergio fue más bien también por los minutos que viene jugando, ¿verdad? Con la lesión de Melgarejo prácticamente estamos con un lateral izquierdo, y cuidarlo un poco también, por ahí ya sumando también que los dos laterales nuestros estaban con amarilla, y bueno, y justo pasó también esa jugada donde Sergio toca la pelota, y bueno, optamos nada más por también terminar entre 11 y cuidarle también a Sergio en lo físico.
3: Hablando de cuidar, volvió después de 11 meses Román, pero no fue la rodilla, ¿verdad? Porque le entró 5 o 7 minutos, creo que máximo 10, y pidió el cambio. Parecía más bien una cuestión muscular, o por qué volvió a salir Cuca Román.
8: Sí, fue una cuestión muscular, ¿verdad? Lastimosamente, bueno, estas cosas tiene también cuando volvés después de mucho. Tratamos de llevarle con tiempo, y ayer también, bueno, con lo que le pasó a Nicolás Maná, ¿verdad? Lo de su abuelo, que estaba él como para estar también ahí alternativa, no pudimos contar con él, entonces Cuca quedó como primera opción también del extremo, ¿verdad? Que en principio él iba a entrar prácticamente los últimos minutos para también llevarle de a poco en cuanto a lo que es los minutos en primera división, porque en reserva ya tuvo.
3: ¿Camacho para cuánto tiempo más tiene José?
8: Y lo de Néstor, bueno, justamente estuvimos viendo, él iba a retornar esta semana, pero volvió a resentir un poquitito el sóleo, ¿verdad? Que es una zona muy sensible por el impacto también, ¿verdad? Que bueno, hace mucho también él ya viene teniendo esas molestias ahí, ¿verdad? En toda su carrera prácticamente en el tramo final, como venimos hablando siempre con él. Y yo creo que en una semana, 10 días, vamos a tener bien el panorama, porque tenemos que sacarle el impacto y ver cómo, una vez que vuelva a entrenar, cómo aguanta el impacto que genera, ¿verdad? Entonces, vamos a esperar bien lo suficiente, porque esta vuelta creímos que ya estaba bien, que iba a volver, y bueno, volvió a resentir un poco.
3: Al final, ¿qué sabor dejó el empate? Porque así como decía, sobre el final se salvaron, pero también tuvieron chance para ganarlo.
8: No, y queríamos ganar, ¿verdad? Los clásicos siempre queremos ganar. Creo que hicimos mérito, tuvimos la gran parte de la posición, intentamos por izquierda, por derecha. Lastimosamente no pudimos ganar, ¿verdad? Porque sabíamos que para seguir prendido ahí arriba necesitábamos ganar, y bueno, ahora esperar los resultados de los otros partidos, y bueno, tratar ya la siguiente fecha del campeonato. Ya sumar a 3 para, que va a ser inclusive hasta antes 2 de mayo, ¿verdad? Tratar de sumar a 3 para no alejarnos de del objetivo que tenemos.
3: Y con el detalle no menor, que son locales.
8: Sí, nosotros locales tenemos que hacernos fuerte ahí. Bueno, sabemos que 2 de mayo también viene bien, y bueno, antes que nada, bueno, esperar ese partido el martes de ellos, y nosotros también, que tenemos un partido importantísimo de Copa Paraguay ante Sol de América.
3: Sin duda. Agradecido por este momento, muy amable, José.
8: Gracias, estamos en orden.
3: José Arrua, entrenador de Trinidense.
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0: Una similar fue cobrada penal a favor de Cerro contra San Lorenzo. Ayer fue el arquitecto Bragoto. ¿Me siguen a mí?
7: Sí, para mí falta. Porque estábamos viendo ahí la repetición.
1: Yo, para mí falta también lo que...
7: Sí, para mí falta. Sí, ahí mira cómo le toca la pantorrilla y le mueve. Sí, con la pierna que iba a dominar la pelota. No.
1: Le toca.
7: Para mí falta.
1: Pero con la rodilla...
3: ¿Sabes qué pasa?
1: Le da el famoso cuarto robo.
3: ¿Sabes qué pasa, niño?
1: Es doble golpe.
3: Uno mira más arriba que abajo.
7: Claro. Exactamente. Arriba no. Para mí arriba
1: es
7: lícito.
1: En cancha es todo muy rápido. Le gana la posición y se va.
3: Yo cuando la nula miro arriba. Mira, yo creo que arriba le tira o le hace algo.
1: Esa imagen no ayuda, pero la anterior a esta sí.
7: Y tiene razón. razón el arquitecto, así mismo le cobran el penal la vez pasada a Cerro, que el contacto es abajo moviéndolo con la pierna que iba a dominar
3: el. Esa es la diferencia de ese cuando uno comenta en campo sin tener.
9: ¿Cómo te va?
0: Acá estamos hablando y los compañeros y Jorge habló con José Arrúa sobre la jugada reclamada por Chinidense. ¿Cómo viste vos?
9: ¿Qué dijo José?
3: ¿Qué le dejó dudas?
0: ¿Qué le dejó dudas? Y vos, Víctor, decís que fue falta.
7: Para mí fue falta.
0: Carlos, para vos.
2: Falta abajo.
0: Para vos, Denis Caniza.
6: Falta.
0: Para vos, Germán.
2: Sí, doble falta.
0: Escuchaste, ahí. Norman.
9: Doble falta. Bueno, entonces, unánime está el tema ahí.
0: No.
9: Unánime. Yo vi. No, mi percepción te voy a decir. Yo independientemente si fue falta o no fue falta, hay una cosa ahí que hace todavía un poco ruido y que yo creo que se tiene que ver, independientemente si fue falta o no fue falta, pero se está dejando jugar mucho, que a mí me parece muy bueno. En los datos que nosotros recibimos la última vez del partido de Libertad con la Trinidense, se jugó 63 minutos el partido con minutos más jugados hasta la fecha, por lo menos hasta la fecha pasada fue ese. Me parece muy bien. Y ahí tenés todo tipo de situaciones que, si pones cámara lenta, deberían de hacer falta, ¿verdad? Entonces, cuando vos metes un gol, tiene que ser un gol hoy en día bastante limpio, porque probablemente vos estás equivocado, pero esa jugada probablemente, si ocurría en el medio campo y no terminaba en gol, o sea, era una jugada como para seguir jugando, quizás el árbitro ahí en campo no cobraba.
3: Estoy de acuerdo.
9: Porque cuando ponen cámara lenta, te va a hacer falta como la mayoría. Entonces, yo creo que es una cuestión de ir ajustando un poco esos criterios, pero para mí no me da igual si fue o no fue falta. Yo escucho lo que ustedes dicen, que ven, habrán visto muchas veces más que yo, y eso es lo que a mí ya me convence. Así que no hay ningún problema por ese lado. Es lo que yo nomás fui con cuando uno hace este tipo de cambios, tiene que ir observando todo detalle e ir corrigiendo por el camino. Si es que es algo para corregir, es mi opinión nomás.
0: No, está correcto, ¿no? Los compañeros, cada uno con su opinión, se hace cargo de lo que así dice, y es la carne de la mesa, que fue falta.
2: ¿Estamos de acuerdo con él?
0: ¿Están de acuerdo con vos? ¿Qué es lo que
2: en el análisis? No, en el análisis que... Sí. Presidente, ¿cómo estás? Te saluda Ricardo. En el análisis que haces, sí, me parece correcto lo que estás diciendo. Hay veces que sí, hay veces que no, pero al terminar en gol se tenía que haber revisado y se revisó por eso la anulación del gol.
9: Hasta ahí estamos 100% de acuerdo. Si no terminaba en gol, no era falta.
2: No, para nada. No, para mí que el árbitro ni ve la falta, por eso deja seguir. Ya es a instancia del VAR la revisión que hicieron y por eso una anulación. Además, se tomaron su tiempo también para anular, presidente.
9: Pero revisaron solamente porque terminó en gol.
2: Claro, o si no pasaba desapercibido. Si no pasaba desapercibido.
9: Y ahí está la incongruencia que hay que tratar de arreglar. Si vos dejas jugar y un montón de situaciones que antes se cobraban falta, hoy no se cobra, entonces si termina en gol, sí es falta. Esa parte yo no estoy yendo ni a favor ni en contra. Digo más que es un tema que hay que como mínimo observar, porque la situación de ayer a mí por lo menos me dejó esa enseñanza, ¿verdad? De que vos dejás jugar, pero y no cobramos falta para que haya minutos y que los jugadores jueguen por lo menos 60 minutos por partido, que me parece excelente, entre paréntesis.
2: Pero
9: si termina una situación de esas en gol, entonces sí te cobramos la falta.
2: Claro, pero está dentro del protocolo del VAR.
9: No es falta.
2: Claro, pero está dentro del protocolo del VAR, por eso se cobra, presidente.
9: Perfecto, claro, porque termina en gol.
2: Porque termina en gol o en penal. Una jugada que pueda determinar una acción de juego, pero sí, es cierto, hay veces que no se cobra, pero al terminar en gol, lastimosamente se va a seguir cobrando, y se vio también en el Mundial.
9: No, eso me parece correcto. Yo nomás que algo que no es falta cuando termina en gol o penal, es falta.
2: Sí, así es.
0: Y bueno, Norman, y el rendimiento de tu equipo, Norman Rieder, hablamos con José también, ahora viene 2 de mayo.
9: Así mismo, bueno, mira, Laucha nos tuvo por una pequeña molestia, Nicolás Maná tuvo un tema familiar, que son dos jugadores importantes para nosotros, Bruno tampoco nos tuvo, Chiquito no tampoco estuvo, Gamacho está recuperando, así que bueno, ya para la siguiente fecha espero que estén todos, pero aún así el equipo me pareció que rindió súper bien ayer.
0: Muy bien, Norman, seguiremos charlando, gracias, siempre sos muy amable con nosotros, gracias, Norman.
9: Al contrario, usted por llamarme siempre, a la hora de siempre, un fuerte abrazo.
0: Gracias, Norman Ríos.
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0: ¿Todo bien con él? Bueno, el tema del partido de ayer, ¿qué más, niño? Lo que quieras aportar, compañeros de la mesa.
1: Me agradó realmente el partido de Rojas. El que sí estuvo bajo esta vez, a diferencia del partido contra Guaraní, fue Mendieta. No le salió las cosas. Creo que él mismo se dio cuenta cuando lo cambian, se iba haciendo. Sí. No, pero no por el cambio, sino porque él mismo no le salieron.
10: Yo lo vi como fatigado, niño.
1: Sí.
10: Estaba cansado.
1: Porque
10: estaba
1: el partido exhausto. Pasado se mandó un partidazo. Esta vez le costó.
10: A ver si no le sirve.
6: Mantiene ese nivel Rodrigo Rojas.
1: Rodrigo Rojas, sí. Mantiene, pasado, pelea, lucha, en el medio. Y me queda también con las palabras que decía Vallejo al final, que fue elegido para la TV como figura. Volvimos a tener un arco en cero. O sea, eso estaba buscando, porque últimamente le convertía mucho a Rubio Añu. Había ganado el partido pasado, pero el volver a que... O sea, a partir de ahí, eso es lo que primero busca Torrente. Una buena defensa y a partir de ahí en ataque. Yo creo que le sirve más este empate hoy a Rubio Añu, por cómo se presentó. Si bien al final estaba esa imagen que lo pudo ganar.
10: Sí, la agarrone. Sí. Que define mal, Maxi, ahí.
1: Terminó definiendo mal.
10: Pero yo creo que la jugada del gol es por la consecuencia de...
1: Sí.
10: Esa falta termina la consecuencia.
1: Claro, por eso.
10: Después,
1: por
10: si
1: eso.
10: Pasa en la mitad de cancha, no te van a cobrar. Pero eso es algo que.
7: Claro, si termina en lateral, la pelota.
10: Y como dijo bien Ricardo, es una jugada de VAR. Porque al terminar en gol, sí o sí interfiere el VAR, sea penal o sea gol, entonces te van a cobrar. Y es falta. Porque le pegan la pantorrilla y después en el cuarto gol le da un rodillazo.
7: Ahora.
10: En la mitad de cancha, no te la cobran, sí, puede ser. Pero como terminó.
1: Igual que el offside, si no termina en gol, hay veces que.
7: Sí, pasa de largo. Incluso termina en corner y se cobra el corner. Exactamente. Ahora Rubio Añu tiene su partido vital ante Luqueño, porque el viernes se enfrentan entre ellos. Luqueño, el que entre comillas aliviado al no ganar Rubio Añu, porque va a seguir teniendo ese colchón de puntos, pero ahora juegan entre sí. Ahora puede haber el... O Luqueño le saca ya una diferencia importante, o le descuenta a Rubio Añu la próxima fecha en Itagua, el viernes. Obviamente primero Luqueño tiene que jugar esta fecha, que tiene su partido el lunes ante Nacional.
1: A las 4 de la tarde.
7: El viernes a las 4 de la tarde en Itagua.
10: Pero se nota un cambio, ni no sé si te hubo un cambio de la llegada del profe Torrente al equipo.
1: Sí,
10: está más ordenado.
1: Más ordenado.
10: Bueno, el otro día le ganó a Guaraní, si bien le hicieron 2 goles... Pero un momento 3-0 y ayer le compitió a Trinidense, un equipo que está arriba.
1: Coincidentemente, muchos de los que vinieron 2 de mayo no tienen minutos.
10: Exactamente.
1: Ayer justo me parcaba, estaba eso, estaban algunos en el banco, pero no ingresaron. La otra vez no ingresaron bien.
10: Alfonso, Ruiz Díaz tampoco.
1: Sí, yo y Alfonso lo vi contra Olímpico. Ahí es donde veo corto a Rubio Añu. Están como los 11, ponerle 2 cambios más, están ahí 12, 13 y por ahí. Después los cambios, los que están entrando, no están entrando de la manera que por ahí quieren.
6: ¿Cómo estuvo la delantera?
1: Y le está faltando. Ahí es donde le está faltando, ¿verdad? Esa fuerza. Porque el otro día Mendieta el que le dio un poquito de.
10: Y Steven Pérez, el único que choca, pelea, sí. Pero le cuesta la
1: Ruiz. Y si no es Pérez, ya no tenés otro ahí. Porque Ruiz Díaz no está entrando bien. Entonces, por eso.
10: Entra un ratito nomás.
11: Pero la última, ¿cómo es? Garrone.
10: La de Maxi Garrone.
1: Esa es al final.
11: Se viene mal que lo dan.
1: Él entró.
10: Sí, pero igual.
11: Le facilita el remate.
10: Sí, exacto,
11: pero...
10: el remate fue como, no sé, medio.
1: Y bien los arqueros.
7: Sin convicción,
1: Lautaro.
10: El famoso, la definición de un defensor.
11: Elige mal.
10: Si le queda un delantero, era gol. Pero como él es más defensor, tiene el
11: domingo. Le pega al bulto.
10: ¿No? Exacto.
7: Le salió al medio.
10: Si le quedaba un 9 ahí.
11: No, te la colocaban uno.
10: Es gol.
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0: Ayer en el hecho hablaron Diego Vito con David Vila.
7: Daniel Vila, Daniel, el presidente Vila, de Independiente de Rivadavia Mendoza. Él cortó cualquier posibilidad de negociar a alejarse. Por lo menos así lo dijo, que hasta fin de año no está interesado en transferir. Y no... Cuatro torneos y vamos por los cuatro, sí, por pelear los títulos, decía el presidente de Independiente Rivadavia.
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13: Hablando un poquito de Alex Arce, que está pasando por un momento fantástico en Independiente Rivadavia, doctor. Muy buen delantero el paraguayo.
14: Sí, la verdad que es un delantero que tiene una cantidad de condiciones y de características para la posición que ocupa fuera de lo normal, ¿no? Es un jugador fuerte, alto, hábil, veloz. Entonces, y además está pasando por un muy buen momento, como bien lo señalaba usted.
13: Exacto, doctor. Bueno, comentanos un poquito acá, por eso el llamado. Hablamos hoy con su representante, con el señor Garepe, que lo representa a Alex Arce. Y mencionó el señor Garepe, doctor Ávila, que hay una, doctor Vila, perdón, que hay una posibilidad que sea transferido al fútbol brasileño, al Inter de Porto Alegre, doctor. ¿Es correcto eso?
14: Oh, mire, no tengo ningún conocimiento sobre eso. Absolutamente ninguno, nadie ha preguntado por el jugador, pero por otro lado Independiente tiene de aquí hasta fin de año tiene cuatro competencias muy importantes en donde tiene posibilidades de campeonar, de salir campeón. Una de ellas es la Copa Argentina, donde el miércoles se está enfrentando para pasar a cuartos de final. La otra es el torneo Clausura. La otra es la Copa de fin de año, la Copa de la Tabla General, donde estamos punteros, y la Supercopa, que es un partido contra Estudiantes, de manera tal que todos los jugadores que tiene el plantel hoy son indispensables.
13: Ah, correcto, correcto. Hasta ahora usted no maneja entonces, doctor Vila, ninguna información con relación a Arce, a Alex.
14: No, ninguna, en absoluto.
13: Correcto, porque inclusive el señor Garepe nos dijo que hay un monto y aproximado de 3 millones de dólares, que de hecho ya se está mencionando la cifra de la posible transferencia de, por eso le vuelvo a insistir, doctor, disculpe que sea repetitivo con esto, de la posibilidad que vaya al Inter de Porto Alegre. Ya le dije, 3 millones de dólares es el monto que se maneja aquí en Paraguay, doctor.
14: Pero ya le contesté.
13: Correcto, correcto. Víctor, ¿alguna consulta?
14: No hay ninguna chance, ninguna posibilidad.
13: Ninguna posibilidad, ninguna chance.
7: Presidente, justo sobre eso, como para subrayar, entonces, lo que usted nos dice corta cualquier rumor, porque uno leía medios argentinos que hablaban de que por ahí Independiente Rivadavia esperaba el desenlace de la serie ante Fluminense y que si se daba la eliminación estaba abierto a transferir al jugador, pero entonces no es cierto para nada eso. El jugador se va a quedar, no se analizan ofertas hasta fin de año, segurísimo alejarse en Independiente Rivadavia.
14: Bueno, como le digo, tenemos cuatro competencias muy importantes, en una estamos punteros, la otra es un partido final por la Supercopa. La otra estamos con grandes chances de campeonar, como es el torneo Clausura, y estamos a un partido de pasar a cuartos de final de Copa Argentina.
7: Presidente, aprovechando, como mi compañero aquí Diego le mencionaba, sé que no es para ahora, pero hipotéticamente a fin de año, ¿una oferta de 3 millones le mueve el piso a Independiente o alejarse vale más que 3 millones, le parece, a esta altura?
14: No, yo creo que Alex Arce es un jugador muy valioso. Es un jugador muy valioso, como le decía al principio de esta comunicación, es un jugador que tiene características inusuales para ese puesto, así que, bueno, veremos cuando llegue el momento de analizar alguna oferta, si es que hay, la analizaremos.
7: Y esto, lo que usted nos decía, ningún tipo de contacto, no solo del Inter, sino de algún otro club, porque también nos llegó que Cruz Azul, por ejemplo, sondeó, eso tampoco es real entonces.
14: No, en el club no ha llegado ninguna oferta porque, como bien dijimos nosotros cuando terminó antes del Mundial el campeonato Apertura, el mejor refuerzo que iba a tener Independiente Rivadavia para la segunda parte del año era mantener su plantel. Y de hecho, salvo el caso de Sebastián Villa, no se fue ningún jugador. Y sí incorporamos algún jugador que nos hacía falta, como es el caso de Maxi Salas.
13: Correcto, doctor Vila. Muchas gracias por su tiempo. Le mandamos un abrazo. Gracias por el contacto.
14: Bueno, muchísimas gracias. Que tenga buenas tardes.
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0: Gracias, Joel, el presidente independiente Rivadavia. Vamos a hablar con Javier Torrente, le está llamando. Acá yo tengo, ¿querés que le llame Facundo de acá? Porque en 5 minutos le dije, terminó de entrenar ya él. Estaba entrenando, por eso no atendía.
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0: ¿Cómo te va, Javier Torrente? Buenas tardes.
16: Hola, Arturo, muy buenas tardes.
0: ¿Terminaste de entrenar, Javier?
16: Recién acabamos de terminar de entrenar.
0: Bueno, Javier, con relación, y te quedas con los compañeros respetando quienes tuvieron la cobertura ayer, los dos primeros partidos para vos, triunfo y empate, ¿qué significan por el tema promedio, necesidad de puntos?
16: Y bien, la verdad que dos resultados positivos. Ayer jugamos contra un rival importante que está peleando arriba, que tiene muy buenos futbolistas, un equipo trabajado, que no ha cambiado muchos jugadores, más que uno o dos cada año, que ha tenido Copa Libertadores, Patón Canchebuca. Bueno, era un partido, la verdad que... Y estuvieron a la altura los muchachos, y esos puntos que estamos recolectando siempre sirven. Ahora meter la cabeza en el partido de Copa, darle minutos a algunos otros para irlos viendo también, y el viernes con un replay sirve. Ahora meter la cabeza en el partido de Copa, darle minutos a algunos otros para irlos viendo también, y el viernes con un rival directo, ¿no?
0: Te encontraste con un plantel que pensabas, imaginabas iba a ser

0: Que mete nuevamente Mendoza, que ya venía amonestado en lateral. Después, coincidentemente, a Rúa también lo cambia.
1: Y sí, estuvo rápido Rúa y yo digo que fueron muy seguidas la falta que él hizo, la amarilla y la pelota que mete dentro de la cancha. Capaz que si pasaba más minutos entre una cosa y la otra, lo terminaba expulsando. Pero bueno, nada, son detalles. Mejor sacar un resultado como el que tuvimos y que estuviéramos 11 contra 11. Yo sé que también la ventaja de tener un hombre más hace que uno pueda a lo mejor sacar una ventaja. Pero bueno, nada, fútbol, detalle y cosas que pasan en el juego.
0: Por la actualidad que últimamente venía teniendo el equipo antes de la presencia de su persona, ¿cree que ahora sí está encontrando mejor el equipo, consolidar un poquito el equipo en defensa, los resultados desde ese lado también ayuda mucho anímicamente al plantel que en los últimos partidos consiguió 4 puntos?
1: Y eso es importante, el grupo el mismo, nosotros por ahí tocamos cuestiones que tienen que ver con lo anímico, cuestiones que tienen que ver con la confianza del equipo y el equipo va respondiendo partido a partido, entonces nos pone contentos, pero los que ganan los puntos, los que se juegan las piernas ahí adentro son ellos y bueno, por suerte felices por los resultados que se vienen dando.
0: Un segundito, Javier.
2: Javier, ¿cómo viviste esa última jugada, la que no puede definir Garrone, que ataja al arquero? Era gol de victoria.
1: Sí, era gol de victoria y cerró el estadio ahí. Pero bueno, era una linda jugada, iba a la cruz, el 9 la aguanta y abre, le iba a la cruz por abajo y Garrone que había entrado, eran 3 jugadores que habían entrado de cambio, habían participado en la jugada, hubiese sido lindo ese triunfo. Pero bueno, nada, el arquero está también para atajar y lo hizo muy bien en esa tapada.
2: Javier, ¿cómo fue el reencuentro con José Arrúa? Tengo entendido que vos lo llegaste a subir en primera en su momento cuando jugaba en Cerro, ¿verdad?
1: Sí, estaba, lo pusimos en reserva, entrenaba con nosotros y bueno, después siempre lo vi haciendo su carrera de entrenador y haciendo equipos que jugaban bien y bueno, feliz por eso. Y el reencuentro ahí, lo saludé, lo felicité, le dije que era un muy buen trabajo y un muy buen equipo el que había armado.
2: Para redondear, ¿te parece que termina siendo justo el empate, el de ayer?
1: Sí, porque bueno, si bien nosotros tuvimos mejor el primer tiempo, por ahí nos faltó afilar ese último pase que nos diera una jugada de gol más clara. Creo que después, producto del cansancio, ellos empezaron a dominar un poco más el partido y se nos aproximaron. Tuvieron ese gol que por suerte el árbitro detectó la falta y lo anuló. Y después, cuando refrescamos el equipo, nos metimos de vuelta en partido nosotros. Pero fue un partido parejo y creo que el resultado es justo para ambos.
2: Sé que falta mucho todavía, Javier, pero vital el partido del viernes. Decías Copa Paraguay primero, pero rival directo probablemente sea un mano a mano por la permanencia entre Luqueño y Rubio Ñu hasta el final.
1: Así es. Y bueno, tenemos este y después el de la segunda rueda, pero tenemos que estar a la altura. Tenemos que estar a la altura y cosechar puntos, importante.
2: Gracias por el tiempo, como siempre, Javier.
1: Gracias, muchas gracias a ustedes.
2: Hasta luego, Javier Torrente, técnico de Rubio Ñu.
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2: Terminó en intermedia y por su importancia se frenó General Caballero de Mallorquín, porque él es, General es el escolta en este momento. Empató 0-0 de visitante con Independiente de Campo Grande. Lo alcanzó a 12 de junio de Villavalles, pero 12 de junio todavía juega esta fecha. Y el que puede aprovechar es Santa ni que si gana queda a un solo punto de General Caballero de Mallorquín, así que se pone candente este tramo de la categoría intermedia. El otro que puede volver a meterse es Benjamín Acebal, sí, que justo juegan entre ellos Benjamín Acebal Santaní en Villavalles. Si Benjamín Acebal gana, llega a 38, General tiene 40, si Santaní gana tiene 39, quedaría a uno. Y 12 de junio también, a la espera de jugar esta fecha, tiene 40. Entre esos 4 equipos todo indica que está el tema de
0: Santaní, para no perder la localidad, vi que a paso agigantado ya está con el tema de las torres. en sus redes sociales estaba subiendo la foto
2: para el VAR.
0: Sí, para el VAR. Así como ahora Benjamín no quiere perder.

0: La localía, no ir a otro estadio porque le pasó una o dos veces, creo que ya
1: sí, Santaní.
0: Ahora están terminando las Torres y el siguiente partido ya va a ser de local. Allí sí está todo ok. Y así como ayer también comentaba el señor Arturo, que vienen 8 colectivos. La idea es ser local, así así dice el presidente, porque en sus redes subió que quieren ser locales en Benjamín Acero. O sea, Santaní está enchufado. Vamos a ver cómo se da ese
1: ahora
0: partido.
1: Se motiva más
0: es
1: con
0: una
1: este
0: final empate. Anticipada lo que se va el mañana.
1: Y en el otro partido que tiene su relevancia en la tabla de promedios, Tembetarí le ganó 2-1 a Fernando de la Mora. Sí. Fernando de la Mora sigue en zona de descenso, sigue complicado. Pero el que no despega y que puede ser la esperanza de Fernando de la Mora para salvarse es Encarnación. Apenas hay 5 puntos de diferencia entre Fernando y Encarnación. Se fue metiendo cada vez más hacia abajo el equipo del departamento de Itapúa. Pero hoy perdió Fernando de la Mora, ganó 2-1 Atlético Tembetarí.
0: Aquí me dice alguien de Encarnación, celebramos lo que pasó con Fernando. Dice, porque
1: claro,
0: son rivales directos, pero también Encarnación tiene que ir
2: tomando
0: algún puntito.
3: ¿Quién dirige el partido de Santa Niño?
0: Voy a buscar ahora exactamente los
4: árbitros. Para... compañero, el Pollo Recalde va a jugar en Guaraní. Pero tiene que pasar la prueba, está inactivo bastante tiempo. Regimar que no atiende, lo representa. Y Pollo no atiende, tampoco. Pero, ¿qué tal el Pollo Recalde en Guaraní? Ahora ya le incorporó al zaguero...
3: lateral derecho.
1: Méndez. Méndez
4: de Ñuble. Sí, el Pollo. ¿En qué puesto va a jugar el Pollo?
1: Y Recalde para 9 o para media punta. El puesto de Fernando Fernández, de Juancho García.
3: Y ya ver cómo está físicamente.
1: La en libertad última le versión casi, suya en libertad fue.
4: Lo que está diciendo, bueno, sí. Lo que vos decís, pues.
3: Es que ya en libertad ya no veía bien. Estaba con club y no estaba bien físicamente. Y ahora parado.
4: Tuvo mucho tiempo parado y sin Guaraní.
2: Su mejor momento fue en Newell's.
3: En Newell's, muy bien. De ahí se va a transferir a Brasil.
2: Vuela ahí él.
3: En Newell's, terminó jugando, como dice Víctor, terminó jugando de 9.
1: Y el campeonato que gana con Gorosito acá. También, con Olimpia, sí. Ahí volaba.
5: Es era la muy figura. Buen jugador, pero para mí que se dejó estar en libertad y tiene que recuperar.
2: Son de los jugadores que saben que tienen tanto talento. Sí, que
0: pero
2: piensa
0: se
2: que es
0: medio gordito. No
3: alcanza,
2: sí, siempre fue.
5: No alcanza más.
1: Pero su última versión ya era muy. O sea, la de libertad.
5: Muy lenta, sí.
1: Hay que ver cómo lo recupera también.
2: Se puede poner bien,
5: depende de él. Porque talento tiene.
1: Nosotros hablamos con él hace un mes más o menos, cuando todavía no tenía club. Él nos decía que viene trabajando por su cuenta, que se siente bien.
0: No había hablado que tenía oferta de Bolivia, sí, recuerdo que no había cerrado, y otro equipo de la B que estaba ahí.
2: Es más fácil ponerse en forma que tener talento, bro.
3: Sí, totalmente. Bien, tiene algo importante que es talento.
2: O puedes volar y no tener talento, no te sirve.
5: No te sirve.
4: Ahí está Huguito.
5: Hola, Huguito.
4: Te saluda Récord, Maluguito. Te saluda todo Huguito en los controles. Cara, ¿usted tiene porque es Olimpia? ¿Olimpitas o...? Tiene cara de tranquilo nomás.
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4: ¿Va a jugar por Olimpia mañana?
5: Y sí, imagino que sí, ¿verdad? No, creo que es cierto. Sí, sí, sí. Vuelvo después de mucho tiempo. No juega más mini clásico.
3: El último fuiste de técnico, en Cacha Tembetarí.
5: Exacto, en Villa 1 fue eso.
1: No, que jugó Alder Alcide contigo.
3: No, era Villa 1.
2: ¿Pero vos jugaste ahí?
5: No,
2: él fue conductor del programa y después.
3: ¿Te acuerdas? Conductor de Tembetarí, él fue técnico de Olimpia.
5: Sí.
3: Y ligó un par de puteadas.
5: Epa, sí.
3: De mi parte,
5: cierto, tenés razón.
3: Hizo mal los cambios, metió todo atrás.
5: Un jugador me puteó.
4: ¿Por qué tiene que ser grosero?
5: No, pero
4: me puteó.
5: Pero son términos de fútbol, Arturo. Son términos de fútbol.
3: Pero ganamos.
5: No, pero me retó, me insultó. No me insultó, pero me retó.
4: Bueno, ya está ya.
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4: Tenemos que meternos en el clásico y la programación de hoy primero. ¿Quiénes juegan hoy?
1: Hoy Ameliano Recoleta, a las 4 de la tarde en Villa Elisa, es el único partido de hoy. Ameliano viene de perder ante Olimpia, Recoleta viene de 2 golpes seguidos porque perdió ante 2 de mayo, 3 en realidad, porque perdió la ida en Argentina, perdió ante 2 de mayo y perdió la vuelta ante Boca, así que va a tratar de recuperarse el equipo de Jorge González.
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4: ¿Cómo te va, Jorge González?
7: Bien, comandante, excelente. Muy buen día para todos, en especial para vos. Abrazo en la distancia a todos ahí en la mesa, a las órdenes.
8: Muchísimas gracias. ¿Ya almorzaron o no? ¿Cuál almuerzo, San Jorge González, en Recoleta?
7: Acabamos de terminar porque el partido es primera hora y necesitábamos ya ir a descansar unos minutos porque antes de las 2 ya partimos para la cancha.
8: Bueno, ¿qué revisión te dejó la Copa Internacional? Porque ahora ha entrado única y exclusivamente al campeonato local, Jorge González, técnico de Recoleta.
7: Creo yo que pasando los días después de aquel partido de eliminación y pensando, visualizando todo lo que hemos realizado ya cada uno solo en nuestros hogares, ahí recién comenzamos a dimensionar todo lo que hemos conseguido. Nos golpeó en ese momento lo que fue el global del resultado final contra Boca, pero volví a ver el partido, los dos partidos, y muy orgulloso a todos los chicos porque cumplieron muy bien lo que nosotros les indicamos tácticamente dentro de la cancha. En ningún momento jugamos de equipo chico, por decirlo así. Con nuestra herramienta propusimos lo que teníamos. Evidentemente hay una diferencia entre los dos clubes, con los jugadores, la jerarquía, pesa mucho también en algún momento la camiseta, por decirlo de alguna manera, pero enfocados a lo que es volver a entrar en una copa para el año que viene, pues muchos de estos chicos, hay que tener en cuenta que fue su noveno partido jugando, primeros viajes, primeros conocimientos en otros países, y fue algo hermoso que es importante seguir con este proceso y lograr cada año entrar en copas, poder estabilizar al club económicamente en el sentido de que a pesar de no tener muchos ingresos siempre están al día, y creo yo que con otros ingresos extra que puede llegar a tener puede llegar a asumir compromisos un poco más altos en cuanto a jugadores y salarios, y nos va a ayudar a jerarquizar lo que es el plantel. Hoy en día ya cerramos el libro de lo que es esta gran aventura que creo yo al final Recoleta, que hace 4 años atrás estaba en tercera división, hoy estar entre los 16 mejores equipos del torneo continental, nosotros podemos asegurar de que es algo único que muy pocos equipos lo hicieron hasta ahora, y enfocados ya desde ahora con este gran partido ante un gran equipo como es Ameliano, ante un muy buen técnico que está mostrando todas sus armas de conocedor de este deporte, nos enfocamos a lograr los puntos necesarios para entrar por promedio en algunas y por qué no comenzar a luchar un poco más arriba del campeonato, y sobre todo teniendo ya en cuenta muy pronto lo que es la Copa Paraguay, que es un torneo más corto que te puede llevar a un torneo internacional de un poco más de nivel como es la Libertadores.
8: Un segundo, Jorge González, siempre muy atento. Víctor.
1: Jorge, ¿qué tal? Antes que nada, te quería consultar si por ahí no tenés misterios. ¿El equipo ya lo tenés definido o querés esperar hasta último momento?
7: No, ya lo hemos definido. El día de ayer hicimos nuestra última práctica. Los tiempos dieron justo para que los chicos que jugaron Copa puedan estar participando el día de ayer, y lo hemos definido. Vamos a irnos con Nelson Ferreira, Facundo Echegure, Nicolás Marota, Lucas Monzón, Pedro Ríos, Wilfrido Báez, Alexander Franco, Ronald Domínguez, Héctor López, Paul Charpentier y Aldo González.
1: Lo citaba recién a Wilfrido Báez, Jorge, me imagino con esas ganas de tener revancha por la situación, obviamente que entre comillas capaz se sienta culpable por lo que pasó en Buenos Aires, que casi desniveló la serie. Rápidamente el futbolista necesita esa revancha, volver a tener una buena actuación, como para, no sé si decir quedar bien ante sus compañeros, pero para volver a ser ese Wilfrido Báez tan importante que siempre tuvo Recoleta.
7: Y es uno de los jugadores que mejor entiende lo que nosotros necesitamos dentro del campo. Lastimosamente, desafortunada, conllevó a muy malos comentarios en las redes sociales contra él. Y yo necesito recuperar al Will, que siempre me ayudó, al mejor asistidor de una temporada, al que tiene goles, al que siempre es el primero en saber marcar en transiciones. Mi confianza plena y total hacia él. Si yo tuviera dudas, te puedo asegurar de que él no iba a estar hoy dentro del plantel, porque yo soy de ese tipo de persona, también tengo esa faceta en la cual puedo llegar a pedir ya no su participación, pero yo estoy muy seguro del jugador, por eso mismo ya lo puse contra 2 de mayo, por eso mismo hoy está de vuelta siendo titular, es alguien muy importante y sobre todo volver a recuperarlo a él anímicamente. Yo le he visto muy golpeado en Buenos Aires después del partido y es necesario que él vuelva a sentir esas ganas de estar al 100%. Yo creo que con los años ya en el fútbol que tuvo, esta es una experiencia nueva también para él, que estoy seguro que no lo va a volver a pasar, pero si él siente la seguridad mía, la de todos sus compañeros, lo recuperaremos muy rápido. Esperemos hoy esté siendo de vuelta una figura muy importante para todo lo que es el equipo.
1: Vino bien el cambio de escenario, Jorge, porque estaba medio golpeada la cancha de Ameliano, como para jugar con el estilo que buscan estos equipos. O sea, el espectáculo probablemente salga mejor hoy en Villaliza que lo que hubiera sido en Villeta con el estado del campo, ¿verdad?
7: Sí, yo entiendo que fue eso el motivo principal y de la manera que los dos equipos jugamos iba a afectar a ambos el gramado. Hoy en día creo que vamos a estar disputando un gran encuentro porque cada uno tenemos nuestra manera de jugar, ellos salen jugando, nosotros también salimos jugando, entonces cuidamos mucho del balón y tratamos de siempre tener la posesión. Es uno de los grandes partidos que va a estar viendo en la fecha, como los otros también, pero ante la manera de jugar de ambos equipos hoy será un juego muy bien visto por todos.
1: Gracias por el tiempo, Jorge, que sea con éxito para esta tarde.
7: No, por favor, gracias a usted por la comunicación de siempre. Un fuerte abrazo en la distancia y un muy buen resto de jornada.
1: Igualmente, Jorge González, entrenador de Recoleta.
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8: Bueno, y el clásico, ¿qué hacemos?
2: ¿El uno por uno?
1: Encerró descartado Bobadilla y Cecilio Domínguez. Ninguno de los dos llega. Bobadilla está lesionado. Después del partido, el ya antes de San Lorenzo no jugó. ¿Muscular? De Brasil vino lesionado él. Muscular. Y Cecilio también muscular. Y el que vuelve es Matías Pérez, pero yo no creo que sea titular. Matías.
2: Y que viene una lesión muscular.
1: Sí. Doctora, ¿no? Un desgarro del sóleo.
2: Ah, el sóleo fue.
1: En su momento Holland. Yo particularmente imagino un equipo parecido al del de Palmeiras. Para mí que sí.
2: ¿Va a marcar a Romero solo?
1: Yo creo que va Romero. Que no va a arriesgar mucho.
2: Bueno, Romero capaz que aparece como goleador y hasta un gol en el clásico, ¿sabes?
1: Yo siento que no va a arriesgar
5: Romero. ¿Vos sí que va a aparecer Romero? Pues si el hincha no le quiere a Romero.
2: Pero yo te digo, hoy yo te pongo la balanza. No, Romero, quiere. Sebas, Sandoval. Caballero, sí. Tampoco hay uno que quite demasiada ventaja para que vos digas.
5: Sí, pero
2: a mí, por ejemplo, si me van a preguntar, me gusta mucho más Sebas que cualquiera. A mí me encanta Sebastián Ferreira como juega. Pero tampoco está. ¿Hizo el gol la última vez?
5: Sí. Hizo el gol.
2: Le
5: falta confianza.
2: Pero Sandoval también hizo
1: el
2: gol.
1: Sandoval también metió el gol. Sí, los dos metieron el fin de semana pasado.
5: Pero se demasiado en poner a Romero porque es muy criticado por la prensa.
2: Yo sí soy. Y también le pongo dos grandes ahí arriba. Estoy cola y cual.
5: Y hay que ver, mira que van a buscar el empate, ¿no?
1: Yo tampoco creo que se van a pasar la mano. A mí me parece que ninguno de los dos va a arriesgar de entrada.
2: Ninguno de los dos le conviene
5: perder. No le conviene perder a ninguno de los entrenadores. Sino
2: sí, pero uno se tiene que animar.
5: Un pie va a estar afuera.
2: Pero ¿cuánto tiempo se van a animar?
5: El que se anima va a dejar espacio.
2: Porque si no va a terminar siendo
5: un bodrio. Pero mira, el que pierde, por ejemplo.
1: Es mal parado.
5: Muy mal parado.
2: Un segundo tiempo, pero si de repente. Sí, pero un puntito. Uno tampoco te comienza. Te hace un gol tempranero. Ahí vamos a ver un partido abierto.
5: Pero después le va a tocar a otro equipo que ahí puede arriesgar un poco más. No sé.
1: No te ayuda mucho en la tabla, pero te ayuda un poco en el ambiente. El no perder. Creo yo.
2: Es lindo y es raro porque yo me acuerdo, ¿cuánto? 10 años atrás, 15 años atrás. Para vos te ibas a la cancha a saber por cuántos goles ganaban Olimpia y Cerro. ¿Verdad? Vos sabías que iban a ganar. Que salían a se equiparó, está bien, me encanta, pero tampoco arriesga ninguno de los dos.
1: Hace poco hubo un tramo de 6 empates seguidos hace un par de años y después corta Olimpia ganando la olla, Cerro en Ciudad del Este, sí. Olimpia otra vez.
8: Voy a contarle algo. ¿Cómo acá es? Y después pasando el tiempo en la prueba de cosas,
4: Vos le preguntabas cuando había partido extra Cerro y Olimpia por algo, te decían, no, voy a ir al tercer partido. Porque primero el paraguayo, el Alito Ayala, primero piensa mal y primero piensa. Es decir, ¿cómo que van a arreglar? Y ni siquiera tienen idea que esa recaudación ya se manejaba de otra manera. ¿Vos me entendés? No tiene el mismo efecto que vos seas local y visitante y lleve todo para vos. Después tiene otro beneficio. Entonces, pasado el tiempo, cada vez le entiendo mal paraguayo. Un día dijeron que Horacio Carter me compró un vehículo y que me iba a dar el cable. Fue en 1 de marzo. Que a él le dijeron que yo, el auto que tengo, Juan Manuel regaló Horacio Cartes, y que me iba a dar para que yo maneje el cable, con una seguridad de la gran puta cena. Mientras ese resentimiento tengamos en el país, va a estar. Y yo hablo lo que me dijeron a mí, y fue en 1 de marzo, que a él le dijeron, sí. Ahora es abogado el colega. Y después, ¿les parece, mío? Estas cosas que yo digo, Isado, lo que vos le vas a transmitir a tu hijo con este tipo de cosas es un resentimiento. Yo conté de dónde sacó y el otro dijo tenía luego. Dos personas hablando en una esquina y pasa Víctor Villalba o Germán con un auto de la gran puta y uno le dice al otro, ¿le diste miedito a Germán? ¿Será? No, Germán tiene más porque es jugador de él.
3: Era algo raro, anda.
4: Y le dice, ¿verdad? No, dice, ¿quién sabe de dónde habrá sacado? Sí. Vos no tenés ningún. Y en la otra esquina dos personas le ven al mismo y le dice, ¿viste pido el auto de Vito? En su familia tenía luego. Si no hay merecimiento.
3: Sí, terrible.
4: Yo asumo, y voy a repetir 20.000 veces lo que digo. En los clásicos se pensaba así. Entonces no te da derecho a nada luego. Hoy cuá pa los perros. En una cosa que me pasé en Ciudad del Este, me dijo, y ustedes saben, que yo me levanté por respeto y no me fui. Era tema arbitraje. Como que nosotros somos cómplices. Yo acepté la invitación porque buena gente, pero después, ya en cierto punto de la reunión, de la cena, criticaron al árbitro y ustedes saben luego, como si éramos cómplices. Si que nosotros queremos triunfar en la vida ciudadana, no solamente deportiva, tenemos que pensar bien, porque si pensamos mal, vamos a ser envidiosos, resentidos, no le vamos a dar valor a que triunfa. Así nomás es. Porque el resentimiento se acapara. Yo repito en esto de los partidos Cerro Olimpia cuando se definía así. No, ya que ya el tercer partido se va. Toca una habilidad dirigencial, cuerpo técnico, jugadores, como que está arreglado para que disputen el tercer partido de manera seria.
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4: ¿Qué tenemos de hoy? ¿Cómo es la configuración de Olimpia? ¿Cuál es?
1: Yo también creo que podría, o sea, barajar la opción de dos delanteros, pero el tema es ahí, si es que no utiliza dos delanteros, ¿a quién lo pone extremo esta vez? Porque no creo que cometa lo mismo de Río de Janeiro con Delmas abierto por fuera. O sea, Delmas tendría que jugar de interior. Y yo no sé si a Vitamina le llena tanto Fernando Cardoso, porque siempre es el primero que sale cuando juega.
3: Y el que mejor, uno de los que mejor.
1: Esta clase de partido sí. Le gusta a Fernando Cardoso, pero.
3: Pues, o sea, hay que ver qué priorizan los técnicos. Jugadores que saben jugar clásicos. O también para el equipo, dependiendo de qué es lo que va a poner el rival. Porque si es Cerro Porteño, te va a poner tres centrales.
1: Yo creo que sí.
3: Y bueno, hay que ver si vale la pena poner dos puntas, dos torres. O poder jugarle con gente más rápida.
1: Para mí, Romeo sí o sí de un lado. Del más para mí tiene que jugar al medio.
3: Pero juega Zarza por el otro lado.
1: Y ahí pensando qué opción tiene. Y el otro que tiene por fuera es Alfonso. Que Vitamina le hace jugar mucho.
3: ¿Para mí es factible Tim Payne de titular? ¿Sí? ¿O no?
5: Yo le pongo a Tim Payne de titular.
0: Le pones a Tim Benet
5: titular. Sí, así como están todos los jugadores de Olimpia hoy en día. De volante. Volante por derecha.
3: Arriba
5: de
3: Raúl.
5: No lateral, volante
3: por derecha. Si no jugaba con dos delanteros, ¿a quién le va a tirar el centro? A Romeo. 1.10
5: Sí, tiene que poner delantero para que le tire
1: centro. Para que sirva lo
5: de. La otra vez tenía que haber entrado Tim Pei con dos delanteros en el segundo tiempo para que le tire centro.
3: Si pone 2-9, sí.
5: No tiene lectura de juego vitamina en ese partido contra Vasco. En el segundo tiempo.
1: Yo también creo que uno de los centrales por lo menos va a cambiar. Porque fue muy flojo lo de Ventaverri y Gamarra. Y la vez pasada en un momento estaba Ventaverri, ya no llegaba ninguna pelota, lo mete a Vargas. Pues a mí me parece que uno de los dos por lo menos cambia.
5: Yo creo que tiene que jugar Olimpia, repito nuevamente, 4-3-1-2, pero ahí no jugarían los extremos. Ahí
1: Piedra Romeo.
5: Pero dos delanteros, un enganche como del más y pelota larga. Eso de salir jugando no sé. Sí. Es lo que yo vi en la era de Vitamina. Tres partidos jugó de esa manera y lo hizo muy bien.
3: ¿Y los centrales de Cerro que va a jugar? ¿Velázquez, Quintana?
1: Y Cañete.
5: ¿Y los carrileros?
3: Tres centrales.
1: Iván Ramírez y Forijera Chaparro.
3: Si vos le pones los 2-9 de Olimpia, va a jugar a ver quién tiene más fuerza, va a chocar. Cinco. Yo a esos tres centrales le pongo gente, un solo punta nomás. ¿Para qué le da referencia?
8: Y jugar con los chiquitos. Está el comisario Isidro Benítez. Partido de mañana. ¿Cómo te va, comisario?
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1: Información importante para los hinchas de Cerro, se extiende al final el horario de venta hoy en el club y va a ser al principio hasta las 13, hasta las 18 horas tienen la posibilidad los hinchas de Cerro de comprar sus entradas en el lobby de la nueva olla. Hoy ya es para todos, no solamente socios y no socios pueden comprar las entradas para Cerro.
8: ¿Cómo te va, comisario Isidro Benítez?
9: Buenas tardes, Arturo, a usted, a su audiencia.
8: Bueno, pasaron los partidos de Copa con gran afluencia, con la presencia de equipo brasileño, también Boca, y fueron de partido a partido. Y ahora viene el clásico de mañana, reuniones, sugerencias, advertencias, seguridad, control. Te escuchamos, comisario Isidro Benítez.
9: Justamente ayer, como estaba manifestando, se realizó ya la reunión de seguridad, en donde se dio a conocer todas las pautas a seguir para este encuentro deportivo, ya con participación de la gente de la Asociación Paraguaya de Fútbol, Fiscalía, Consejo Nacional de Seguridad, Organismo de Seguridad del Crucero Porteño y Olimpia. Ya se leyó justamente los datos importantes, como ser ingreso de toda afición del Crucero Porteño, el movimiento general, ingreso por la calle Escala Antero López, los que ingresarían al sector de Galería Norte, ingresan por la calle Alejo García, en donde estarían a 200 metros, ya el control, primer control de entrada y documento de identidad. El segundo anillo, a 100 metros del estadio, ya la quema de la entrada. Una vez que se le dice la quema, posterior ya van a la boca del censo, que es el portón 5, portón número 4. A los aficionados del Crucero Porteño que tienen preferencia, ingresarían por la calle Arellanos, pasando el primer filtro de control, verificación de entrada, luego la quema de entrada, y ya ingresan al sector destinado para los mismos, una vez que tengan condiciones. Del mismo modo, sobrepasando el control de la prueba del Cortés, la carpa azul, y están en condiciones de ingresar al sector destinado. Otro dato muy importante, sería conocer los puntos de concentración de cada afición. El Crucero Porteño estaría, los que se manejan en forma organizada, estaría juntando, son las Quinta Avenida, posterior 13 horas, ya destinado a la boca del estadio. Ya estarían dirigiéndose al Estadio Defensor del Chaco. En cambio, aficionados del Club Olimpia, a partir de las 14 horas, se estarían dirigiendo del estadio para uno, destino a la nueva olla. Ambas aficiones, una hora antes ya, deben estar completamente en zona boca de estadio, en las diferentes bocas del acceso, ingresando ya al recinto deportivo, aquellos que se mueven en forma organizada. Para tener en cuenta un dato importante, 3.500 efectivos aproximadamente va a ser desplegado para las tareas preventivas referente al superclásico paraguayo.
1: Comisario, el tema de las banderas, los bombos, otros instrumentos, la hinchada visitante tiene prohibido mañana en la olla, ¿verdad?
9: Justamente en la primera seguridad, los organismos del Club Olimpia manifestaron a sus pares que prohíben el ingreso de bombos y banderas, ya que por derecho de admisión quedan a cargo de ellos.
1: Comisario, sobre ese tema que explicaba recién, lo del horario para el traslado de las barras principalmente, ahí queda claro que salen todos los colectivos juntos y tienen que llegar en un horario. Si, por ejemplo, por A o B motivo, alguien no estaba listo para el horario de salida para uno, después ellos ya no pueden circular yendo a la cancha. Eso está prohibido, también van a ser, no sé, detenidos o se para el colectivo. Así será, ¿verdad?
9: Ya en esos casos, aquellos buses que vienen fuera del horario determinado, ya que por la resolución número 2 justamente del Consejo Nacional de Seguridad se está realizando dicha coordinación de salida de los diferentes puntos de concentración destino a esto, y aquellos buses que llegan lastimosamente fuera del horario ya no estarían dirigiéndose al estadio Defensor del Chaco. Nuevamente esos micros girarían y vuelven al lugar de retorno.
1: Otra consulta que le quiero hacer, ¿le comentaron más o menos a esta altura cuántas entradas vendidas, si se perfila estadio lleno o en lo que le dijeron es probable que no se llene el Defensores?
9: Hasta ahora, reporte desde el Club Olimpia, aficionado del Club Olimpia, 21.000 entradas. El Crucero Porteño, zona norte, 1.800 entradas y zona preferencia es 200 entradas, totalizando aproximadamente 24.000 entradas ya vendidas hasta el momento, según el último reporte que tenemos.
8: Qué bien ese dato que nos da, comisario Isidro Benítez. Sería lo ideal que Olimpia, Cerro nos digan. Agradecemos muchísimo esos informes también. Entonces, ¿cuánta gente Cerro? 1.500 norte y 200 preferencias hasta ahora.
1: 1.800 y 200.
9: 1.800 y 200, Arturo. Del club Cerro Porteño. Pero para tener en cuenta, ahora justamente se está liberando la venta de entrada para todo público general en el club Cerro Porteño. Yo diría que ese dato podría ampliarse en minutos nada más la cantidad, según este, el último reporte, aproximadamente 11 de la mañana. Ese fue el último reporte que recibimos y estamos en forma constante recibiendo reportes referente a la cantidad de aficionados.
8: Muchísimas gracias, comisario Isidro Benítez, valoramos mucho opinión, información y que sea éxito en todo lo que tenga que ver en la gestión tuya y tu equipo mañana.
9: Gracias a usted, Arturo, de la audiencia, estamos a la orden.
8: Gracias, comisario Isidro Benítez. Entonces, ahora para todo público en Cerro.
1: Ahora se libera para todo público, pero tienen que ir a la olla hasta las 6 de la tarde. La vez pasada nos explicaba Malte que pasa el horario y en principio ya ahí terminan las entradas. O sea, no pueden más comprar. Mañana, por ejemplo, el que se decía última hora ya no va a poder conseguir visitante. Con lo que nos decía el comisario, estadio lleno, no. Porque 24.000 a esta altura,
3: no.
1: Es difícil pensar que 10.000 entradas se vendan.
3: ¿Por qué Cerro no compra las entradas de Olimpia y Cerro mismo le vende a...?
1: Yo entiendo que no quieren arriesgarse a que finalmente no se vendan todas las entradas.
3: Igual le dan todas sus patotas, la misma cosa. O vos pensás que la patota compra.
1: Y también puede ser, pero
3: 1.800. Y ahora se van a 3.000, a 3.500, porque le van a...
1: Porque es poco, 2.000 nomás, 1.800 y 200.
3: Sí, no, terrible.
1: El último partido, de hecho, que estuvimos, que hubo los problemas, preferencia E, no se vendió todo. Porque a mí me tocó estar ahí, había mucho lugar libre. Entonces, por lo que nos decía el comisario, ¿cuánto? A 30.000 llegamos.
3: En un momento yo llegué a aplaudir la decisión de los jefes de barras cuando dejaban que el visitante tenga sus bombos. No, el bombo no te va a matar. Y te da, y le da fiesta, le da color al espectáculo. ¿Para qué le negas que metan el bombo? El bandera sí, porque en la bandera puedes meter cualquier cosa.
10: A mí me hubiera gustado que se hubieran reunido ante el partido esta semana los jefes de las barras.
3: No, y se reunieron por eso.
10: Sí, pero...
5: Pero es un compromiso doble eso, o sea, para que no exista violencia si hay reuniones, ¿verdad?
3: No, reuniones.
10: Y hacerlo público y decir, bueno, mira, compromiso, papá. Sí.
5: Hay que tener mucho cuidado para mañana.
1: Entiendo que el tema realmente en el cual no llegan a un acuerdo es cuando el partido se juega en la olla. Por eso es que no terminan cediendo totalmente todo, porque claro, Olimpia hace un año más o menos pidió el tema de que se amplíe la cantidad de entradas. Y Cerro se mantiene firme y está en su derecho, porque es el equipo local, el organizador del espectáculo, en darle solamente la tribuna Petengil. Y ahí es donde
3: eso creo es lo primero que está mal.
1: En un punto
3: es para mí lo primero que está mal. Ya sea en el defensor o en la nueva olla, tendría que ser para los dos iguales. Pero para mí tendría que ser así. Los primeros en violar siempre en el evento fueron los de Olimpia. Si vamos sí, a ir,
1: no, y por eso los dos tienen ahí.
3: Me acuerdo, Reganate le dijo: le doy 300 entradas que me obliga el APF y no fue nadie de Cerro en la cancha de Olimpia, ¿está verdad?
1: Sí, sí, pasó.
3: Después Olimpia pagó la multa y no le dio 50-50 del Defensores.
1: Del Defensores, sí.
3: Ahora, yo, si vos me preguntás, yo si soy Cerro y quiero tener un clásico en paz, le doy todo novena. Dale todo novena. Gradería alta y baja. ¿Por qué no le vas a dar?
1: Una vez se dio. El primer clásico en la olla se dio.
11: Porque Olimpia tiene ahora tiene buen gesto, así como dije que en su momento violó el reglamento. Ahora tiene el buen gesto de darle.
10: Claro.
11: Este y Graderías Norte. Y que Cerro haga lo mismo. Si la capacidad del estadio no es igual. Pero eso ya no es culpa de,
1: claro,
11: de Olimpia.
5: Sí, que no haya violencia. Ojalá que no haya violencia.
11: Y si va a pasar por la policía. Va a pasar por la policía.
5: Ojalá que pueda hacer un trabajo estricto.
10: Hay que ver el control.
11: Porque hasta cualquiera se dio cuenta que la vez pasada fue la policía la que creó el inconveniente.
10: Los cascos
11: azules.
10: Tienen
11: nada que hacer los cascos azules, pegando el escudo y bajando grada por grada y tirándole a la gente.
5: Y tiene que seguir de experiencia la policía de eso, ¿verdad?
11: Si hay 10 personas y de 10 personas vos conocés que 3 son los delincuentes, ¿por qué va a matar a los 10? Ellos sabían quiénes eran, ellos saben todos quién es quién. Y ahí se tuvieron que tirar personas mayores, niños, mujeres se tuvieron que tirar de galería por culpa de la policía.
8: Y por culpa de los barras.
11: Sí, pero ellos estaban identificados, sí, Arturo.
8: Yo estoy de acuerdo con vos. Pero los barras no son inocentes.
11: No, por favor. No.
8: Por favor.
11: No, claro que
8: yo
11: no.
8: Yo no estoy echándole, echándole la culpa, nos digo que los policías o la, no tomen esto. Pero que hay barras. Terrible. Ay, estaba viendo ahora que le sacaron de la cancha, ¿dónde era? Y le llevaron. Ahora he visto en un partido de Copa.
1: Corinthians Rosario Central en Sao Paulo.
8: Y volvemos a lo mismo. Parece que uno defiende nuestro interés y no es así.
10: Como ligaron.
8: Ligaron y le pegaron. Y eso es mundial y viene de Europa.
10: Y a gente humilde le pegaron.
8: Y eso, yo voy a contar esto. En una Copa del Mundo, Germán. Sí. Estamos ahí con la soberbia. No sé en qué país. No es soberbia. Estamos sentados nosotros. Y vienen los de la barra de europea, no sé que si era Italia, Alemania o Inglaterra, y nos barren a nosotros. Quedamos bien sentaditos ahí, toma. Y después. Y después no Sudamérica nomás, no viene Guabú de Europa eso. ¿De dónde vino eso? Los hooligans.
1: Sí, sí, los hooligans de Inglaterra.
8: Ocurre que después venimos atrasados acá nomás. Eso nomás es. Yo le conté a ustedes de los independientes de Venezuela. ¿Qué hace, loco? ¿Cómo te va? ¿La familia qué hace? 40 años, 30 mil H. Estos hinchas, bueno, llamo con Dani Maché que no me deje mentir. Después de 3 horas de vuelo, señores, si ustedes no se calman, les bajamos ya acá. ¿Sabe qué eran? De la barra de Independiente.
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8: A mí me dijo una vez uno en Cancha Olimpia, cuento también en mi historia, va a estar eso. Me voy a la cancha tranquilamente, me dice, él tembó. Un chico recostado, 18 años. ¿A quién le dijiste? Le dije. Y él sabía por qué me dijo, porque ya venía en la barra de Luqueño. Por eso me provocó. ¿Tiene educación?
5: Pero en Inglaterra
8: no tiene. A vos como jugador, las cosas que te dicen, es brutal, sí, será. Sí, sí. Y eso es educación. Primero viene la educación. Yo no digo que yo soy un santo. Habré hecho 6.000 cagadas en mi vida. Pero la vejez te enseña que el paraguayo primero piensa mal. Y yo me hago cargo a Alvarito Yala. Y después piensa.
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8: La barra de River que le tomaron en la Argentina, Germán comenta, entrada de Copa del Mundo. ¿O miento?
10: Sí,
11: ellos hicieron lo que quisieron.
8: ¿O miento?
5: No se puede corregir.
8: Totalmente.
5: Así como ocurrió en Inglaterra, que eran violentos y ahora ya tranquilos. ¿Y por qué no se corrige acá en Paraguay?
8: Tiene que corregir la Argentina. ¿Qué partido hicieron?
5: Bueno.
1: No, en Brasil fue el desastre.
5: Ellos primero tienen que corregir por nosotros.
8: Que es universal.
5: Y bueno.
8: Andate vos a ser policía, andate.
5: ¿Por qué no voy a hacer? Nos van a trabar ahora en el estadio, amigos. No hay el tema, Arturo. Están rompiendo ya la bola. Que no haya violencia más.
8: Estoy de acuerdo con vos que no haya violencia.
5: Yo no quiero más violencia en el estadio.
10: Sería legal la barra. Yo soy partícipe, eliminar la barra.
5: Niños, jugar los partidos importantes sin
10: barra. Gente de familia normal, pero barra no. Conmigo no va la barra.
11: Lo de Denis es al espectacular. Pero ¿sabes por qué estamos lejos de Denis hoy?
5: ¿Por qué, niño?
11: Porque para los directivos es un mal necesario en todos los sentidos.
10: No hay voluntad.
11: Estuvieron en el Mundial hace poco. De la mano de ellos.
8: Sí, tienes razón.
11: Y no se van a ir así de un día para otro.
8: Son los votos que necesitan. Así mismo, como dice el niño.
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8: Bueno, ya el tiro en Ciso se fue lesionado.
1: Sí, qué mala noticia.
10: Oh, bacana. Sí, había...
1: Tiene pinta que es muscular. ¿Y después? Por cómo quedó sentado. 70 minutos de partido. Encima estaba haciendo un partidazo. Sí. Hizo la jugada, asistencia al gol.
10: Exacto.
1: Y justo entró al derete y 2 minutos después salió lesionado. Una pena.
8: A la hinchada de Boca preguntarle, Boca Olimpia, lo que pasó al terminado del partido en el 79. y eran Osvaldo y Alberto Costa Manle compadres. ¿Qué pasó terminado el partido con la hinchada de la Olimpia? ¿Qué hicieron los hinchas de Boca?
5: No, no sé.
8: Ah, bueno, listo.
10: Entonces, que ahora Arturo lo corrigieron los hinchas de Boca. Ya hace años no se escucha más incidente. Tuvieron que negociar.
2: El abuelo fue el.
10: Tuvieron que negociar, porque después cayeron presos y tuvieron que negociar.
5: Pero o sea, ¿por qué no se copian lo bueno? ¿Por qué no van en Inglaterra y ven cómo solucionaron el tema de la violencia? Y con leyes, ¿no? Porque yo tengo que hablar con la barra. La con leyes. Primero la hinchada. Y aplicar las leyes.
2: ¿Sabes qué? El que hace bien, el que hace bien las cosas en la policía y demás, también lo apartan.
5: Ah, entonces estamos jodidos.
10: Pues está todo corrompido, sí.
2: Había un, no, un fiscal, ¿quién era el que tenía estudios, que estuvo por todo el mundo estudiando el tema de los barras? Vino acá, empezó a trabajar y después lo sacaron.
8: Cerro, una cosa.
5: Señor.
8: El querido recordado Fuster de Cerro, el tío de Emilio, sí, sí. Junta Directiva de la Liga Paraguaya, habló de los barras. Como Cerro. El representante de Cerro compartió la preocupación de Cerro, la vaca de Magno. César Fuster, creo que es el nombre.
2: Pues César Fuster, sí, el doctor.
8: Y cuando sale, ya sabían lo que iba a decir y golpearon todo su auto. Encerró lo de la barra. Cuando él se retira, su auto ya estaba golpeado, se escapó todo. Porque él fue a plantear eso: que por favor tengamos cuidado, que esto puede empeorar. Y mira cómo terminó.
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8: ¿Cómo vamos a hacerlo mañana? ¿Cómo forma Olimpia, niño?
1: En Olimpia, noticia de último momento que cambia el análisis que hacíamos, quedó fuera Brian Romero, sí, del partido. No,
2: por eso me parece que va a ser bueno aguardar, porque es un clásico especial.
10: Vos tenías la precisa, ¿no?
2: Hace 1-1.
10: Y después, de repente,
2: mañana te aparece de sorpresa, no sé, fulano, Tim Payne, por ejemplo. Por eso.
1: Y hoy va a ser el momento, a la noche, capaz se filtre ya algo más.
10: ¿Quién entra, Víctor, en lugar de Romero?
5: Yo creo que va a jugar Tim Payne.
2: Yo también creo que va a jugar.
5: Sí. Más por el ambiente.
2: Siempre que ganas al día, no perder, lo va a poner a Tim Payne.
5: Espérate, voy a decir por qué.
2: No,
5: porque es un tipo muy querido. Hoy en día necesita Olimpia.
1: No te sirve la confianza.
5: Por eso le quitan a Romero, para dejarlo un poquito de lado.
10: Te quiero entender.
5: Por eso nomás.
10: Te quiero entender. Es una decisión no deportiva.
5: No deportiva.
10: Sino populista de
5: Camina. Ahí está, en el loco.
10: ¿A quién es el jugador más querido hoy de la hinchada?
5: ¿Quién van a poner?
10: Pongo Tim Payne.
5: A Richard Ortiz, no lo descarten.
10: Y que no sorprende que ponga a Richard. Entonces,
5: a Richard también.
2: Le pone a Tim Payne a titular. Para
5: yo también creo.
10: Tim Payne es querido porque
2: dice que es populismo.
10: Tim Payne es querido.
5: Bueno, lo que necesita Olimpia es eso, ¿verdad?
10: Le pone a Richard.
2: Imagínate, gol de Tim Payne en el clásico. Ya todo el mundo va a dar.
10: No, un gol de
5: centro de Tim Payne, gol de Richard Ortiz. Ahí
10: está.
5: Otra vez, amor de la gente.
2: Imagínate lo que va a hacer.
10: ¿Qué pasó, Ricardo? ¿Iba a decir algo? Te corté, disculpa.
1: Es que si no está bien, entonces, Richard.
2: El árbitro que es Juan Gabriel tiene que salir vestido de payaso, entonces si vamos a empezar así.
10: No, pero para.
5: Lo que más le conviene.
2: No, vamos, no, yo quiero ver fútbol, yo no quiero ver porque si eso, ¿no?
10: Te estaba quedando eliminado de la Libertadores.
5: Lo que más le conviene.
10: Te estaba quedando eliminado de la Libertadores. Y no le pusiste a Tim Payne de local y lo va a poner en un clásico.
5: ¿Qué pasa?
2: ¿Qué pasa si le pones a Tim Payne y se manda una macana?
10: Ah, y hacete cargo. ¿Hacete cargo para qué le pusiste? Ah, fuiste populista.
2: No, pero ustedes están pidiendo que juegue.
10: ¿Quién pidió que juegue? Tim Payne y le gana el puesto por este partido a Cáceres. Es bueno, es malo, es por
2: informar. No es lo que vos querés.
10: De lateral, de lateral. Para mí, de lado.
2: No es lo que vos querés.
10: Es lo que creo que puede llegar a pasar hoy.
2: Él habló o mañana.
10: Lo mío.
5: Creo también que puede llegar a pasar.
2: No, pero vos crees o querés.
5: También yo quiero que
10: Yo creo que mañana va a salir día a día el partido.
5: Tim Payne es mucho mejor que todo hoy en día en Olimpia, boludo. Por los dos partidos que jugó a Ricardo Demme. ¿Y por qué es un boludo? Los dos partidos que jugó demostró que es muy bueno.
2: No me digas, mejor que todo volante. ¿En qué demostró que es bueno? Porque hizo un gol a Luis Oñu.
5: Y la otra que entró en
2: los centros. El gol.
5: Tendría que haber entrado contra Vasco, Tim Page, amigo, para tirarle centro a los dos centros delanteros que jugó.
11: ¿Y vos pensás que los jugadores de Vasco son jugadores de Rubio Ñu o de Ameliano que se caían la vez pasada, se arrastraban en la cancha? Y
5: bueno, hay que probarle a Tim Pei para que tire los centros.
11: Ahorita ahí. Lo que tiene que agradecer es que Vasco no le hizo 8, no. Porque ya hace una vergüenza peor de lo que fue. ¿O vos no viste el partido?
5: Sí, sí.
11: Y bueno.
5: Tranquilo, no se da. ¿Por qué no?
11: Boludo me dijiste.
5: ¿Cómo viste, hijo? Y son boludo.
11: ¿Viste?
5: ¿Qué crees? ¿Cómo te decís,
6: boludo? 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
8: Ocurre que Olimpia hizo mal el trabajo. Y ocurre que cuando entras a comparar, hubo dos partidos, Víctor, quien tiene la memoria, hace 10, 12, 14 años, que los dos perdieron 8-1 y 8-2.
1: Sí, Corinthians.
8: Entonces
1: y América.
8: Le digo nomás a la gente,
1: el 2000,
8: que el fútbol paraguayo se lastimó, no ahora.
11: 99 cerró. El marzo del 99.
1: Ah, y 2000 fue Olimpia.
8: ¿Te acuerdas?
1: Pero sí, sí. 8-2.
8: Hay un técnico brasileño que vino de una derrota de Cerro y le despidieron.
11: Yair Pereira.
8: Yair le despidieron en el aeropuerto. ¿En serio que te digo? Sí, ya. Yo no estoy justificando lo de hoy porque, o si no, parece este viejo, esta leca. No. Yo lo que quiero ilustrar, enseñar, que las frustraciones no son hoy nomás, en los grandes y tradicionales. Una vez los dos, Cerro perdió con Santos. Con Pelé, 9-1. Acá el partido terminó 1-1 y pudo ser ganado porque el árbitro paraguayo, y después lo condenaron, los mal pensados, anuló un gol de offside de Pepe. Puta, este no es paraguayo, porque el árbitro internacional, asistente paraguayo. Y levantó el banderín y dijeron, antipatriota, porque anuló el gol de Cerro. Pudo haber ganado al Santos 2-1. Le trajeron al arquero Pérez, que lo de Guaraní, Aliceo Fran, y dos más atrás Cerro llevó de refuerzo. Primer tiempo estaba 1-1 en Brasil. 2-1 y le dicen a Pelé, y después se dudó. Y entró Pelé. Coutinho hizo 3 goles, Pelé 2 y liquidó el partido. El mejor jugador del mundo en ese momento. Pero hasta que no entraba Pelé, el partido era parejo. Acá 1-1, pudo haber ganado Cerro. Cerro discutió mucho un gol a Santos. Yo no digo que después no sea. Y Olimpia recibió 8, ¿cuánto fue?
1: 8-2 contra América de México.
8: ¿Y Cerro cuánto?
1: Del 2000. Y 8...
11: Empezó ganando Olimpia.
1: Sí, 8-2 también, antes de Corinthians, 99. Sago.
11: El brasileño. Sago, brasileño.
8: Y no estoy cubriendo lo de hoy, aclaro para que el primero piense mal y después piense. Las estadísticas sirven de algo. La historia sirve como modelo para saber dónde estás parado sentado.
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8: ¿Qué vos, Sandoval, titular en Olimpia o Sebastián Ferreira?
1: O los dos juntos, porque al no estar Brian ahí me hace cambiar el pensamiento, que para mí su idea es poner a los dos juntos y capaz no encaja Brian, porque ni con dos juntos la vez pasada funcionó.
5: Con el 4-4 otra vez. Sí. Pero que no le ponga del más por derecha ni
11: que
5: a Romero.
11: Porque fue tanto que cree Tim Payne.
1: Sí, cuando le ha quitado del más por Tim Payne.
11: Sí, pero me imagino que él está enamorado de Tim Payne.
5: Sí, no, pero que haga eso el técnico. O sea, los centros que tiró cuando jugó, muy bien.
8: Dices que porque vos decís que quieres que jugar Tim Payne, vos estás enamorado de Tim Payne.
5: Es un jugador.
11: Él está enamorado de Tim Payne.
8: Vos estás enamorado de Tim Payne.
5: No, los dos partidos que jugó demostró.
11: Pero ¿contra quién jugó, Denis?
5: Gol que hizo fue un golazo, y después los centros que tiraba cuando entró. ¿Qué partido?
1: ¿Por qué de
5: Ameliano? Ameliano. Acá Ameliano es buen equipo.
11: Pero vos lo viste cómo jugó Ameliano.
1: Pero no, es error del Vasco.
5: Es error del entrenador. No, no, es por algo. Es error del entrenador. Claro. Tendría que haber entrado Tim Pei. Otro error de.
11: Porque en los dos partidos no jugó, ¿verdad? No jugó. Brasil tampoco jugó.
1: Ninguno de los dos partidos.
5: Tendría que haber entrado por lo que demostró frente a Ameliano.
8: Una pregunta a vos. ¿Ustedes creían que Recoleta le iba a eliminar a San Lorenzo Almagro?
1: No.
8: Muy bien. ¿Ustedes pensaban que Recoleta le iba a eliminar a Santos?
1: no le eliminó.
8: Bueno, le mandó segundo lugar. Tiene razón, Víctor. Voy a decir, primero. Para ustedes no era Santos primero.
1: Sí. Para mí era Santos primero.
8: Y después. Y San Lorenzo. Voy a poner ejemplo. ¿Ustedes pensaban que Cienciano le iba a meter 6 a Botafogo?
1: No, yo no.
8: Gracias.
1: Yo
8: no.
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8: Vos le decías a la gente, la puta, se desmayaron todo con el mundial. Vos le decís, vos sabés que... Y parece que uno en la vejez rememora más las cosas o aprende de la vida. Cuando Brasil le ganó 2 veces a Brasil. ¿Y vos sabés por qué le ganó 2 veces?
12: Paraguay a Brasil.
8: Paraguay a Brasil, en el 53. Porque hizo mal el cambio Freitas, Solí metió uno más. Bocampo, ahí, Víctor. Este partido terminó, perdió Brasil, Perú reclamó. Contra Perú fue. Y Perú reclamó.
12: ¿Con 12?
8: En el 53, Paraguay juega con Perú. Hizo un cambio de más y reclamó los puntos y le dieron. Y terminó el partido 2-2. Y como en el escritorio, como se dice, perdió, obligó a un partido extra con Brasil. Ya le había ganado Paraguay a Brasil 2-1. Ese partido extra le vuelve a ganar a Brasil 3-2 y es campeón sudamericano. Y un cambio más se hizo. Si eso ocurre hoy, que ya pasó luego una vez acá. ¿Y sabe quién hizo eso? Fleitas Solís. Y si ustedes los jóvenes no saben, pregunte quién fue. Fleitas Solís.
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8: Recuerdo, Roberto, a Federici, reporte en el recuerdo. ¿Te acuerdas? ¿Qué le tenés para hacer lo que digo?
1: Sí, en 1953 en Lima se jugaron los dos partidos y Paraguay, al perder ese encuentro por hacer un cambio más, terminó igualado con Brasil. En la última fecha le había ganado 2-1, la última fecha de la liguilla, y tuvieron que jugar al terminar empatados en puntos la finalísima. Y ahí le ganó otra vez 3-2.
8: ¿Y vos no sabés lo que pasó?
1: No.
8: Flamengo le dice a Fleitas Solís que lo quiere como técnico. Justo cuando iba a enfrentar a Brasil 3-2. Y él le habla a los muchachos. Y le dice que va a ir. Y justo ahí, cuando definía con Brasil, por si no estaba, llegó sobre la hora y dirigió. Pero ustedes se imaginan todos los comentarios. ¿A quién va a enfrentar que Flamengo te quiere y te busca a propósito por la final? Y le volvió Paraguay a ganar a Brasil. Pero todo lo que se comentó y se dijo, a mí me contaron. Porque viene a buscarle en Flamengo justo cuando tiene que jugar Paraguay-Brasil y le dice, tenés que venir ahora para firmar. Claro, lo hace a propósito, entonces Paraguay va a dejarse perder porque él se va. Paraguay ganó 3-2.
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8: ¿Por qué no juega Bobadilla, Víctor?
1: Está lesionado. Está lesionado. De Palmeiras vino lesionado.
8: Ya por eso ya no jugó.
1: Ya no jugó ante San Lorenzo, no jugó la vuelta y ahora el tercer partido se pierde. Y Cecilio también de Brasil vino lesionado.
11: Ah, qué raro.
5: Es Cecilio. Una renta importante para hacer
11: oportunidad. ¿Y Turbo juega? ¿Y Turbo?
1: De titular no creo.
11: Más, ¿y si le hizo ganar contra San Lorenzo?
1: No, pero como jugó la vez pasada.
11: ¿Está lesionado?
1: No. La duda que yo tengo en Cerro es si le pone otra vez a Licea de entrada o ya va con Jonathan Torres de arranque. Pues Jonathan Torres te hace los dos, o sea, puede jugar por fuera, para defender y puede jugar para acompañar a Vegetti. Y para mí la vez pasada entró muy tarde. Pero ante
11: uno por fuera Palmeira. Necesita hacerlo y no...
1: Uno que desborde.
11: A no ser que le dé a Chaparro y a Iván.
1: Iván Ramírez.
5: Holland no le tiene confianza a Bocón Torres. Y no. Y es un jugadorazo. La verdad siempre es que siempre no. Los partidos que entra, él los pocos minutos, rinde siempre, pero nunca le tiene en cuenta.
3: Y donde
5: siempre.
3: Lo ponga te rinde. Sí. Okay. Cuando vino jugaba de 9 y hacía goles. Exacto. Después lo tiraron por el costado y cumplió.
5: Y rinde.
3: Tiene que marcar, marca.
11: Piri Damota, o sea, vuelve
1: o no. Piri Damota ya está disponible. Dependerá de Holland si lo utiliza. Tanto, para mí que va a repetir Gamarra Morela ahí.
3: Y Gamarra jugó bien el otro día.
1: Y si pone un tercer volante central,
0: le quiere poner a su equipo. O sea, sí, de repente. Digo que no se filtra una cosa y después te mete a los dos.
11: Ahora, ¿juega Iván o juega Domínguez?
1: Yo creo que Domínguez va al medio.
11: ¿Cómo la vas a pasar? Domínguez,
1: Morel y
11: pues Domínguez no hace nada en el medio.
3: Es que tiene que arrancar atrás el paquerrinda.
11: Se desordena.
3: El arrancando el lateral es más profundo que jugando de volante, para mí.
1: Pero él defiende menos que Iván Ramírez.
3: No. Por eso... No, te hablo de defender, de ir a buscar.
11: No, si pones
3: de ir a buscar, arranca mejor el de lateral que de volante. De volante como que le queda muy próximo para tirar al centro.
1: O incluso así pienso rápido, si es que quiere cambiar Holland y jugar con cuatro atrás, para mí lo pone a Cañete de lateral. Que ya jugó en ese puesto y le fue bien. Y ahí sería Cañete, Velázquez, Quintana y Chaparro.
11: Pero jugó con
1: Taluqueño. Y te da la posibilidad de un extremo.
3: Ultra,
1: eso sí,
3: ultra defensivo.
11: Taluqueño,
3: ultra
11: defensivo, por eso.
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8: Después nos enseña, por favor, no ilustrar el tema de la intermedia como
0: sí, está. Vamos a actualizar la tabla de los marcadores. Porque ayer dos empates en la intermedia.
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0: Vamos a repasar la categoría intermedia. Hoy el marcador más resaltante es la paridad de visitante de General Caballero ante Independiente. No pudo ganar General Caballero, que es uno de los equipos que está en la zona líderes. 12 de junio, triunfo de Tembe Tarío también esta mañana. Victoria ante Fernando Lamora 2-1. Ayer coincidentemente fueron empates los partidos en el comienzo de la fecha. El juego entre Sol de América Resistencia 0-0. Paridad igualmente. Capiatá, hasta aquí no pudo ganar la presencia de Araña. El otro día había perdido, ahora empató ante Guaireña, y así está la tabla luego de Darío.
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0: Y mañana, sin dudas, el juego estrella es el duelo entre el tercero y el cuarto. 36 puntos tiene Santaní, 35 tiene Benjamín Acebal. En caso de victoria, se van a acercar a 12 de junio y General Caballero. Siguiente, 12 de junio va a jugar recién el lunes. El líder es 12 de junio con 40. Con su empate, General Caballero fue a 40 puntos. 36 Santaní, 35 Benjamín Acebal. Y ya mucho más abajo, Sol de América con 30, que hasta aquí es el rey de los empates. 12 empates Sol de América en todo el torneo.
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8: Saludo de mi mesita de 20K dólares. ¿Qué eso es? ¿O carullón?
1: Ah, de 20 mil dólares.
8: Su mesita, sí, y después le
3: esa dedica a Ricardo.
1: Le tira a Ricardo. Claro,
8: y después es muy duro con todos los integrantes de la mesa. Oscar Ullón.
11: Hoy no voy a dormir la siesta con Oscar Ullón.
8: Esperá, no voy a decir lo que hizo Oscar Ullón.
5: ¿Qué hizo Oscar Ullón?
8: Que ustedes le trozaron a Bocón Torres, tus panelistas, por hacer 3 goles en 2 años.
1: Eso fue antes de venir. Después a mí por lo menos me cerró la boca.
8: Yo creo que antes, a Víctor Villalba le cerró la boca. Oscar Ullón reconoce a Víctor.
1: Claro, claro, pero por ejemplo, yo miro mucho la estadística y yo admito que cuando vi los números de Torres dije, pero ¿por qué Cerro le trae a un 9 sin gol? Pero al final acá hizo todos los goles que no hizo.
5: Me pasó lo mismo.
1: Así que ahí me cerró la boca.
5: Me pasó lo mismo con Mauricio. Yo decía que no tendría que venir a la selección después cuando jugó y demostró ahí. Estoy encantado con Mauricio.
1: A mí también, yo admito.
8: A mí también. Pero ese Mauricio que jugó ahora, ese no es su puesto.
1: No, ahora lo pone más casi de media punta al lado del 9.
11: Una estrella fugada, Mauricio.
5: De un ganaje, amigo. Entonces que venga a jugar Messi, Cristiano Ronaldo por la selección.
8: Mauricio, bueno.
5: Nada, no le calza nada, vos, Ricardo.
11: Te dejan hablar.
10: Yo creo que se enamoran muy fácil.
11: Sí.
10: Mauricio. ¿Quién es el nuevo Messi? Por favor.
8: ¿Quién dijo que es Messi?
10: Ahora el Palmeiras.
8: No hace nada.
10: Aplauso para Mauricio.
5: Pero jugó bien Mauricio en la selección.
8: Muy bien, aplauso para Mauricio.
5: El día que juegue mal, le vamos a criticar, pero jugó bien.
10: Me extraña vos que vos tenés buen palar futbolístico.
8: Mauricio, bien, Mauricio.
5: Mundial,
8: bien,
5: Mauricio.
8: Bien.
1: Es un jugador que no tenía esa
8: característica.
5: No tiene Paraguay
8: en ese
5: puesto. Jugó bien el
11: Mundial. No, para que un jugador de esa característica, si somos unos cobardes, no colgamos el revés.
5: Pero ese ya no es problema.
10: Nosotros
5: somos
10: goleadores y no le
5: damos
10: problema.
11: No, para que quiere un jugador de esa característica, si somos unos cobardes, no colgamos el travesaño.
5: Pero ese ya no es problema. 4-9
10: goleadores
5: y no
10: le damos
5: problema. Es mi problema del entrenador que lo hace de esa manera.

0: Me gustó Caballero. Me gustó cuando entró. Desbordó dos veces bien. No se cagó.
1: Si yo digo ahora, pobre Pedro. Ah, me gustó Pedro. ¡Aplauso para Pedro!
0: ¿Qué se pone así? Se ¿qué? Pone loca. Se
1: ¡aplauso para Pedro!
2: Pero estuvo bien.
0: Te hago una pregunta.
1: No digo más nada.
0: Es porque el día en que Ricardo reconozca, yo reconozco mis cagadas. Sí. Yo relato un partido y le veo a Caballero en una proyección. Yo no lo vi a jugar, que es un fracasado. Le di una enorme responsabilidad.
3: Yo no dije que es un fracasado, pobre.
0: Escuchá. Entonces, si Brian Romero no juega en Olimpia, ahora se está dando cuenta de los errores seguramente de Vitamina, porque le dio el crédito. Y si sigue buscando nueve, debe saber, ¿cómo se llama?
4: Sí,
0: y en esta mesa se le había puesto a Thiago Caballero y después el Víctor dijo no
4: Thiago
0: juega.
4: Ferreira era Ferreira. La dupla para
3: no, pues ya no trae más nueve, ahora sí se eliminó, ¿para qué quiere otro nueve?
4: Pero justo vi que hace un rato el colega argentino Merlo volvió a publicar que Olimpia sigue insistiendo por Gabriel Ávalo, que busca ahora traerlo, por eso.
0: En la proyección que se tiene. Y yo puedo tener mi opinión y Ricardo tiene la si yo digo Mauricio me gusta, yo no estoy descalificando a Ricardo, ni voy a tirar esto, voy a
3: Mauricio. Sí, pero pedí que te aplaudan todos, Arturo,
0: yo una cosa. Mauricio, ¿qué tal?
4: A mí me gusta.
0: ¿Y por qué no
4: para
0: le decía,
4: mí,
0: pero
4: para
0: no
4: mí.
0: Estoy solo, eso es lo que digo, opinión compartida.
3: Pero yo no necesito que estén 10 conmigo, yo solo me la banco. Solito me la banco.
2: Mauricio, dos minutos que jugó en el Mundial,
3: como diría Peque Benítez, tengo los cojones tan grandes que no me
0: entra. 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
5: Antes, señor, volviendo a lo de Brian, no es decisión técnica, sino es una cuestión muscular.
3: Ah,
5: igual.
3: Lo de Brian. Romero. Sí. Yo estaba por criticar a Vitamina.
5: Muscular, lesión
3: que
5: muscular.
3: Que no aguantó a su jugador.
5: O si no era el primer titular, me parece que era Brian Romero. Y es más, tiene que ver con una
3: muy
5: lesión
3: bien, niño.
5: Muscular. Es una lesión muscular. Y en las próximas horas se va a saber exactamente en el primer informe. Cierto,
3: capaz que
2: gravedad,
3: salió
2: la gravedad,
5: tantos milímetros, pero
3: capaz que salió por eso la vez pasada.
5: Es una cuestión de lesión.
0: Tranquilo, Carullón, acá ellos no aceptan culpa, son todos inocentes. Yo sí me candé una cagada y me andé una cagada.
5: ¿Qué dice Carullón, Arturo?
0: Y dice:
5: ¿cómo está el puente de la amistad?
0: No tiene nada que ver, pues yo le respeto a Oscar, pero también me putea también acá. Ahora él me dice: sí, señor, lo de Vasco, vos le avisaste a ellos, cuidado, le dijiste. Puedes sacar. No, tranquilo.
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2: Bien, Arturo. ¿Podemos cantar con Víctor Villalba?
0: ¿Qué tal para Mauricio para vos?
2: A mí me gustó los minutos que jugó por
0: yo
2: la selección en el Mundial.
0: ¿Qué nombre le saqué a este peruano en la que tiene Chaca? Acá se llamaba Solas. Y ese, después puse el confidencial. Mano a mano y te pregunto a vos.
2: Sí.
0: Denis Caniza, ¿qué tal Mauricio?
2: A mí me gustó.
0: ¿Qué rasgo tiene Mauricio? ¿Dónde vos lo quisieras ver?
2: Ahí de media punta, detrás del 9 de la selección paraguaya, porque tiene talento, aparte sacrificio tiene
0: después
2: también.
0: Después tengo a Solas con Germán Cabrera, pero Germán.
7: Sí, señor.
0: Hay muchos que le cuestionan a Olveira cuando lo llamó y lo convocó a Olveira. Y es de tu palo. ¿Cómo lo ves a Olveira? ¿Dónde tiene virtud y dónde tiene defectos?
7: Cuando Olveira deja de ser Olveira, ahí tiene problema.
0: ¿Por qué dejó de ser Olveira, Germán?
7: Porque dejó de hacer su fuerte, que es liderazgo, buena ubicación, voz de mando. Y cuando perdió eso, se le vieron las falencias. Por eso creo que él fue convocado por eso. Pero hoy, si vos me decís tendrías que convocarlo a Olveira, yo hoy no lo convoco.
0: Muy bien. Otra pregunta, otra.
3: Qué bien, Germán.
5: ¿Estás canchereando?
3: No, son un capo.
2: Porque ya
3: un capo.
2: Porque no le vas a convocar más. Y se
3: no, porque le quiere a Olveira. ¿Cómo argumentó? ¿Cómo argumentó?
4: Ahora yo puedo meterme en la.
2: Mete tu cuchara.
4: ¿Qué otro arquero hoy, por ejemplo, mejor que Olveira? Sin decir que sea el titular, para mí no da para titular, pero
5: ¿Olveira fue el tercero o el segundo?
4: Gil titular, Gil pero ¿quién más?
5: ¿Fue el segundo o el tercero?
3: Tercero.
4: Olveira era el tercero.
5: Hoy tercero sí te doy opciones.
4: Ah, no.
5: Como tercero hoy te doy.
4: No, y segundo, porque Gatito no va a estar. Para la próxima convocatoria, bueno, ahora lo inmediato.
5: Yo hoy
4: necesitas dos arqueros del
5: mundo. Para Colombia, ¿verdad? Sí. Yo lo llevo. Colombia. Gil titular, todos los partidos que juegues titular a Gil. Hoy lo convoco a Ángel Sánchez.
2: De Cerro.
4: De Ameliano.
5: Sí. Ah, y a Ángel Martínez, por más que no esté jugando en Cerro, lo convoco.
0: Pregunto en la mesa. Pregunto.
4: Si ahí volvemos a lo mismo, Germán. Muchas veces cuestionamos que no juegan y.
5: No.
4: Arquero de la reserva.
3: No, Sánchez juega.
4: No, Sánchez sí, pero.
5: Gatito no jugaba. Y yo que dije siempre, tiene que estar. Es más, hasta lo de titular lo puse a Gatito.
4: Sí, pero Gatito tiene.
3: No, pero.
7: un partido amistoso y tercer arquero, y tenés un chico que tiene, llévalo, que se empieza a fodear ya que tenga.
5: Es más,

0: Además, no convoco tres, yo convocaría cuatro. Y si lo, en cuatro, ahí sí lo meto a Gastón Olvera.
1: Hay que darlo porque tiene experiencia.
2: Yo, por ejemplo,
0: que se vayan limando los más jóvenes. Ángel Sánchez, Ángel Martínez, vayan viendo lo que es la selección.
2: Yo lo llevo, cómo se entrenan yo lo las llevo, concentraciones. Hoy yo lo llevo a Delmas, por ejemplo, a la selección.
1: Bobadilla, Cerro también.
2: No sé si van a jugar, pero yo lo llevo.
1: Sí.
2: A Delmas, lo llevo a Bobadilla. Bobadilla sí, me gusta.
0: Sí, estamos de acuerdo.
1: Sí.
2: Hay jugadores que se tienen que ir imponiendo.
3: El campeonato termina y los partidos son contra Colombia y contra Bolivia y Colombia.
2: Sí.
3: Este próximo fin de semana seguramente la APF ya anuncie, porque es probable que ya esté en el país Alfaro. Y si cuando llegue lo van a anunciar. Va a venir una conferencia de prensa seguramente. Porque Alfaro es el técnico de la selección y va a seguir. Estos jóvenes que van a ir a jugar, si se van, no tiene, para mi gusto, si vos estás peleando un campeonato en posición y le sacás reglamentaria más de tres, le más un kilo.
0: Sí, lo debilitas.
3: Y si es uno o dos, lo debilitas también.
0: Sí.
3: Y campeonato termina ya. Y por el precio de la paz, tiene que tener mucho cuidado a quien llama.
0: Totalmente.
3: Es lo que yo pienso, puedo estar totalmente equivocado. No hay problema, es mi opinión. Y digo al aire. Tienen que no lastimar el campeonato que termina.
0: Aunque Arturo, la prioridad tiene que ser la selección.
3: Sí, pero
0: yo pienso así.
3: Vuelvo otra vez. Son dos, y no estoy subestimando la Colombia ni Bolivia porque se juegan en Estados Unidos. Y uno de los organizadores de un evento ya saben quién es. ¿Eh?
0: No. ¿Que pone la tarasca? No sé quién es, Arturo. Queremos saber.
3: ¿Ustedes saben quién es?
1: No, señor.
0: No.
3: Es paraguayo. El socio, ¿ya sabe quién es?
0: No. Tírela, Arturo, tírela.
3: No, yo no voy a tirar.
0: ¿Cómo
3: no?
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3: Ojalá Unión Ricardo le va a llamar a su amigo arquero para preguntarle a los Olveira.
0: En esa estoy con Oscar Ullón. Sí, seguramente Oscar lo va a llamar. Y ya sé quién es, ya me enteré. Ya sé quién es arquero. Ex arquero.
2: Lo aplaudía, Germán.
0: Porque ya tiene sus años, Arturo.
2: En el ojo le dijiste, Germán, te estoy aplaudiendo y te estoy respetando.
1: Yo no estoy de acuerdo con usted cuando dice que el campeonato no se tiene que llevar jugadores. La prioridad tiene que ser la selección paraguaya, señor Arturo Máximo Rubín. Y todas las convocatorias.
3: Se respeta tu opinión.
1: Sí.
3: Y ya está. Respeto tu opinión. Ya está.
1: Yo no dije estoy de acuerdo con tu opinión.
3: Y se respeta tu opinión. Okay. Seguí.
1: Gracias. No.
3: ¿Querés que te mande un WhatsApp?
1: No.
3: Se respeta tu opinión.
1: No estoy de acuerdo con usted.
3: Brillante es tu posición y tu opinión.
1: La selección tiene que ser en primer lugar.
3: Te respeto tu opinión.
1: Y es más, esos jugadores necesitan a la selección. Sí. Esos juveniles de Boadilla y del MAS.
0: Yo también coincido que la selección.
1: Gracias, señor Arturo Máximo Rubín.
0: Entonces, ¿qué hacemos? Si yo convoco a jugar la selección, paramos la fecha ese fin de semana. Esas dos semanas. Las dos cosas no puedo hacer.
2: Si le sacas tres, sí, reglamentariamente.
0: No,
2: si
0: no, por más que le saque dos.
5: Le
0: por ejemplo,
5: poder
0: vos y a Emiliano le sacas a Ángel Sánchez. Supongamos que lo citan.
1: No sé, no te enojas conmigo, Arturo.
0: Y a Emiliano está peleando.
1: Puedo pensar diferente.
0: O sea, o vos le sacas a Ángel Martín a Cerro, no pasa nada.
3: Está bien.
0: A eso voy yo. Entonces, para mí la prioridad, coincido con Denis,
1: no
0: es
1: quiero
0: la
1: que te enoje conmigo.
2: Él dice,
1: no quiero que se enoje conmigo, don Arturo Chamil, porque piensa diferente.
3: Hacerle pregunta a un hincha de Olimpia, si qué quiere, cuarta Copa Libertadores o Paraguay finalista del Mundial, y te va a decir cuarta copa. Llamale a un hincha de Cerro y preguntarle Paraguay campeón del mundo o Cerro campeón de la Copa, a ver qué te dice el hincha. Campeón de la Copa te va a decir. Vos acabas de decir que la selección está, anda a decirle a un hincha, el silencialismo puro se llama, Denis. No, pero justificó, como dice, que llamarle sacarlo al arquero, la selección en primera. Anda a decirle al hincha, si es Cerro Porteño, yo pregunto, ¿Paraguay campeón mundial o Cerro campeón de la Copa Libertadores de América?
1: Al hincha, campeón de la Libertadores.
0: No, el hincha te va a decir cuál es el club, Arturo, eso está claro.
3: Sí, pero no estoy descubriendo América. Yo no estoy. Es mi opinión nomás.
1: Claro, totalmente.
3: Entonces, a un técnico, si vos le sacás una figura capital, vas a decir, sí, está bien la selección en primer lugar, pero le estás restando posibilidades a ese equipo. Es mi posición. Y se respeta lo tuyo cuando decís la selección en primer lugar y anda a preguntarle al hincha si qué quiere.
0: O al hincha de Cerro. Pero por eso, Arturo, para mí ahí hay que hacer algo que conforme claro, los dos. Te saco a este jugador, bueno, se para, te fin de semana no se juega.
3: Claro.
0: Entonces, no te debilito vos tu equipo, cambiemos el reglamento que tiene que ser 2 o 3.
5: Tres, o, a partir de 3 bueno, convocados.
0: Cambiemos eso, porque de 3 de Amelio no vas a llevar.
5: No.
0: 3 de 2 de mayo no vas a llevar.
5: No.
0: Bueno, entonces, cambiemos eso. Te saco a tu jugador. Bueno,
1: no sé cuál es el método de la cuchara.
4: Sí, pero nosotros vivimos del campeonato, no de la selección.
0: No, está bien, pero la selección tiene que ser la prioridad para mí.
5: Son 2 semanas, mucho tiempo para parar el torneo.
0: Entonces.
5: ¿Pues dónde meterlo?
0: Entonces, el discurso que yo lo tengo y lo tenía ahí, y mucha gente, de que para mí la selección tiene que ser la prioridad acá y en el mundo. Tiene que ser la selección es la bandera de tu país. O sea, ¿quiénes hacen la selección? Los clubes. ¿Quiénes hacen la selección? Los clubes. Entonces, si vos no colaborás con la selección, estamos al horno.
2: Pero yo te puedo asegurar que si vos le quitas a Ángel Sánchez a Emiliano,
0: sí,
2: Melgarejo baila en una pata.
0: Sí, claro, el técnico.
2: Sí,
0: ¿y
2: sí, pero
0: se pega un tiro,
5: ¿quién va a atajar?
2: Bueno, el problema de Nani ahí te va a decir.
6: El problema de Nani que dice que
0: acaso cuando entonces no se hagan mancha de la selección.
2: ¿Acaso cuando perdió Emiliano no despotricó contra su plantel?
1: ¿Quién? El presidente.
2: El presidente.
0: Sí, cayó muy mal.
2: Y bueno. ¿Y a quién le echó la culpa?
0: A jugadores y al
2: cuerpo técnico. Y bueno. Así, el fútbol es así.
5: No, el presidente va a estar encantado.
2: Claro que va a estar encantado porque lo puede vender y plata para
0: atajar con el arquero de la reserva.
5: Atajar con el arquero suplente.
0: Se come 4 y le pega el ascenso. No llores.
3: Hay que preguntarle a Héctor Melgarejo. ¿O va a creer que usted tiene doble discurso?
5: No, pero es que va a poner feliz. Con ir,
2: es que si yo soy, si yo soy el presidente Ameliano, me voy a poner feliz.
0: Y pregúntele a Nani a ver qué dice.
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3: Tú vas a decir, porque después van a cantar el Reco Macondito.
0: Sí, tienen que cantar.
3: Si algo es cumbia, puede
2: ¿cómo
3: ser.
2: ¿Cómo no?
3: Huito, ¿vos sos DJ?
1: Sí, para...
3: Huito, ¿vos sos DJ? Cumbia. Entonces ellos quieren cantar...
1: Para bajar los nervios a los hinchas de Cerro Olimpia, porque perdieron todo.
3: Mucha atención, mucha atención.
1: ¿Tú vas a bailar? Va a llegar bien al clásico de mañana.
5: 0971-1080-10. ¿Qué podemos cantar? Abrimos a partir de ahora. Podemos extender hasta 20 segundos.
1: Pero sí, sí, hoy sí, vamos al banco.
5: Hasta 20.
1: Es cumbia, la
3: pero ahora primero vamos a
2: ir. Después vamos de menos mal levantándolo.
1: 20 segundos.
5: WhatsApp.
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7: Hola Arturo, ¿qué tal? Que vuelva por ahí el dúo Denis con Víctor en el karaoke.
3: Sí, van a cantar.
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3: Landolfi le dijo, el bueno de Landolfi, sí. Tomaba mate, cuarta y Estados Unidos por ahí. Le dijo a Pesón, mira que esto se dice. Le dice Marcelo Pesón, pues esto que cuento es real.
1: Sí.
3: ¿Por qué yo no voy a jugar? Porque dicen que te vieron. Marcelo Pesó, Germán, le dice, bueno, decidivo. Y le mira, bueno, de Landolfi. Dice, eso que se está diciendo no es verdad. Y lo pone. Y después voy a hacer la moraleja de la vida. Juega, viene un tiro de esquina, se le escapa la pelota a gol. ¿Sabe por dónde se fue? Por Clorinda. 2. Matus, si Olimpia le ganaba a Vasco con ese gol que hizo, pasaba la historia.
0: Totalmente.
1: Se hablaba de Matus.
3: En ese momento de Matus con el golazo que hizo, y perdón por esta comparación que para muchos puede ser absurda, para mí no, el resultado hizo que ese golazo no tendiera la trascendencia. Uh-huh. Porque si Olimpia clasificaba con ese gol, o iba a penales, íbamos a seguir hablando de Mato. Fíjate vos las circunstancias del fútbol. Los desbordes los hace después por el lado de Mato y Raúl Cáceres. ¿Es verdad o mentira?
5: Sí.
3: Bueno, listo, ya está.
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8: ¿Qué tal, Arturo? Es más fácil que la selección sea campeón del mundo que Cerro gane la Libertadores. Eso es lógico.
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3: Hoy es Día del Folclore.
1: Sí. Día del Folclore.
3: Muchísimas felicidades, Día del Folclore.
5: Pues vamos a cantar.
3: Día del Folclore, muchas felicidades. Aquí te lo auto, tenés razón, Día del Folclore.
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1: Sí, ajata, cualquier momento vamos a andar, Burner.
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9: Arturo, mis últimos 638 por el vale de Estilo Campo.
3: Muy bien.
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3: Niño, perdón, Darío, Héctor Ramos va a atacar mañana en la Olimpia.
0: Sí, justo estoy viendo la lista aquí.
3: Jekyllman, tu compañero Héctor Ramos.
0: Ahí tenés tu arquero, porque siempre tienes que en la defensa. Tenés que darle una charla para indicarle el dominio del área.
3: Héctor Ramos, la portería de clásico.
0: Los comentarios de Ricardo mañana.
3: ¿Por qué?
0: Héctor Ramos.
3: Algo Héctor Ramos atajó bien la.
0: Atajó bien. Sí, pero algo le va a decir. Conociendo
3: el gol, sí. El gol acá. En el gol mató.
0: Yo creo que aparece el combo Héctor Ramos Marinera en algún momento va a decir, Ricardo.
3: Sí, algo.
0: Un comentario bien.
11: Si llega Marinera a la mesa, le vamos a dar calificación 10.
3: Vale, para Héctor Ramos.
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3: Hola, hola, con Héctor Ramos.
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3: Es de más, sí, la panza, sí.
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3: Van a cantar folclore, el día del folclore. ¿Qué tema van a cantar?
5: ¿Qué vamos a cantar, René?
1: Vos elegí, yo no, segunda voy a hacer.
5: No, pero y Vergel Luqueño
1: va.
5: Vamos,
1: Luqueño.
5: Sí, pero ese no sale bien.
3: ¿Quién dijo que le sale bien?
5: la gente,
1: la audiencia, opinar la gente eso.
3: No hay problema. Conecta Perana, ¿quién pone eso?
5: No, va ahí Darío y empezamos otra vez. Espera un ratito.
1: Vamos a afinar la voz.
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3: Llamale a Alder Alcides, que va a jugar el clásico mañana en la camiseta de Olimpia.
0: Está convocado por Olimpia.
1: Y puede cantar con nosotros también.
3: Por supuesto, va a cantar.
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14: 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Ricardo, vos decís que van a cumplir a cabalidad al 100% la nueva regla en el Superclásico.
11: Ojalá que sí.
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16: Arturo, ¿quién va a ganar mañana? Tira un voto pronóstico.
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3: ¿Qué dijiste vos, ganador?
1: Empate.
3: ¿Vos, Víctor?
5: Empate.
3: ¿Vos, Germán?
0: Empate.
3: ¿Ricardo?
11: Cerro.
3: ¿Y vos?
0: Olimpia.
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17: 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Estoy de acuerdo con Ricardo, es muy defensivo este señor. ¿Cómo vamos a gritar Paraguay campeón con este señor?
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18: ¿Qué tal, Arturo? ¿Cómo andamos? ¿Qué tal, muchachos? ¿Alguien sabe si los cascos azules van a jugar de titular mañana?
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19: Hola, Arturo. Si Cerro pierde hoy, seguro que Holland se va con todo su paquete.
3: Mañana.
19: Todos los paquetes que trajo.
3: Mañana. Y anda, decirle vos a la comisión directiva como hincha de Cerro, que el club tiene que hacer lo que considere con su técnico. ¿Van a cantar ya?
1: Sí, vamos a cantar ya. Para todos los amigos, en especial a todos los luqueños.
0: ¿Qué van a cantar, Denis?
1: Por el Día del Folclore. Vergel Luqueño.
3: ¿Y no está Luqueño? Lo contestan, Héctor.
0: ¿De qué lo vas a poner al de mañana, Denis? ¿Volante?
1: No, yo voy a jugar.
0: Pero el jugador
1: sí,
0: técnico.
1: Sí, ahí arriba delantero le da
0: junto con Freddy.
1: Sí, junto con Freddy.
3: Arrancan Timpey, Seba Ferreira y Richard Ortiz.
1: Te dije, loco, arrancan Timpey. Y Richard también, ¿verdad?
3: Hasta ahora juegan Timpey, Seba Ferreira, Richard Ortiz.
0: ¿Tú eres electrodoméstico? Populismo puro. ¿Cómo es? Populismo puro y vitamina. Populismo.
3: No, para niños no es populismo.
0: No, para vitamina.
5: Intuición.
11: Yo le dije Diego a Richard.
1: Fue el momento.
0: Después del partido de Cáceres.
5: Sí. ¿Cómo puede ser que la vez pasada ni siquiera salía a calentar y ahora titular en el club?
0: Para quedar bien con la gente, vitamina, dicho.
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3: ¿Gana cantar ya?
5: Cuando quieran.
3: Métele ya. Ya tenés la música.
1: Oh.

0: Para, yo soy el juez. Víctor, bien. ¿Vos, yo, ¿quién es la primera
1: voz? Segunda voz. Yo hago segunda voz.
0: Poner otra vez. Perdón. Víctor, primera voz.
1: Perdón. Voz más chiquita. Más fina. Más fina.

0: cantan tan dulce a bañe.
1: Muy bien,
2: qué lindo, un aplauso para este dúo, papá. Qué grande, récord, man, te quiero, récord.
3: Y las porristas atrás, las porristas estaban muy bien.
1: Barney,
4: ¿qué? Barney estaba, estaba ahí Fernando con Facu. ¿Qué tal le califica?
5: A Víctor, bien.
6: ¿Y yo?
5: Incalificable.
6: Miento, canto.
2: ¿Qué pasa que saltaste de segundo de canto? ¿Escuchaste cuando cantó?
7: No hagas caso a las voces externas de él.
4: Ahora canta el niño.
2: Vamos, niño, vamos, niño.
4: Fuera del folclore.
2: Para todos nuestros amigos de Olimpia.
4: No, pero no es folclore. Día al folclore.
7: Nosotros por
4: día al folclore.
7: Voy a pensar
3: un ratito. Música paraguaya tiene que ser.
5: Sí, señor.
2: ¿Y tú, sirena?
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4: ¿Cómo le dedicaste, Ricardo, vos jurado al Recoman?
5: No se le puede calificar.
4: ¿Por qué?
5: Incalificable.
3: Si vos sos el jurado cantando, sos vos.
2: Verdad, consentimiento canté.
5: Cero.
2: Eso es lo más importante para un artista.
3: No puede parecer.
2: Verá, Arturo. Que canta con sentimiento un artista. Eso es lo más importante para el público. Horario.
3: Pero te puso cero puntaje, Ricardo.
2: No, pero usted no sabe.
4: Ah, correcto.
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4: ¿Qué va a cantar, niño, Jorge?
3: Estoy buscando qué puede ser. Tendría que escuchar Galo Pera, pero tengo que escuchar una vez, después me animaría a cantar. Pero tengo que escuchar ahí para tratar de copiar el.
2: Es una broma, tiene que. Sí, ese
3: es
2: cuarta voz por ahí. Galope.
3: Galope.
2: Dale, dale, niño.
3: Anda, niño, galope. Ponele galope. Pero tengo que escuchar.
5: Dale, murió ya este.
3: ¿Qué pasó con eso? Tengo que escuchar una vez, voy a escuchar y después voy a.
2: No, está, niño.
3: Estoy buscando.
2: Le metes sirena en el medio también. Ese es tu. Ese es tu. No, tenés que meterle.
3: La sirena es el palo del niño.
2: Sí, palo del niño.
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4: Bueno, va a cantar Galopera, niño.
3: Sí, pero quiero escuchar una vez. Una vez
4: que pone, ahí te pone Huguito, ponele, po. Pone Hugo.

0: Muy bien, muy bien. Estamos listos.
1: Y creo que sí.
2: A final, impresión
1: va, al 100.
3: Tomala un poquito.
1: Pasa, no hay una voz masculina.
4: Y Ricardo ahí tiene poder.
1: No, para el ejemplo de Huguito.
3: Al de la Sierra no cantó ese. Vamos a pasarle a...
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0: Y también es linda nuestra tierra.
3: Linda nuestra tierra, así tal, podemos cantar nada.
0: Bueno, ¿quién va a cantar ahora?
6: Ese yo me animo de niño.
2: Sí, vamos.
1: Mientras voy a ir practicando aquí.
0: Bueno, listo. ¿Vos qué vas a cantar?
1: ¿Cómo es el nombre? Galo, espera, pero primero ahora vienen de niño.
6: No,
0: ¿qué le
1: voy a cantar? Quiero con una pista. ¿Esta qué pista tiene? Porque la voz venía, me va a confundir.
3: Esta, bueno, también si quiere cantar.
1: Galo, espera.
3: No, el otro que dijo el...
0: Es linda nuestra tierra.
3: Es linda nuestra tierra.
0: ¿Y qué van a cantar entonces?
3: Y no sé, nosotros ya cantamos, claro, niño, el tema ahora.
1: Quiero animarme, pero dale, sí, niña. No sé qué me va a decir Huguito, si tenés la voz masculina o qué voz. ¿Se puede escuchar un poquito para seguir o no? Después ya me animo. Uno más, uno más, uno más.

0: Vamos, niño.
1: ¿Y qué es lo que van a cantar, niño, al final?
2: A los veras.
1: Este. Ahí se va Ricardo, porque vos cantás, se va Ricardo.
2: Qué,
1: qué gran compañero.
2: Qué pobre,
1: ahí se va. Rajón Ricardo, porque va a cantar, niño. Dedicada, así canta el niño. Galopera.

0: Asunción, gente viene, gente va, ya está llamando el tambor, la galopa va a empezar. 3 de febrero llegó el patrón, señor San Blas, ameniza la función, la banda de Trinidad.
1: ¡Eso!
0: ¡Vamos, niño! Debajo de la enramada, ahí está, la enramada, ya está formada la rueda. Y sale las galoperas, la galopa a bailar. Y hasta la parte que no escuché todavía.
2: Luciendo el que guaverá.
0: Ah, ya me perdí.
1: Bueno, sí, pero muy bien, bien, bien, bien, niño. Muy bien, niño.
0: Galopera, no me quiero escuchar esa parte del galopera. Esa es la parte que me preparé.
1: Ese que es fácil.
0: Claro, y esa es la parte que me preparé.

0: Siguiendo la
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2: Bueno, y qué van a... enseguida viene Chilo Benítez, el tema de eventos deportivos, jefe de eventos deportivos, Víctor.
3: Sí, exactamente, jefe de eventos deportivos, que habló sobre el tema de la cantidad de entradas vendidas. 24.000 es el último corte que ellos manejan. Y repito la información que dábamos, que Cerro anunciaba hasta las 18 al final en la nueva valla. Uno puede ir a comprar entradas. Se amplió el horario para que compren Gradería Norte o Preferencia E.
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2: Pero tenemos que estar 9:30 acá. Sí. 9:30. O sea, 9:30 al aire, 9:15. Y cuarto y media primera salida.
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2: ¿Qué tal cantó Germán el niño?
4: Espectacular.
2: ¿Vos, Víctor?
3: Bien, muy bien. Muy bien.
5: Lo que no me gustó la actitud de Ricardo, no me gustó la actitud de Ricardo, que se levantó y se fue para no escuchar al niño. Ahí estuvo flojo.
6: Le ganó el pipirrón, no, por eso.
5: No, así fue.
7: No, yo le escuché.
5: Se quedó escondido en la escalera ahí.
7: Desde el baño le escuché.
2: ¿Qué tal le escuchaste?
7: Muy bien. Con un
2: pim al final. Sí. ¿Y tal el recomán?
7: No, él no tiene calificación.
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2: ¿Víctor va a cantar con el niño?
3: No, yo quería Acuarela Paraguaya, linda música. Pero de él no conoce, ¿cómo lo va a conocer?
5: Sí, músico. ¿Meter Acuarela de Paraguaya?
4: Uno de Cachique, por el folclore. ¿De Cachique? Cachique Cridina, Panari. Cridina. A basarla tipo, dice... Vaya, buena Cachique. Acribina pancarta. Darío.
5: Todo bueno, todo
4: pancarta. ¿No te gustó, Darío? No, hallapó pancarta, acribina.
5: Sí, algo, Darío.
4: Falta la misma cosa.
5: Sí, algo, Darío.
4: Buenísimo, está. Por día de folclore. Sí, está
1: bien. 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
2: ¿Van a cantar o no van a cantar?
3: No, Denis no quiere al final. Bueno, no, no conoce la música, dice. No,
2: cuentan, terminó todo.
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2: 1335.
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2: En instantes, Cielo Benítez, no más riesgos, Gabriel Torrente y Jorge González.
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2: 1336.
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3: Para recordar, en la Premier jugaron los dos paraguayos. Enciso salió lesionado al minuto 70, ganó el Ipswich Town al final 2-1 a Sunderland. En Sunderland entró a los 67 Omar Alderete.
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0: En el Democrático, La Lupa a la mañana, una cobertura que comienza luego, por radio digo, es en televisión, en radio comienza Santi al frente y nosotros tomamos la posta a las 14.
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0: 1338.
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0: Estamos cerrando.
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0: Comisario Isidro Benítez, el jefe de eventos. Norman Ríez, el presidente trinidense. Javier Totel, el técnico de Rubio Ñu. Jorge González, técnico de Recoleta.
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0: ¿Cómo te va, comisario Isidro Benítez?
9: Buenas tardes, Arturo, a usted, a su audiencia.
0: Bueno, pasaron los partidos de Copa con gran afluencia, con la presencia de equipo brasileño, perdón, también Boca, y fueron de partido a partido. Y ahora viene el clásico de mañana, reuniones, sugerencias, advertencias, seguridad, control. Te escuchamos, comisario Isidro Benítez.
9: Justamente ayer, como estaba manifestando, se realizó ya la reunión de seguridad, en donde se dio a conocer todas las pautas a seguir para este encuentro deportivo, ya con participación de la gente de la Asociación Paraguaya de Fútbol, Fiscalía, Consejo Nacional de Seguridad, Organismo de Seguridad del Crucero Porteño y Olimpia. Ya se leyó justamente los datos importantes, como ser ingreso de toda afición del Crucero Porteño, el movimiento general, ingreso por la calle Escala Antero López, los que ingresarían al sector de Galería Norte, ingresan por la calle Alejo García, en donde estarían a 200 metros, ya el control, primer control de entrada y documento de identidad. El segundo anillo, a 100 metros del estadio, ya la quema de la entrada. Una vez que se le dice la quema, posterior ya van a la boca del censo, que es el portón 5, portón número 4. A los aficionados del Crucero Porteño que tienen preferencia, ingresarían por la calle Arellanos, pasando el primer sitio de control, verificación de entradas, luego la quema de entrada, y ya ingresan al sector destinado para los mismos, una vez que tengan condiciones. Del mismo modo, sobrepasando el control de la prueba del Cortés, la carpa azul, y están en condiciones, ya ingresan al sector destinado. Otro dato muy importante, sería conocer los puntos de concentración de cada visión. El Crucero Porteño sería los que se manejan en forma organizada, estaría juntando zona Quinta Avenida, posterior 13 horas, ya destinado a la boca del estadio, ya estarían dirigiéndose al estadio Defensor del Chaco. En cambio, aficionados del Club Olimpia, a partir de las 14 horas, se estarían dirigiendo del estadio Para Uno, destino a la Nueva Olla. Ambas visión, una hora antes ya, deben estar completamente en zona boca del estadio, en las diferentes bocas del acceso, ingresando ya al recinto deportivo, aquellos que se mueven en forma organizada. Para tener en cuenta un dato importante, 3.500 vestidos aproximadamente, va a ser desplegado para la tarea preventiva referente al superclásico para Guayaquil.
3: Comisario, el tema de las banderas, los bombos, otros instrumentos, la hinchada visitante tiene prohibido mañana en La Olla, ¿verdad?
9: Justamente en la primera seguridad, los organismos del Club Olimpo alertaron a sus pares que prohíben el ingreso de bombos y banderas, ya que por derecho de admisión quedan a cargo de ellos.
3: Comisario, sobre ese tema que explicaba recién, lo del horario para el traslado de las barras principalmente, ahí queda claro que salen todos los colectivos juntos y tienen que llegar en un horario. Si, por ejemplo, por A o B motivo, alguien no estaba listo para el horario de salida para uno, después ellos ya no pueden circular yendo a la cancha. Eso está prohibido, también van a ser, no sé, detenidos o se para el colectivo. Así será, ¿verdad?
9: Ya en esos casos, aquellos buses que vienen fuera del horario determinado, ya que por la resolución número 2, justamente el Consejo Nacional de Seguridad, se está realizando dicha coordinación de salida de los diferentes puntos de concentración destino a esto. Y aquellos buses que llegan lastimosamente fuera del horario ya no estarían dirigiéndose al estadio Defensor del Chaco. Nuevamente, esos micros girarían y vuelven al lugar de retorno.
3: Otra consulta que le quiero hacer, ¿le comentaron más o menos a esta altura cuántas entradas vendidas, si se perfila estadio lleno o en lo que le dijeron es probable que no se llene el Defensores?
9: Hasta ahora, reporte según el Club Olimpia, aficionado del Club Olimpia, 22.000 entradas. El Crucero Porteño, zona norte, 1.800 entradas y zona preferencia es 200 entradas, totalizando aproximadamente 24.000 entradas ya vendidas hasta el momento, según el último reporte que tenemos.
0: Qué bien ese dato que nos da, comisario Isidro Benítez. Sería lo ideal que Olimpia, Cerro nos digan. Agradecemos muchísimo esos informes también. Entonces, ¿cuánta gente Cerro? 1.500 norte y 200 preferencias hasta ahora.
3: 1.800 y 200.
9: 1.800 y 200, Arturo. Del Club Cerro Porteño. Pero para tener en cuenta, ahora justamente está liberando la venta de entrada para todo público general en el Club Cerro Porteño. Yo diría que ese dato podía ampliarse en minutos nada más a la cantidad. Según este, el último reporte, aproximadamente 11 de la mañana. Ese fue el último reporte que recibimos y estamos en forma constante recibiendo reportes referente a la cantidad de aficionados.
0: Muchísimas gracias, comisario Isidro Benítez. Valoramos mucho opinión, información y que sea éxito en todo lo que tenga que ver en la gestión tuya y tu equipo mañana.
9: Gracias a usted, Arturo de la Audiencia. Estamos a la orden.
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0: ¿Cómo te va? ¿Cómo te va? Acá estamos hablando y los compañeros y Jorge habló con José Arrúa sobre la jugada reclamada por Chinidense. ¿Cómo viste vos?
10: ¿Qué dijo José?
11: ¿Qué le dejó dudas?
0: ¿Qué le dejó dudas? ¿Y vos viste decir que fue falta?
3: Para mí fue falta.
0: Carlos, para vos.
12: Falta abajo.
0: Para vos, Nicanisa.
12: Falta.
0: Para vos, Germán.
12: Sí, doble falta.
0: ¿Escuchaste, ahí, Norman?
10: Doble falta. Bueno, entonces unánime está el tema ahí.
0: No, unánime.
10: Yo vi. No, mi percepción, te voy a decir. Yo independientemente de si fue falta o no fue falta, hay una cosa ahí que hace todavía un poco ruido y que yo creo que se tiene que ver. Independientemente de si fue falta o no fue falta, pero se está dejando jugar mucho, que a mí me parece muy bueno. En los datos que nosotros recibimos la última vez del partido de Libertad con la Trinidense, se jugó 63 minutos, el partido con minutos más jugados hasta la fecha, por lo menos hasta la fecha pasada fue ese. Me parece muy bien. Y ahí tenés todo tipo de situaciones que si pones cámara lenta, deberían de hacer falta, ¿verdad? Entonces, cuando vos metes un gol, tiene que ser un gol hoy en día bastante limpio. Porque probablemente vos estás equivocado, pero esa jugada probablemente si ocurría en el medio campo y no terminaba en gol, o sea, era una jugada como para seguir jugando, quizás el árbitro ahí en campo no cobraba.
11: Estoy de acuerdo.
10: Sí. Porque cuando ponen cámara lenta, te va a hacer falta como la mayoría. Entonces, yo creo que es una cuestión de ir ajustando un poco esos criterios, pero para mí no me da igual si fue o no fue falta. Yo escucho lo que ustedes dicen, que ven, habrán visto muchas veces más que yo, y eso es lo que a mí ya me convence, así que no hay ningún problema por ese lado. Es lo que yo nomás fui con cuando uno hace todo tipo de cambios, tiene que ir observando todo detalle e ir corrigiendo por el camino, así es que es algo para corregir, es mi opinión nomás.
0: No, está correcto, ¿no? Los compañeros, cada uno con su opinión, se hace cargo de lo que así dice, y es la carne de la mesa, que fue falta.
7: ¿Estamos de acuerdo con él?
0: ¿Están de acuerdo con vos? ¿Qué es lo que...?
7: En el anterior... No, en el análisis que... Sí. Presidente, ¿cómo estás? Te saluda Ricardo. En el análisis que haces, sí, me parece correcto lo que estás diciendo. Hay veces que sí, hay veces que no, pero al terminar en gol se tenía que haber revisado y se revisó por eso la anulación del gol.
10: Hasta ahí estamos 100% de acuerdo. Si no terminaba en gol, no era falta.
7: No, para nada. No, para mí que el árbitro ni ve la falta, por eso deja seguir. Ya es a instancia del VAR la revisión que hicieron y por eso una anulación. Además, se tomaron su tiempo también para anular, presidente.
10: Pero revisaron solamente porque terminó en gol.
7: Claro, o si no pasaba desapercibido. Si no pasaba desapercibido.
10: Y ahí está la incongruencia que hay que tratar de arreglar. Si vos dejas jugar y un montón de situaciones que antes se cobraban falta, hoy no se cobra, entonces si termina en gol, sí es falta. Esa parte, yo no estoy yendo ni a favor ni en contra, digo más que es un tema que hay que como mínimo observar, porque la situación de ayer a mí por lo menos me dejó esa enseñanza, ¿verdad? De que vos dejás jugar, pero y no cobramos falta para que haya minutos y que los jugadores jueguen por lo menos 60 minutos por partido, que me parece excelente.

0: parece.
1: Pero
0: está... si termina una situación de esas en gol, entonces sí te cobramos la falta.
1: Claro, pero está dentro del protocolo del VAR.
0: No es falta.
1: Claro, pero está dentro del protocolo del VAR, por eso se cobra, presidente.
0: Perfecto, claro, porque termina en gol.
1: Porque termina en gol o en penal. Una jugada que pueda determinar una acción de juego. Pero sí, es cierto, hay veces que no se cobra, pero al terminar en gol, lastimosamente se va a seguir cobrando, y se vio también en el Mundial.
0: No, eso me parece correcto. Yo más que algo que no es falta cuando termina en gol o penal, es falta.
2: Sí.
1: Sí, así es.
0: Exacto.
3: Y bueno, Norman, y el rendimiento de este equipo, Norman Rieder, hablamos con José también, ahora viene 2 de mayo.
0: Así mismo, bueno, mira, Laucha nos tuvo por una pequeña molestia, Nicolás Maná tuvo un tema familiar, que son dos jugadores importantes para nosotros, Bruno tampoco nos tuvo, Chiquito no tampoco estuvo, Camacho está recuperando, así que bueno, ya para la siguiente fecha espero que estén todos, pero aún así el equipo me pareció que rindió súper bien ayer.
3: Muy bien, Norman, seguiremos charlando. Gracias, siempre son muy amables con nosotros. Gracias, Norman.
0: Al contrario, a ustedes por llamarme siempre, a la hora de siempre, un fuerte abrazo.
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3: ¿Cómo te va, Javier Torrente? Buenas tardes.
5: Hola, Arturo, muy buenas tardes.
3: ¿Terminaste de entrenar, Javier?
5: Recién acabamos de terminar de entrenar.
3: Bueno, Javier, con relación, y te quedas con los compañeros respetando quienes tuvieron la cobertura ayer, los dos primeros partidos para vos, triunfo y empate, ¿qué significan por el tema promedio, necesidad de puntos?
5: Y bien, bien, la verdad que dos resultados positivos. Ayer jugamos contra un rival importante que está peleando arriba, que tiene muy buenos futbolistas, un equipo trabajado que no ha cambiado muchos jugadores, más que uno o dos cada año, que ha tenido Copa Libertadores, Patón Canchebuca. Bueno, era un partido, la verdad que... Y estuvieron a la altura los muchachos, y esos puntos que estamos recolectando siempre sirven. Ahora meter la cabeza en el partido de Copa, darle minutos a algunos otros para irlos viendo también, y el viernes con un rival directo, ¿no?
3: ¿Te encontraste con un plantel que pensabas, imaginabas, iba a ser así? ¿Jugadores?
5: Sí, juega ambiente, hay muy bueno, muy buen pie, muchos futbolistas, y la verdad que a veces a uno le duele tener que dejar a algunos afuera, que son muy buenos jugadores, pero un plantel un poco largo, y bueno, tener la Copa también sirve para que esos también estén motivados, ¿no?
3: Javier Torrente, un segundo con el niño Jorge. Javier, siempre muy atento, Javier Torrente.
6: Sí, saludarte, Javier. Ayer decías en conferencia que te quedó un poquito de duda si no era para una segunda amarilla esa pelota que mete nuevamente Mendoza, que ya venía amonestado el lateral. Después, coincidentemente, Arruda también lo cambia.
5: Sí, estuvo rápido Arruda y yo digo que fueron muy seguidas la falta que él hizo, la amarilla y la pelota que mete dentro de la cancha. Capaz que si pasaba más minutos entre una cosa y la otra, lo terminaba expulsando. Pero bueno, nada, son detalles. Mejor sacar un resultado como el que tuvimos y que estuviéramos 11 contra 11. Yo sé que también la ventaja de tener un hombre más hace que uno pueda a lo mejor sacar una ventaja. Pero bueno, nada, fútbol, detalle y cosas que pasan en el juego.
6: Por la actualidad que últimamente venía teniendo el equipo antes de la presencia de su persona, ¿cree que ahora sí está encontrando mejor el equipo, consolidar un poquito el equipo en defensa, los resultados desde ese lado también ayuda mucho anímicamente al plantel que en los últimos partidos consiguió 4 puntos?
5: Y eso es importante, el grupo, el mismo, nosotros por ahí tocamos cuestiones que tienen que ver con lo anímico, cuestiones que tienen que ver con la confianza del equipo y el equipo va respondiendo partido a partido, entonces nos pone contentos, pero los que ganan los puntos, los que se juegan las piernas ahí adentro son ellos y bueno, por suerte felices por los resultados que se vienen dando.
6: Un segundito, Javier.
7: Javier, ¿cómo viviste esa última jugada, la que no puede definir Garrone, que ataja al arquero? Era gol de victoria.
5: Era gol de victoria y cerró el estadio ahí, pero bueno, era una linda jugada, iba a la cruz, el 9 al aguante y abre, Leiva la cruza por abajo y Garrone que había entrado, eran tres jugadores que habían entrado de cambio, habían participado en la jugada, hubiese sido lindo ese triunfo. Pero bueno, nada, el arquero está también para atajar y lo hizo muy bien en esa etapa.
7: Javier, ¿cómo fue el reencuentro con José Arrua? Tengo entendido que vos lo llegaste a subir en primera en su momento cuando jugaba en Cerro, ¿verdad?
5: Sí, estaba, lo puse en reserva, entrenaba con nosotros y bueno, después siempre lo vi haciendo su carrera de entrenador y haciendo equipos que jugaban bien y bueno, feliz por eso. Y el reencuentro ahí, lo saludé, lo felicité, le dije que era un muy buen trabajo y un muy buen equipo el que había armado.
7: Para redondear, ¿te parece que termina siendo justo el empate, el de ayer?
5: Sí, porque bueno, si bien nosotros tuvimos mejor el primer tiempo, por ahí nos faltó afilar ese último pase que nos diera una jugada de gol más clara. Creo que después, producto del cansancio, ellos empezaron a dominar un poco más el partido y se nos aproximaron. Tuvieron ese gol que por suerte el árbitro detectó la falta. Y lo anuló y después cuando refrescamos el equipo nos metimos de vuelta en partido nosotros, pero fue un partido parejo y creo que el resultado es justo para ambos.
7: Sé que falta mucho todavía, Javier, pero vital el partido del viernes. Decías Copa Paraguay primero, pero rival directo probablemente sea un mano a mano por la permanencia entre Luqueño y Rubio Ñuda hasta el final.
5: Así es, y bueno, tenemos este y después el de la segunda rueda, pero tenemos que estar a la altura, y cosechar puntos, importante.
7: Gracias por el tiempo, como siempre, Javier.
5: Gracias, muchas gracias a ustedes.
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3: ¿Cómo te va, Jorge González?
2: Bien, comandante, excelente, muy buen día para todos, en especial para vos, abrazo en la distancia a todos ahí en la mesa, a las órdenes.
3: Muchísimas gracias, ¿ya almorzaron o a cuál almuerzan, Jorge González, Recoleta?
2: Acabamos de terminar porque el partido es primera hora y necesitábamos ya ir a descansar unos minutos porque antes de las dos ya partimos para la cancha.
3: Bueno, ¿qué revisión te dejó la Copa Internacional? Porque ahora ha entrado única y exclusivamente al campeonato local, Jorge González, técnico de Recoleta.
2: Creo yo que pasando los días después de aquel partido de eliminación y pensando, visualizando todo lo que hemos realizado ya cada uno solo en nuestros hogares, ahí recién comenzamos a dimensionar todo lo que hemos conseguido. Nos golpeó en ese momento lo que fue el global del resultado final contra Boca, pero volví a ver el partido, los dos partidos, y muy orgulloso a todos los chicos porque cumplieron muy bien lo que nosotros les indicamos tácticamente dentro de la cancha. En ningún momento jugamos de equipo chico, por decirlo así. Con nuestra herramienta propusimos lo que teníamos. Evidentemente hay una diferencia entre los dos clubes, con los jugadores, la jerarquía, pesa mucho también en algún momento la camiseta, por decirlo de alguna manera, pero enfocados a lo que es volver a entrar en una copa para el año que viene, pues muchos de estos chicos hay que tener en cuenta que fue su noveno partido jugando, primeros viajes, primeros conocimientos en otros países, y fue algo hermoso que es importante seguir con este proceso y lograr cada año entrar en copas, poder estabilizar al club económicamente en el sentido de que a pesar de no tener muchos ingresos siempre están al día, y creo yo que con otros ingresos extra que puede llegar a tener puede llegar a asumir compromisos un poco más altos en cuanto a jugadores y salarios, y nos va a ayudar a jerarquizar lo que es el plantel. Hoy en día ya cerramos el libro de lo que es esta gran aventura que creo yo al final Recoleta, que hace 4 años atrás estaba en tercera división, hoy estar entre los 16 mejores equipos del torneo continental, nosotros podemos asegurar de que es algo único que muy pocos equipos lo hicieron hasta ahora, y enfocados ya desde ahora con este gran partido ante un gran equipo como es Ameliano, ante un muy buen técnico que está mostrando todas sus armas de conocedor de este deporte, nos enfocamos a lograr los puntos necesarios para entrar por promedio en algunas y por qué no comenzar a luchar un poco más arriba del campeonato y sobre todo teniendo ya en cuenta muy pronto lo que es la Copa Paraguay, que es un torneo más corto que te puede llevar a un torneo internacional de un poco más de nivel como es la Libertadores. La Copa Paraguay, que es un torneo más corto que te puede llevar a un torneo internacional de un poco más de nivel como es la Libertadores.
3: Un segundo, Jorge González, siempre muy atento. Víctor.
7: Jorge, ¿qué tal? Antes que nada.

0: López, Paul Charpentier y Aldo González.
1: Lo citaba recién a Wilfrido Báez, Jorge, me imagino con esas ganas de tener revancha por la situación, obviamente, que entre comillas capaz se sienta culpable por lo que pasó en Buenos Aires, que casi desniveló la serie. Rápidamente el futbolista necesita esa revancha, volver a tener una buena actuación, como para, no sé si decir quedar bien ante sus compañeros, pero para volver a ser ese Wilfrido Báez tan importante que siempre tuvo Recoleta.
0: Y es uno de los jugadores que mejor entiende lo que nosotros necesitamos dentro del campo. Lastimosamente, desafortunada, conllevó a muy malos comentarios en las redes sociales contra él. Y yo necesito recuperar al Will, que siempre me ayudó, al mejor asistidor de una temporada, al que tiene goles, al que siempre es el primero en saber marcar en transiciones. Mi confianza plena y total hacia él. Si yo tuviera dudas, te puedo asegurar de que él no iba a estar hoy dentro del plantel, porque yo soy de ese tipo de persona, también tengo esa faceta en la cual puedo llegar a pedir ya no su participación.
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1: Muy buenas tardes a toda la gran audiencia de Radio Monumental. Iniciamos una nueva emisión de Paraguay Eterno, la historia del Paraguay como nunca te la contaron, este sábado 22 de agosto del año 2026, que nos reúne, nos reencuentra nuevamente aquí en este espacio que ya tiene más de 12 años de vigencia, iniciado un 15 de marzo del año 2014. Paraguay Eterno en radio, posteriormente Paraguay Eterno en televisión, y así en esta tarea de difundir nuestra historia y nuestra cultura a través de los medios de comunicación masiva, que ya, bueno, esto es un clásico de la radiofonía, una tradición también, que nos convoca cada sábado aquí en este espacio de 14 a 16 horas. Hoy estamos hasta las 15:30. por motivos de programación deportiva, así que igualmente vamos a estar aquí como cada sábado, teniendo el privilegio de compartir con ustedes, ustedes de sus casas, de sus autos, de sus trabajos, de las rutas, de donde estén, siempre presente esa fiel audiencia del programa que nos acompaña siempre cada fin de semana y por supuesto hace que estemos aquí para ustedes y compartamos lo que más nos apasiona, que es la historia del Paraguay como nunca te la contaron, aquí desde la 1080 AM. Este mes de agosto, varias efemérides, y especialmente hoy también efemérides interesantes que también nos convocan para recordar algunos hechos de nuestra historia, específicamente aquellos que por supuesto forman parte de las efemérides históricas propiamente dichas, y una de ellas es justamente que un 22 de agosto del año 1935 se celebraba el desfile de la victoria por las calles de Asunción, que convocó alrededor de 7.000 soldados que vencieron el hambre, las enfermedades, la muerte, la sed del lejano Chaco, el gran desfile de la victoria que coronaba ese gran logro obtenido por nuestros abuelos hace ya 90 años, tras el fin de la Guerra del Chaco. Este desfile cubrió un trayecto entre las avenidas República de Colombia y Olimpo, hoy Cubichet, punto de partida, pasando por General Santos. El palco oficial estaba, obviamente, la presencia de las autoridades, entre ellos el presidente, el doctor Eusebio Ayala, miembro de su gabinete, y obviamente este desfile pasó por la avenida hoy Mariscal López, anteriormente República de Colombia, en la calle General Aquino, la Plaza República del Uruguay, es decir, Plaza Uruguaya, la calle 14 de Julio, que es hoy Mariscal Estigarribia, y el Arco de Triunfo, que estaba construido por la Legión Civil Extranjera en la intersección de las calles Palma y Chile, siguiendo por Palma hasta Colón, este desfile finalizando en la Plaza del Puerto de Asunción, una gran fiesta cívica en la cual participaron aquellos soldados que volvieron del Chaco, no todos obviamente, pero alrededor de 7.000 soldados que, bueno, simbolizaban todos aquellos paraguayos y paraguayas también, por supuesto, que defendieron la heredad nacional de 1932 a 1935 en el lejano, árido, agreste, infierno verde del Chaco Boreal, que fue, es y va a seguir siendo paraguayo. Así que, por supuesto, el recuerdo también para ese momento, que del cual hoy se cumplen 91 años, encabezada por supuesto la marcha militar por el general, entonces general José Félix Estigarribia, seguido por sus ayudantes, jefe de Estado Mayor. Igualmente participaron otros grandes jefes militares de las unidades, por ejemplo, el Carlos José Fernández, el primer cuerpo de ejército, después el segundo cuerpo de ejército liderado por el coronel Rafael Franco, y el tercer cuerpo de ejército liderado por el coronel Nicolás Delgado. También estuvo presente, por supuesto, la aviación militar paraguaya, que fue protagonista también y gran responsable también en grandes acciones de la victoria nacional. Desfilaron 12 aeronaves POTES, 12 aeronaves 4 POTES, y también los dos Fiat CR-20 y varios aviones de transporte. Una jornada, por supuesto, inolvidable para aquellos quienes han participado. Y bueno, creo que nadie más sigue con vida de esa época, de ese momento, muy pocas personas que habrán sido todavía incluso niños, ¿verdad?, que estuvieron en ese desfile de la victoria. Así que bueno, el recuerdo para aquellos grandes hombres y mujeres también que hicieron parte de la labor de la Defensa Nacional. Y hoy, también 22 de agosto, Día del Folclore Paraguayo, que también es importante destacar que es una fecha creada por ley y que conmemora y recuerda claramente y se realiza y se recuerda en conmemoración a las tradiciones y creencias populares. Por ley 6.864 del año 2021 se declaró el 22 de agosto como Día Nacional del Folclore Paraguayo, en conmemoración, como les mencioné, de las tradiciones y creencias populares cuyas manifestaciones colectivas mantienen la identidad del pueblo paraguayo. Así que también otra fecha importante en nuestro calendario. Y de paso también quiero saludarle a mi hermana Estela, que cumple un año más de vida, así que también para ella muchas felicidades. Hoy vamos a compartir con ustedes una entrevista muy muy interesante sobre un tema que ya se mencionó, se adelantó por redes sociales, que es la inmigración eslava en el Paraguay. Tuvimos una entrevista con el historiador, sociólogo, investigador Roberto Zub, autor de varias obras ya que tienen que ver con la inmigración eslava, con el aporte en el sur del país de estas grandes comunidades y otros temas que tienen que ver con el sur del país. Pues es oriundo de Carmen del Paraná. Igualmente también hoy este señor investigador vive en Encarnación y estuvo en Asunción en los últimos días, participando, entre otras cosas, de su designación como académico correspondiente de la Academia Paraguaya de la Historia. Aprovechamos su presencia. Lastimosamente no pudo estar en el programa, no podía estar en el programa porque ya tuvo que volver a Encarnación. Sin embargo, tuvimos la oportunidad de entrevistarlo. Bueno, eso queremos compartir con ustedes hoy. Una entrevista imperdible, claramente. Entonces queremos, entre otras cosas, con ustedes hoy compartir eso. Y rápidamente, hablando de lo que este señor Roberto Zub ha ya trabajado de manera amplia respecto a la inmigración eslava y otros temas, como les mencioné, que tienen que ver con protestantismo y participación política en Nicaragua, porque estuvo en Nicaragua muchos años. También Tierra, Trabajo y Religión, Memoria de los Inmigrantes Eslavos en el Paraguay, que también editado en el año 2004, Ataque a Fram, Emiliano Artesano y Pastor, Historia del Distrito de Capitán Miranda, como les mencioné, bueno, muchos estudios respecto a la zona sur del país, a la región de Itapúa, al departamento de Itapúa. Así que muy interesante también la investigación, la visión y el gran aporte de este investigador también, que hoy vamos a compartir la gran entrevista que tuvimos con él. 0981-124-880, el número WhatsApp del programa. Vamos a estar compartiendo, no sé si por ahí ya tenemos o no tenemos todavía, como para compartir ya la entrevista. Tenemos ya. Y yo creo que hacemos el corte. ¿Cómo? ¿El corte? Vamos a hacer una breve pausa y después ya volvemos con la entrevista. Entonces vamos a tener no una entrevista solamente audiovisual, también obviamente un audiovisual, así que ayer nada más tuve la oportunidad de poder conversar con Roberto y bueno, quiero compartir eso con ustedes. Vamos a irnos a la primera pausa, no sin antes agradecerle a la Fundación Luis María Duarte por hacer posible nuestra presencia cada sábado aquí en Radio Monumental. 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Por supuesto, también pueden disfrutar de este programa de hoy sábado 22 de agosto del año 2026. Vamos a irnos rápidamente a la pausa. Nos pueden escribir al WhatsApp, por favor. A la vuelta de la pausa vamos a estar leyendo los mensajes también. Y seguimos con más Paraguay Eterno.

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3: Bueno, volvemos ya, bueno, segundo bloque de Paraguay Eterno, y vamos directamente ya con nuestra entrevista que hicimos ayer al historiador Roberto Zub sobre la inmigración eslava. Muy interesante, muy profunda y por supuesto un nivel de investigación importante de este señor que reside en Itapúa, un historiador reconocido del sur del Paraguay, que aprovechamos su presencia aquí por Asunción. Quiero rápidamente recordarle a la audiencia el número de WhatsApp del programa 0981-124-880. Ya hay gente que nos escribe. Buenas tardes, como cada sábado desde acá, disfrutando de conocer más historia de nuestro Paraguay. Nos dice Mirna, por ejemplo, y bueno, siguen llegando los mensajes, voy a leerlos. Por supuesto, vamos a compartir todo también con ustedes. Hoy estamos hasta las 15:30 y quiero ya introducirles a este tema y directamente pasar ya a este material que vamos a disfrutar sobre la entrevista con Roberto Zub. A Roberto Zub. Empezamos. Bueno, muy buenas tardes a toda la audiencia de Radio Monumental, la audiencia de Paraguay Eterno. En esta ocasión, una entrevista especial con el historiador, sociólogo e investigador Roberto Zub, que hoy nos acompaña en Asunción. Hace nada más unas horas fue investido con la categoría de académico correspondiente de la Academia Paraguaya de la Historia, así que un gusto poder conversar con él esta mañana. Don Roberto, ¿qué tal? ¿Cómo estás?
4: Muy bien, buenos días a la audiencia, buenas tardes. Todo bien, visitando Asunción, entre otras actividades por lo que ocurrió anoche en la Academia.
3: Qué gusto, qué bueno poder conversar en esta oportunidad, teniendo en cuenta claramente que se hace complejo por el hecho de que usted tiene su vida toda en Itapúa, en Encarnación, en Carmen del Paraná, en esa zona tan linda de nuestro país, y bueno, que también tiene que ver muchísimo con todo lo que es su rol de investigador, el campo de investigación que tiene sobre varios temas que tienen que ver con la inmigración eslava en el Paraguay, además también de otros temas del sur del país. Así que un gusto poder tener este momento y conversar de varios temas los cuales usted ha abarcado ya en distintas investigaciones. Y bueno, por ser la primera vez también aquí en Paraguay Eterno, me gustaría si puede a nuestra audiencia contarle un poco sobre su vida, tanto académica como personal, si es posible.
4: Bueno, la vida es bastante larga ya, 74 años tengo. Yo salí a los 25 años del Paraguay, fuera del país. En ese tiempo no era posible estudiar sociología y era un tema delicado, inclusive la historia, filosofía. Yo salí del país para estudiar en Costa Rica. En ese tiempo Costa Rica brindaba muy buenas oportunidades. Había estudiantes paraguayos que no podían estudiar ciertas carreras acá. Fuimos a Costa Rica. Estoy hablando del año 1975. Bueno, ahí hice la carrera de filosofía y teología, con especialidad en historia. Por 5 años viví en Costa Rica y después, ahí como todo joven conoce algo para la vida, me encontré con una nicaragüense también exiliada en ese tiempo en guerra a Nicaragua por Somoza, y antes de la revolución todavía, y entonces me casé con una nicaragüense y fui a Nicaragua a vivir. Viví ahí más de 15 años. Ahí entonces entré a la sociología ya y comencé a trabajar a nivel internacional con muchos proyectos así de enlaces. Y también produje en ese tiempo tres investigaciones muy, muy importantes para Nicaragua, sobre todo el vínculo entre religión y política. Trabajé en ese tiempo con la Universidad de Oxford por 2 años. Se produjo una investigación que fue publicada por la Universidad Martin Luther King en español y en inglés por Oxford University Press. Y bueno, después de eso, eso fue la licenciatura en sociología que hice en Nicaragua con los jesuitas. Luego me trasladé a Brasil ya en el año 1997. Al 99, 3 años, viví en Brasil con toda la familia, donde hice el doctorado en sociología en San Pablo. Y ya de Brasil retorné 25 años después al Paraguay y me radiqué en Encarnación. Y desde ese tiempo ejerzo la docencia, sobre todo las investigaciones sobre los eslavos y otros grupos en la región sur del país, y a la vez trabajando con varias universidades aquí en el Paraguay, como posgrados en la Universidad Autónoma de Madrid, con Buenos Aires, donde doy a veces curso de sociología de la religión, posgrados aquí en Asunción, etcétera. Así que estoy vinculado siempre a la academia y a la producción literaria. Los 2 años anteriores trabajé con la Universidad de Belgrado en Serbia, donde sacamos 2 volúmenes de libros sobre los eslavos en el Paraguay. Y ahora estoy trabajando con la Universidad de Gdansk en Polonia, con 2 profesores de allá y yo desde Paraguay, investigando un poco sobre los polacos, la vida de los polacos en el Paraguay, que están por cumplir más o menos 90, 95 años de permanencia del país.
3: Realmente una gran ya carrera académica que viene realizando, y eso está ya, digamos, como ya traducido en varias investigaciones que abarcan distintos campos. De hecho, era como usted dijo, sociología, historia misma. Creo que también roza un poco algunos temas antropológicos de repente.
4: Claro.
3: Entonces, y enfocado obviamente en ese origen, en esa vena eslava que usted tiene, ¿verdad? Y por supuesto, que está tan, enraizada en el sur del país.
4: Sí, las migraciones eslavas, entiéndase, eslavos es muy genérico decir, no se sabe quiénes son, ¿verdad? Como nacionalidad, los eslavos son los rusos, los polacos, los checos, los ucranianos, los bielorrusos, y ese mundo, los búlgaros, sí. Todos son idiomas eslavos particulares, propios de esos países. Y en el sur, la migración dominante era la migración ucraniana, ¿verdad? Con un importante porcentaje de polacos de Polonia, ¿verdad? Y bielorrusos de la frontera de Polonia, con Polonia en ese tiempo, y también bastante checos. En ese tiempo le decíamos checoslovacos, hoy sería checos o eslovacos, ¿verdad? Sí. Se supone que llegaron más de 14.000 inmigrantes de todas estas nacionalidades, más o menos entre el año 28, 29, que comenzaron a llegar en grupos familiares, esa migración se interrumpió en el año 39, cuando arrancó la Segunda Guerra Mundial en septiembre. Todavía había 4 barcos en alta mar con migrantes camino al Paraguay.
3: Ese gran grupo humano eslavo, digamos, que comprende esos países que mencionás, que comparten lengua, cultura, tradiciones incluso también, tienen un pasado no tan lejano, con muchos conflictos, de hecho, en esa gran zona del mundo. Y eso probablemente también propició en algún momento, como lo ocurre acá con los que vinieron al Paraguay, ese fenómeno de la inmigración, o en ese caso migración de ahí para acá. En el caso específicamente paraguayo, ¿Qué motivos fueron los que originaron esa venida de este grupo humano aquí a
4: A
3: Paraguay?
4: Paraguay.
3: Sí.
4: Bien, hay que situarse en Europa, digamos, del año 1900, 1920 para acá, o desde la Primera Guerra Mundial, 1914 para acá. ¿Por qué la Primera Guerra Mundial? Bueno, era el fin del Imperio Austrohúngaro y Austrohungría copó muchos países. Los países eslavos del sur, países pequeños como Serbia, como Montenegro, como Croacia, como Bulgaria, la misma Checoslovaquia, todos esos países estaban bajo el dominio austrohúngaro. Matan al príncipe heredero del imperio y después de eso se desata la guerra para deshacer ese imperio austrohúngaro y su fuerza. Y ahí hay una reconfiguración de todos los países eslavos. A veces se fusionaban países, como ahora Bosnia y Serbia, y hay un pleito entre Bosnia y Serbia porque los vehículos de Bosnia tienen chapa serbia. Serbia no reconoce a Bosnia, y bueno, todo un conflicto de territorio y de nacionalidad que todavía no se ha definido hasta hoy día. Pero vamos a lo más próximo. Después de la Primera Guerra Mundial, en la cual Polonia aportó mucho ejército, armas y determinación bélica en esa guerra, porque Polonia, no toda Polonia estaba bajo el imperio austrohúngaro, sino que una parte nomás, unas regiones de Polonia, y el resto estaba contra el imperio austrohúngaro, y por años se preparaban ejércitos y tanques y todo eso. Entonces, cuando ellos tuvieron la oportunidad de deshacerse del imperio austrohúngaro, Polonia metió todas las armas a la guerra. Es decir, aportó, fue muy determinante en todo lo que es el entorno de los eslavos del sur para el triunfo de esa guerra. En cambio, Ucrania estaba dominada por el imperio, no tenía ejército, no tenía nada. Bielorrusia también no aportó mucho a la guerra porque estaba mucho más lejos, como que no le interesaba tanto. Y entonces, cuando termina la Primera Guerra Mundial, los que triunfaron se sentaron en la mesa a distribuir, bueno, ¿cómo quedamos con las fronteras? ¿En base de qué tratados se van a establecer los nuevos límites de los países? Entonces, bueno, Checoslovaquia se pusieron de acuerdo o le impusieron, ustedes que eran dos, quedan fusionados, Checoslovaquia juntos. Y estuvieron ahí hasta el año 84, creo que. Y de manera muy pacífica surgieron dos países a partir de después de la Primera Guerra Mundial. Bueno, y el resto. Polonia golpeó la mesa y dijo: Volín, que es una provincia de Ucrania, frontera con Polonia, es mía. Białowieża, que es frontera con Polonia, del lado más oeste. También quiero yo aporté esto, no hicieron nada en la guerra, yo quiero. Pilsudski era el general que comandaba y gobernaba Polonia en ese tiempo. Y los que estaban en la mesa dijeron, bueno, este tipo aportó mucho, y cierto, y como era tan fuerte en la posguerra, no había nadie que se oponga, todavía, digamos, no estaba Stalin ni Churchill en el poder y otros que luego aparecieron con mucha fuerza después de la Segunda Guerra Mundial o antes inclusive. Entonces, Polonia no invadió, le dieron en la mesa la provincia de Volín en Ucrania y Bielowieza de Bielorrusia, que son los bosques blancos, Białowieża, bosque blanco de Bielorrusia, la frontera. Territorios sumamente importantes. Entonces, Polonia se apropió de esos territorios y comenzó a reconstruir infraestructuras, ¿Y cómo se hacían las infraestructuras en ese tiempo? No es que el Banco Mundial pagaba, venían grandes caterpillars, hacían movimiento de tierra para que abrir vías de férreas y rutas. No, era manual, con carrozas, con pala, con carretilla. Entonces, toda la población de Bolín fue reclutada y tenía que trabajar, no sé, 2 o 3 días por semana para el Imperio Polaco, por decírtelo, para abrir caminos y colaborar con el ejército.
3: De manera forzada.
4: De manera totalmente forzada. Esa población, por eso toda la población del sur, lo que hoy y siempre fueron ucranianos de lengua y cultura, todos, sin excepción, vinieron con pasaporte polaco. Ningún ucraniano que vive en el sur tiene pasaporte ucraniano. Ucrania no daba pasaporte porque ellos salieron de el país invadido por Polonia y Polonia le daba pasaporte a todo el mundo.
3: O sea, fueron absorbidos por Polonia.
4: Fueron absorbidos y es interesante que Polonia hasta hoy reconoce a esos inmigrantes como polacos.
3: Como polacos.
4: ¿Sí? Y ellos llaman a ese periodo corto que va entre las dos guerras mundiales prácticamente como el periodo de la Segunda República de Polonia, así llama ese periodo, y reconocen a todos esos ciudadanos que salieron a Paraguay, Argentina, Estados Unidos, Brasil, donde sea, a esos polacos, esos ucranianos polacos, como ciudadanos polacos aún hasta hoy, su descendencia también. Por ejemplo, ahí en el sur tenemos gente de mi edad con pasaporte polaco, mis hijos con pasaporte polaco, mi nieto con pasaporte polaco.
3: Claro.
4: Sí. Así que ese un poco es la cuestión. Ahora, ¿por qué Paraguay? En los años 30 ya Brasil estaba bastante lleno de inmigrantes. Las tierras ocupadas por alemanes, por holandeses, por portugueses, claro, por ingleses, por
3: tierra mayormente agrícola, ¿verdad?
4: Agrícola, pero dominantemente por alemanes e italianos, sí. El caso Brasil.
3: Sí.
4: También había colonias polacas y ucranianas bastante importantes en el Río Grande do Sul, pero más que todo en el estado de Paraná y Santa Catarina. Estas regiones, hay muchos polacos y ucranianos también, sí. Eslavos, estas regiones. Bien. Argentina también ya no recibía muchos inmigrantes en los años 30. Entre Ríos estaba copada ya todo por los alemanes, italianos, otros. Misiones también ya tenía mucha población en ese tiempo, aunque había muchos espacios y tierras que se podían vender. Pero Argentina estaba bastante en crisis en los años 28, 29, 30, con la caída de los mercados, había mucho caos, ingobernabilidad y todo eso. Y Paraguay es el país que en ese momento más ansias tenía de poblamiento, de población. Y la política era gobernar es poblar. Traigan europeos aquí porque necesitamos levantar la economía. Paraguay tenía en ese tiempo 700, 800 mil habitantes nomás. Entonces, Paraguay necesitaba un poco reponer lo que perdió en la Triple Alianza, por un lado, pero también todo esto era, el sur eran bosques.
3: Claro.
4: Y había que hacer desarrollar la economía y entonces vinieron los intelectuales. En ese tiempo teníamos buenos presidentes, Eligio Ayala, por ejemplo, que tenía toda una visión de gobernar es poblar, que viene de la Academia Europea, que conoció Suiza, que conoció Alemania, Heidelberg, y todas esas universidades, y vio que lo más conveniente para el país, para su desarrollo, era poblar con europeos.
3: Sí.
4: Y ahí las leyes en ese tiempo prohibían el ingreso de, literalmente voy a decir, porque es, hoy sería discriminación, prohibieron el ingreso de las razas amarilla y negra. Mm. Así dice la ley.
3: De cada 20 estamos hablando.
4: Estamos hablando del 20, el 30 inclusive.
3: Ya.
4: Las leyes de migración.
3: Sí.
4: Entonces los europeos eran los óptimos para eso. y tenían que ser agricultores de oficios campesinos.
3: Sí.
4: Y de ahí entonces Paraguay firma un convenio con el gobierno de Polonia en el año 1933, que se llama Ley para la Inmigración Polaca en el Paraguay. Más o menos, es un poco más larga. Y de ahí hacen una serie de concesiones, por poco le pagan para que vengan. Mm. Le hacen concesiones de pasaje, de visa, de pasaporte, de ingreso, vienen a Asunción, de Buenos Aires a Asunción gratis, de con tren el pasaje de Asunción a Carmen a Encarnación gratis. Le prometieron algunas herramientas, pueden traer todas las herramientas, hasta armas podían traer porque había muchos animales para la cacería. Ustedes pueden sobrevivir cazando, viviendo acá, es un paraíso.
3: Muchas promesas.
4: Entonces, claro, la avalancha de venir, las tierras súper baratas. Para darte una idea, unos años antes, Christoffersen compró, un noruego que compró 93 mil hectáreas, que hoy es Fram, La Paz, Fuji y toda esa región. Compró a 50 centavos de peso la hectárea. Entiéndase que por un día de trabajo de un jornal podía comprar probablemente 2 hectáreas de tierra. Hoy en día esas tierras pueden valer en algunos lugares $20,000 la hectárea. Y antes compraba quizás por $2 la hectárea, $3, $4. Entonces ofrecían tierras baratas, paraíso fiscal, paraíso económico, trópico, bueno, bondades que no ofrecía Brasil. Brasil pedía plata, es decir, tenés que ingresar con $400 en la mano, Argentina también, más restricciones de visa y todo. Y Paraguay, vengan nomás,
3: Sí. Asiéntense,
4: trabajen, que aquí tienen libertad, tienen condiciones. No se le cumplieron las condiciones, lo que prometía la ley, pero bueno, se asentaron, se crearon los asentamientos.
3: Bueno, ahí se fueron creando entonces estas colonias de estos inmigrantes, que como mencionabas, bueno, venían de distintas partes, pero con un, digamos, un origen común, de acuerdo a lo que mencionaste del conflicto que se da posteriormente, o sea, el arreglo territorial después de la Primera Guerra Mundial, y bueno, eso trae obviamente conflictos para estos ucranianos que son absorbidos por Polonia, ¿verdad?
4: Claro, hay que agregar lo siguiente, que los primeros que entran a Paraguay como migrantes son los que desertan o los que eran parte del Imperio Austrohúngaro. Aquí, por ejemplo, a Asunción llegan serbios y croatas principalmente, y al sur también llegan algunos croatas y serbios, se asientan en Carmen, en Coronel Bogado, comienzan a hacer movimientos económicos, quieren cultivar caña de azúcar, buscan tierras y abren caminos. Pequeños movimientos, estoy hablando del año 1919, 20 al 25, ellos buscan arraigarse en el Paraguay, en el sur, no funciona. Entonces, algunos vienen hacia Asunción y otros van hacia la Argentina y se asientan en Corrientes, por ejemplo, ¿no? Principalmente en Corrientes. Desertan del Paraguay esos pequeños grupos. Luego, ya por los años 30, comienzan a llegar los checos. ¿Pero qué checos eran esos? Mira, los checos tienen un apellido específico, todo, pero los que vos ves, los checos del sur, tienen apellidos alemanes. Mm. Resulta que Checoslovaquia o Chequia, desde 100 años antes, comenzó un desarrollo científico, económico, universidades, creación de conocimiento, todo eso, y invitó a alemanes que vengan a trabajar en esas áreas del saber urbano, digamos, liberal. Y esos ya eran tipo segunda generación que estaban en Checoslovaquia, que vivían bien. De repente viene un gobierno y dice: ustedes son alemanes.
3: Mm.
4: y en Alemania ya estaba el nazismo. Entonces, ellos no querían volver al país de sus abuelos, por decirte, los ancestros. Entonces esos checos vinieron al Paraguay, de apellidos alemanes. Mm. Inclusive los checos casi todos son católicos, y estos eran luteranos en gran medida. Eso es otra evidencia de que no eran tan checos como... Yeah. Así pasaporte checo, nacionalidad checa, porque nacieron allá o le dieron la nacionalidad checa también. Entonces tenemos un flujo de serbios, croatas en pequeña escala, inmediatamente checos que huyen del efecto inmediato de la Primera Guerra Mundial, y luego vienen los polacos que huyen del imperio polaco, de la zona ucraniana que fue tomada por Polonia debido a las negociaciones de Pilsudski en la mesa después de la Primera Guerra Mundial.
3: Vamos a ir a la primera pausa y después volvemos con más esta entrevista exclusiva con el historiador Roberto Zub. Esto es para ver si tienes frío o tienes frío, ¿verdad?
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0: Bueno, volvemos con más de Paraguay Eterno. Estamos disfrutando de una entrevista muy interesante que le hicimos a Roberto Zup, historiador, sociólogo, investigador, radicado, bueno, nacido ya en Paraguay y radicado, o viviendo, mejor dicho, en Encarnación, sobre un tema muy interesante que es la inmigración eslava en el Paraguay. Y bueno, estamos compartiendo con ustedes esta entrevista, que aparte, además, con un invitado que no puede estar nomás los fines de semana aquí en Asunción, por eso no pudo estar presente aquí en estudios, pero aprovechando su estadía breve por Asunción, aprovechamos obviamente hacer esta entrevista. Quiero mandarle un saludo a toda la audiencia que nos está escribiendo y nos está escuchando, por supuesto, en todas las plataformas de Radio Monumental, y invitarles que sigan disfrutando de esta entrevista al historiador Roberto Zup sobre la inmigración eslava. Y volviendo justamente a la inmigración eslava aquí en Paraguay, ¿cómo se dieron esos primeros años? ¿Cómo se fueron desarrollando y qué territorios fueron tomando y qué experiencia tuvieron?
1: Bien, las primeras migraciones de tales polacos ucranianos ya comienza allá por el año 25, en el año 1925 llegó un grupo de unas 35 familias que se radicaron en lo que hoy conocemos Uru-Sapucaí. Ellos cumplieron 100 años el año pasado de permanencia en el Paraguay, que eran un grupo de familias que ni sabían que estaban en Paraguay. Entraron, le llevaron, cruzaron un río, la moneda era la misma, el idioma era el mismo, y después se dieron cuenta que era Paraguay. Y entonces, a través del general Belayev, tramitaron la demarcación de tierra, la venta de sus tierras, sus lotes, y se quedaron y hasta hoy están ahí. Sabiendo que estaban en Paraguay. Luego comienza una migración más así de grupos familiares que tenían mucha presión allá en Volín de los polacos y no querían huir como guerrillas o como oposiciones y tal. Entonces buscan pasaporte y había mucha propaganda en Europa sobre las tierras de Paraguay. Inclusive una revista que publicaba un tal Gorbachev, que no era
0: Mijail,
1: publicaba la revista Le Paraguay en francés y se traducía esa revista al polaco. Y ellos podían tener acceso a leer eso. Y hablando de maravilla, de facilidades del Paraguay, de las bondades del paraíso en el Paraguay. Entonces los tipos se enganchaban mucho por esa propaganda muy fuerte que había sobre para venir a Paraguay. Bien, entonces cada vez más, y después cuando se establece el convenio Paraguay-Polonia para la migración y la nueva ley con concesiones increíbles para la migración al Paraguay, eso se vuelve masivo. Salían hasta 3-4 barcos por mes hacia el Paraguay. Y casi todos entonces llegaban a Asunción. De Asunción en tren, Carmen del Coronel Bogado, Carmen, Encarnación, San Juan, podrían parar algunos también, San Juan del Paraná, sí, allá cerca de Encarnación. Y también en esa colonización jugó un rol muy importante la colonizadora FRAM. ¿Qué es la colonizadora FRAM? Es una empresa creada por Pedro Christoffersen. Christoffersen es un noruego que vivía en Buenos Aires en ese tiempo y que compró tierras en el Paraguay, 93.000 hectáreas en Buenos Aires en ese tiempo, y que compró tierras en el Paraguay, 93.000 hectáreas, lo que ya les dije, lo que hoy es FRAM, Juan,

0: Christoffersen abre en todos los países eslavos, en Serbia, en Croacia, en Montenegro, en Bulgaria, en todo como 10 consulados abre, ¿para qué? Para vender sus tierras aquí en Fram. Y fomenta la migración hacia el Paraguay, el mismo Christoffersen, en Europa. Y abre oficina, por ejemplo, en Varsovia, donde la gente podía vender su propiedad allá, su caballo, su carroza, lo que tenían. Y en vez de traer dólares, traían un vale para comprar sus tierras aquí en Fram. Vale por 2 hectáreas de tierra, por 10 hectáreas de tierra, por 3 lotes de tierra, por tal. Ellos venían y entonces ellos allá tenían solamente el mapa de la colonia Fram.
1: Y elegían.
0: Y acá venían y
1: Sí.
0: elegían, quiero esta propiedad, o esta propiedad, el lugar geográfico
1: Claro.
0: ya. Entonces Christoffersen fue un
1: Colonizador privado.
0: colonizador privado tremendamente importante y organizador de las migraciones hacia el Paraguay. Él prácticamente es el que fomentó la ley de migración al Paraguay, esa ley que mencioné. Bien, entonces él acompañó con visa, con pasaporte, con pasaje, con todo, hasta la llegada a Carmen y después la venta de sus tierras. Entonces, yo tengo la lista de 1.300 familias que llegaron y compraron los lotes, uno, dos, tres lotes, muchos de las familias de la colonizadora Fram, y que se radicaron allá desde los años 34 al 39. ¿Verdad? Claro, no todos quedaron en Fram. Unos fueron y fundaron la colonia Capitán Miranda, Alborada, San Luis, Caraguatá, Siberia, Caucasia, cerca de Coronel Bogado, etcétera, ¿no?
1: Sí.
0: Entonces hay muchas colonias, pero la Fram fue como la más importante, la más organizada y la más apetecida y la más famosa en Europa. Cuando los inmigrantes querían salir del país, vamos a Fram.
1: Claro,
0: Era
1: claro.
0: una sensación
1: Era
0: así
1: el
0: muy
1: destino.
0: fuerte. Era el destino y había mucha propaganda de la gente de aquí que escribía de las bondades, que los zapallos crecen tales grandes, que hay una raíz que se llama mandioca, que con una raíz pueden comer 10 personas porque era grande, y las sandías, cómo crece el banano y el maíz. Y, era una cosa que, digo, casi con exageración, inclusive
1: Claro.
0: algunos relatos que yo investigué, yo estuve en la Universidad de Varsovia y ahí encontré diarios y revistas de la época de colonos de Fram que escribían y ahí se publicaban las cartas de ellos. Yo tengo esas cartas. Entonces, muy interesante cómo fue el tema. Y claro, cuando estos llegaban al bosque.
1: Claro.
0: Era selva y té.
1: No había nada.
0: No había nada. Había que cortar, despejar un poco, hacerte tu ranchito y ahí comenzar a abrir tu chacra, tu plantío y desarrollarte. Así era. No había motosierras, era toda punta de hacha y serrucho que traían ellos.
1: Estos colonos tuvieron igualmente esa capacidad de poder crear, digamos, una comunidad productiva, a pesar de esa limitación que mencionaba, porque, bueno, haciendo la diferencia con el Brasil, la Argentina y otros destinos que probablemente tenían un peso tributario mayor, más pesado para que lleguen hasta ahí y después ya se acabaron, digamos, las ofertas o los espacios para que vayan más inmigrantes. Aquí en Paraguay, teniendo precios muy accesibles, beneficios, etcétera, etcétera, había limitaciones y tenían que empezar no de cero, de menos tres. Básicamente porque, bueno, como dijiste, venían a la selva, probablemente los caminos eran terribles,
0: Eran trochas en medio del bosque.
1: en medio del bosque, y asumo también, ¿verdad?, que las condiciones climáticas eran completamente distintas a las que estos nuevos colonos vivían en sus lugares de origen, ¿verdad?
0: Claro, recordemos que en Europa, primero, en la zona de ellos, la lluvia es muy diferente. Ahí no hay aguaceros, eso de verano, que de repente viene un trueno, relámpago, y te cae

0: 50 milímetros en una hora, no, ellos no conocían eso. Inclusive, por ejemplo, un colono que escribe el diario del viaje dice cómo cuando venían tomar un barco de Buenos Aires a Asunción, dice, hoy llegamos a por el río Paraná, a una ciudad llamada Corrientes, y nos dieron sandía. Primera vez comieron sandía. Luego dice, al día siguiente, el relato, entramos hoy al río Paraguay y nos agarró una tormenta. Y dice, primera vez, y nos asustamos, así dice el relato, de ver los rayos y los truenos que nosotros nunca conocimos. Me imagino ese aguacero. Estamos hablando, ese relato es del 22 de enero, creo que escribe eso. Tú sabes, verano de enero, aquí frente a Pilar, se armó un aguacero, una lluvia, una tormenta. Y los tipos nunca vieron, no sabían qué
1: ¿Qué
0: pasa, por
1: pasaba?
0: qué se debe ese ruido de arriba. Y así era. Es decir, todo su relato, cuando llegaron a Asunción, por ejemplo, bajaron del barco, le llevaron a un hotel que no tenía ventanas, por ejemplo, que no tenía ni una cama, piso nomás, y ahí, bueno, acuéstense, sacaron algunas cosas que tenían ellos y durmieron allá. Y bueno, y ahora van a la estación con una carreta, vino a llevarle, le llevó a la estación, no había taxi. Ay, Asunción era
1: Claro.
0: un, estamos hablando del año 35, la
1: Sí.
0: posguerra. Le impresionó, por ejemplo, y ese es el parámetro entre un europeo y tal. En Europa los soldados eran impecablemente vestidos, con su bota, con su traje planchado, con su...
1: Sí.
0: ¡Ah! Llegaron aquí y ven que esto, algunos sin gorra, sin dientes, harapientos, sin zapatos,
1: La gente
0: descalzo, en
1: descalza.
0: Asunción, en
1: Sí.
0: la capital,
1: Sí.
0: y ven eso, dije,
1: Camino de
0: oh.
1: tierra todavía también en la capital, ¿verdad?
0: Eso es lo que más le asusta, porque la medida de ellos era en un país ordenado con policía
1: Claro.
0: y ejército
1: Sí.
0: de
1: Mente
0: alta
1: preparado y.
0: gama, preparado pero también vestido.
1: Sí.
0: Y aquí ven todo lo contrario, dice, llegamos a un país
1: Y eso era la
0: y
1: capital.
0: escriben, y esa era la capilla, y escriben, bueno, hemos llegado a un país muy diferente. Y nos duele y creemos que este país es muy pobre porque sus soldados andan descalzos. Así literalmente uno escribe en los diarios que te comento.
1: Increíble,
0: Sí.
1: increíble. Bueno, ese primer golpe ya de realidad, apenas llegaba a la capital, que obviamente era digamos, la puerta de entrada y bienvenida a todos estos colonos que venían, obviamente pues, por barco, en barco, y llegando al puerto de Asunción. Y bueno, después tenían que adentrarse a la selva misma, ¿verdad? ¿Cuántas horas de viaje habrán tenido para llegar otra vez?
0: Bueno, uno de ellos registra que salimos en la madrugada de Asunción con tren y al oscurecer llegamos a Carmen del Paraná, donde nos esperaba fulano y fulano.
1: Sí.
0: 13, 14 horas duraba el tren de Asunción a Carmen, más o menos, por lo que es el relato de este inmigrante. Obviamente en Carmen había algunos boliches nomás. Muchos permanecieron, durmieron allá bajo un eucalipto que acaba de secarse.
1: Ah.
0: En los años 30 era un arbolote así
1: Gigante.
0: grande, y se secó hace 10 años atrás por ahí, se cayó. Tú sabes, el eucalipto no es de larga vida.
1: Claro.
0: Bueno, entonces no había dónde quedar ahí. De ahí, la colonizadora organizaba su ingreso a la colonia, a la selva, con carretas. Y ahí se ubicaban, y como eran, digamos, caravanas, eran casi nadie venía solo, venían 10, 15, 25 familias juntas. Entonces casi todos después hacían una caravana y hacían y ahí construían algún ranchito, quedaban todos 2, 3 días, hacían otro, otro, otro, otro. Y entre ellos había mucha solidaridad
1: Claro.
0: para la construcción, el despeje del bosque, la siembra, la cosecha, después cuando aparecía eso. Todo se hizo en condiciones de minga, de devolución de trabajo, de mano de obra, todo eso. En la construcción de las viviendas, en la siembra, en la cosecha, en todas las, inclusive si se enfermaba un vecino, era muy solidario las personas, los vecinos. Era un sentido de comunidad que obviamente desapareció con los años 80, 90. No existe más esa solidaridad entre vecinos. Cada uno busca lo suyo y lucha por lo suyo y no le interesa al vecino. En cambio, antes sí, esa situación de ellos, ancestral también, ellos, acordate que vienen de la servidumbre,
1: Sí.
0: esos países, ahí la servidumbre se abolió en 1882 recién. Y pero la servidumbre siguió su cultura, la cultura de la servidumbre se envió y ellos eran muy solidarios de cómo ocultar un poco la papa que le sobre más al vecino, el otro. Había formas de sobrevivir en medio de esas condiciones en las cuales ellos trabajaban para el señor feudal, o sea, el señor pan que decían ellos. Pan es el señor en polaco. Pané es señores.
1: Ah.
0: Se suena como pan
1: Claro,
0: ¿verdad? Pero
1: diferente,
0: es
1: sí.
0: la palabra significa señor.
1: Sí. Qué interesante comprender cómo estas personas vinieron aquí, cómo se establecieron, cómo fueron sobrellevando estas condiciones bastante penosas, porque hay que comprender que, como ilustraste muy bien, la llegada a estos territorios, a estas tierras, eran adentrarse a una selva que tenía que ser desmontada primero y preparar un terreno para construir un lugar donde poder vivir.
0: Claro.
1: No era de la noche a la mañana, era un proceso otra vez que debía llevarse entre grandes familias que obviamente tenían que alimentarse y higienizarse y estar ahí, haga frío, haga calor. O sea, es muy sacrificada realmente la historia de los colonos eslavos en este caso, pero también de varias nacionalidades que vinieron al Paraguay, ¿verdad? Y que se fueron, digamos, instalando en ciertas partes del territorio nacional. Ahora, ¿qué contribución podemos mencionar así muy clave de parte de esta inmigración eslava al Paraguay? Porque, como mencionamos al principio de este bloque, los rusos colaboraron con la guerra porque vinieron con ese objetivo de hecho, ¿verdad? Pero no por eso tampoco no colaboraron con otras cuestiones. Lo mismo pasa con los eslavos, ¿verdad?
0: Mira, si tú ves un poco inclusive los diarios y algunas revistas que salían en los años 40, 50, le podemos atribuir en gran medida a la población eslava. Concretamente, Fram es la capital del trigo en el Paraguay. Y una de las cuestiones que los eslavos sabían hacer es cultivar trigo. Y entonces ellos trajeron semillas de allá, pero no era una semilla adaptada a este clima. Entonces ahí ya en los años 50 y antes se instaló STICA, un organismo de servicio internacional de los Estados Unidos, con ingenieros de Estados Unidos que vinieron y crearon ahí un centro genético de adaptación del trigo en el Paraguay. Después esto se mudó un poco a Capitán Miranda, donde se creó una escuela de agricultura y también una escuela de desarrollo genético del trigo, del maíz, de la soja y otras. Entonces, yo creo que los eslavos incidieron enormemente en la producción del trigo. Después, si ves de qué vivían ellos, cultivaban uva, por ejemplo, los Shapovalov, y mandaban la uva a posadas, exportaban a posadas, y con tren hacia Asunción. En el mercado 4, el mercado de Asunción, se vendían uvas producidas por los eslavos. Producían poroto y maíz que también directamente habían acopiadores que lo llevaban directamente al vagón y eso venía a Asunción. El aporte de los eslavos, por ejemplo, cuando comenzó la guerra del Chaco, ¿cómo sobrevivieron los 30.000? ¿Cuántos soldados peleaban la guerra del Chaco? ¿Qué comían ellos? Carandaví ahí o flores o tierra. No, la producción venía de algún lado. Entonces, el gobierno paraguayo contrató, digamos así, ustedes no vayan a la guerra, ustedes producen, pero todos los sábados tiene que llevar con su carroza a la estación productos, maíz, poroto, hierba, zapallo, qué sé yo, un montón de cosas, que eso iba al ejército, arroz al ejército. Entonces, en gran medida, hay que reconocer que la guerra del Chaco alimentariamente fue sostenida por la producción de las colonias eslavas ahí.
1: Sí.
0: Aunque eran todavía muy incipientes del año 33, 35, 35, todavía el grupo no estaba muy constituido, muy arraigado y muy
1: Consolidado.
0: consolidado, pero ya la producción de ellos, todo venía a los vagones y a Asunción, a la Guerra del Chaco. Entonces, su aporte en ese sentido ha sido muy importante y obviamente también tenemos registro de muchos de nacionalidad polaca, ucraniana, que también fueron a la guerra, porque
1: Claro.
0: sus hijos todavía no tenían edad para ir, los nacidos en Paraguay, pero algunos de ellos fueron y lucharon en la Guerra del Chaco, que supongo que también tenían algún entrenamiento desde allá de sus luchas con los polacos, con todo eso, y acá también se integraron. Así que en ese sentido, podemos decir que ellos aportaron muchísimo al desarrollo y en la medida que iban desarrollándose sus chakras,
1: Claro.
0: ampliándose, cada vez más impacto tuvo su producción en el desarrollo económico en general del Paraguay.
1: ¿Y el proceso de integración cultural de estas comunidades eslavas se dio de manera natural o fue muy resistido? ¿Adoptaron, se sintieron paraguayos posteriormente las próximas generaciones o cómo se dio eso?
0: Mira, la primera generación de gente adulta que vino tuvieron siempre, eran siempre muy polacos, muy ucranianos, porque tampoco había escuela aquí de adultos que ellos puedan ir y aprender el español. Ellos aprendieron el español, entendían el español, hablaban muy poco. Al contrario, hay que decir que muchos paraguayos que venían a trabajar ahí aprendieron el ucraniano, el ruso y se entendían ellos. La segunda generación, que sería los que ya nacieron acá y fueron a la escuela, eso sí ya hablaban el yopará, hablaba en su casa el ucraniano, en la calle el español y mezclaban idiomas en su casa, en la calle. Nunca tenían una frase en español completa ni en ucraniano completa. Era increíble, yo tengo algunas anotaciones sobre eso. Y es recién la tercera generación, es decir, después de los 50 años, 60 años, que que comenzaron a culturizarse más formalmente en lo que es la cultura paraguaya y de la apropiación de la cultura, de la culinaria, del modo de ser paraguayo. Inclusive recién más que todo en la tercera generación se dio la exogamia, es decir, comenzaron a casarse paraguayos con eslavos, cosa que uno dice, ah, discriminaban a los paraguayos o las paraguayas. No, no era sencillo. Si tú entras a una familia que solo ucraniano habla
1: ¿No te sentís
0: y la
1: parte?
0: nuera habla español o guaraní, ¿cómo se va a sentir? Además, el modo de ser de la familia es distinto, la culinaria, la cocina. el hablar, el comer, los condimentos, todo es diferente.
1: Sí.
0: Entonces, y además, yo no sé cómo podrías enamorar, si vos no sabes español, ¿cómo
1: Expresarte.
0: puedes enamorar a una chica en
1: Sí.
0: español que no entiende el ucraniano y vos, ¿qué le vas a decir?
1: Claro.
0: Por gesto nomás, pero eso no dura, no es
1: Sí.
0: tan convencible.
1: Claro.
0: Entonces, es obvio que por ese margen que hay entre una identidad y otra identidad, era muy difícil encajar
1: Sí.
0: con muchos factores: familia, idioma, culinaria, modo de ser, religión, inclusive, y
1: Religión,
0: todo
1: sí.
0: eso. En la medida que pasaron los tiempos, 50, 60 años, la cosa se relajó, cambió, estos se mimetizaron, cambiaron, los otros también entendieron más la cultura eslava, porque muchos de los paraguayos de allá tienen ya una cultura casi eslava. Igual que vos te vas al Chaco, los indígenas hablan alemán, son, parecen menos, ¿verdad? Tiene fenotipo indígena, pero tiene mucha de la cultura menor.
1: Sí.
0: ¿Verdad? Entonces ahí también ocurrió eso. Lo
1: Sí.
0: inversa, el ucraniano se hizo paraguayo, el otro se hizo más ucraniano y se encajó la cultura. Hoy en
1: Exacto.
0: día prácticamente también otra cuestión que contribuyó muchísimo a una aceleración de la pérdida de identidad y la cultura eslava es que ellos venían de países eslavos, que para Stroessner eran países
1: Comunistas.
0: comunistas, y de hecho eran comunistas, ¿verdad?
1: Sí.
0: Entonces ellos cortaron, rompieron el vínculo inmediatamente de llegar a Paraguay. Ningún eslavo podía escribir de Carmen del Paraná, mandar una carta a la Unión Soviética. Eso era imposible, y tampoco recibir la Unión. Todos mandaban su carta. Buenos Aires, la Unión Soviética, y algún pariente de Buenos Aires recibía y mandaba después, que traía bajo la manga las cartas de su familia, de la Unión Soviética, llámese Ucrania o
1: Sí.
0: Checoslovaquia o Polonia, lo que sea, venía a Buenos Aires, venían acá las cartas. De esa forma se comunicaban.
1: Sí.
0: Y entonces esa ruptura de relaciones, de vínculos con la familia de allá, por razones ideológicas, políticas,
1: Sí.
0: hizo que ellos se arraiguen más rápidamente en el Paraguay y se establezcan con una conciencia más de ciudadanía y de permanencia, no como otros que tienen, están 100 años, pero siempre tienen vínculos económicos, Jaica viene, les apoya, les asiste, sabes quiénes son, ¿verdad? ¿Verdad? Tiene siempre el vínculo. Vino el príncipe estos días acá y está recorriendo las colonias
1: Japonesas,
0: japonesas, ¿verdad? Eso cambia enormemente. Es
1: sí,
0: decir, el japonés acá se siente japonés,
1: claro,
0: Nikkei allá, pero japonés acá, pero
1: exacto,
0: es japonés.
1: sí.
0: El eslavo, somos paraguayos.
1: Qué increíble la historia realmente, don Roberto. Yo te agradezco muchísimo este tiempo, este momento. Espero que no sea el último. Claramente hay muchos temas por seguir tratando. Esperemos poder visitarte también en Encarnación, más todavía conociendo que en pocos días ya, básicamente se cumplen 100 años del ciclón que sometió de manera trágica a esa ciudad de nuestro país. Así que bueno, ese es otro tema que en otro momento hablaremos. Yo te quiero agradecer mucho por esta entrevista el día de hoy. Y bueno, cerrando un poco el tema de esta inmigración eslava, ¿qué apellidos que suenan muchísimo y capaz en el día a día no nos damos cuenta son eslavos aquí en Paraguay, ¿verdad? Que tienen que ver de ese origen de la avenida aquí de ellos.
0: Bueno, los apellidos se conservan en gran medida, ¿verdad? En tanto haya varones en la casa, ¿verdad? Sí, te vas a Encarnación y hay muchísimos apellidos ucranianos, yugoslavos, serbios, polacos, rusos, rusos blancos. Aunque hay que decir que de Rusia, estrictamente Rusia, allá no llegó gente. No. Llegaron algunos generales rusos, generales del zar ruso,
1: Sí.
0: pero no necesariamente eran rusos.
1: Ya, ya, ya.
0: Porque como el imperio
1: tan grande.
0: Era muy grande, eran algunos apenas hablaban ruso probablemente, porque eran de las regiones allá claro. Lejos de las regiones del imperio ruso. Y algunos de ellos llegaron aquí cuando aquello cayó bajo el comunismo. No muchos de ellos, inclusive algunos escoltas del zar llegaron ahí entre los colonos. Y siempre era impresionante. Caminaban como soldados toda la vida, marchados rígidos así. Inclusive una anécdota más. Por ejemplo, un general que dirigió la Primera Guerra Mundial rusa, la Guerra del Japón, la Guerra Mundial, como Rusia se involucró también en la Guerra Mundial, un general de ellos vivió en Carmen del Paraná hasta el final de sus días, ¿verdad? El general Chmuch. Y no es cuento, ese general está en alguna de las películas rusas que uno ve de la Guerra Mundial, se menciona el apellido y él está enterrado en Carmen del Paraná. Y su familia vive ahí. Todavía sus nietos prácticamente están ya, ni los hijos creo que están más. Famosísimo en Rusia el general Chmuch. Y bueno, ahí terminó.
1: Increíble. ¿Por qué el sur? El sur fue elegido por una cuestión obviamente política en ese momento, geopolítica realmente, o por una cuestión de espacio útil que se encontraba disponible.
0: Yo creo que una de las cosas que incidió mucho habrá sido el descubrir que las tierras del sur, la tierra colorada, era tierra muy apta, muy fértil, muy buena para todo tipo de cultivos. Acordate que las tierras nuestras acá del Paraguay, digamos así, desde las Colonias Unidas o desde Encarnación un poco, la paranaense, que va bordeando el Paraná hasta Mambay, esta región que no pasa 100 kilómetros del Paraná adentro, menos que eso, es una de las tierras, uno de los 5º o 7º lugar del mundo en calidad de suelo. Tenés las tierras negras de Ucrania, cerca al Mar Muerto. Ucrania tiene las mejores tierras. Tenés la tierra del Mississippi en Estados Unidos. Tenés las tierras acá del norte de Buenos Aires. Tenés la tierra del fondo del Nilo, donde desemboca el Nilo. Y después tenés estas tierras en calidad de tierras del globo.
1: Impresionante.
0: ¿Sí?
1: Sí.
0: Por eso la producción, hay lo que hay, por eso la soja y todo lo que viene de la costa del Paraná es extremadamente productivo.
1: Correctísimo. Bueno, don Roberto, yo te agradezco muchísimo por este momento, por esta entrevista nuevamente y, bueno, auspiciándote el mayor de los éxitos en tu carrera ya bastante amplia. Y bueno, que la próxima podamos seguir conversando sobre esto tan interesante que es la historia, ¿verdad? Y que comprende no solo la historia paraguaya, sino la historia de hecho del mundo también. Así que muchísimas gracias, don Roberto.
0: Gracias a vos por la entrevista y espero encontrarnos en otra ocasión. Muchas gracias.
1: Seguro que sí. Perfecto. Bueno, vamos cerrando ya el programa de hoy. Gracias a todos, se nos fue el tiempo porque hay, bueno, ahora previa en programación deportiva hasta las 15:30 estamos hoy. Bueno, gracias a toda la gran audiencia que se comunicó con nosotros. Un saludo muy especial a Graciela Pavón, fiel oyente de Luque, y a todos los amigos y amigas que nos siguen, por supuesto, cada sábado. Nos reencontramos el próximo sábado a partir de las 14 horas para seguir compartiendo con ustedes más de la historia del Paraguay como nunca te la contaron. Hasta la próxima.

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0: Señores, ¿qué tal? ¿Cómo están? Muy buenas tardes. Estamos arrancando la cobertura del fútbol a través de Radio Monumental. Aquí estamos en Villaliza para el partido entre Ameliano y el conjunto de Recoleta en la continuidad de la fecha número 6, el del torneo clausura. Arbitraje de Derdis López para este partido que arranca a las 16. Estamos hablando de Ameliano y de conjunto de Recoleta. Octavo lugar para el equipo de la Vía Azulada, el conjunto de Ameliano, que tiene 6 unidades. En contrapartida, su rival la jornada de hoy, Recoleta, está quinto. Por ahora con 7 puntos, el conjunto dirigido técnicamente por Jorge González, y que en la semana de hoy, en la semana, terminó siendo eliminado por el conjunto de Boca en la Copa Sudamericana, y ya está enfocado neta y exclusivamente a lo que es la competencia local, el cuadro de Jorge González. Va llegando de a poco los aficionados. Clima agradable aquí en Villaliza, señores, para Ameliano Recoleta. Juego que arranca a las 16, arbitraje de Derdis López. ¿Cómo te va, Jorge Niño Sosa? Bienvenido, buenas tardes.
1: Buenas tardes, Jorge. El saludo cordial a toda la audiencia de Monumental Fútbol a lo grande. Listos, prestos, de cara a lo que se va a presentar aquí en Villaliza. Iba a ser este partido en principio en Ameliano Villeta, pero ya 2-3 días atrás se confirmó el cambio de escenario por las mejoras en el terreno de juego, lo que tiene que ver con la lluvia el otro día, que no estaba bien la cancha de Ameliano, pero hoy, por eso este juego aquí en Villaliza, se está poniendo a punto también el campo de Ameliano. Dicho sea de paso, está de luto el conjunto de Ameliano, perdió a su vicepresidente, una pieza clave mucho tiempo en la B, mucho tiempo dirigente de Ameliano, es más, sigue siendo hoy día, o sea, era hasta hoy vicepresidente el señor Marcial León, un directivo que hace rato está trabajando en el club de Ameliano, un conocedor de todo lo que es la categoría B, la C, inclusive en el 2018 la APF le había manejado los campeonatos de la B y la C, se nominaron Marcial León. Hoy Ameliano está de luto, repito, porque falleció su vicepresidente, un histórico dirigente, expresidente en su momento, exjugador igualmente de la institución, el señor Marcial León. Así que para la familia, para toda la gente de Ameliano, los pésames igualmente aquí desde Fútbol a lo Grande.
2: Fernando,
1: estamos esperando la comunicación, Matías. Vamos a ir hasta Fernando, pero está cerrada una negociación. A ver si nos atiende la persona que en principio nos dijo que nos va a estar atendiendo allí. Hay un dato para ir comentando en la previa. Así que si está ese llamado, Matías, nos avisas. Ya listos, prestos, de cara a lo que se vendrá.
0: Muy bien, señores, esperando por Ameliano Recoleta. ¿Cómo te va, Fernando? Un gusto, bienvenido, buenas tardes.
3: ¿Cómo te va, Jorge? Un placer saludarte a vos, a Niño, a Matías y a toda la gran audiencia de Fútbol a lo Grande aquí en Radio Monumental. Realmente ya listos, dispuestos para lo que va a ser un partido emocionante. Dos equipos que vienen dolidos. Recoleta inclusive dolido ante la semana. Ameliano, que perdió su invicto la fecha pasada ante Olimpia. Y aquí ya estamos esperando en el Luis Alfonso Yaní con arbitraje de Lier. Derlis Benítez en el bar, José Armoa, cuando quiera, Jorge. Confirmados los 11 de ambos conjuntos.
0: En breve entonces estamos con la alineación de Ameliano, también el conjunto de Recoleta. ¿Cómo te va, Matías y Fran? Buenas tardes.
4: Buenas tardes, Jorge y compañeros de Fútbol a lo Grande a través de Monumental 1080M. Ya estamos listos y firmes para vivir el séptimo duelo entre Ameliano y Recoleta en Primera División.
0: Muy bien, vamos a conocer en breve la configuración de Ameliano de Recoleta. ¿Cómo estás, Juan? Bienvenido, buenas tardes.
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0: Estamos con la información.
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0: Los equipos, Fernando.
3: Claro que sí, Jorge. Así arranca el local, así arranca el Sportivo Ameliano, con el en el arco, el 35, Ángel Sánchez. En la defensa, el 13, Ronald Peralta. El 26, y capitán de equipo, Julio César González. El 22, Andrea Falabella. Y el 19, Jesús Paredes. En el medio campo están el 14, Edgar Páez. El 15, Walter Rodríguez. El 8, Estibel Moreira. Y el 24, Luis Ayala. Bien arriba en el ataque están el 10, Raúl Cabral. Y el 9, Cristian Ocampos. Así los 11 de Roberto el Flaco Anini.
0: Ese es por el lado de Ameliano. ¿Cómo juega Recoleta?
3: Los dirigidos técnicamente por Jorge González van en el arco con la 12, Nelson Ferreira. En la defensa con la 2, Facundo Echeure. El 5, Nicolás Marota. El 32, Lucas Monzón. El 18, Pedro Ríos. En el mediocampo, el 17, Wilfrido Báez. El 38, Juan Alexander Franco. El 7 y capitán de equipo, Ronald Domínguez. El 19, Héctor López. Y en el ataque, el 33, Aldo González. Y el 30, Paul Charpentier. Así arranca la visita a Recoleta.
0: El árbitro del partido, decías, Fernando.
3: El árbitro principal será Derlis Benítez y en el VAR, José Armoa.
0: Muy bien, Derlis Benítez con Julio Aranda y Nancy Fernández. César Rolón, el cuarto árbitro. Van llegando de a poco los hinchas para este partido. Solitario juego de hoy sábado, teniendo en cuenta que mañana se desarrolla el Superclásico del fútbol paraguayo. 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Para el partido mañana en el Defensores, entre Olimpia y Cerro Porteño, Juan.
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0: El lunes otros dos encuentros, Nacional Luqueño, Libertad San Lorenzo. Y el cierre de esta fecha 6 con 2 de mayo ante el conjunto legendario en Pedro Juan Caballero el día martes. Hablamos de la jornada número 6 del torneo clausura. Sí, Juan.
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1: Hoy un buen estreno de Julio Enciso allí en Inglaterra. Pero después el lado negativo por el 10 se lesiona. Habrá que ver, puede que sea un poquito por el tema que llegó recién también a Inglaterra, si bien venía practicando con normalidad en Inglaterra. Muchas veces, a veces le sucede eso a él después de un buen partido, buenas críticas observando de los colegas ingleses, aquellos hinchas también del Ipswich. Su retorno, su regreso al fútbol inglés con una asistencia, ganó su equipo, terminó ingresando en los últimos minutos también allí en el segundo tiempo, Omar Alderete, en principio era para marcarlo, pero justo después se fue lesionado en Enciso. Y el dato es a estas horas que está compartiendo ya la cuenta de Fútbol a lo Grande, la cuenta de Fútbol a lo Grande, por supuesto, está totalmente cerrado lo de Orlando Gil, lo que en las últimas horas ya veníamos hablando y mucho de la ida de Orlando Gil a Francia. Faltaba ese ok final de la gente de San Lorenzo que se dio en la fecha. Este mediodía de nosotros, parte ya de la tarde ahora, se termina por confirmar. Va Orlando Gil al fútbol francés, al Lille. Para reiterar igualmente esta noticia, en las redes ya está igualmente de Fútbol a lo Grande. Entre el lunes y el martes está viajando rumbo a Francia para incorporarse a su nuevo equipo. Orlando Gil es nuevo arquero del Lille de Francia, contrato por 5 años.
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1: Recordando que Orlando Gil, sin dudas, es un muy buen mundial. Después de alguna duda que por allí se tenía en cuanto a su presencia, apareció de la mejor manera. Fue uno de los mejores arqueros dentro de la Copa del Mundo. Varios se interesaron, pero una de las ofertas concretas terminó siendo lo del Lille francés. Se termina cerrando por más de 4.600.000 dólares, de los cuales este traspaso va a dejar a San Lorenzo unos 4 millones de dólares limpios allí al conjunto argentino, recordando que el 50% tenía San Lorenzo y ese 50% del pase es lo que termina vendiendo. Ya el arquero después se queda con el otro 50% de su pase.
0: El único paraguayo que jugó allí, si no me equivoco, fue Junior Alonso, ¿verdad, Matías? En la época de Marcelo Bielsa.
4: Asimismo, Jorge, entre el 2017 y 2018, Orlando Gil sería el 25º paraguayo en la Ligue 1.
0: ¿Cuándo arranca el fútbol de Francia? ¿O este fin de semana ya se juega la fecha 1? ¿Hoy?
4: Arrancó ayer con la victoria del Marsella sobre el Racing de Estrasburgo por 4-0. Ahora mismo se está jugando la continuidad de la primera fecha. Por ejemplo, el Lens le ganó 5-2 al Auxerre. Ahora mismo están jugando el Stade de Brest ante Le Mans, Niza ante el Lorient, Toulouse ante el Olympique de Lyon. Y mañana debutaría el próximo equipo de Orlando Gil visitando a Angers, esto a las 10 de la mañana, horario paraguayo.
0: Muy bien, entonces Lille es el nuevo equipo de Orlando Gil, el arquero que últimamente estaba militando en la Argentina, en el fútbol del vecino país, con la camiseta de San Lorenzo, como estaba contando el niño también, de una gran Copa del Mundo y que le vale esta posibilidad de ir a jugar en Europa, específicamente en la Liga de Francia.
1: Y por fin se cerró, porque en principio era una novela un poquito extensa ya, pero finalmente se termina concretando lo suyo allí a Francia. Está llegando parte de lo que es la barra y ahora se queda, si ya aparece el canario, pero veo que ya el bombo repique está apareciendo al lado de la gente de Recoleta, porque cerca de las cabinas, lo que sería la cabecera que da del lado del bosquecillo, allí el sector norte, allí van los de Recoleta, y el lado opuesto ya está el señor Zen con sus banderas. Sí, fanático de Ameliano también, ubicando sus banderas del lado opuesto, del lado sur. Ahí Iván Fernando va a ir a hablar con los hinchas de Recoleta. Si hace cuánto son parte de la barra, si viene o no el canario, algunas consultas, sí, pues con la gente de la barra de Recoleta. Sí, que vi hace rato que hizo un pique importante allí. Saludos también para nuestro jefe técnico y nuestro querido Luisito Luchini, modo reggaetón, te llamó Biel, sí, el colombiano. Sí, está full, ese es su palo, ese es su formato. Aquí por lo menos vamos a tener colorido en las gradas. Reportando sintonía a Dani Ríos de Arreguay, colega y querido amigo Dani Ríos. Saluda a Jorge Gasaldi, dice allí. Y a Juan Silva también le envió un saludo, Dani Ríos. Saludos.
0: Abrazo para Dani. Un tiempo él Dani. Estaba estudiando un instituto en la ciudad de Ipacaraí.
1: Ah, sí, mirá vos.
0: Sí, el arigüeño.
1: Te envía saludos igualmente, mi querido Juancito Silva. Dani Ríos, el colega y amigo que está reportando sintonía. Del otro lado, hablando de reporte, desde la zona de Cacupemí. Ahí está, ahí está. Cacupemí. Sí, cada vez me falta mi lente. Vamos a sacar ya después el lente en Aregua para el amigo Dani Ríos. Saludo para él.
0: Muy bien, estamos esperando el ingreso de Emiliano Recoleta. Los partidos de la división intermedia que se desarrollaron en la mañana de hoy, lo que se viene para mañana, ¿te parece, Matías?
4: Sí, Jorge, el día de hoy por la mañana el Atlético Tembe Tarde en el estadio Erico Galeano venció 2-1 a Fernando de la Mora, mientras que Independiente frenó a General Caballero de Juan León Mallorquín, igualaron a 0, esto en el estadio Ricardo Gregor. El día de mañana continúa la división intermedia, la jornada número 20, con 3 partidos a las 10 de la mañana. Benjamín Acebal en el estadio Isidro Rusillón recibirá al Deportivo Santani, mientras que el Sportivo Carapeguá en el estadio Municipal se enfrentará a Encarnación. Tacuarí en el estadio Emiliano Gessi en la cancha de Fernando de la Mora se enfrentará al Club 3 de Noviembre, mientras que la jornada 20 se cerrará el día lunes con el solitario encuentro entre 12 de junio y Paraguarí a las 18:30 horas, esto en el estadio Facundo de León Fossati.
0: Muy bien, y le dio alcance, pese al empate, General Caballero al 12 de junio, ambos con 40.
4: Asimismo, y por diferencia de goles, de momento General Caballero es puntero con 40, al igual que el 12 de junio, pero tiene más 17, mientras que el León Chaqueño tiene más 12.
0: Voy contigo, Fernando.
3: Sí, Jorge, estamos ya acá con los miembros de la barra de Coleta. Amigo, ¿tu nombre me decías? Teodoro Fernández. ¿Hace cuánto ya que le siguen al Canario?
2: De Intermedia. Intermedia, estamos a full con Reco.
3: Todos los partidos siempre poniendo el colorido.
2: Sí, sea en futsal y fútbol de campo.
3: Ah, en el futsal también, ¿qué tal está Reco en el futsal? Justo hoy se jugó a semifinales, ¿verdad?
2: Ayer se jugó semifinal y perdieron 2-0. 2-0, claro.
3: La cagada entonces ahí, amigo.
2: Sí, la cagada, un fla. Pero la vuelta, se viene la vuelta.
3: ¿En la vuelta se recupera?
2: También estuvimos... La Libertadores, José, en la SUA está en tu vivo también.
3: Alentando entonces a Recoleta en todos lados.
2: Todos lados, sea donde sea.
3: La cancha no importa entonces.
2: Importa la cancha, si se jugaba de billeta, no veíamos billeta.
1: ¿Viene o no viene el Canario, la pregunta?
3: Acá me pregunta el niño Jorge, quiere saber, ¿hoy viene o no viene el Canario?
2: Creo que viene, está por ahí el Canario, está por ahí. En breve se aparece.
3: En breve aparece el Canario entonces.
2: El Canario en breve.
3: ¿Puedes hacer un adelanto de lo que va a ser el partido ahora? A escuchar un poco.

0: Ahí está la murga. Preguntarle si se llama la murga del canario, como la murga, el nombre, ¿cómo el nombre ahí? Hoy vinimos sin bandera, ¿no? ¿Cuál es el nombre oficial?
1: La murga del canario. La murga del funebrero, la murga del funebrero. La murga del funebrero. ¿Se quedan con el apodo de la intermedia entonces?
2: Sí. Toda la vida, funebrero.
1: Está, vengo.
3: ¡Ale, ale!
2: Toda la vida.
1: Dale, gracias, amigo. Ahí hablaba miembros de la barra del funebrero, como se hace llamar ahora la hinchada de Recoleta.
0: También la barra funebrero, eso que el presidente no tiene mucho funebrero, le gusta más canario. Pero bueno, vamos a tener el ruido correspondiente también allí, las gradas, las banderas del lado emiliano ya aparecieron también. Así que vamos a tener un poquito de clima. Si bien miramos las gradas momentáneamente, creo que no pasamos de 120 hinchas, ¿verdad? Por allí aproximadamente con algunos colegas, encargados, familiares. Tienen que ser familiares de jugadores de Recoleta también allá a tu derecha. Están llegando a poquito, allí alguna señora. A ver, familiares de qué jugador son del lado de Recoleta, porque son del lado donde están más cercanos a nosotros, porque del lado de las plateas hay una buena vitamina del lado del, porque uno tiene que salir de solcito, también se recomienda 10, 15 minutos. Allí van a estar la gente de Ameliano, del lado de las plateas y del lado sur, en este caso también los de Ameliano. Juancito Silo y en segundos nuevamente Fernando Zona Baja.
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0: Y seguimos Zona Baja con más voces. Salida de los hinchas, fanáticos, Recoleta que están llegando al zona igualmente de Ameliano. Adelante, Fernando.
1: Sí, Jorge, estamos acá. Señor, ¿me repite su nombre, por favor?
5: Emiliano Barreto.
1: Emiliano Barreto, viene a alentarle a su nieto, ¿verdad?
5: A mi nieto, sí.
1: ¿Su nieto Barreto me decía su nombre?
5: Orlin Barreto.
1: Le viene a alentar a Orlin Barreto. ¿Viene con toda la familia?
5: Sí, sí.
1: Siempre le viene a alentar, siempre viene a...
5: la fecha.
1: ¿Todos los partidos?
5: Por la copa y todo, fuimos ahí.
1: ¿Siempre entonces estaba alentando?
5: Sí, siempre, desde que estuve jugando antes, en Recoleta, en Tempestari.
1: ¿Antes de que estaba jugando
5: antes Tempestari? Antes estaba en Tempestari.
1: Vale, señor, muchísimas gracias.
5: Bueno,
1: que disfruten. Ahí la palabra del abuelo de Barreto. Más gente así, Jorge, que iba pasando. Realmente un marco de público menor del que se podría esperar. Alrededor de
0: 100
1: personas en todo el estadio.
0: Sí, la verdad que sí. 100, 120 como máximo ya allí. Pero están llegando los allegados, los familiares del lado de Recoleta también de Ameliano. Recordar, repito, que está de luto la gente de Ameliano porque esta madrugada, esta mañana falleció su vicepresidente histórico, en su momento presidente, exjugador, técnico, en algún momento también Marcial León de Ameliano, mucho tiempo directivo en la B, mucho tiempo en la B, igualmente de Ameliano. Repito, el saludo de, en este caso, a toda la gente de la familia de Ameliano. Si no me equivoco, estoy equivocado, suegro del presidente, suegro actualmente del presidente, igualmente don Marcial León, exjugador, vicepresidente de la actualidad. Y así que las condolencias para toda la gente de Ameliano, que por eso de a poquito están ingresando los jugadores para ingresar. Están allí con ese listón negro en el lado del brazo derecho. Las condolencias a toda la familia de Ameliano por la pérdida de su vicepresidente.
6: Señores, clima bastante agradable aquí en Villaliza. Van a ingresar Ameliano Recoleta, recordando que ya está totalmente cerrado lo de Orlando Gil al fútbol de Francia, al Lille de Francia. Va Orlando Gil, que estaba últimamente en San Lorenzo de la Argentina. Toma la pelota Berlis Benítez. Desplaza al punto principal del campo de juego con Julio Aranda y Nancy Fernández. Ameliano Recoleta dentro del campo de juego.
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6: Capitán por el lado de Ameliano, reiterano Fernando.
1: El lado de Ameliano, el capitán es Julio César González.
6: ¿Y de Recoleta?
1: Del lado del canario, el capitán es el número 7, Ronald Domínguez.
6: Muy bien, en breve Ameliano Recoleta aquí en Villaliza.
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6: Señores, esperando un buen partido, Ameliano Recoleta, fecha 6, que tiene el Superclásico mañana con Olimpia Cerro en el Defensor del Chaco. Esperando un buen partido entre Ameliano Recoleta en lo previo al comentario de Jorge Niño Sosa. 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
0: Con campañas más o menos similares hasta aquí. Un punto la diferencia entre Ameliano y Recoleta. 6 unidades hasta aquí para Ameliano. Una victoria, 3 empates. 6 puntos hasta aquí para Ameliano. Recoleta sí ya 2 victorias y un empate. 7 puntos. Tiene un puntito más Recoleta. Pero hoy en caso de victoria, Recoleta se puede ir acercando un poco más al lote de arriba. Misma situación de Ameliano. Por eso va a ser importante ganar en la fecha para cualquiera de los dos. Un empate los va a frenar un poquito. Viene de esa eliminación copera a Recoleta, pero que sabe que su realidad, después de haber realizado una muy buena Copa Sudamericana, porque la verdad hizo una muy buena Copa Sudamericana, fuera del cierre por allí, de ese marcador ante Boca, de los partidos ante Santos, San Lorenzo, todo lo que se fue presentando, sin dudas, fue para lo que es la historia de Recoleta, más que satisfactorio todo. Y del otro lado, Ameliano, otro que también busca meterse nuevamente a una Copa Internacional, realizar un buen torneo, desde el acumulado meterse en la zona alta. Ya perdió su chance del lado de Copa Paraguay, porque fue una de las grandes novedades que quedó fuera de Copa Paraguay semanas atrás el equipo de Ameliano. Al igual que Guaraní, por ejemplo, equipo de primeras que ya quedaron fuera. Recoleta va a entrar ahora en la acción la próxima semana, como tenían últimamente Copa Internacional. Es otra vía válida también, pero primero nos trae este compromiso, este partido, donde Ameliano será local aquí hoy en Villaliza por la situación que comentamos anteriormente. La reforma de su campo, está arreglando su campo de juego allí en Villeta, por eso no juega en el Ameliano Villeta y este partido se juega hoy aquí en Villaliza. Ante un marco intermedio nada más de aficionados, unos 120 aproximadamente, pero sí el colorido, la gente de Recoleta allí en las gradas. Villaliza, ante un marco intermedio nada más de aficionados, unos 120 aproximadamente, pero sí el colorido, la gente de Recoleta allí en las gradas. No se queda atrás la gente de Ameliano también con sus banderas para lo que va a ser este...

0: y gas.
1: Y hoy por la mañana el Al-Ain con el paraguayo Alejandro Cacu Romero de titular y dando una asistencia venció 2-0 al Kharkhokand por la fecha 2 de la Liga de Emiratos Árabes Unidos.
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2: Ya se cumplió el minuto de silencio. Sánchez en el arco de Emiliano, Peralta, Julio González Falabella aparece en la zona defensiva. Por delante de la línea de cuatro, Rodríguez, allá por la derecha, Moreira, Cabral, Páez Ocampos, la formación de Emiliano. Ferreira en el arco, Cheguro en Marota, Monzón Ríos, Báez, Franco Domínguez López, Charpentier y la presencia en ataque de Aldo González. Así va el Canario, esto está por arrancar.
3: Señores, vendrá la orden del juez, mueve Recoleta, comenzó el fútbol.
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3: Marota comienza la salida para el conjunto canario, desde el fondo levanta la cabeza y también la pelota. Le va quedando ahora a Cheguren, pone Monzón en el férico por el medio para Domínguez. Se va metiendo sobre la zona izquierda Ríos, comienza a cargar, Recoleta la pelota a profundidad sobre González. Retrocede de manera equivocada, no alcanza Domínguez, balón a un costado lateral para Emiliano.
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3: Sánchez, tras el pelotazo largo de allá, la tiene la pelota para el conjunto de Emiliano. Jugando para Falabella, levanta la cabeza, va el pelotazo largo con destino a Cristiano Campos, que no alcanza. Va recuperando la pelota Falabella, posiciona adelantada, estaba inhabilitado el delantero Charpentier, tiro libre en su terreno para Emiliano.
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3: Se va metiendo sobre la zona izquierda, o al menos intentó eso el futbolista Edgar Páez de Emiliano. La pelota le va quedando por ahora Ocampos, pierde ante la marca de Monzón, que no se quiere complicar, retrocediendo todo con Ferreira. Busca la salida del conjunto de Recoleta. Marota tiene la pelota descargando en Echeguren. Echeguren con el esférico, deja por el medio con Franco la salida para Recoleta.
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3: Julio González tiene el esférico descargando ahora mito de terreno. Lo hace con Falabella. Falabella de vuelta con Julio González, levanta la cabeza, también la pelota sobre la zona derecha con Steven Moreira. Moreira para el conjunto de Emiliano, vuelve a retroceder sin traicionar su estilo de jugar a ras del suelo el equipo de Emiliano con Sánchez.
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3: Sánchez y el pelotazo abierto sobre la zona derecha. Tiene la pelota en la salida Ronald Peralta para el conjunto de Emiliano. Peralta cruzando mitad de terreno. Se viene Emiliano. Peralta sobre la zona derecha. Quiso profundizar a Ocampos. En la marca Monzón cruza. La pelota a un costado lateral en su terreno. Zona derecha para Emiliano.
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3: Intentó con un remate, Paz. Llegó Emiliano, niño.
2: Sí, la primera Emiliano, los primeros minutos. El que tiene por lo menos la pelota y el que busca es el Canario. Pero hasta aquí no llegó sobrepasar tres cuartos de cancha. En esta sí. Buen robo de balón de Emiliano. Es rápido Páez, el chiquitito sobre el perfil izquierdo. Jugador de Cerro que estaba ya préstamo en Emiliano. Se vino la primera a favor de Emiliano desde el perfil izquierdo. Buena jugada de Páez. El tiro que terminó en las manos del arquero Ferreira del Canario.
3: Cabral allí, creo, en un encontronazo. Echeguren en el que está sentido, Fernando.
5: Me parece que es Pedro Ríos.
3: Fútbol paralizado, está sentido. Un futbolista de Recoleta, el árbitro llama rápidamente a los de la sanidad del Canario. Frenado el fútbol aquí en Villalí.

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1: 4 minutos del primer tiempo en Argentina. Atlético Tucumán con el paraguayo Clever Ferreira de titular igual a 0-0 ante Instituto, que tiene en la banca al paraguayo Wilder Viera.
2: Muy bien, está sentido. En realidad es Marota, Fernando.
3: Así mismo, Jorge. Nicolás Marota, el sentido en Recoleta.
2: ¿Cuánto va, Juan?
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2: Señores, Ameliano Recoleta aquí en Villaliza, 0-0.
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2: El lunes nacional, Luqueño Libertad recibe a San Lorenzo.
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2: Páez golpea con el pecho en cara a la marca de Cheburen, en falta. Banderín arriba, dice el árbitro. En principio era falta sobre Páez, pero estaba inhabilitado. Levantó el banderín. Ansi Fernández, habrá tiro libre, salida que favorece el canario.
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2: Monzón con la pelota, tiene el esférico. Monzón va cruzando mitad de terreno, jugando por bajo sobre la zona de Ríos, va López. López con la pelota, dejando para Pedro Ríos. Ataca al conjunto de Recoleta, corta, viene la marca Peralta, juega por bajo para atrás con el arquero Sánchez. Sánchez casi se complica, estaba cerca allí Charpentier, pero termina sacando el arquero de Ameliano.
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2: El partido está 0-0 y habrá salida para Meliano.
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2: Julio González con la pelota, apertura sobre la zona derecha, allí aparece Peralta, levanta para Steven Moreira, alcanza Moreira y carga el equipo de Meliano con Ocampos, la marca de Monzón, cierra y saca con la zurda la pelota, se va a perder a un costado cerca del banderín lateral para el equipo de Meliano.
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2: El martes, el cierre de la fecha 6 en Pedro Juan Caballero, 2 de mayo, Guaraní.
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2: Se anima un poco más Ameliano, le ha pelotado Campos dentro de la área, punta, va a rematar Ocampos. Busca el espacio, deja para morir, saca el disparo. La defensa insiste, queda Ocampos, el gol afuera, niño. Le era pegó buena. Algo pifiado Ocampos.
4: Sí, era buena la chance, pero no le termina pegando bien en esta a Ocampos. Pero de los dos, cuando presiona, está un poquito mejor Ameliano. Primeramente con Moreira presionando allí por derecha. El trabajo de Páez, arriba Ocampos igualmente, que hoy es el delantero titular que tiene esta formación de la D azulada.
2: 0-0.
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4: Con el respeto, pero una vez y en varias ocasiones se encontraron en el ascenso de estos equipos. Recoleta y Ameliano, mucho tiempo en la B, incluso alguna vez hasta en Intermedia. Intermedia y en la B, equipos que mucho tiempo llegaron a estar en la zona baja, igualmente en las categorías, pero hoy en primera división. Sí, Matías.
1: Sí, yo tengo un dato justamente de eso. El 27 de septiembre del 2015, hace 3.982 días atrás, el Sportivo Ameliano jugaba la final de la primera C ante Recoleta. En la ida empataron a 2 en La Pailita, antiguo estadio de Ameliano, mientras que en la vuelta en el estadio Roque Batilana igualaron a 1 y en penales el Funebrero se impuso 4-2 para coronar campeón de la primera C.
4: Mira vos, yo lo tenía hasta en la B, pero eso de la C no, buen dato. Hasta en la C entonces llegaron a encontrarse. Es más, jugaron la final y terminó ganando en ese momento, era el Funebrero. Ahora ya versión canario entonces, me creo, Matías.
1: Así mismo, eso pasó hace 11 años, bueno, cerca de 11 años en la primera C. Hoy día se enfrentan en la primera división.
4: Sí, y el otro día repasamos un poquito la B y la C. Hay equipos que muchas veces estuvieron en primera que hoy están ahí en la B y la C, por ejemplo, también. Después nos vas a dar, creo que la transmisión para ir repasando un poquito también General Díaz y otros están por allí también rondando, colegiales, veo que no anda bien nada bien también hoy en esa categoría como la B, por ejemplo. Después me vas a decir un repaso de qué equipos hoy están en la C y a ver si alguno de ellos también ya pasó por primera y otro de la B sigue unos cuantos que en algún momento estuvieron en primera. Y estos equipos que una vez estuvieron en B y C, hoy día en primera.
2: Muy bien, va Echegún en carga, el equipo de Recoleta, disparo de Báez, pasó cerca. Cerca el remate de Báez, habrá salida para Meliano.
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2: ¿Cuánto va?
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2: Ameliano Recoleta están empatando 0-0.
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2: Falta allí de Monzón sobre Campos. Tiro libre, campo rival. Tiro libre para Ameliano.
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2: Rápidamente Matías, General Caballero de Ceballos, ¿en qué categoría está hoy?
1: Está en la primera C, justamente es el puntero, y te hago un repaso breve. Pilcomayo, General Caballero de Ceballos, que sí jugó en primera, Sport Colonial Humaitá, que sí jugó en primera, Atlético Juventud, Fulgencio Yegro, Capitán Figari, que sí jugó en primera en la década del 70, Valois Rivarola, Pinoza Oriental, que también jugó en la primera edición en la década del 80, concretamente en el 84, General Caballero de Campo Grande y General Díaz, que estuvo casi 10 temporadas en primera división.
2: Muy bien, error, atención en la salida del arquero Ferreira, carga Meliano, le queda Moreira, tira, pasó cerca. Casi un error de Ferreira. Termina dando la posibilidad del gol a Meliano Niño.
4: Sí, se complica en la salida de Ferreira. Un balón por abajo. Buena presión alta de Meliano, que repito, hasta aquí está mejor. Presiona, busca en esta con Steven Moreira. Derechazo que pasó sobre el travesaño. Fue buena la chance para el equipo de la B azulada. Y hasta aquí está la batucada, pero no está el canario, Fernando. Al parecer no apareció todavía el canario en la zona de las gradas, por lo menos.
3: Así mismo, Jorge, todavía no se lo ve al canario. La batucada sí, desde el minuto uno que están arrancando, pero no hay señales del canario, de ninguno de los dos.
4: Así mismo, hasta aquí no. Cierto, es verdad, por el otro día aparecieron dos. El canario y el canariño, un hijo, y las canarias. Pero las canarias parece que era formato internacional.
2: Sí, en cancha, en el Defensores, para el partido de Boca.
4: Sí, el Defensores, el hijo partido, aparecieron las canarias también, pero hoy ni uno ni otro, ni padre ni hijo, el padre y el hijo. Y si no veo más, Luis Vidal y parte de la directiva está en la zona de las plateas, tomando solcito. Cuando algunos han llegado también el staff de Emiliano que están del otro lado. Allí sí, lo veo es Luis Vidal, que está con el uso de Recoleta, allí en la zona de las plateas.
2: 0-0.
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2: La pelota le va quedando a Falabella. Falabella jugando para Julio González. Tiene de frico el conjunto de Mariano en su terreno. Señores, mañana el clásico. Arbitraje de Juan Gabriel Benítez. Olimpia Cerro en el Defensores del Chaco.
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4: Aquí Marota sacó un costado. Casi le saca la cabeza a nuestro jefe técnico. Luchini, sí, casi ese balonazo cayó aquí en la zona de cabinas, casi se llevó la cabeza de nuestro jefe técnico.
2: Intenta Meliano, atención, va Ocampos, apunta, se desmarca Ocampos, va a pisar el área, cayó, no hay falta. Le sacan de manera lícita, insiste la alta presión de Ameliano. Le queda finalmente a Ríos, toma respiro, del encierro el conjunto de Recoleta, se equivoca Ríos. La pelota de Julio González por bajo para atrás con el arquero Sánchez.
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2: 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Tiempo que viene el gol de Recoleta, vino... afuera. Increíble. entre López y Báez terminan fallando. Una increíble estaba allí, Aldo González primero. Le pegó algo mordido, después López. El rebote en las puertas del área, chica. Báez termina empujando esa pelota arriba del travesaño, niño.
4: Creo que termina pasando porque buscó asegurar en esta Báez. Fue buena la corrida por el sector izquierdo. La primera en donde Recoleta supera tres cuartos de cancha. Encuentra mal parada la defensa de Ameliano. Primero López. Buena tapada allí del arquero Sánchez. Rebote y le queda por allí a Báez, que intentó fusilar fuerte como justo estaban dos hombres también de Ameliano, buscando cerrarse. Entre ellos Falabella, el propio González. Buscó asegurar. Muy fuerte le dio ese balón Báez en esta. Fue buena la chance para Recoleta. Ahora sí, de a poquito, de menos a más, se va encendiendo el partido aquí en Villa Elisa. Aquí hace de local hoy Ameliano.
2: Saque de costado cerca del banderín para el equipo de Ameliano.
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2: Paredes recibe la orden, el árbitro va a ver Paredes sobre la zona izquierda. ¿Cuánto va?
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2: Están empatando Ameliano Recoleta aquí en Villa Elisa, 0-0.
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2: Por la intermedia Temetari superó Fernando de la Mora 2-1. En contrapartida Independiente General Caballero de Juan Lo Mallorquín 0-0.
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2: Va Cabral, Raúl Cabral con la pelota de Geno para Paredes. Paredes con Steven Moreira, se asocian a mitad de terreno los futbolistas de Ameliano. Moreira con la pelota suelta para Páez. Páez, cabecera del área, retrocede de manera equivocada. En la marca aprovecha López para despejar a favor de Recoleta.
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1: 15 minutos del segundo tiempo en Uruguay. Defensor Sporting con Brian Montenegro de titular le gana de visitante 1-0 a Cerro Largo.
2: Saque de costado en su terreno para Ameliano.
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2: Mueve la pelota al equipo de Ameliano todavía en su terreno. Va Falabella, Falabella pone el esférico por el medio. Aparece Ayala con la pelota en caro y se fue de la marca de Ronald Domínguez. Falta. Falta de Domínguez sobre Ayala, señores. Tiro libre en mitad de terreno para Ameliano.
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2: Cabral se iba metiendo al área. Cruza Marota, será tiro de esquina para Ameliano.
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2: ¿Qué reclama Marota, Fernando?
3: Está reclamando una falta previa que es el medio campo ya, y también reclamó que jugaron muy rápido en la falta previa de Ameliano.
2: Señores, tiro de esquina, arco de la tribuna norte, lado izquierdo para el equipo de Ameliano, le pega Ayala. Está cerca también para pegarle con la pierna derecha a Cabral. Ordena el juez, pasa por encima de la pelota Cabral. Ayala con la zurda. Va la pelota para Falabella. La marca de Báez. Va a intentar el contragolpe Recoleta.
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2: Aldo González se apresura y regala la pelota en ataque. El delantero del equipo de Recoleta se va soltando en ofensiva. Steven Moreira cruzando un mito de terreno sobre la banda derecha, encarva al suelo, falta, no dice el árbitro, reclama lo de Ameliano, enojado Moreira, no dice el juez, va saliendo López para Recoleta.
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2: Tres partidos por la fecha 20 de la intermedia, mañana a las 10 de la mañana, ven camina, se va. 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
2: La pelota de López resbala y aprovecha para sacar de Peralta. Ataca Ameliano, Peralta se suelta sobre la zona derecha, pierde la pelota, será córner. Se fue la pelota, no, evita que se pira por el fondo. Ferreira atrapando al arquero de Recoleta.
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4: Y acá se dicen de todo Ferreira y Marota. Se complicaron ambos en la salida. Casi aprovecha Páez, que no terminó por patear el balón. Un par de dudas en el fondo de Recoleta. Pasó el sofocón, dirían por allí, después de ese enredo allí entre Marota y Ferreira. En el fondo, el central y el arquero del Canario.
2: Va jugando justamente la pelota Marota por el medio para Charpentier. Dejando para Domínguez, pone la pelota, intentó jugar con Báez, pierde rápidamente Recoleta. Ocampos habilitado, ojo que va Cabral, perdió tiempo, gana un lateral para Meliano.
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2: Marcamos el tiempo de juego.
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2: Ameliano Recoleta 0-0.
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2: 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Va Páez, pero estaba en posición adelantada, el volante abierto. Di Ameliano, todo anulado, señores. Habrá tiro libre en su terreno, salida para el Canario.
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4: Y aquí buscando nuevamente a Paz, que busca hacer el diferente. Sobre el perfil izquierdo, se tira bien como extremo por allí. Cabral lo buscó, ya estaba en posición de adelantada, pero es el jugador diferente que tiene hasta esta parte. Del medio para arriba del equipo de Ameliano. En esta fue a pelear nuevamente Ocampos, pero esta vez no supo quedarse con el balón el 9 de Ameliano.
2: Señores, la pelota por el medio, la salida de Domínguez jugando con Alexander Franco para el Canario.
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2: Pare, dejó la pelota jugando sobre la zona izquierda. Atención en la salida con Cabral, el 10. El 10 descargando para Falabella. Los argentinos en mitad de terreno, ahora con Paredes. Otra vez Abel Paredes, salida de Cabral para Meliano.
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2: Ferreira tiene la pelota. La salida del equipo de Recoleta levantando sobre la zona izquierda. Allí tiene por ahora Ríos. Se anima Pedro Ríos buscando el arco rival, pero se equivoca. Ríos se disculpa y no lo puede creer allí. Jorge González gesticula, mira al suelo este error de Ríos. Sí, niño.
4: Ya está reportando sintonía hoy por ser sábado y está libre la oficina. Dice el amigo Civi, ya camino a la zona de la ciclovía de Itagua para su caminata. Saludo para el reportando sintonía el amigo Cediño allí en Itagua, fiel oyente a todas las transmisiones, no importa, puede ser un Cerro Olimpia, puede ser un Recoleta Ameliano, pero él está allí siempre firme.
2: Juan,
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4: Y hablando mañana del superclásico, baja importante, si se puede decir así, del lado Olimpia, porque últimamente es cierto, nos están buscando Brian Romero por lesión, no va a estar Brian Romero. Y así como están las cosas, Tim Payne, titularidad para Tim Payne y para Richard Ortiz en Olimpia.
2: Muy bien, mañana el clásico, señores, cobertura total de fútbol a lo grande, todo Radio Monumental. A las 4 de la tarde, arbitraje de Juan Gabriel Benítez, cuando va Recoleta. Viene la marca por parte de Peralta, recoge a Yale y va saliendo Meliano.
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4: Y del lado de Cerro, Cecilio no llega. Una de las novedades igualmente allí en ataque podría ser la presencia de Aliceda, por ejemplo. Vamos a ver si Haaland se decida por ese equipo. Vamos a ver si en la tarde hay alguna pista ahora a lo largo de lo que puede hacer la formación también de Cerro de cara mañana al Clásico. A las 16, 4 de la tarde mañana, Olimpia Cerro en el Defensores. Y antes, le invito a toda la audiencia, mini clásico, siempre un clásico, hecho sea de paso también en la lupa. Mini clásico mañana a partir
2: cuando
4: de
2: cuando va Echeguren, ataca al equipo de Recoleta, pelota al área, Peralta con el pecho. Le termina cediendo a Sánchez, el arquero de Ameliano, que atrapa seguro el esférico.
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1: 25 minutos del primer tiempo por la fecha 24 de la Liga de Brasil. Remo con el paraguayo Antonio Galeano en la banca. Iguala de visitante 0-0 ante Fluminense.
2: Señores, la salida del equipo de Recoleta con Monzón. La pelota se va a parar a un costado. Finalmente será lateral en su terreno para Meliano.
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2: ¿Cuánto va, Juan?
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2: Emiliano Recoleta 0-0.
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2: 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La pelota le va quedando por ahora a Mito Veterrino Cabral. ¿Quién está sentido en el piso en Emiliano? ¿Es Moreira?
3: Así mismo, Sibel Moreira, quien ya se está reponiendo rápidamente.
2: Carga, Paredes avanza, ve el Paredes sobre la zona izquierda para Meliano. Eleva centro, vino la marca por parte de Marota. El rebote le va quedando ahora a Echeguren. Levanta Echeguren para Aldo González. La ferra marca de Falabella. Logra zafar. Atención, metiéndose Aldo González por el medio con Wilfrido Báez. No le gusta mucho ni a Villalba ni a Jorge González lo que está realizando dentro del terreno el equipo de Recoleta. Meliano se aproxima al arco.
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2: Cuando pueda, Matías, contanos cómo está la situación en la primera vez de los partidos. Tanto el 12 de octubre, Atlántida, River, los equipos que buscan el ascenso a la división intermedia por el lado de la primera B. Cuando se viene desde el fondo Ríos para el equipo de Recoleta.
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2: La pelota le va quedando, señores, en la salida para el conjunto de Recoleta. La pelota de Marota descargando con Ferreira otra vez. Marota, el zaguero se anima, juega por bajo sobre la zona derecha, va Echeguren, pierde la pelota ante la marca de Abel Paredes. Ojo que se viene Paredes, se anima, juega por el medio para Cibel Morir, que retrocede con Walter Rodríguez, este más para atrás con González en Ameliano.
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2: El tridente de pescadores que está en la zona de Villa Oliva. Un abrazo para ellos, para Armando Gaona, Diego Báez y Mauri Velázquez, que están reportando sintonía en la zona de Villa Oliva, todos hinchas de Cerro Porteño. Cuando carga Meliano, remate al arco de Morir, atento. Se queda con la pelota Ferreira, habrá salida para el canario.
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2: Pelota de Echeguren, de los dos el que intenta un poco más es el conjunto de Ameliano. Echeguren se complica en la salida, saque de costado en su terreno para el canario.
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2: Arrancó oficialmente el fútbol en Inglaterra con presencia de futbolistas paraguayos. La pelota le va quedando a Páez. Páez jugando por bajo, abre el Paredes. Paredes con la pelota, retrocibe todo con Julio González. Vuelve a comenzar desde el fondo del equipo de Emiliano. Pide la pelota Walter Rodríguez en mitad de terreno. Se muestra también el propio Faraville a la salida de Emiliano.
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2: Sobre la banda derecha la pelota de Peralta, que sube sobre el sector diestro del ataque del conjunto de Emiliano. La pelota de Ayala, Ayala juega rápidamente ahora sobre Steven Moreira. Moreira suelta para el 10 para Cabral. Pierde ante la marca de Monzón. Se animará Monzón. Lo hace ahora con González. Va, atención, del otro lado Charpentier solo y estaba picando. Va sobre la derecha también solo. No lo vieron, que recupera López. Puede estar el gol de Recoleta. López tira. Bloquea en la marca González. Tiro de esquina para el Canario.
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4: Y esta fue buena la jugada de Recoleta. Le hizo el perfil izquierdo. Intentó, probó, sacó el zurdazo López. La pelota queda al tiro de esquina. En el entretiempo, voy a estar hablando en privado porque me están llamando de la página del equipo. Norier Romané, sí, seguidor del Lille, es un colega que quiere datos de Gil. Ya vamos a hablar en el entretiempo con él. Para el colega Norier Romané, gracias por la comunicación, pero estaba explicando que tuve un partido en la liga local, así que al colega del equipo que quiere datos de Gil por su presencia en el fútbol francés.
2: Cuando va, remata, atención, vino, gol, gol, gol, gol, gol, gol, gol, gol, gol, gol, gol, gol, gol, gol, gol, gol, gol, gol, gol, gol, gol, gol, de Recoleta, Recoleta, Recoleta, Ríos. Ríos el que le termina pegando con la zurda. Potente remate con la pierna izquierda. Acostumbrado a pegarle de larga distancia Pedro Ríos en este córner que vino del lado izquierdo. Parecía que se disluía la acción. Intentó la salida rápida Emiliano. Una pelota cedida allí cerca del área grande. Y Ríos a la carrera. Saca el misil potente esquina con la zurda, le da un beso al poste izquierdo y se mete al fondo del arco de Sánchez. Era mejor Emiliano, pero pasa al frente Recoleta. Pedro Ríos para el Canario aquí en Villaliza. Emiliano 0, Recoleta 1, Ríos para el Canario.
4: Y todo se paga. Qué forma mala de rechazar allí el defensor de Emiliano. El tiro de esquina, posesión a favor de Emiliano, pero la verdad, casi amateur la forma que termina rechazando la pelota allí el central de Emiliano. Y lo opuesto, agradecido Ríos, que fuera del área grande, sacó ese zurdazo, recepcionó muy bien ese mal despeje del defensor de Emiliano, sacó el zurdazo fuerte por abajo, esquinado el poste y adentro para el primero de Recoleta. Buena definición de Ríos, pero también la forma que termina rechazando allí el defensor de Emiliano le facilitó las cosas a Recoleta, que aprovechó Ríos. Es el primero de la visita. Recoleta le gana 1-0 a Emiliano.
2: Momento del gol.
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2: Gana el Canario 1-0.
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2: Las repercusiones del gol del Canario en el banco de Recoleta, Jucho Fernando.
3: Y explotó Jorge González, quien durante casi todo el partido estuvo renegando con la cabeza, se abrazó con su asistente técnico y realmente explotó tanto la banca como la preferencia y también todos los aficionados de Recoleta que vinieron a ver. Durante el gol se dio una particularidad, Jorge, porque ahora...
2: tiempo porque va López, atención, le queda Charpentier dentro del área, puede estar el segundo, la pelota le queda a López, vino, se acaba la defensa, insiste, va dentro del área, Recoleta para el segundo, le queda Domínguez, saca el disparo, no pudo meter la cabeza a López y habrá salida para el equipo de Emiliano.
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1: Y la fecha 22 de la primera B arrancó a la mañana con la victoria de Presidentes Halle 1-0 sobre 12 de octubre de Santo Domingo y hay dos juegos en simultáneo, 30 minutos el segundo tiempo en ambos. Sport Colombia le gana de visitante 3-1 al Cristóbal Colón de J. Augusto Saldívar, mientras que 3 de febrero de Ricardo Brugada está ganando 2-0 a Colegiales.
2: Muy bien, pelota que favorece al equipo. ¡Adiós, Emiliano!
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2: Decía Fernando la particularidad en el gol de Recoleta.
3: Sí, durante el gol, el arquero Nelson Ferreira pidió un cambio de botines. Si lo ven, ahora tiene un botín amarillo y uno rosado.
2: Es así, saca Falavila para Meliano.
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4: Blas Antonio Serafini también en San Lorenzo ya reportando sintonía. Saludo para Blas Antonio, siempre fiel seguidor.
2: Tiro libre, mitad de terreno para Meliano.
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2: Ayala con la pelota se va soltando por el medio. Ayala retrocede todo con Falavela. ¿Cuánto va, Juan?
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2: A Meliano 0, Recoleta 1.
0: 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Monumental.
2: El gol de Ríos, un zurdazo. Victoria de momento aquí en Villa Elizabeth, Canario.
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2: Va metiéndose allá, la pierde la pelota ante la marca de López. López con la pelota suelta rápidamente para Aldo González, que es rápido. Le va a proponer el mano a mano Julio González. Va Aldo González con la pelota, quiso descargar en el área con López, atento en la marca. Peralta saca de costado cerca del banderín para Recoleta.
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2: Busca el segundo el equipo de Jorge González.
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2: Va Alexander Franco, levanta la pelota al área de Meliano. Todo anulado, señores. La pelota traspuso la línea. Y ahora saque de meta, tiro de portería para el equipo de Meliano.
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2: Intenta de vuelta meterse Steven Moreira, pero pierde la pelota ante la marca de Héctor López. Juega bastante para atrás con el arquero Ferreira. Ferreira no se complica. Epa, resbaló allí. Atención, Domínguez. Puede sacar provecho Cabral. Carga Steven Moreira para Cabral. Empate en camino. En Cabral en diagonal. Va a rematar. Cruza bien Marota la marca. Desaprovecha este error en el fondo de Recoleta. Cabral para Meliano Niño.
4: Sí, después de complicarse en la salida, Domínguez, que había resbalado, prende a toda la experiencia de Marota para aguantar. Es para allí a Cabral en ese mano a mano. El 10 de Meliano parecía que podía ganar ese mano a mano, pero no, le aguantó, le esperó bien Marota dentro del área. En esta, toda la experiencia del zaguero de Recoleta para ganar la partida. Ahora apura a Meliano, quiere cerrar la tapa por lo menos con la paridad. A ver qué pasa en esta acción lateral en ofensiva a favor de Meliano.
2: Cerca del banderín, pelota para el equipo de Meliano.
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2: Levanta la pelota, atención, va Peralta con Cristiano Campos. Vuelve a sacar la defensa de Recoleta otra vez, lateral, campo rival para Meliano.
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2: Quiere el empate el equipo de Meliano, el conjunto de Roberto Nani, que está cayendo para ahora 1-0 aquí en Villa Elisa frente a Recoleta con el zurdazo de Ríos. Cabral tiene la pelota, juega para Ayala. Ayala se profila, aunque retrocede con Falavela.
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2: Ataca a Meliano, Steven Moreira alcanza, será córner, no, saque de costado, pero cerca del banderín para el equipo de Meliano.
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2: Señores, buscando la paridad del conjunto de Meliano, se va metiendo Peralta sobre la zona derecha, le marca el pase Cabral dentro del área, pelota que toma vuelo con destino a la cabeza de Ocampos, vino al gol de Cabral, no, Domínguez a punto Cuando iba a rematar Cabral, termina sacando desde el fondo Domínguez para el equipo de Recoleta.
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2: Insiste Ameliano en la pelota cerca del área, en poder de Ayala. Ayala con Peralta, Peralta levanta centro, pega la pelota de Marota. El rebote para Steven Moreira, se profila para el disparo, no tiene ángulo. Entonces retrocede con Falabella, que está en pleno ataque. Falabella para Paredes sobre la zona izquierda. Abel Paredes encaró, coloca centro, balón arriba. Ferreira tiene que retroceder o si no se le metía, niño.
4: Sí, dio un pasito para adelante, pero después a tiempo se fue para atrás Ferreira porque ese centro se fue cerrando de Abel Paredes y casi termina complicando a Ferreira, pero a tiempo se fue para atrás, levantó los brazos, quedó con ese balón. Casi le sorprendió en esta lateral de Ameliano, que sigue buscando, que sigue insistiendo, que quiere la paridad, pero también Recoleta tiene la contra.
2: González, segundo en camino, vino, alcanza Charpentier, no pudo rematar, insiste Charpentier sobre la zona derecha, carga con Báez, tiene la pelota, va a rematar Domínguez, el disparo fue de Franco, la marca de Falabella, no pasó nada, ¿cuánto va?
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2: Señores, Ameliano 0, Recoleta 1.
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2: Saca Báez. Atención, perdió la pelota Báez. Se complicó Báez. Juega Walter Rodríguez con Abel Paredes. Paredes para el equipo de Ameliano, que quiere el empate.
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2: Moreira, qué golazo hizo. Gol. ¡Qué golazo de Stivel, de Moreira, señores! Últimamente venía convirtiendo, pero de cabeza. En esta le dejaron venir hasta la cabecera del área. Allí la media luna levantó la cabeza. Saca el disparo colocado prácticamente al ángulo poste izquierdo. Sánchez vuela. Ferreira, el arquero de Recoleta, vuela, no alcanza. Empata Ameliano, venía insistiendo, buscando el equipo de Nani, encuentra su premio con este golazo de Steven Moreira. Venía convirtiendo de cabeza, en esta no, lo hace con la pierna derecha al ángulo. Ameliano 1, Recoleta 1, golazo de Steven Moreira para Ameliano.
4: Monumental. Ya había probado previo a este gol cuando estaba 0-0 el partido. En esa ocasión el tiro se le fue sobre el travesaño. Pero en esta, cercana a la posición de la media luna, Ali recepcionó muy bien el pase del compañero. Otra vez complicaciones en la salida de Recoleta, que ya en dos o tres ocasiones se había complicado en la salida. No había aprovechado a Emiliano, pero esta vez sí. Bien en la recepción, en el servicio y después en la definición. Steven Moreira a los 40 de partido. Muy buena definición de Moreira, anteriormente Recoleta, y por el partido que se venía presentando, este marcador le va más al compromiso, esta paridad. Exquisita definición al poste izquierdo de Ferreira, que, como dirían antaño, solo voló para la foto Ferreira. Moreira, bonito tanto, esto está 1-1.
2: Momento del gol.
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2: Señores, 1-1, salida para el equipo de Ameliano.
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2: 1-1 está el partido. Las repercusiones del golazo de Steven Moreira. Sí, Fernando.
3: En el banco de Ameliano, muy sobrio el festejo de Roberto Nani, quien aprovechó para poder darle indicaciones a Edgar Páez y Luis Ayala. Según por el gesto que dio, le pide que estén bien pegados a la línea para poder abrir más la cancha. Luego se abrazó con Steven, pero totalmente sereno, Roberto Nani.
2: Tiro libre en ataque para el Canario.
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2: En el desnivel va, es para Recoleta, pelota arriba, Marota, cerca, cerca del poste izquierdo, parecía adentro, se salva de milagro en esta Meliano Niño.
4: Se elevó bien, no logró dar la dirección necesaria a este cabezazo Marota. Cerquita, cerquita del segundo. Me gusta el partido, cuidado con esto.
2: Va, es para el segundo, carga Meliano Vino, salvo Ferreira. Salvo Ferreira, respondió rápidamente Edgar Páez. Terminó salvando el arquero Ferreira Niño.
4: Y estos son los partidos que da gusto ver, transmitir, observar. Del casi gol anterior, del cabezazo de Marota, a esta respuesta de Emiliano Páez, cerca, rápido, chiquitito, picante, le ganó la defensa de Recoleta, y aquí bien, porque parecía que se le iba entre las piernas esa pelota a Ferreira, pero en un momento de gran reacción, bajó las rodillas, le terminó tapando el tiro allí a Páez, golpe a golpe, llegada, llegada, así está el partido, atractivo, juego aquí en Villa Elisa.
2: Por ahora 1-1.
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2: Va sacando la pelota desde el fondo, Falavila para el equipo de Emiliano.
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2: ¿Cuánto va?
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2: Señores, Emiliano Recoleta 1-1.
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2: Ayala para el segundo, segundo para Emiliano, vino. Campos no pudo meter la cabeza. Interesante cierre del primer tiempo. Señores, habrá salida para el equipo de Recoleta.
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2: Mira su cronómetro, el árbitro del partido de Ardifenite. Esto se acaba. En breve, cuando va Páez, atención, puede estar el segundo de Emiliano. Páez se anima, va a rematar, no tiene ángulo. Cuando iba a disparar, termina perdiendo la pelota. Hubo falta sobre Domínguez. Es tiro libre por el medio, no habrá tiempo final. Final de la primera etapa, final de la primera fricción aquí en Villa Elisa, fecha 6 de clausura. Por ahora, Emiliano Recoleta 1-1.
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2: Voy contigo, Fernando.
3: Gracias, Jorge. Vamos cercano un poco a los aficionados de Recoleta. Señor, ¿qué tal su nombre?
6: Aldo González.
3: ¿Qué tal vio hasta ahora el primer tiempo de este partido?
6: Y los primeros minutos muy trabado, friccionado, son muchas veces pases imprecisos de los dos equipos, ¿verdad? Pero después del gol creo que se soltaron más Recoleta, ¿verdad? Y tuvo varios, dos, tres, que bien podían aprovechar, pero bueno, ahí salió más Emiliano y empató el partido. Y ya, ahí está, vamos a ver el segundo tiempo cómo se portan los muchachos ahora.
3: Más suelto Recoleta después del gol, me decía, ¿verdad?
6: Sí, se soltaron un poco más porque como que Emiliano tenía un poco más la pelota, tocaba más, pero son pases imprecisos que terminaba acá en recuarto de cancha. Y bueno, Recoleta llegó con el gol y soltaron más. Tuvo varias ocasiones, pero no pudo concretar, ¿verdad?
3: Pregunto por el apellido. Familia de un jugador, ¿verdad?
6: Sí, Aldo. Aldo González, mi hijo.
3: ¿Sería el Junior entonces tu hijo?
6: Así mismo, así mismo.
3: ¿Siempre le siguen todos los partidos?
6: Sí, casi en todos los partidos. Capaz que en algunos partidos no, pero sí, en todos los partidos que podamos, estamos ahí apoyándole.
3: Aprovecho para preguntar entonces, ¿le estuvieron siguiendo los partidos de Copa, verdad?
6: Sí. Tuvieron para hacer un buen resultado allá en Argentina, ¿verdad? Pero cosa de fútbol, vamos a decirle que no pudieron y quedaron por el camino.
3: Igualmente un sueño, todo lo que está viviendo, todo lo que se vivió en esa Copa Sudamericana, ¿verdad?
6: Sí, yo creo que nadie pensaba eso, que en la preclasificación con Nacional. Después, uno de los que era más frágil, vamos a decirle, en grupo de fase de grupo, pero sí clasificamos primero. Y después, otro sueño que bien se pudo o no en, con Boca, ¿verdad? Pero quedamos por el camino. Un sueño de todos los jugadores que seguro que ni no pensaron para que iban a llegar hasta ahí, ¿verdad?
3: Y Aldo, por ejemplo, ¿qué le dice sobre lo de vivir la Copa Sudamericana?
6: Sí, un sueño que se cumplió, vamos a decirle, porque todo jugador quiere jugar un torneo internacional, aparte del torneo local, ¿verdad? Y ser parte de ese equipo, parte de ese grupo, yo creo que es meritorio y vamos a ver, ojalá que se clasifiquen otra vez el próximo año para alguna copa, ¿verdad?
3: Muchísimas gracias, señor. Así las palabras de Aldo González, padre, Jorge.
4: Excelente, allí Aldo González Padre, entonces son de las preferencias, hablando un poquito, analizando esta etapa de menos a más, decíamos, en un momento era golpe a golpe, llegada, la verdad, atractivo partido hasta aquí. Este es su palo, ¿qué está sonando, Fer, usted que maneja todos estos ámbitos? Es más o menos como nuestro jefe técnico.
3: Este, la verdad, que no es mi palo.
4: ¿Ah, no es tu palo? ¿Usted qué escucha,
3: no,
4: más?
3: Yo soy un poco más de trap argentino.
4: Más de
3: mi generación.
4: Yo pensé que era ese estilo, porque esto también se escucha mucho ahora. Y a Luchini preguntarle qué es todo, porque él conoce todo esto. ¿Cómo se llama este tema?
3: Vamos a tener una entrevista con los jefes técnicos.
4: Luchini, decime vos, ¿qué manejas? ¿Qué tema está de Luchini?
7: No manejo nada.
4: ¿No manejas? No. ¿Cómo
7: no,
4: es jefe técnico
7: si
4: usted
7: época, pues,
4: es festero? Usted es festiero, es joven, le gusta.
7: Sí, pensé, sí, pero yo voy al boliche, ¿verdad? Pero no voy a poner en esa SAM para ver qué artista es lo que estoy escuchando.
4: Ah, bueno. Ya está. Gracias, jefe técnico, muy amable. Ahí está. Hoy con nuestro jefe técnico. Pensé que usted conocía, porque ahora suena mucho este tipo de temas. Conocen, dije yo, no, pero no. Ahí está, qué lindo. Juguito maneja, sí.

0: También de Jorge Casal, no, él es más rockero. Yo pensé que era de esos palos de Luchini. Sí. Puñalada, ¿verdad? Me voy a decir que sí, Mati, con Huguito.
1: Sí, así mismo, Jorge, puñalada.
0: Sí, sí, sí. Yo tenía ese rasgo, ¿no? Usted es más otra cosa, entonces, mi querido Perfect. ¿Y a usted qué le gusta, Matías?
1: Y vos no me vas a creer, pero me gusta bastante Luis Alberto del Paraná y los paraguayos.
0: Muy bien, me gusta, en serio. Muy bien. Fernando me pone cara que no le cree. Usted no le cree, pero
2: no mienta, Matías, no mienta.
1: Fanático de Alma Guaraní, mi guitarra y mi voz. Un montón de canciones de Luis Alberto del Paraná, digo bien, de Luis Osmer Mesa.
0: Muy bien, me gusta. Bien. Es bueno conocer allí los gustos. Hablando de los gustos, ¿usted qué tipo de música le gusta a Nelson René? ¿Cómo anda Nelson René? ¿Qué tipo de música?
3: Género urbano siempre, pero van con la cumbia, ¿eh?
0: Puñalada, el auto.
3: Entra. Historia dije.
0: Ah, historia dije, ahí está. Ahí está el superior Nelson René también que pasó a saludar por aquí. Porque el momento que el DJ aquí se suelta, se enganche. Uy, toda la mujer también ahí maneja, sí. Todo onda lo que. Lo. La obra. Porque la música que está sonando aquí de fondo para un muy buen primer tiempo hasta aquí. Es decir, en una parte del desarrollo del partido. Ahí está, el fondo. Sí. Era llegada, palo a palo, situación a situación. Con esta música de fondo, allí. Sí.
4: He caminado tantas calles, pero.
0: Claro, de moda.

0: ella
1: la
0: es
1: la M. Sí, los argentinos.
2: Yo la voy a ver y voy a hablar de la verdad con ella.
1: Y un primer tiempo bastante agradable, así como la música, por lo menos a mí me gusta este tipo de temas, así que agradable. Realmente lo que tiene que ver con el primer tiempo, golpe a golpe, llegada a llegada, Pedro Ríos, 30 del primer tiempo, el primero para Ameliano. Si le gustan los números redonditos, vaya anotando, uno a los 30 y otro a los 40. No le digo para que juegue mañana los números, ¿verdad? Pero justo 30 y 40, primero Pedro Ríos, hasta aquí, porque estamos lejos de la cabina. No llegó a observar exactamente quién no saca bien en el fondo. Si fue González o Falabella. Pero hay uno que no rechaza bien, porque justo nos quedó del lado opuesto. Y ese mal despeje permite que fuera del área grande esté esperando a Di Ríos. Sacó el zurdazo por abajo, poste y adentro a los 30. Ya el partido pedía un gol porque ambos tenían sus llegadas, ambos tenían sus situaciones. Y a los 30 llegó ese lindo gol allí de Recoleta. Buena pegada, pero también una complicidad, si se puede decir, el hombre Emiliano a la hora de sacar allí con ese erróneo saque de fondo. Le faltó fuerza a esa salida. Y después también una complicación de la salida de Recoleta. Cierto, siempre tiene que haber algún error allí para anotar, pero también está el mérito de aquel pateador. Y hasta aquí, con dos buenos disparos en media distancia, uno de Ríos, el primero para Recoleta, después llegó la paridad a los 40. También Steven Moreira, allí una conexión con Ayala, buena presión en ataque, a los 40 llegaba la paridad para Ameliano. Repito, me gustó, ojalá esto siga y que no se frene o se enfríe con el entretiempo que estamos teniendo ahora, porque golpe a golpe llegaba en un momento. Era el partido. Es más, después de ese 1-1, tuvo Marota la chance para Recoleta. De esa chance que termina desperdiciando en un tiro de esquina Marota, llegó la respuesta de Páez, que termina tapando muy bien Ferreira. Y este 1-1, que hasta aquí es lo que mejor le va al partido, por lo que se están mostrando ambos. Pero lindo juego, 1-1 hasta aquí, Ameliano Recoleta. Hablando de lindo juego, me agradó también ayer el clásico, el duelo allí de vecinos entre Uyuñu y Trinidad. Allí sí faltó el gol. Atractivo juego, un gol anulado que causó un poquito de polémica para la gente de Trinidense. José Arrúa hizo análisis de lo que dejó el partido entre Rubio y Trinidense. Técnico de Trinidense a continuación.
3: Lo te llamo directo por una jugada que está comentando Niño. Y como te mencionó José, ¿me permití que hables con él?
4: Sí, claro que sí, Arturo.
3: ¿Cómo no? Ahí tenés, toma.
1: Saludarte, José, y primero antes que meterte en la jugada, en el análisis del partido y después, por supuesto, el gol, que dejó un poquito de duda por cómo se viene pitando últimamente, ¿verdad? Y cuál fue la visión tuya también, José. Primero, el resumen de lo que te pareció el juego.
4: No, yo creo que el juego, bueno, la verdad que tuvimos ocasiones en el segundo tiempo prácticamente hasta los 35-40 y estuvimos intentando, nos faltó de por ahí acertar un poquitito más y un poquito más tranquilidad. Los últimos cinco, sí, por ahí nos desordenamos donde Ruiñu encontró también ocasiones, ¿verdad? Fue como un partido que teníamos planificado así, pero bueno, tratar ahora de volver a la victoria en el partido contra Paraguay. Y lo de la falta me parece que coincido con lo que decís, ¿verdad? Yo estuve mirando bastante y el contacto es un forcejeo arriba por ganar la posición. No es que Sergio le golpea, sino que los dos intentan anticipar, uno cubrir y uno ganar la posición, y el choque se genera más del costado, ¿verdad? A mi criterio, cómo se viene cobrando tampoco es muy mínima esa falta, o ese contacto, mejor dicho, ¿verdad? Que hubo ahí, ¿verdad? Yo pensé al comienzo que fue de hacia atrás, como me explicó el cuarto, ¿verdad? Que le agarró la rodilla atrás, pero fue más de costado. Entonces, a mi parecer no fue falta, ¿verdad?
1: Incluso eso después al jugador le termina dejando caliente, te percataste de eso y le termina modificando porque él ya recibió una amarilla, le dejó acelerado y te percataste a tiempo que Mendoza no estaba en partido en esa después de eso.
4: Sí, no, la verdad que lo de Sergio fue más bien también por los minutos que viene jugando, ¿verdad? Con la lesión de Melgarejo prácticamente estamos con un lateral izquierdo y cuidarlo un poco también por ahí, ya sumando también que los dos laterales nuestros estaban con amarilla y bueno, y justo pasó también esa jugada donde Sergio toca la pelota y bueno, optamos nada más por también terminar entre 11 y cuidarle también a Sergio en lo físico.
1: Hablando de cuidar, volvió después de 11 meses Román, pero no fue la rodilla, ¿verdad? Porque él entró 5 o 7 minutos, creo que máximo 10 y pidió el cambio, parecía más bien una cuestión muscular, o por qué volvió a salir Cuca Román.
4: Sí, Sí, fue una cuestión muscular, ¿verdad? Lastimosamente, bueno, estas cosas tienen también cuando volvés después de mucho. Tratamos de llevarle con tiempo. Y ayer también, bueno, con lo que le pasó a Nicolás Maná, ¿verdad? Lo de su abuelo, que estaba él como para estar también ahí alternativa. No pudimos contar con él, y entonces Cuca quedó como primera opción también del extremo, ¿verdad? Que en principio él iba a entrar prácticamente los últimos minutos para también llevarle de a poco en cuanto a lo que es los minutos en primera división, porque en reserva ya tuvo.
1: ¿Camacho para cuánto tiempo más tiene José?
4: Y lo de Néstor, bueno, justamente estuvimos viendo, él iba a retornar esta semana, pero volvió a resentir un poquitito el sóleo, ¿verdad? Que es una zona muy sensible por el impacto también, ¿verdad? Que bueno, hace mucho también él ya viene teniendo esas molestias ahí, ¿verdad? En toda su carrera prácticamente en el tramo final, como venimos hablando siempre con él. Y yo creo que en una semana, 10 días, vamos a tener bien el panorama, porque tenemos que sacarle el impacto y ver cómo, una vez que vuelva a entrenar, cómo aguanta el impacto que genera, ¿verdad? Entonces, vamos a esperar bien lo suficiente, porque esta vuelta creímos que ya estaba bien, que iba a volver, y bueno, volvió a resentir un poco.
1: Al final, ¿qué sabor dejó el empate? Porque así como decía, sobre el final se salvaron, pero también tuvieron chance para ganarlo.
4: No, y queríamos ganar, ¿verdad? Los clásicos siempre queremos ganar. Creo que hicimos mérito.
1: ¿Tuvieron chance para ganarlo?
4: No, y queríamos ganar, ¿verdad? Los clásicos siempre queremos ganar. Creo que hicimos mérito, tuvimos la gran parte de la posición.

0: antes que nada, bueno, esperar ese partido el martes de ellos, y nosotros también, que tenemos un partido importantísimo de Copa Paraguay ante Sol de América.
1: Sin duda.
2: Agradecido por este momento, muy amable, José.
0: Gracias, estamos en la hora.
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2: Allí las palabras de José Arruba, entrenador de Trinidense. Ayer el empate entre Rubiño y Trinidense, 0-0. Aquí también empate, pero con goles. Hasta aquí 1-1. Ríos, el gol para Recoleta. El tanto de la paridad Moreira. Bonito tanto también. Ambos disparos en media distancia. Hasta aquí 1-1. Están ya regresando jugadores Recoleta. Están regresando igualmente los de Ameliano, de cara a lo que va a ser este segundo tiempo. Pero antes, brevemente, repasan los marcadores de la intermedia esta mañana. Se frenó General Caballero. Mañana atractivo partido Benjamín Santaní. 12 de junio juega el lunes. ¿Cómo está marchando la intermedia hasta aquí, Matías?
4: Asimismo, Jorge, en la mañana del día de hoy el Atlético Tembetarú se hizo fuerte en el Erico Galeano, ganando 2-1 a Fernando de la Mora, mientras que Independiente, ya bien lo decía, frenó a General Caballero de Juan León Mallorquín. Igualaron a 0 en el estadio Ricardo Gregor. Mañana, 3 partidos a las 10 de la mañana, continuando la fecha 20 de la división intermedia. Benjamín Acebal, en el estadio Isidro Rusillón, con presencia del VAR, recibirá al Deportivo Santaní, mientras que el Sportivo Carapeguá en su estadio enfrentará a Encarnación. Y Tacuarí, en el Emiliano Gessi, en la cancha de Fernando de la Mora, se enfrentará al 3 de noviembre. La jornada 20 de la división intermedia se cerrará el día lunes con el solitario encuentro del 12 de junio, puntero del campeonato con 40 puntos, a las 18:30 en el estadio Facundo de León Fossati, con presencia del VAR nuevamente, pero esta vez ante Tacuarí. Y ya bien lo decíamos, 12 de junio es el puntero, pero no en solitario, ya que lo comparte con General Caballero de Juan León Mallorquín, ambos con 40 puntos. Tercera posición para el Deportivo Santaní con 36, cuarto está Benjamín Acebal con 35 y quinto Sol de América con 30 puntos. Y si miramos...
2: Correcto, Mate, porque aquí ya volvieron los protagonistas, excelente dentro de ese repaso. Está por arrancar este segundo tiempo aquí en Villa Elisa.
5: Señores, ordena el juez, segundo tiempo en marcha.
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5: Y rápidamente reacción en ataque, tiro libre para Ameliano en la tarjeta. ¿Para quién en Recoleta? Para Cheguren.
6: Para Ronald Domínguez, el capitán de equipo, el número 7.
5: Muy bien, Domínguez entonces amonestado, tiro libre que favorece a Meliano en el partido 1-1, arco de la tribuna sur, apunta Cabral para pegarle con la pierna derecha, atención con este tiro libre, va Cabral, eleva centro, pelota que cobra altura, Falavela no pudo, balón al fondo, tiro de portería para Recoleta, estamos con la información.
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5: Variante, Fernando.
6: Sí, en Recoleta se retiró el número 17, Wilfrido Báez. Ingresó con la 22, Orlín Barreto.
5: Muy bien, Barreto por Báez. Cambio en el conjunto de Recoleta. El partido 1-1.
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5: Animado, Ameliano sale a buscar el arco de enfrente, aunque Recoleta ahora intenta el contragolpe con la presencia de Orlin Barreto, que acaba de pisar el terreno, pierde la pelota. Se va metiendo Edgar Páez, ataca Ameliano Páez con la pelota dejando para Cabral. Cabral le mete el terreno, suelta. Por Vasco para atrás ahora con Abel Paredes. Va tocando con Cabral. Se viene Ameliano.
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5: Se va mostrando Walter Rodríguez en ataque. Lanza para Abel Paredes. Sobre la zona izquierda. Ataca Ameliano. Paredes coloca centro. Pelota que cobra altura. Va cayendo dentro del área de Recoleta, Mario está la marca, de que va a Charpentier, reclama buena falta que no existe para el árbitro del partido, va saliendo López para Recoleta.
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5: Sánchez termina sacando el arquero de Ameliano, sube López, se le queda a Ronald Domínguez, la pelota de Charpentier, va ahora con Alexander Franco, quiere el segundo, Recoleta sin niño.
2: Edgar Hermosilla, fanático de Nacional, reportando sintonía desde la aplicación, nos dice gracias Edgar, desde la aplicación siguiendo este juego.
5: El partido está 1-1.
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1: Estaba en posición adelantada. Lo González, todo anulado. Pedían corner, pero la acción anulada. Señores, tiro de portería para el equipo de Emiliano.
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1: La pelota le va quedando a Peralta. Peralta, la salida de lateral derecho para el conjunto de Emiliano. 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
1: Cabral tenía el segundo, dudó si estaba o no habilitado, remató al poste, insiste Emiliano Campos, atento Ferreira, estaba habilitado, pese a los reclamos de los futbolistas de Recoleta, Cabral, el disparo al poste, niño.
2: Fue bueno el control aquí, Cabral, el tiro, se lamenta el defensor, mejor dicho, se lamenta el atacante de Emiliano. Los defensores de Recoleta se durmieron en esta, pedían offside, no pasó nada. Era buena la por lo menos la posición así. Habrá que ver si después si terminaba en gol. Bueno, ahí íbamos a analizar la imagen. Pero así mirando a simple vista parecía posición adelantada, ¿verdad? Pero no sé si en el fondo había uno salvando la situación, el tiro al poste. Si se llegaba al gol, me parece que se iba a analizar. Porque la verdad estaba muy solo en esta el hombre de Emiliano.
1: Saque de meta es para el equipo del Canario. ¿Cuánto va?
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1: Emiliano Recoleta aquí en Villaliza 1-1.
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1: Estibel Moreira, autor del gol, el empate sale desde el fondo para el equipo de Emiliano. Falta, falta de Moreira, llegó a destiempo. ¿Advierte el árbitro del partido la molesta o no? ¿Le saca la tarjeta? ¿Es así, Fernando?
3: Así mismo, tarjeta amarilla para Steven Moreira, el primero en Emiliano.
1: El otro amonestado es Domínguez, del lado de Recoleta.
3: Así mismo, Jorge.
1: 1-1 el partido.
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4: Y finalizaron dos encuentros más de la fecha 22 de la primera B. 3 de febrero, el Ricardo Brugada le ganó 2-1 a Colegiales, mientras que Sport Colombia venció de visitante 3-1 al Cristóbal Colón de J. Augusto Saldívar y es el nuevo co-líder de la primera B.
1: Está sentido el futbolista Berrecoleta. Cortado el fútbol aquí en Villaliza, por ahora 1-1.
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1: Es Marota el que está sentido, Fernando.
3: Facundo Echeguren, le están revisando el tobillo al cuerpo médico de Recoleta.
1: Señores, Echeguren en el suelo, se cortó el fútbol aquí en Villaliza.
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1: Al parecer es de gravedad porque van rodeados de los futbolistas de Emiliano y de los propiamente de Recoleta, los de Echeguren, ¿eh? Es así, lo están asistiendo, aunque parece que se va levantando de a poco ahora Echeguren. Señal buena y que esto va a continuar en breve aquí en Villaliza.
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1: La pelota de Nelson Ferreira continúa el fútbol sin niño.
2: Un leve pisotón terminó siendo esa de Moreira allí en contra de Echeguren, pero ya está recuperado el defensor de Recoleta.
1: 1-1.
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1: Pelota de Marota, Marota tiene el esférico, retrocede todo con el arquero Ferreira, vuelve a comenzar desde el fondo el conjunto del Canario, la pelota al balón, el esférico, pasa por dos pies de Monzón, levanta el balón sobre la zona zurda, allí corre Aldo González, delantero de Recoleta, levanta, centro, más que centro, se fue metiendo, rozando el poste izquierdo de Sánchez, iba a ser un golazo, se salva de milagro Ameliano Niño.
2: Sí, va a ser la verdad, un verdadero abrazo, y en esta Aldo González ganando el perfil izquierdo, sacó el zurdazo, una especie casi de tres dedos, se fue haciendo una comba allí, casi se le mete en el segundo poste a Sánchez, la verdad, y va a ser un verdadero golazo si se metía este zurdazo de González. Entre centro, tiro al arco, finalmente los segundos, cerca en esta el Canario.
1: Pelota a la salida para Meliano.
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1: Falta sobre López, es lo que indica el árbitro del partido de Arlis Benítez. Franco en la salida, jugando para atrás con el arquero Ferreira en el equipo de Recoleta.
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1: ¿Cuánto va, Juan?
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1: Señores, Ameliano Recoleta empatan 1-1.
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1: Saque de costado, campo rival para el equipo de Recoleta.
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1: Páez intenta la salida rápida para el equipo de Ameliano. Pierde la pelota ante la marca de Marota. Se le termina yendo a Marota. Se lamenta el zaguero, que tenía buenas intenciones en ofensiva para el equipo de Recoleta. El balón se va a era un costado, repone de manos en su terreno Meliano.
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2: Y sigue siendo casi similar el segundo tiempo, digo, desde el juego que es abierto, nada de interrupciones, busca Meliano, busca Recoleta. Me gusta el desarrollo del partido, así acabó la etapa con el 1-1 y este segundo tiempo también con rasgos similares. Yo creo que en cualquier momento pueden llegar goles, emociones nuevamente aquí en Villa Elisa, cuando se vendrán modificaciones, variantes del lado de Ameliano.
1: Muy bien, antes el córner para Recoleta.
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1: Aquí en Villa Elisa el partido está 1-1, le va a pegar López sobre la banda derecha, atención con la zurda, con la tribuna norte, pelota arriba, cerrado. Ocampo, extrema recurso, mete la pierna derecha, otra vez tiro de esquina, zona diestra para Recoleta.
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1: Le va a pegar López con la pierna izquierda.
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1: López sobre la zona, a derecha con la pierna zurda, va a levantar el centro, la pelota cobra altura, balón arriba, el arquero Sánchez se queda con el esférico.
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1: ¿Qué pasó, Fernando, en esta?
3: Acusa un golpe Nicolás Marota, que está tirado en el suelo. El árbitro cobró falta en ataque.
1: Muy bien, la falta entonces de Marota, que pero Marota sigue en el suelo.
2: Pedían una mano, pero una falta, digo, pero no veo nada extraño. Marota como que quedó pidiendo falta y un penal, pero no hay ninguna revisión. Y en la anterior después ya terminó parando también el propio jugador de Recoleta porque quería esa revisión. Pero ahora es momento de los cambios.
1: Estamos con la información.
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1: Escucho.
3: Así mismo, Jorge, se retiraron el 8, Steven Moreira, y el 24, Luis Ayala. Ingresan con la 20, Valentín Larralde, y con la 16, Carlos Favero. Esto del lado de Ameliano.
1: Muy bien, Larralde y Favero. Se fueron Moreira y Ayala, decías, Fernando.
3: Así mismo, se fueron Steven Moreira, goleador del equipo de Ameliano, y Luis Ayala.
1: Señores, 1-1.
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1: ¿Quién se le perdió? ¿Alexander Franco le amonestado?
2: Sí, porque él le termina parando al arquero en la salida. En ese momento tenía que salir amarilla, pero ahora le hacen recordar a Delis Benítez. Se le perdió Franco porque él interrumpió allí la salida del arquero de Ameliano y allí ahí, alguien le estaba hablando. Creo que es Carlos Figueredo, alguien de sus asistentes allí le está indicando eso. Se le perdió la película aquí al árbitro del partido, le hicieron recordar porque la verdad esa salida cortaba un avance bueno de Ameliano, debió ser amonestado Franco, pero en un momento hasta se le perdió el jugador al árbitro del partido.
1: 1-1 está el partido aquí en Villaliza.
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2: Me llegó un dato aquí, un mensaje. ¿Es verdad que usted jugó en la escuela de fútbol con Favero? ¿Fue su compañero, Fernando? Me pasa un oyente el dato.
3: Así mismo, Jorge. Se puede ver quién llegó y quién no.
2: Y ambos llegaron, usted en el formato de periodista y él como jugador. Los dos llegaron, están jugando en equipo de primera. Solo que se nota que uno sí tenía los rasgos políticos y otro no. Pero llegó también usted, mi querido. ¿En dónde fueron compañeros de escuelita de fútbol? ¿Dónde?
3: En la escuela de fútbol de Junior Soccer, que dirige el señor Carlos Galeano, ex jugador de Libertad en los 70.
2: Mira vos, qué bueno, qué bueno. Fueron compañeros entonces con Carlos Favero, hoy jugador de Ameliano.
1: ¿Cuánto va, Juan?
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1: Ameliano Recoleta aquí en Villaliza, 1-1.
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1: Estiro de esquina sobre la banda derecha para el Canario.
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1: Busca por arriba el equipo de Jorge González.
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1: La pelota arriba, atención, se viene. Recoleta, le queda gol a López dentro de la... No se pudo perfilar, centro. Iba sacando como puede Falabella. Insiste el equipo del Canario. Gol de López. Afuera. Afuera el remate, señores. De López se metió dentro del área. Sacó el disparo. Pasa rozando el poste derecho de Sánchez, niño.
2: Tan cerca queda en la cara externa de la red. Se fue allí a nada ese poste derecho. Otra vez López o Ríos. En este caso fue el que terminó sacando el zurdazo. El mismo que anotó el gol. Fue buena esta. De los pies de Ríos, una magnífica chance cuando es momento de variantes, esta vez del lado de Recoleta.
1: Estamos con la información.
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1: Escucho, Fernando.
3: Así mismo, Jorge, se retiraron el 19, Héctor López, y el 38, Alexander Franco, el amonestado del lado de Recoleta. Ingresaron con la 6, José Espínola, y con la 35, Eliezer Barreto.
1: Barreto, Eliezer Barreto y José Espínola, los dos futbolistas dentro del terreno en Recoleta.
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1: Banderín arriba, se le terminó yendo la pelota a Ronald Peralta. Juegue, le dice Darlis Benítez allí al futbolista Eliezer Barreto del equipo de Recoleta, 1-1.
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2: Aquí hay un chico, pasa pelota, veo que tiene pasos de Michael Jackson. Justo la pelota fue a un costado y él con pasos de Michael Jackson está aquí bailando. El chico lo tiene bien cerca aquí, Fernando. Los pasapelotas son de Ameliano, ellos son locales.
3: Lo vas a sacar así mismo, Jorge.
2: Le metió unos pasitos de Michael Jackson recién al chico. Muy bien, la verdad, ¿eh? Tiene condiciones para el baile. A veces son de la formativa, no sé si son la formativa de Ameliano o no, pero recién metió unos
3: pasitos. ¿Son de la escuela de fútbol de Ameliano?
2: A la escuela de fútbol de Ameliano, sí. Buen dato, buen dato.
1: Atención, se viene Domínguez, carga sobre la zona derecha el equipo de Ameliano. La pelota le va quedando segura en que dice el árbitro. Que finalmente el esférico será para la B azulada. El partido 1-1.
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4: Y el debut del Tony Sanabria con el Inter de Porto Alegre se hará esperar, ya que el paraguayo no aparece en la lista de convocados del Colorado, que enfrentará el día de hoy a las 18:30 al Atlético Mineiro.
1: Se viene, atención, Favero contra golpea Ameliano. Favero dentro del área, rápido está el segundo. Salvo el arquero, salvo el arquero Ferreira y termina despejando Eliezer Barreto. Es interesante el partido y con este ritmo creo que habrá más goles, ¿eh?
2: Sí, yo creo que sí. Por cómo se está presentando el juego, le viene bien el empate. Pero es por un empate 2-2.
3: Jorge.
2: El rasgo propio del partido, pero igual la verdad... podemos llegar a tener igualmente un ganador en el juego, pero me gusta el partido, bastante atractivo. Sí, Fernando.
3: Para corregir nada más la información, me confirma Matías, el amonestado en Recoleta que sigue en campo es Facundo Echeguren, no Ronald Domínguez.
1: Sí, por eso me parecía raro, realmente ambos estaban moviéndose sobre la derecha, pero creo que desde el principio fue el lateral derecho Echeguren. Y Franco, el otro que ya fue cambiado, Fernando, ¿eh?
3: Así mismo, Alexander Franco, el otro amonestado de Recoleta que fue cambiado. También el amonestado de Ameliano fue cambiado, Steven Moreira.
1: Esto sigue 1-1 aquí en Villa Lisa.
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1: La pelota le va quedando al equipo de Recoleta, al Canario en su campo, el esférico con Echeguren, dejando para Marotta. Marotta coloca la pelota, finalmente tiro libre en su terreno para el equipo de Recoleta. ¿Cuánto va?
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1: Señores, Ameliano Recoleta empatan 1-1.
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1: En la división intermedia, la victoria de Temetari 2-1 frente a Fernando del Amor, Independiente de Campo Grande, General Caballero de Juan Mallorquín 0-0.
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1: Mañana por la intermedia, tres partidos. Carapeguá, Encarnación. Tacuarí 3 de noviembre y Benjamín se va al Santaní. Los tres juegos a las 10 de la mañana.
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1: Tarjeta roja para Echeguren.
3: Así mismo, Jorge, recién confirmamos que la amarilla al inicio de todo tiempo era para Echeguren. Vuelve a realizar una falta, vuelve a ser amonestado y ahora expulsado el lateral derecho de Recoleta.
1: Expulsado Echeguren, queda con 10 el equipo de Recoleta. Doble tarjeta amarilla para el lateral derecho que se resigna a salir. Señores, se queda con un hombre menos el equipo del Canario. Tarjeta roja para Echeguren, niño.
2: Le reclaman al árbitro aquí este movimiento. Justo había sido amonestado hace minutos nada más. Quejas, estaba cerca del árbitro. Y sí, justito allí le encaró Páez, que es el desequilibrante, el diferente. Se le escapaba, le metió allí la pierna izquierda. Y no lo puede creer, porque hace minutos nada más fue amonestado. Y en esta sí, le metió la pierna Echeguren, expulsado el hombre de Recoleta por esta doble amonestación.
1: Señores, pelota para el equipo de Ameliano.
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1: Señores, tiro libre. Atención, tiro libre que corresponde al equipo de Ameliano Echeguren. Se fue expulsado, queda con un hombre menos el equipo de Recoleta. Se viene Cabral, pase corto para Larralde. Este con Paredes, pelota arriba, saca Marotta. va a insistir el conjunto de Ameliano con Peralta, se perfila, pelota arriba, Ferreira manotea al fondo, tiro de esquina que favorece al equipo de Ameliano.
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1: Le va a pegar a Cabral. Cabral finalmente, el que le va a pegar a la pelota con la pierna a derecha, arco de la tribuna sur, lado izquierdo. Atención con este córner, señores. 1-1 está el partido. Ameliano quiere el segundo. Recoleta con 10. Expulsado a Cheguren. La pelota arriba. Cabezazo. Ferreira. Salvo Ferreira. El rebote para Cabral. Viene el gol. Cabral perdió tiempo. Se profila a las puertas del área. Encaró. Juega para Favero. Favero. Pelota arriba. Pide en mano. No. Otro córner para el equipo de Ameliano.
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1: Le pega la pelota. Es el propio Cabral.
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1: Señores, cargando con todo el conjunto de Ameliano, quiere aprovechar el hombre de más que tiene dentro del terreno. Con 10 juega Recoleta, expulsado Facundo Cheguren en el conjunto del Canario, que prepara un cambio. Se vendrá Galeano en breve en el equipo de Jorge González.
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2: Fernando Anda reportando sintonía en Buenos Aires. Saludos, Fernando.
1: Aldo González, pero está muy solo González. Ya pierde la pelota el equipo de Recoleta en ataque. Se viene Walter Rodríguez. Rodríguez dejando para Páez. Casi le termina dejando atrás a Monzón, que recoge el rebote en la salida para el equipo de Recoleta.
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1: ¿Cuánto va?
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1: Ameliano Recoleta 1-1.
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1: Estamos con la información.
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1: Escucho.
3: Así mismo, Jorge, ingresa el 8. Fernando Galeano se retiró el 33. Aldo González, cuarto cambio en Recoleta.
1: Muy bien, el partido está 1-1.
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1: La pelota le va quedando por ahora, señores, sobre la zona derecha a Julio González. González tocando para Falabella. Es todo Ameliano, quiere ganar el partido Ameliano. No digo que con eso que Recoleta no lo quiera hacer, pero juega con un hombre más el cuadro de Ameliano por la expulsión de Cheguren. Doble tarjeta amarilla para el lateral derecho, que se lamentó y bastante su salida. Se viene el Arralde, juega por abajo sobre la zona derecha. Pica, atención, Peralta solo dentro del área. Carga Ameliano, segundo Camilo, vino Campo. Gol, gol, gol, gol, gol, gol, gol, gol, gol, gol, gol, gol. Banderín arriba. Levantó el banderín, Julio Aranda golpeó de cabeza y convirtió Campos. Banderín arriba, hay que ver, nosotros estamos del otro lado, ¿no?
2: Sí, estamos justo del otro lado, desde el ángulo complicado, pero vamos a observar. Allí Matías también nos va a decir que tiene el monitor. ¿Qué pasó en esa acción? Estamos del otro lado, parecía offside. Aquí todavía no autoriza el árbitro. Sí, efectivamente esto va a proseguir, así que estaba en offside, pero vamos a ver qué tanto puede aguantar Recoleta, porque con este hombre más, Ameliano va con todo en búsqueda del segundo. Aquí saca ya lo que parecía ser el grito de gol de Ameliano. Era buena la llegada, pero se anuló por offside.
1: Esto sigue 1-1.
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4: 25 minutos del segundo tiempo en Argentina. Gimnasia de La Plata con el paraguayo Pablo Aguiar en la banca. Igual a 2-2 ante Gimnasia de Mendoza.
1: Señores, saque de costado en su terreno para el equipo de Recoleta.
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1: Lateral cerca al banderín para el equipo de Recoleta.
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1: El partido continúa 1-1. Y va ahora Recoleta con Eliezer Barreto dejando para Charpentier. Aguanta Charpentier. Quiere colocar centro, perdió tiempo. Falta de Charpentier. Lo termina tocando allí al futbolista Peralta de Ameliano. Habrá salida para el equipo de Ameliano.
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1: 1-1 el juego.
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1: Va Larralde con la pelota, se manda a la ofensiva Valentín Larralde. La pelota le va quedando a Peralta, golpea con el pecho, tres cuartos de terreno, otra vez con Larralde, avanza Ameliano, balón al área. Despeja Monzón, recoge Favero, le va quedando a Cabral, quiere colocar el centro. Viene la marca de Domínguez sobre la zona derecha para el equipo de Recoleta.
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1: Sacando la pelota Sánchez, el arquero de Ameliano.
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1: Encaro y metió la diagonal. Peralta, cerca del área. La pelota le va quedando a Larralde. Centro. Espino la rechaza como puede con la rodilla. El rebote le va quedando a Julio González. Se anima el equipo de Ameliano. Va con todo. Charpentier se disculpa allí con Julio González tras el roce. La pelota en poder de Falabella para Ameliano.
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1: ¿Cuánto va, Juan?
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1: Señores, por ahora están empatando Ameliano Recoleta 1-1.
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1: La salida Ameliano con un González.
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2: Y sigue insistiendo, sigue buscando a Ameliano. Se defiende el Canario, a ver cuánto aguanta, por ahí mete alguna contra. Igualmente Recoleta, que con uno menos también quiere dar la sorpresa, pero hasta aquí es todo de Ameliano.
1: Ataca con todo, atención Cabral, levanta para Favero, pelota al fondo. Saque de meta para el Canario.
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1: El juego está 1-1, va a sacar Ferreira para el equipo de Recoleta.
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1: Estamos con la información.
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1: Escucho.
3: Gracias, Jorge. Ingresaron con la 17 Richard Torales y con la 18 Luis Ortiz. Se retiraron con la 13 Ronald Peralta y con la 14 Edgar Páez. Tercer y cuarto cambio en la segunda ventana de Roberto Nani.
1: Muy bien, va decididamente a querer ganarlo el equipo de Ameliano con estas variantes en ofensiva de Ortiz y de Torales. Aunque Espino la carga para el equipo de Recoleta, pierde la pelota. Se viene Cabral, tampoco hay falta. Recoge Galeano para el Canario.
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1: Está cargando Torales, atención, va Torales sobre la zona derecha. Avanza el conjunto de Ameliano Centro, más lejos afuera. Saque de meta que corresponde al conjunto de Recoleta.
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1: Saludos al querido Juan de Dios González, un señor de 87 años que nos sigue desde la época de la ciudad de San Juan Nepomuceno, cuando comenzábamos en esto del periodismo deportivo. Así que un abrazo fraterno para don Juan de Dios González, actualmente con 87 años en el barrio San Vicente, en la ciudad de San Juan Nepomuceno, y para su querido hijo Cayo César, también reportando sintonía allí en la ciudad de San Juan Nepomuceno. Un abrazo para ellos, departamento de Casapá. 1-1 está el partido.
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1: Y siguiendo con la gente del departamento de Casapá está el querido Rafa de la zona de Fasardi.
2: Saludos para el siempre reportando sintonía con su tacuara 2.5 metros arriba allí en su cabañita, la zona de Fasardi, en sintonía. Los fines de semana ya había en su cabaña en Fasardi a pasar el fin de semana. Así que, licenciado Rafa, un saludo.
1: 1-1 el partido.
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4: 7 minutos del primer tiempo en Colombia. Águilas Doradas con el paraguayo Junior Noguera de titular, igual a 5 goles ante Millonarios.
1: Muy bien, señores, el partido aquí en Villaliza continúa 1-1. Va sacando la pelota desde el fondo Faveiro para Meliano.
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2: Y aquí quiso cobrar lo suyo, Galeano. Sin tonto quesito, se lanzó, agarró con las manos la pelota y le dijo al árbitro: no, señor, ya no se cobra esto. Fue un leve toque, esto no es falta. Terminó sancionando mano de Galeano.
1: ¿Cuánto va, Juan?
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1: Que sigue la paridad aquí en Villaliza, Meliano, Recoleta 1-1.
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1: Con un hombre menos juega el equipo de Recoleta. Expulsado Cheguren en este segundo tiempo.
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1: Torales para el segundo remate al arco. Se arroja al suelo Marota. Cierra bien el zaguero argentino. Tiro de esquina, zona derecha para el equipo de Ameliano.
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1: Le pega la pelota, Paredes, balón arriba, golpea de cabeza, Espínola para el equipo de Recoleta con Orlin Barrieto. No puede evitar que la pelota se pierda, va recogiendo Favero, carga con todo Ameliano, encaló Favero, ganó fondo de cancha, centro con la zurda, Viro afuera, increíble, de cabeza Falabella en el callejón del 9, afuera Niño.
2: Termina perdonando esta Falabella en posición de 9, sí, allí apareció el central de Ameliano entre los defensores rivales como un delantero más, cabezazo sobre el travesaño, una magnífica chance, una muy buena posibilidad en esta, casi llegó el segundo de Ameliano. Recordando que Cheguren por doble amarilla se fue expulsado en este segundo tiempo en Recoleta.
1: Mañana el clásico, señores, en el Defensores del Chaco. 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
1: Y está más cerca de ganarlo a Emiliano que Recoleta, sea la realidad.
2: Sí, sí, sí. Le está pesando ese hombre menos. Hay como que más el resto físico del lado de Emiliano, pero igual esto es fútbol. Insistí, buscás, tantas situaciones tenés que de repente en una de esas, en una contra, te puede liquidar también. Recoleta, igual, si bien el partido indica que va hacia Emiliano, habrá que ver si marca o no ese segundo.
1: Allá la centro, pelota arriba, impacta de cabeza, Eliezer Barreto lateral cerca del banderín para el equipo de Emiliano.
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1: Estamos con la información.
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1: Fernando.
3: Gracias, Jorge. Se retira el número 9, Cristian Ocampos, para darle paso al 7, Freddy Vera. Quinto y último cambio del flaco Roberto Nari.
1: Muy bien, variante, último cambio en el equipo de la Azulada, que va de manera decidida a ganar el partido. Está 1-1 aquí en Villaliza.
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1: ¡Ataca con todo, Emiliano!
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1: Va cargando Abel Paredes sobre la zona izquierda. Avanza Emiliano, pelota arriba, Tinto Ferreira. Desactiva la ofensiva, el arquero de Recoleta.
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1: La pelota le va quedando a Mr. Betarreno al Arralde, el Arralde jugando rápidamente sobre Cabral. Cabral con el esférico pisando el balón como una especie de salonista. Dejó atrás la marca de Charpentier. Se suelta en ataque Freddy Vera. No juega por el lado derecho. Cabral prefirió descargar por el medio en Walter Rodríguez. La pelota ahora de Larralde. Sube Falabella. Este con Cabrera se viene con todo, Emiliano.
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4: Y hay duelo paraguayo en la B Nacional de Argentina. Chaco Forever con el paraguayo Ricardo Garay le está ganando 1-0 a los Andes, que tiene desde el arranque a Alex Valdés Chamorro. Esto en 40 minutos del segundo tiempo.
1: Niño.
2: La voz del estadio anuncia que por seguridad primero se retiran los hinchas de Recoleta y luego los de Emiliano. Con suerte hoy somos 200 personas. Lo único que quiero decir. Pero bueno.
1: Carga Emiliano. Penal. Penal para Emiliano, señores. Penal. Penal para el equipo de Emiliano. No lo puede creer allí. El zaguero Marota fue el que termina cometiendo la falta. Creo que fue Torales el que fue a buscar la pelota allí dentro del área. Cae Torales, lo termina tocando allí Marota y es penal para Emiliano Niño.
2: Decíamos a ver cuánto tiempo más puede aguantar Recoleta. Insistía, buscaba insistentemente a Emiliano y más. Después de la expulsión allí de Cheguren, venía haciendo buen partido Marota, pero en esta se vio complicado. Reclaman los jugadores de Recoleta allí la situación, entre ellos el arquero Ferreira. Justito le terminan tocando allí a Torales ese movimiento y cuando buscaba sacar esa pelota a rechazar, se le termina adelantando el hombre de Emiliano y de atrás le toca allí el defensor argentino a Torales. Se durmió en esta marota.
1: ¿Quién le pega? ¿Es Paredes?
3: Se perfila Paredes, pero también se perfila recto a la pelota Freddy Vera.
1: Atención, pero es Paredes. Paredes le va a pegar con la zurda. Ferreira reclama el lugar donde colocó la pelota. Tiene que volver a reubicar el balón allí. El futbolista del conjunto, Díaz Emiliano. Antes estamos con la información.
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1: Rápidamente el cambio, escucho.
3: Ingresó el 31, Manuel Schupp, se retiró el autor del gol en Recoleta, Pedro Ríos, el 18.
1: Va Paredes para Emiliano, penal, Abel Paredes viene, oh, tira, gol, gol, gol, gol, gol, gol, gol, gol, gol, gol, gol, gol, gol, gol, gol, gol, gol, gol, gol, Emiliano, de Emiliano, de Abel, de Paredes, de penal, con la zurda, potente, esquinado, remate, poste izquierdo, Ferreira aguantó y decidió lanzarse al otro lado, al poste derecho, remate, esquinado de Abel Paredes, lo festeja el lateral izquierdo con la parcialidad de Emiliano, pasa al frente el equipo de Roberto Nani, aquí en Villaliza, fecha 6 del clausura, bombazo de penal de Abel Paredes, Emiliano lo gana por ahora, Emiliano 2, Recoleta 1, Abel Paredes para Emiliano.
2: 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No dudó Paredes, fuerte abajo al poste opuesto donde se fue Ferreira, que se lanzó al poste derecho, allí fue el tiro de Paredes de penal. Después de ese enredo de Marota, se complicó en la salida, terminó cometiendo el penal Marota allí a Torales. Abel Paredes de penal, el segundo para Emiliano. Decíamos, le está costando el partido con un hombre menos a Recoleta. Y ahora está aprovechando esto la vez azulada.
1: Momento del gol.
0: 41 minutos, segunda etapa.
1: Tiro libre, peligroso para Recoleta.
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1: Y lo liquida Emiliano y lo puede liquidar. Si Vera alcanza, va Freddy Vera. Spínola atento a la marca, sacando como puede con la pierna derecha. Recoge la Ralde. Otra vez Spínola se arroja al suelo. Primero llega Cabral, está ganando Emiliano 2-1.
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1: Señores, la pelota le va quedando al futbolista Carlos Favero, contragolpeando Favero, va en el forcejeo como un son, al suelo Favero, no hay falta, el árbitro deja seguir, ahora levantó el banderín el asistente y ahí le dice algo Monzón a Favero y se toma Monzón con varios futbolistas allí de esto se puede descomponer,
2: Sí, está caliente, primero la patada, después acusa como un pisotón también, empujones entre los jugadores de Emiliano y Recoleta, bastante sacado, molesto en esta. Monzón pitó la falta del árbitro, esto no le favorece para nada a Recoleta. Aquí el que se ve beneficiado es Emiliano, porque esto de a poco va terminando.
1: ¿Cuánto va, Juan?
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1: Emiliano 2, Recoleta 1.
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1: ¿Qué pasó, Fernando? ¿Quién es Nani? ¿Con quién está allí conversando? ¿Con el asistente o con quién?
3: Nani está hablando con su jugador Raúl Cabral. También habla con Nelson Ferreira, el arquero de Recoleta.
1: Señores, fútbol paralizado, Favero en el suelo.
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1: ¿Cuánto más?
3: 5 minutos más se juegan aquí en el Luis Alfonso Yani.
1: Favero en el suelo, lo van a retirar al futbolista de Emiliano.
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1: Retirado Favero a un costado del campo de juego. Van a asistir, tiro libre para el equipo de Emiliano.
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1: Tarjeta amarilla para Ronald Domínguez en el conjunto de Recoleta. La pelota le va quedando por ahora a Cabral. Retrocede todo con Freddy Vera en el equipo de Emiliano.
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1: Manuel Sud intenta desplazar la pelota en ofensiva. Le queda poco. Casi 47 de partido, no se rinde. Recoleta que tiene 10 dentro del terreno. Fue expulsado en este segundo tiempo Cheguren. Lo gana Emiliano 2-1. Coste que anotó primero Ríos para Recoleta. Lo empató. Después, Steven Moreira con un golazo y de penal está dando la victoria a Abel Paredes al equipo de Ameliano.
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1: Nos va a decir Matías después cuándo fue la última victoria de Recoleta, incluyendo Copa Sudamericana, porque se complica últimamente el equipo de Recoleta, la eliminación en la Sudamericana y
4: Jorge,
1: la jornada anterior había perdido ante el 2 de mayo, escucho.
4: Sí, la fecha 4 fue la última vez que Recoleta ganó de visitante a Rubio Ñu por 3-1.
1: Esa fue la última victoria.
4: El viernes 7 de agosto.
1: Bueno, y después derrotas en Sudamericana, la derrota ante el 2 de mayo por el campeonato y está volviendo a perder esta vez ante Ameliano. Señores, cerca del final, salida para el equipo de Ameliano.
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1: Lo liquida Meliano, vino Torales, salió el arquero Torales. Gol, gol, gol, gol, gol, gol, gol, gol, gol, gol, gol, gol, gol de Meliano. Ameliano, Ameliano de Richard de Torales, empuja la pelota con la pierna derecha con un Recoleta totalmente jugado, fue a buscar el empate, la paridad, se descuidó atrás, lo aprovecha Torales, en principio parecía que iba a sacar Ferreira, le queda el rebote, vuelve a empujarla con la pierna derecha al fondo del arco. Ameliano liquida el pleito, Ameliano 3, Recoleta 1, Richard Torales para Ameliano.
2: Y fue a luchar, fue a pelear allí. Bien Torales, estaba jugado Recoleta ahí, reclamos hacia el árbitro de una acción previa. Las miradas apuntan al árbitro a ver qué pasó y efectivamente no pasó nada. Reclamaban los de Recoleta y definitivamente esa expulsión de Cheguren le pesó y mucho a Recoleta en este segundo tiempo. Ameliano insistía, buscaba, encontró el segundo, ahora el tercero. Se le abrió el arco también a Torales, que fue clave en su ingreso. Él le hace en el penal, ahora convierte él. Vuelve la victoria Ameliano, oficiando de local hoy aquí en Villa Elisa.
1: Momento del gol.
0: 48 minutos, segunda etapa.
1: Se viene Recoleta, la pelota de Barreto, final. Final del juego, señores, final del partido aquí en Villa Elisa, jornada 6 de clausura. Lo ganó Ameliano, lo ganó el equipo de Roberto Arani. Ameliano 3, Recoleta 1.
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1: Muy bien, comentarios finales, Jorge Alinea Sosa, en una presentación de
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1: Voy contigo, Fernando.
3: Gracias, Jorge. Estamos con José Caballero, vicepresidente de Ameliano.
6: Nuestro objetivo es seguir sumando puntos, olvidarnos un poco del descenso y tratar de entrar en una copa.
7: Es importante encontrar esta senda victoriosa que tal vez le está haciendo un poco esquivo en los últimos partidos.
6: Sí, gracias a Dios, hoy se nos va, como te dije, le dije a tu compañero acá. Es lo que siempre buscamos, ¿verdad? El equipo del profe Dani juega bien. Lastimosamente no se nos da los goles, bueno, esperemos que a partir de esta victoria se nos empiece a abrir los arcos.
8: El haber apostado justamente por Roberto Nani, de a poco va rindiendo frutos, ¿no, José?
6: Sí, uno se fija en los partidos del profe y ve un Ameliano que juega, propone, tiene buen toque, siempre sale a buscar el partido. Como te dije, esperemos que a partir de ahora se nos abra el arco y podamos meter, ¿verdad? Seguir ganando los partidos, ¿verdad?
3: Lo que más se rescata de hoy entonces es los 3 goles que se consiguieron.
6: Sí, lo que se rescata hoy es la entrega del equipo por sobre todas las cosas, ¿verdad? Creo que siempre hacemos un buen partido, no se nos da. Sigamos por este camino.
3: Gracias, muy amable. Decía, señor, rápidamente,
9: al inicio, preocupación por cómo salió Favero.
6: Sí, estamos preocupados, esperamos que no sea nada grave. Para mí que fue una jugada muy desleal de parte de su compañero ahí, pero bueno, ya está, ya pasó y esperamos que no sea nada grave.
9: Dale, muchísimas gracias. Así las palabras del vicepresidente de Ameliano, que rescata la victoria y por sobre todo decía, el equipo de Nani juega, nos faltaba llegar al arco, hoy llegaron 3 goles.
2: Sí, y por duelo hoy no está el presidente Melgarejo, sí, parte de la directiva. El que sí se quedó todavía aquí en la zona de las plateas es Luis Vidal. Creo que te da el tiempo también para acercarte después a él. Siempre crítico, a ver qué opina del partido, del desarrollo del juego. Decía fecha 4, Matías, último triunfo de Recoleta, ¿verdad?
4: Último triunfo de Recoleta, después cayó en las 2 ocasiones ante Boca Juniors, en la fecha 5 también y ahora en la 6ta. Y también te comento que Ameliano vuelve a marcar 3 goles tras 10 partidos. La última vez que había marcado 3 tantos fue en la fecha 20 del torneo de apertura, justamente ante Recoleta.
2: Mira vos, dato no menor, ante Recoleta volvió a anotar entonces 3 goles en la fecha Ameliano, que sonríe, le vino muy bien, sin duda le viene bien al conjunto ameliano, que está de luto por el fallecimiento de Marcial León, su vicepresidente, mucho tiempo también presidente en la B, en la C, un histórico sin dudas allí de Ameliano, por eso esta sonrisa dentro del momento también complicado para la institución y a los jugadores sin dudas le viene bien esto para esa lucha particular, porque en la zona de abajo no logró ganar Rubio Ñu, mira de reojo también a Luqueño, busca escaparse de esa zona, no estar en complicación en cuanto al puntaje, por eso desde ese lado vale y mucho definitivamente este marcador para la gente de Ameliano. ¿Sí, Fernando?
9: Vamos con el presidente de Recoleta, Luis Vidal.
10: No puedo juzgar porque todavía no vi, ¿verdad? Me pareció que la primera, Facu intenta salir de taco, ahí le roban y ahí corta una jugada y le saca una amarilla. No sé, no puedo jugar, me pareció que hasta inocente, pero innecesario también, no sé si era, cortó una jugada, está bien. Y después en la segunda, una falta normal, claro. Y le saca la segunda amarilla y a partir de ahí cambió todo.
11: Increíble, ¿no? Seguro está saliendo de una lesión, no pudo jugar la Copa y ahora justamente le pasa esto, ¿no?
10: Sí, así es, pero jugó muy bien el Facu, el primer tiempo brillante, Recoleta, 7 chances de gol, convertimos una, la más difícil de Río. Teníamos el partido controlado, estábamos queriendo saber si hacíamos más goles. Bueno, Ameliano convirtió ese gol acá en la poca llegada que tuvo. Y te digo, para mí la expulsión de una doble amarilla que hay que mirar. Partido y a partir de ahí Ameliano, con su jerarquía, categoría también. No jugó tan bien como suele jugar, pero a partir de la expulsión cambió el partido con 11 contra 10. Era cuestión de aguantar, ya queríamos un empate y bueno, hicieron ese gol y el último sobre la hora, no hay nada que reprochar al rival, pero sí quiero mirar un poco esas 2 tarjetas, a ver si, porque eso te cambia un partido.
11: Presidente, ¿qué nos puedes decir con respecto a la participación en la Copa Sudamericana del equipo de Recoleta?
10: Nada, una buena experiencia, no, cuando empezamos el torneo no pensábamos llegar donde llegamos, llegamos lejos, que si queríamos más, nos golpeó bastante también eso. Siempre consultando con los presi de otros equipos que sufrieron lo mismo en Copa y doble competencia. En algunos casos Ameliano llegó a estar hasta 17 partidos sin ganar, imagínate, en un año que tuvo doble competencia, en otro le costó a Trinidense bastante, pueden mirar estadísticas. Sí. Y bueno, nosotros estamos hoy con 2 derrotas en el campeonato, gracias a Dios, dentro de todo no nos fue tan mal en el campeonato, estamos con 7 puntos, pero hoy prioridad seguir peleando acá para quedarnos, por supuesto que está lejos. Queríamos llegar a otra Copa de nuevo, pero bueno, estamos ahí peleando con todo en el acumulativo.
9: Gracias, presidente. No, presidente, decía entonces, el objetivo ahora es tratar de volver a Copa.
10: Sí, por supuesto. Lastimosamente se nos escapa la posibilidad. Era un rival directo para eso. El Meliano estábamos ahí cerca, pero hoy nos ganó, nos sacó más puntos. Y bueno, como te decía, hay que seguir con esto y quedan demasiadas fechas. No sé cuántas quedan, 22 menos 16 fechas.
9: Dale, muchísimas gracias, presidente. Así las palabras de Luis Vidal, presidente de Recoleta.
2: Muy bien, gracias Fernando, para ya trasladarte de a poquito allí en esa zona para la conferencia. Aquí de a poquito va cruzando Torales el campo, fue elegido también como figura para la TV, que luchó, que peleó bastante dentro de este partido. Y este resultado a favor de Ameliano, que le viene bien allí en las dos tablas, en la tabla del torneo y también para acomodarse en la zona de promedio, para no estar complicado. Estaba allí todavía un poquito el otro día molesto el presidente por la eliminación en Copa Paraguay, tenía que meterse en esto. Recoleta, que también venía de sus pases en la Copa Internacional, un golpe duro. Decía, quiero revisar, quiero ver un poquito las imágenes de la jugada de la acción Acheguren. El segundo bien, la segunda bien, bien la tarjeta, porque ahí sí tuvimos el monitor para poder observar aquí. La primera no pude observar detalladamente, pero la segunda sí, efectivamente, era para tarjeta amarilla. Y a partir de allí el partido cambió, quieras o no, desde ese momento cambió el desarrollo del partido en un juego que era bastante parejo en ese primer tiempo. Era golpe a golpe, llegada a llegada, destacaba el presidente Luis Vidal, que le agradó ese primer tiempo. Pero después, con la expulsión, sí, se fue complicando todo para Recoleta, porque eso sucedió a los 67 minutos de partido, porque a partir de allí sí fue apurando nuevamente a Emiliano, que ya

0: el calorcito y veremos si después vuelve o no el fresco, pero hoy una tarde más que agradable, principalmente con este horario, porque más adelante con la temperatura alta ya jugar a las 4 de la tarde va a ser algo que no se va a poder dar, pero hoy sí, con este clima más que agradable. De a poquito, esperando las conferencias, quiero repasar cómo te quedó entonces la tabla, Meliano, con esto. Mañana el clásico a las 4 de la tarde. Decías, aún no está Tony Sanabria, aparte acaba de llegar, solo que una o dos semanas le va a tomar un trabajo de recondicionamiento físico para que esté presente en los próximos partidos también con Inter de Porto Alegre, paraguayos por el exterior. Repaso un poquito de la intermedia, la primera, y después nosotros vamos a estar regresando aquí para la parte de las conferencias de los entrenadores. Con Huguito, están los controles todavía, Huguito, ¿verdad, Matías?
1: Sí.
0: No hay cambio todavía. Sí, con Huguito, alguna musiquita de por medio. Vamos amenizando también esto. Huguito, que maneja bien ahí con esos temas. Aunque a usted le gusta Paraná, seguro que me va a mostrar unos temas actuales. Paraná también siempre un capo, lo mejor, sin duda, la música paraguaya. Hoy en el Día del Folclore, ¿por qué no? Si tiene algo del Paraná, también puede ser algo de Paraná, alguna cortinita allí en el Día del Folclore paraguayo. Así que es válido todo. Manejan ustedes allí. Nosotros nos metemos en segundos nuevamente cuando tengamos ya el llamado por la vía 2. Por la vía 2. No sé si ya está coordinado eso también ahí con Ferfer. Del otro lado, con Iván Fernando, o Fernando Iván, allí para la parte de las conferencias. ¿Ya está por la vía 2 o todo el tiempo para el llamado? Así yo continúo aquí. Vos me decís, Mati.
1: Sí, ya está en línea aguardando la conferencia.
0: Bueno, bueno, solo para probar, ¿cómo estamos, Fer, del otro lado? Para probar nada más de tu señal.
2: Hola, Jorge.
0: Bien, ahí está. Eso, queríamos saber cómo estamos llegando. Bien. Excelente.
2: Perfecto, estamos aquí esperando. Primeramente va a hablar Jorge González, este del cuadro visitante. Luego esperemos a la conferencia de Roberto Dalí.
0: Muy bien, canal abierto para usted allí. Mesa informativa, brevemente repaso un poquito la primera, con este marcador como queda la tabla, lo que se vendrá mañana, intermedia, paraguayos en el exterior, hoy presencia de Enciso en la Premier, eso y más a continuación. Nosotros en segundos regresando ya para las conferencias de los entrenadores. Adelante, Matías.
1: Muchas gracias, Jorge. Y el Sportivo Ameliano, con esta gran victoria ante Recoleta, alcanza la cuarta colocación. Y repasando la tabla de posiciones del torneo clausura, el puntero es el Deportivo 2 de Mayo con 13 puntos, lo sigue Libertad con 12, tercero se ubica Trinidense, aparece en la cuarta colocación el Sportivo Ameliano con 9 puntos, quinto Guaraní con 7, al igual que Recoleta, que se queda en la sexta posición con 7 unidades, y después 4 equipos con 6 puntos, Cerro Porteño, Nacional, Olimpia y el Sportivo Luqueño. En la undécima colocación, Rubio Ñu con 5 puntos y cierra la tabla de posiciones el Sportivo San Lorenzo con 1 punto.
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1: La sexta fecha del torneo clausura continúa el día de mañana con el superclásico del fútbol paraguayo. A las 16 horas, Olimpia recibirá en el Defensores del Chaco a Cerro Porteño. La sexta jornada prosigue el día lunes con 12 encuentros. En el Arsenio Erico Nacional, desde las 16 horas se enfrentará al Sportivo Luqueño, mientras que a las 18:30 Libertad en La Huerta se enfrentará al Sportivo San Lorenzo.
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1: Y la fecha 6 se cerrará el día martes con el encuentro del Sportivo 2 de Mayo ante Guaraní en el Estadio Río Parapití a las 18:30.

0: Y por la intermedia, jornada 20, por la mañana, el Atlético Tembetarú en el estadio Erico Galeano venció 2-1 a Fernando de la Mora, mientras que Independiente de Campo Grande dio la sorpresa y frenó a General Caballero de Juan León Mallorquín, igualdad a 0.
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0: Y mañana continúa la división intermedia con 3 juegos, los 3 a las 10 de la mañana. Benjamín Acebal recibirá al Deportivo Santaní, esto en el estadio Isidro Rusillón, con presencia del VAR, mientras que el Sportivo Carapeguá recibirá en su feudo en el Municipal.

0: a Encarnación, y Tacuarí hará de local en el estadio Emiliano Gessi en la cancha de Fernando de la Mora ante el 3 de noviembre. Y la jornada 20 se cierra el día lunes con el encuentro entre el 12 de junio de Villa Hayes ante Paraguarí desde las 18:30 en el estadio Facundo de León Fossati y con el soporte técnico del VAR.
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0: Y con el empate general, Caballero de Juan León Mallorquín es el puntero con 40 puntos, al igual que el 12 de junio, pero con mejor diferencia de goles. Tercero se coloca el Deportivo Santaní con 36 unidades, Benjamín Acevales cuarto con 35 y Solda América es quinto con 30 unidades.
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1: Y el día de hoy se produjo el redebut de Julio Enciso con la camiseta del Ipswich Town. El paraguayo jugó 71 minutos en donde se retiró lesionado. Esperemos que no sea nada grave. Julio Enciso dio una asistencia en la victoria de su equipo, el Ipswich Town, ante el Sunderland, que lo tuvo al compatriota Omar Alderete de los 25 del segundo tiempo.

0: Matías.
1: Sí, Fernando.
0: Seguimos aguardando la conferencia de prensa de Jorge González. Ya está todo puesto, los banners en minutos nada más. El entrenador de Recoleta, luego repetimos, Roberto Nani, entrenador de Emiliano, para repasar lo que fue este duelo, victoria de Emiliano, 3-1.
1: Excelente, Fernando, y nosotros repasando un poco más lo que se vendrá en la próxima semana con los duelos de la Copa Paraguay. El martes, dos partidos en el estadio Oscar Hugo Sosa. Es el nuevo estadio del Club Atlántida, ubicado en la ciudad de Nueva Asunción, popularmente conocida como Chaco. Y a las 16 horas, General Caballero Juan León Mallorquín enfrentará a Rubio Ñu, mientras que Sol de América se medirá ante Trinidense desde las 18:30. El miércoles, nuevamente dos partidos. Santaní se medirá a Recoleta en el JJ Vázquez desde las 16 horas y a las 18:30. Olimpia se enfrentará al Cristóbal Colón de J. Augusto Saldívar en el estadio Luis Salinas. Y los 16avos se cierran el día jueves con dos duelos. Guaireña recibirá en el Parque del Guairá a 12 de octubre de Itagua desde las 16 horas, mientras que a las 18:30 en el estadio La Arboleda, Resistencia se medirá ante Cerro Porteño.

0: y ya son 10 los clasificados a los octavos de final de la Copa Paraguay. Los equipos clasificados son los siguientes: el Sportivo San Lorenzo de la Primera División, Independiente de Campo Grande de la División Intermedia, el 4 de mayo de Capibaru, representante de la Unión de Fútbol del Interior, de la UFI, el Atlético Tembetarú de la División Intermedia, el Sportivo Iteño de la Primera B, tercera categoría de nuestro fútbol, Nacional de la Primera División, al igual que el Sportivo 2 de mayo, Sportivo Luqueño de Libertad. ¿Sí, Fernando?
1: Ya llega el profe Jorge González. Arrancará la primera conferencia de prensa del día. Jorge González, entrenador de Recoleta. Aguardamos, se está preparando para que arranque. Esperamos el ok de Anita, la jefa de prensa.
2: Ahí. Muy buenas tardes, arrancamos la conferencia de prensa con Recoleta Fútbol
3: Club. Buenas tardes. Consultarte primeramente por dónde pasa este resultado, por qué pensás que sea la derrota, en donde tu equipo estaba jugando de igual a igual, siendo mayormente protagonista antes de que se dé la fusión de Seguro, que prácticamente condicionó lo mejor todo lo que estaban planificando.
4: Muy buenas tardes, antes que nada. Sí, realmente creo que fue un lindo partido hasta que estábamos en igualdad de jugadores. Primer tiempo lo trabajamos bien, sabemos bien todo lo que es el buen equipo ameliano, muy bien conducido por el profesor. Pero lastimosamente no pudimos concretar una diferencia mayor en ese primer tiempo y en una situación desafortunada que perdimos una pelota ahí en el medio. Nos empata antes de culminar ese primer tiempo, tratamos de hacer algunos cambios que nos pudieran ayudar a sostener bien y lastimosamente volvimos a tener la equivocación de tener un hombre menos y darle una ventaja a un equipo que tiene muy buena posesión y sobre todo que sabe agarrar bien el ancho de la cancha. Es muy, muy, muy a favor de ellos. Tratamos de ya lo teníamos cansado también a Aldo, a Paul, que lo retengo mucho, mucho, y bien también los volantes. Yo creo que los muchachos se aceleraban mucho, pero creo que faltaba solamente un gol en contra y eso teníamos las requisitas de la torta. Hoy cometimos una roja, un penal, una descoordinación. Sí, me voy a ocupar mucho en la semana. Hizo muchos errores en el forzado de los chicos en ese primer tiempo. Perdimos bastante pelota y eso sí es preocupante porque somos un equipo que debemos tener el balón en nuestros pies para generar todo lo que siempre estamos entrenando.
3: Buenas tardes, profesor, para ver su sector universo de 970. ¿Te parece que esos errores que acabas de mencionar vienen de Copa o simplemente por todo de la ansiedad de querer ganar el partido?
4: Todo esto, yo creo que todo involucra un todo, en el sentido dado, nosotros no estamos teniendo esa semana de trabajo con todo el plantel que deben de arrancar, justamente por el tema de la Copa. Ese equipo es prácticamente uno de los equipos titulares que tenemos. Si hay una variante, sería una que otra jugador, nada más uno en cada línea. Pero por la doble competencia, ahora entiendo y muy bien cuando se dice tener doble competencia y tener sacrificar o poner otro tipo de jugadores. No, luego la coordinación de vuelta no resulta como debe ser. No hacemos responsables, como le dije ayer a los jugadores, ellos no son culpables, hicieron la mayoría de las cosas que nosotros pedimos. Soy yo el que decide quién es el arranque y quiénes son los sustitutos. Así que el único responsable de esta derrota soy yo y asumo con toda responsabilidad, así como le dije a ellos y al presidente. Tenemos una semana de vuelta cargada en el sentido de que tenemos Copa Paraguay y luego en el torneo local le tenemos a Olimpia, Cerro y después Guaraní. Y son momentos ideales en donde lo importante es un poco de calma entre todos, agruparnos a nuestra familia, tener esa contención que necesitamos y arrancar con todo y volver a la senda de la victoria. Estamos hablando de 4 derrotas consecutivas que hace rato que no nos pasa y tenemos que hacer lo que sea necesario para mentalmente tranquilizarle a los chicos y que vuelva a hacer el Recoleta de Tierra como somos.
5: Profe, estamos en una red con Marcos Total. Decía de que se viene una semana cargada de vuelta con las competiciones. ¿Cuáles son las cosas a corregir? Porque a partir de ahora empieza un campeonato nuevo con ustedes, porque a sumar puntos, buscar de vuelta a una competición internacional y, ¿por qué no también llegar a la distancia final en Copa Paraguay?
4: Sí, no, yo creo que más es la tranquilidad de los muchachos, la ansiedad, o sea, es capaz, la gana de pasar una fase más en la Copa también, puedo poner el resultado, pero es solamente mental, perder 4-0, nunca lo hemos cosechado, entonces es el momento de una lectura individual con cada uno, aprovechar el momento, aprovechar que estamos unidos, aprovechar que se habla muy bien de nosotros. Hoy por circunstancias externas volvimos a cometer en el estar entre 10 jugadores, 11 a 11, siempre nosotros le dijimos a ellos que era importante para sostener el juego. Cualquiera de los dos podía llegar a ganar porque los dos tienen un estilo juego muy bien sabido, el buen paso del balón, el salir de abajo jugando. Las transiciones son muy buenas de ambos equipos, creo que son los equipos que más se habla y vienen dentro del torneo, pero estamos activos en los goles, generamos mucho en el primer tiempo, contra los demás hicimos lo mismo, nos estamos metiendo la pelota donde tiene que entrar, así que vamos a ocuparnos de ese detalle.
6: Profe, buenas tardes, Agustín Benítez de la tribu de por 11-20. Con respecto a la jugada del penal, ¿cómo viste desde tu posición y lo otro? ¿Cómo va a encarar la Copa Paraguay, atendiendo que es una competencia muy importante también? ¿Va a competir con el equipo principal, titular, o van a anunciar un poco para lo que va a ser por Copa Paraguay?
4: En el penal yo veo que le toca más al jugador de donde yo estaba parado, siempre veo que hay un contacto, así que no, de mi parte para mí está bien cobrado a excepción de que se vea otra situación. Copa Paraguay es un torneo muy fuerte en la cual tenemos que apoyar todos los paraguayos por sobre todo y decir de quién va a jugar o quién no va a jugar, ya lo hemos demostrado desde aquel partido contra Santos, de que tenemos dos planteles bien definidos que pueden lograr puntos. Los chicos que estaban siendo tipo alternativa, por llamarlo así, ganaron dos partidos seguidos en el torneo local. O sea, en ese sentido de plantel no me preocupo porque hoy, por ejemplo, Lucho no estuvo en la banca, Pereira no jugó, pueden jugar ellos. Tenemos alternativas en todos los lugares del campo de juego, en todas las líneas, podemos darle también una tranquilidad a Ferreira. A él está encargando mucho de seguramente también recibir 10 goles en 3 partidos. Hay que darle oportunidad a la gente que también está trabajando y arroparle un poco a él, porque no es de esos arqueros que reciba tantos goles, y hoy en día es un poco preocupante, y trabajarlo de vuelta en la serenidad y de que él pueda realizar su trabajo en forma.
5: ¿Qué tal, José? Estamos en vivo para jugar a la grande en 1080M. Te quería consultar por justamente jugadores que lo fueron a ver en la partida, por Alejandro Silva, por Kevin Pazajón, y ya que lo mencionas a Nelson Ferreira, te quería consultar también, o sea, primeramente, ¿cómo están ellos? ¿Cómo se encuentran físicamente? ¿O si pues solamente desempeñan no jugar hoy? Y ya que no se habla de esto, Ferreira, ¿esto podría decir que Oscar Toledo va a ser la partida en Copa Paraguay en 3 semanas?
4: Primero, son tomas de decisiones que lo tengo que hacer. Kevin jugó mucho y se desgasta mucho. Paul estaba un poco más preso, los dos tienen las mismas cualidades. Entonces la elección fue más bien táctica por algunos factores también importantes. Hay que recordar de que él en esta cancha siempre hace muchos goles. El año pasado estuvo en Tempecareo, conoce muy bien el campo de juego, un apoyo también hacia él. En ese sentido, entre los dos estoy tranquilo. Hoy el cambio era justamente que en Paul ocurrió lo que pasó con el tema de Facundo. A Ale Silva le... con Ale hay que tener bien en cuenta algo. Ale viene con un desgarro de 5 milímetros en lo que fue su espalda y se está recuperando. Lo observamos, él tiene una parte del juego en él es muy buena, como la de organizar, ordenar, distribuir, pero también en las transiciones por la falta de fútbol que tuvo en esta vez que llegó con nosotros, es importante ir llevándole gradualmente. Teníamos una idea de Copa Paraguay de cómo y con quién le vamos a jugar. Entonces, hoy sí, cierto, puede ser Oscar Toledo, como Andrés Marcelo, Oscar ya tuvo también su oportunidad, y es importante ver un poco la rotación en el arquero, capaz juega Andrés, porque es un arquero que nos está ayudando y está trabajando muy bien en todos los aspectos, y lo vamos a estar definiendo seguramente el día lunes, porque el martes ya viajamos.
1: Así culminaba la conferencia de prensa del profesor Jorge González de TV Recoleta. Puntos clave rápidamente, Matías. Destacó el desgaste que está sufriendo su equipo. Contó que no pudieron trabajar normalmente en toda la semana, ya que tuvieron partido, día de descanso. Y también adelantó que posiblemente Marcengo sea el cataje en Copa Paraguay entre semana. Estaremos aguardando en instantes, Roberto Lani, yo te pego el llamado.
0: Excelente, Fernando, y bien lo decías, el probable arquero para el duelo ante Santaní sería Andrés Valentín Marcengo, el argentino que llega a préstamo desde el Sarmiento y ha jugado recién dos partidos en el año, los dos en el torneo de apertura ante el Sportivo Trinidense y Olimpia respectivamente.

Y también el profesor González habló de la seguidilla de partidos que ha tenido el conjunto funebrero, también conocido como el Canario. Y es verdad, ya que en el mes de agosto solamente ya lleva 6 partidos. Y si sumamos el encuentro que jugará ante Santaní al primer duelo que ha tenido en el torneo clausura, ya serían 9 los encuentros en un mes. Y repasando un poco la liga francesa, ya que nos interesa bastante a día de hoy, porque se confirmó el traspaso de nuestro compatriota Orlando Gil al Lille. Los Dogos, como así conocen al equipo francés, debutarán el día de mañana en la Ligue 1, en la primera división de Francia, visitando al Angers. Esto a las 10 de la mañana en el estadio Raymond Kopa.

0: Y cerrando con el repaso que ya habíamos hecho de los equipos clasificados a los octavos de final de la Copa Paraguay, nos faltó comentar que Fernando de la Mora, el equipo de la Intermedia, es el décimo conjunto ya clasificado y también tenemos 4 duelos confirmados. El Sportivo San Lorenzo de la Primera División se enfrentará al 4 de mayo de Capibaribe, representante de la UFI. Mientras que Tembetaru de la División Intermedia se enfrentará al Sportivo Iteño. Iteño, que es de la Primera B de la Tercera División de nuestro fútbol y que viene de eliminar a Guaraní por 2-1. Mientras que Fernando de la Mora de la División Intermedia se enfrentará a Libertad. Fernando de la Mora venció al Deportivo Obrero de Capitán Vado por 3-0, mientras que Libertad venció en penales 4-2 tras el 0-0 en los 90 minutos a Tacuarí. Y el cuarto duelo confirmado de los octavos de la Copa de Todos es el de Nacional de la Primera División ante Independiente de Campo Grande de la Intermedia. Independiente viene de eliminar justamente a Ameliano en el estadio La Fortaleza del Piquisur, victoria 1-0 de los azules, mientras que Nacional de local venció 2-0 a Benjamín Acebal con doblete de Ignacio Bailone.
1: Matías.
0: Sí, Fernando.
1: Ya está llegando el profesor. Un momento. Ahí avisaba la jefa de prensa que están de luto recordando el fallecimiento del vicepresidente Ameliano, el señor León. Ahora arranca la conferencia de prensa de Roberto Nani.
2: No sé por lo que fue el cierre de la semana pasada, la eliminación de la Copa Paraguay, la derrota de la victoria de Olimpia. ¿Usted cómo lo capitaliza? ¿Cómo vive este momento de los dos puntos en el usuario?
3: Buen día para todos. Lo primero nada, felicitar el triunfo a la familia del presidente, de la Nación León. Con derecho para todos, y que me encargue el grupo. Y después, un poco para responder a tu pregunta, estamos a esta hora de salir, por el momento, en el club, porque también tenemos ahí un golpe y un jugador que aparentemente puede llegar a tener algo, así que salir dulce por eso, pero es muy importante que sea para nosotros, es muy importante el partido de hoy, porque, como lo vengo diciendo, venimos compitiendo muy bien.
4: Venimos compitiendo muy bien, a veces bien, a veces mejor, a veces peor, pero el equipo viene con una idea clara de trabajo y con unas ganas de competir, y hoy haber ganado contra un rival durísimo como Recoleta, donde nos toca arrancar abajo en el marcador, es muy valorado porque hacen un esfuerzo muy grande. Ellos proponen un partido de transiciones muy fuerte, tiene gente muy rápida, va muy bien a los espacios, lo tiene muy bien trabajado, es un equipo que está muy bien trabajado, y bueno, haciendo el gol estaban un poco en el partido que querían jugar, esperando y saliendo rápido. Por suerte lo pudimos empatar nosotros, y en el segundo tiempo tuvimos varias situaciones, creo, en el primer tiempo lo empatamos, podríamos haber hecho algún otro gol, ellos también tuvieron alguna de transición. Y en el segundo tiempo también, y la expulsión también favoreció para que nosotros no hagamos más dueño todavía del partido y generar muchas más situaciones, ¿no?
5: Buenas noches, profesor. Para ver su Sport Universo 970, precisamente sobre esa jugada de Favero, ¿ustedes cómo lo vieron de su lugar? ¿Le parece a usted que esa tarjeta amarilla pudo tener otro color por la lesión que está sufriendo el futbolista en este momento?
4: Mirá, no, la verdad es que yo estoy al lado y a mí me parecía que era roja porque no juega la pelota. Lamentablemente, bueno, aparentemente es lesión. Es fútbol, en el fútbol pasan estas cosas. Entonces, ojalá que no sea nada, porque Carlitos es primero un gran profesional, un gran pibe, y segundo un gran profesional. Y si es algo, que sea algo leve, que se recupere rápido. Después, volviendo un poco al partido, como te digo, me parece que nosotros terminamos el primer tiempo muy bien. A partir del empate nos acomodamos, no sufrimos malas transiciones de ellos y generamos dos o tres situaciones de ataque, muchas de ataque directo. Ellos, cuando te meten mucha gente en ataque, también en la contra quedará un poco descubierto. Atacamos rápido y pudimos generarle acciones de peligro y las capitalizamos en el segundo tiempo, y me parece que fuimos justo victoriosos y nos vamos contentos por la victoria, ¿no?
6: Profe, estamos en el 1 de marzo, César Achinelli. Hace un par de conferencias atrás te había consultado por Estibel Moreira. Te decía de que él es un jugador de los goles importantes, que cuando iba a tener la posibilidad de ser titular. Hoy fue titular, marcó el gol. ¿Qué puedes decir al respecto, profe?
4: Que me pone muy contento, que viene haciendo muchos goles y que nosotros no tenemos 11 jugadores, tenemos un plantel de 35 y a veces les toca empezar, a veces les toca entrar después. Acá lo importante es que estén preparados para cuando les toque. Steven lo demostró. Van 6 partidos, si no me equivoco, Steven, de haber jugado 2 o 3 de titular, 4 de titular ya, hizo 4 goles. Así que me pone contento por él. Es un jugador que está pasando un buen momento, así que ojalá que siga de la misma manera. Y nada, ojalá que todos se copien de Steven y empiecen a hacer más goles, ¿no?
7: ¿Qué tal, profesor? Fernando Cáceres para Fútbol a lo Grande, la 1080M. Te quería consultar, porque hoy finalmente, muchas veces nos decían los dirigentes, con Héctor Melgarejo estuvimos hablando mucho, de que lo que le faltaba a Meliano era que se le abra el arco. Hoy llegaron los goles, llegaron 3 goles, si bien el segundo de penal, el tercero ya para liquidar el partido. ¿Qué opina usted de cómo vio hoy el ataque de Meliano, más que nada?
4: Bueno, son partidos, sí. Como te digo, arrancamos el partido con mucho dominio, pero sin terminar la jugada, sin finalizar. Creo que a partir del gol de ellos fuimos un poquito más punzantes, metimos un poco más de gente en el área, tuvimos transiciones también, respondimos ante las transiciones del rival con transiciones propias de buena manera y tuvimos, como te dije, 2 o 3 claras, si no me equivoco. Después lo voy a ver bien el partido y a veces cambio las percepciones, ¿no? Pero tuvimos 2 o 3 transiciones, 2 o 3 situaciones claras en el primer tiempo como para incluso hacer algún gol más. Y en el segundo tiempo lo mismo, y le metimos más gente en el área. A partir de la expulsión metimos también un doble 9. Fue un partido de mucha intensidad. Manejamos la pelota, llegamos por un lado, llegamos por el otro. Estamos contentos por haber hecho 3 goles. Así que bueno, ojalá que sigamos. Hay que seguir trabajando de esta manera. Esto recién empieza, van 6 fechas nomás. Así que el objetivo nuestro es pelear. Es pelear en los puestos de arriba, tratar de dejar al club primero fuera de la tabla de abajo y adentro de alguna copa que le vendría bien, principalmente desde lo motivacional y lo económico, ¿no?
8: Darío López para la tribu. Deport, 11:20 AM. A pesar de la victoria, ¿qué tipo de cosas se le parece que debe corregir su equipo para seguir por este camino?
4: Siempre hay cosas que corregir. Déjame disfrutar un rato ahora, pero ya lo vamos a analizar y se lo vamos a mostrar a los muchachos. Creo que en el primer tiempo, principalmente con las diagonales de González a la espalda de mi lateral, nos costó. Es un juego muy rápido y tuvimos, ellos nos podrían haber dañado en 2 o 3 transiciones que tuvieron. Siempre hay cosas que corregir. Vamos a analizarlo bien mañana y bueno, después se lo mostraremos a los muchachos y haremos la autocrítica correspondiente de puertas adentro para tratar de seguir mejorando, para tratar de seguir corrigiendo y seguir creciendo. A mí me pone contento, como te dije, ante el triunfo, porque lo necesitamos, porque le da confianza al grupo y porque vienen haciendo todos un esfuerzo muy grande desde la pretemporada. Somos un club que, como lo he dicho antes, que tiene mucha ambición y muchas ganas, así que me pone contento por ellos.
1: De Ameliano, tras la victoria, realmente destacó principalmente el buen juego, que siempre se caracteriza a Ameliano de esto. Destacó hacer muchos goles y también la noticia triste del partido es el final, lo que pasó con Carlos Favero, que esperemos no sea nada grave.
0: Asimismo, Fernando, excelente trabajo el día de hoy. Y así pasaba Roberto Nani. Tras el 7º duelo entre Ameliano y Recoleta en primera división, recordemos que con esta victoria de la B azulada, Ya son dos los triunfos en primera ante Recoleta. También encontramos dos empates y tres victorias del Canario. Y de nuestra parte es todo por hoy, pero nos volveremos a encontrar el día de mañana con una grandísima previa desde las 11 de la mañana para lo que será una edición más del superclásico del fútbol paraguayo entre Olimpia Cerro, Cerro Olimpia. Así que hasta pronto.
9: Cuando va, remata, atención, Mino. Gol, gol, gol, gol, gol, gol, gol, gol, gol, gol, gol, gol, gol, gol, gol, gol, gol, gol, gol, gol, gol, gol de Recoleta, Recoleta, Recoleta, Ríos, Ríos el que le termina pegando con la zurda, potente remate con la pierna izquierda, acostumbrado a pegarle de larga distancia, Pedro Ríos en este córner que vino del lado izquierdo, parecía que se disluía la acción, intentó la salida rápida Meliano, una pelota cedida allí cerca del área grande y Ríos a la carrera, saca el misil potente esquinado con la zurda, le da un beso al poste izquierdo y se mete al fondo del arco de Sánchez. Era mejor Ameliano, pero pasa al frente Recoleta. Pedro Ríos para el Canario aquí en Villaliza. Ameliano 0, Recoleta 1, Ríos para el Canario.
10: Y todo se paga. Qué forma mala de rechazar allí el defensor de Ameliano. El tiro de esquina, posesión a favor de Ameliano, pero la verdad, casi amateur la forma que termina rechazando la pelota allí el central de Ameliano. Y lo opuesto, agradecido Ríos, que fuera del área grande, sacó ese zurdazo, recepcionó muy bien ese mal despeje del defensor de Ameliano, sacó el zurdazo fuerte por bajo, esquinado el poste y adentro para el primero de Recoleta. Buena definición de Ríos, pero también la forma que termina rechazando allí el defensor de Ameliano le facilitó las cosas a Recoleta, que aprovechó Ríos. Es el primero de la visita. Recoleta le ganó 1-0 a Ameliano.
9: Momento del gol.
11: 30 minutos, primera etapa.

0: gol, gol, gol, gol, gol, gol, gol, gol, gol, gol, gol, gol, de Abeliano, de Abeliano, de Abeliano, qué golazo de Stivel, de Moreira, señores, últimamente venía convirtiendo, pero de cabeza, en esta le dejaron venir hasta la cabecera del área, allí la media luna levantó la cabeza, saca el disparo colocado prácticamente al ángulo poste izquierdo, Sánchez vuela, perdón, Ferreira, el arquero de Recoleta, vuela, no alcanza, empata Meliano, venía insistiendo, buscando el equipo de Nani, encuentra su premio con este golazo de Stivel Moreira, venía convirtiendo de cabeza en esta, no, lo hace con la pierna derecha al ángulo, Ameliano 1, Recoleta 1, golazo de Stivel Moreira para Ameliano.
1: Y ya había probado previo a este gol cuando estaba 0-0 el partido, en esa ocasión el tiro se le fue sobre el travesaño, pero en esta, cercano a la posición de la media luna, Ali recepcionó muy bien el pase del compañero, otra vez complicaciones en la salida de Recoleta, que ya en dos o tres ocasiones había complicado en la salida, no había aprovechado Emiliano, pero esta vez sí, bien en la recepción, en el servicio y después en la definición, Stivel Moreira a los 40 de partido, muy buena definición de Moreira, anteriormente Recoleta, y por el partido que se venía presentando, este marcador le va más al compromiso, esta paridad. Exquisita definición al poste izquierdo de Ferreira, que, como dirían antaño, solo voló para la foto Ferreira. Moreira, bonito tanto, esto está 1-1.
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0: Va Paredes para Meliano, penal. Abel Paredes viene, oh, tira. Gol, gol, gol, gol, gol, gol, gol, gol, gol, gol, gol, gol, gol, gol. Gol. Gol. De Meliano, de Meliano, de Meliano. De Abel, de Paredes, de penal, con la zurda, potente, esquinado, remate, poste izquierdo, Ferreira aguantó y decidió lanzarse al otro lado, al poste derecho, remate, esquinado de Abel Paredes, lo festeja el lateral izquierdo con la parcialidad de Ameliano, pasa al frente el equipo de Roberto Nani, aquí en Villa Elisa, fecha 6 del clausura, bombazo de penal de Abel Paredes, Ameliano lo gana por ahora, Ameliano 2, Recoleta 1, Abel Paredes para Ameliano.
1: No hubo Paredes, fuerte abajo al poste opuesto donde se fue Ferreira, que se lanzó al poste derecho, allí fue el tiro de Paredes de penal. Después de ese enredo de Marota, se complicó en la salida, terminó cometiendo el penal Marota allí a Torales. Abel Paredes de penal, el segundo para Meliano. Decíamos, le está costando el partido con un hombre menos a Recoleta. Y ahora está aprovechando esto la vez azulada.
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2: 41 minutos, segunda etapa.
0: Lo liquida Meliano, vino Torales, salió el arquero Torales. Gol, gol, gol, gol, gol, gol, gol, gol, gol, gol, gol. Gol. Gol. De Ameliano, Ameliano, Ameliano, de Richard, de Torales. Empuja la pelota con la pierna derecha, con un Recoleta totalmente jugado, fue a buscar el empate, la paridad, se descuidó atrás, lo aprovecha Torales, en principio parecía que iba a sacar Ferreira, le queda el rebote, vuelve a empujarla con la pierna derecha al fondo del arco, Ameliano liquida el pleito, Ameliano 3, Recoleta 1, Richard Torales para Ameliano.
1: Y fue a luchar, fue a pelear allí, bien Torales, estaba jugado Recoleta, ahí reclamos hacia el árbitro de una acción previa, las miradas apuntan al árbitro a ver qué pasó, y efectivamente no pasó nada, reclamaban los de Recoleta. Y definitivamente esa expulsión de Cheguren le pesó y mucho a Recoleta en este segundo tiempo. Ameliano insistía, buscaba, encontró el segundo, el tercero. Celebraron también a Torales, que fue clave en su ingreso. Él le hace en el penal, ahora convierte él. Vuelve la victoria Ameliano, oficiando de local hoy aquí en Villa Elisa.
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2: 48 minutos, segunda etapa.
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0: Muchas gracias, muchas gracias.
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0: ¿Dónde está Eva, Nino?
1: Ah, Eva. Me contaron que las chicas saben cantar, ¿cierto? ¿Sí? A ver, tomen respiración, tomen aire. Y vamos a decir, uno, dos, tres. A ver, las chicas, le damos siempre la oportunidad primero a las damas. Uno, dos, tres. Yo sé que saben gritar más fuerte. Uno, dos, tres.

0: ¡Alto! Ahora le damos la oportunidad a los muchachos. No me defrauden.
1: A los hombres.
0: Presidente, lo bien fuerte tiene que cantar. ¿Dónde está el presidente? A ver, a ver, a ver. ¿A que me voy otra vez? Uno, dos, tres, ahí va. Atención, bien fuerte. Uno, dos, tres. ¡Ay! ¡El aplauso para el presi!
2: No se escucha.
0: No se escucha, dice la gente.
1: Un poco más fuerte.
0: Más fuerte, dice. Más fuerte, dice, como si fuese que el albirroja metió un gol. Dale, uno, dos, tres.

0: rumba de mierda.
1: Ahora sí, ahora sí. Aquel que se sienta orgulloso de nuestra música paraguaya tiene que cantar con nosotros.
2: Hasta el fondo ya.
1: A ver, uno, dos, tres. Ah. Que se escuche más fuerte. Uno, dos, tres. Una vez más.

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